0: Tenemos actualidad noticiosa en 60 minutos. Vamos a pasar revista rapidito a varios temas. Vamos a hablar de inseguridad. Sí, vamos a hablar de inseguridad. Ayer ese hecho del carro blindado en Marbella fue a las 7:40 por ahí. 7:40 me llegó el reporte. Yo regresé, César, al día siguiente, o sea, hoy, a las 5:50 minutos de la madrugada. Y todavía están desviando el tráfico porque todavía estaba la escena protegida. A los minutitos de empezar Panamá en directo ya liberaron la calle. Pero quedó en evidencia. De verdad no sé si, obviamente esos son modos operandi que vuelven, porque ya son viejísimos, muy viejos, por cierto, de asaltar los carros blindados, que ahora tienen GPS, tienen sus propios circuitos cerrados de cámara. O sea, no sé cuál sería entrar, agarrar las pacas de dinero y salir. No sé, al final no es rentable. No es rentable. Y escuché más temprano algunas reacciones, opiniones del tema y creo que como que son rookies. O sea, vuelven a algo que si mide la efectividad muy bien de eso, no es rentable. Hablo de que, como dicen ellos en el mundo, coronar. O sea, es muy poco probable que logren coronar o salirse con la suya. Pero bueno, las investigaciones avanzan en torno a este tema, pero sí, el intercambio de balas fue directo, fueron de frente, abrieron fuego de salida. Entonces se logró frustrar el robo. Ahí está el carro, un carro sedán volteado, y obviamente ese carro tiene matrícula y registro. Así que por ahí empiezan las investigaciones. A ver cómo termina, 7:05 minutos. Dicho eso, vamos a hablar con las autoridades de Bellavista, porque están preocupados por este tema. Ahí también Pueblo Nuevo, que ayer hubo, ¿te acuerdas?, la persecución que empezó en una bomba por Pueblo Nuevo, más de 40 impactos de bala, ese carro sedán color gris también, de un supuesto cabecilla, que tenía un flat, paró ahí y no tenía las herramientas y fue a comprar la cerca y vieron el carro y lo cosieron a bala. Pero entonces la policía, gracias a Dios, eficazmente hizo la persecución, lo terminaron acorralando por el Instituto Nacional por Calle Estudiante, Calle K. Wow. Y obviamente que preocupa, porque esto es como una ola, ¿no? Una ola. Estamos tranquilos un momento, después de repente sobresaltos y sobresaltos, pero lo importante es la efectividad, primero, de las autoridades llamadas a contrarrestar estos hechos delictivos. Y segundo, obviamente, la línea de investigación que dé consigo el Ministerio Público, pues judicializarlos, llevarlos ante la justicia y, bueno, meterlos presos, condenarlos. Hoy estuvo el director de la Policía Nacional en cortesía de sala del Consejo Municipal, habló don Jaime Fernández del tema. Vamos a ver qué estrategias tengan o que cambien la estrategia, pero bueno, hay muchas preguntas en torno a este tema, el tema delincuencial y todas las medidas y acciones que se tomen, gobierno tras gobierno, con sus libritos cada uno distinto. 7:06 minutos. Dicho esto, el presidente de la República sancionó la ley del olvido oncológico. Así como lo escucha, la ley del olvido oncológico, la que prohíbe que las empresas financieras apliquen cláusulas discriminatorias por esa condición médica. Esta nueva ley prohíbe a las empresas financieras aplicar esas cláusulas, estipulaciones, aumentos de primas, exclusiones, restricciones o discriminación a cualquier tipo destinado a quien haya sufrido de cáncer. Escúchese bien. Las personas sobrevivientes de cáncer que se hayan mantenido libres de recurrencia o reincidencia durante al menos 5 años, no están obligadas a declarar haber padecido esta enfermedad a la hora de contratar servicios bancarios, crediticios o de seguros. Están protegidas ante cualquier tipo de cláusula, restricción o aumento de primas por motivo de esa enfermedad ya superada. Esto luego de que el presidente de la República, José Ramón Molina, sancionara la nueva ley, la ley 547 del 8 de septiembre del 2026, que establece el derecho al olvido oncológico y dicta otras disposiciones. 7:08 minutos. Grisel Estremelo, ¿cómo estás? Buenas noches.
1: Buenas noches, bien, con el favor de Dios.
0: Importante sobre todo.
1: Algo de gripe que me quiere empezar otra vez.
0: Ay, Esther, pero ya yo le estoy diciendo que usted tómese, no sé, paipacuá, jarabe tabanuco, no sé, abrilar.
1: Oiga, usted. No sé. ¿Está recetando cosas al aire? ¿Y de eso?
0: Bueno, eso es lo que mandaron a mí con el doctor. Ahora, yo compré ese paipacuá y me dijeron que no tenía registro sanitario. Ya tiene registro sanitario. Y el profesor Cabrera dice, ¿eso tiene dietilenglicol? Lo busqué, no tiene dietilenglicol. Pero bueno, me ha ayudado bastante. Me ha tirado la flema que desde bachillerato no me la sacó. El último resfriado que me tumbó. Que me tumbó, por cierto, que era influenza. ¿Usted se vacunó contra la influenza, Esther?
1: No.
0: Bueno, ahí está el tema. Hay que vacunarse todos los marzo, enero, febrero, marzo, fue que dijo el doctor Rodríguez, para estar cubierto, obviamente. Pero bueno, mucha precaución. Mucha precaución, porque usted últimamente, en este año, ¿cuántos cuadros de resfriado usted ha tenido, Esther?
1: Yo no sé, yo creo que va como el número 7.
0: Pero es que no se termina de curar. No se termina de curar y viene la recaída, pero bueno. Dicho eso, hay otros temas muy importantes que quiero contarles rapidito. Bueno, hoy hubo nuevamente sustentación de vista, el turno en este caso, el más polémico, ahí hubo rifirrafe también. Fue la sustentación del presupuesto de la UNACHI, Esther. Hoy.
1: ¿A quién le tocó el circo?
0: Bueno, al rector, él se llama Abcel Navarro. No es Axel con X, es Abcel, o sea, con B, creo que es Navarro. Y bueno, yo no sé qué está pasando con la comisión de presupuesto. Que al final, no sé, se torna como un tinglado, como que, no sé si son las formas, el tono, no sé, porque es que se nota como que van predispuestos a un debate, no sé si me equivoco yo, Esther. Pero siempre terminan en esos rifirrafes, Esther.
1: O sea, la cosa es como de ambas partes allí.
0: Sí, como quién sobresale más, quién pregunta con más, no sé. Al final no es bueno porque obviamente nadie está cuestionando el derecho a indagar, a preguntar, a supervisar, a fiscalizar que tiene la comisión, obviamente los comisionados, los diputados. Pero digo, hay formas y hay formas también, que eso es lo que ha traído consigo los rifirrafes. Pasando por el ministro ¿te acuerdas? El ministro Navarro, la ministra Maruja, la administradora de la ATP, otro rifirrafe fue con quién fue, con el director de la Caja del Seguro Social, o sea, con todos ha habido, la ministra de Trabajo, que le sacaron su cuñado, que la asesora, no sé si al final eso cambió o no cambió para nada, o sea, pero sí, hoy le tocó la universidad tiene un problema serísimo de liquidez, horrible. Porque antes de irse, las autoridades que estaban allí encargadas, adivine qué, metieron a todos en carrera administrativa. ¿Qué le parece? Aquí lo dijo el rector, aquí sentado. A todos los metieron en carrera administrativa. Y los casos de nepotismo que había denunciado la ANTAI, a todos los ha sobreseído y los ha vuelto a reintegrar, que es lo que está generando. Al final el señor tiene el camino minado con una serie de autoridades que obviamente no están a favor de él, ni cierran filas a favor de él, sino de la pasada administración que, a juicio de él, pues le está llevando una narrativa que le está afectando, dice el señor Navarro, rector electo para concluir el periodo de la señora termina Medianero de Bonagas. Así que cómo le va, vamos a pasar revista en breve a ver cómo le fue también esta sustentación. En esa sustentación, Esther.
1: Bueno, con comunicación, transparencia, estrategia, le toca duro.
0: Sí, él reconoce que ha habido una narrativa de parte de ciertas autoridades que lo que buscan es enturbiar la gestión que él está tratando de llevar adelante para poder lograr entonces sacar adelante la institución, que tiene nuevamente, reitero, un problema financiero horrible. Salarios de 6.000, más de la mayoría del personal ya está jubilado, arriba de 65, 70 años. O sea, cuando empezó a dar todo el esquema y todo, yo me quedé en el aire como, wow, esto es una cosa increíble, no sé, pero al final es plata de todos. Y mientras, rapidito, sí. Mientras, de breve viene nuestro invitado. Y mientras la Asamblea Nacional estrecha vínculos con Taiwán, el presidente Mulino en un tuit dice, esa es la Asamblea. Y quien dicta la política internacional o las relaciones internacionales, el Ejecutivo, no es la Asamblea. Así es que...
1: Pero yo leí también en una red social, que no sé si es cierto o es falso, que dice que eso está con el aval de un país del norte.
0: Sí, de la puerta, César me dice, sí. Este, bueno, vamos a ver cómo termina el tema. Vamos a ver cómo termina el tema porque, bueno, reiteramos, eso es un tema que estalló casualmente con el tema de la asunción de Trump, las relaciones con China, después el tema de Taiwán, es una serie de reacciones y dimes y diretes. Este, vamos a hacer una pausa porque ya tengo nuestro invitado que acaba de llegar. Pero antes, muy importante, 7:14, mantengamos limpio el metro. 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Muy importante entender, recordar estos señalamientos, sobre todo que nos dan los amigos del metro. 7:14, hacemos una pausa y vamos a hablar de seguridad y vamos a hablar cómo fue la intervención del director de la policía en el consejo y obviamente nos reaccionaron muchos, reaccionaron muchos representantes de corregimiento. A ver cuáles son las acciones que se pueden emprender para minimizar la situación que estamos viendo en las redes. 7:15 minutos aquí en Pulso 60 News, una pausa y en breve nuestro invitado.
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0: Estamos de vuelta a 7:16 minutos. Quiero dar la bienvenida a César Quianco, actual representante del corregimiento de Bellavista, que es un corregimiento que tampoco se escapa a las situaciones que se han dado en los últimos días. Y bueno, de hecho ayer, a eso de las 7:40, salimos nosotros de por acá cuando nos tocó manejar la información de este asalto a un camión blindado frustrado, pero en donde hubo intercambio de balacera. El hecho inclusive generó que esta importante vía, allí exactamente en Marbella, pues estuviera cerrada hasta horas de la mañana del día de hoy. César, ante todo, gracias por acompañarnos. Bienvenido, buenas noches.
5: No, gracias a ustedes por la compañía. Un gran saludo para toda la audiencia de este programa.
0: A ver, hoy estuvo el director de la policía.
5: Realmente nos visitó y tuvo cortesía sana en el Consejo Municipal la semana pasada, uh-huh. El martes de la semana pasada. Y ese día conversamos de, ¿sabes?, el esfuerzo importante que todos queremos hacer desde tanto la Policía Nacional como desde los gobiernos locales de procurar coordinar y ser más efectivos en el tema de la seguridad. Y yo lo mencionaba, hay que hacer uso de todas las herramientas disponibles en la caja, porque hay temas que tienen que ver con videovigilancia, pero hay temas que tienen que ver con ronda. Es decir, no hay una cosa importante en la que el grueso de los concejales, pero también de los ciudadanos, coincidimos. Necesitamos poder ver presencia policial, especialmente en espacios públicos, en áreas que tienen gran circulación de personas y hacer rondas en los barrios.
0: Sí, Griselda Estermelo está con nosotros también, está conectada, pero antes de dar el paso, Griselda, yo siempre me he preguntado por el tema, ¿qué tan efectivo es que uno vea la ronda? ¿Qué tan efectivo es que uno vea el patrulla en cada una de estas intersecciones de las calles? ¿Dice mucho en materia de seguridad, César?
5: Bueno, yo creo que hay una combinación de cosas y voy a hacer la referencia específica al caso que tú planteaste, porque en Marbella en particular, pero en Bellavista en general, no solamente el corregimiento multiplica por dos veces o dos veces y media su población todos los días, por la gente que viene a trabajar a las oficinas y a los centros comerciales y a los almacenes que tiene el corregimiento, sino que además tienes una población muy importante de turistas. 6 de cada 10 habitaciones premium de hotel de la ciudad están en Bellavista. Y la gente que circula por la calle donde sucedió el evento, calle 54, José de la Cruz Herrera, esa es una calle donde hay gente, turistas y gente que va
0: ahí a los hoteles.
5: Hay varios hoteles.
0: Sí, perdón, ahí sí, exactamente, la rotonda de Paitilla.
5: Correcto.
0: Está un hotel, más adelante hay otro hotel donde está el World Trade Center, aquí también.
5: Correcto, y más adelante llegas a la calle 50 y vas a encontrar una serie de hoteles. Lo que quiero decir es, bueno, esa es una muestra, pero luego también sirve de camino para poder, esa gente que está conociendo la ciudad, para poder llegar a la cinta costera o circular, llegar a las estaciones del metro. Y luego tienes esa cantidad importante de gente. Entonces, lo que quiero decirte es, ¿cuán efectiva es la presencia policial? A mí me parece que manda un mensaje de que se está teniendo orden en lo que se hace. Y eso aplica para áreas de espacios públicos, también aplica para parques, por ejemplo, para estaciones de metro en sus alrededores, estaciones de bus. Donde hay circulación de personas, la presencia policial ayuda a brindar una sensación de orden. Y como te digo, eso es solamente una de las herramientas de la caja. Tienes que ver los temas de videovigilancia, no solamente los que tiene la propia policía o la policía municipal, sino lo que tienen las propias empresas. Las imágenes que vimos en las redes sociales son las imágenes de las cámaras que tiene el negocio. Uh-huh. Y luego tienes que usar algunos otros recursos que tienen que ver con el tema de inteligencia para poder identificar este tipo de cosas. Y le sumas el cuarto que yo añadiría, que es la vinculación de los ciudadanos. ¿Cómo los ciudadanos participan de esto? Bueno, hay varios mecanismos.
0: ¿Existe todavía vecinos vigilantes?
5: Hay vecinos vigilantes, y te puedo hablar un poquito más porque ahí hay una necesidad de poderlos reforzar y empujarlos, pero también hay comercios vigilantes, bancos vigilantes, joyerías vigilantes, que en el caso de Bellavista todos coinciden, porque si hay una comunicación o quiere haber una comunicación directa, cercana y rápida con la autoridad para que pueda tener estos casos.
0: Griselda, te escuchamos. ¿Sí? Se te escucha mal, Griselda. ¿Esther? No, se te escucha muy mal, se te escucha cortado. A ver si te puedes mover un poco.
5: En el interín sí quisiera mencionar porque obviamente, digamos que los niveles de el tipo de delincuencia no es el mismo en toda la ciudad. Hay sitios donde hay enfrentamientos de bandas y hay microtráfico. Hay lugares donde estás teniendo hurtos o estás teniendo robos en áreas donde hay ancianos mayores, por ejemplo, sí, que viven solos. Entonces, queda claro que no es homogéneo la incidencia de criminalidad ni el tipo, y que cada uno requiere una solución distinta.
0: Sí, es importante, me avisa César, por favor, es importante determinar eso. O sea, de los 26 corregimientos tiene una dinámica distinta. No es igual la delincuencia de las Garzas de Pascuera que la delincuencia de repente aquí en Bellavista o en Pueblo Nuevo o en Betania, que es una población de adultos mayores sobre todo.
5: Sí, y entendiéndolo así, a mí me parece que la policía entiende bastante, bastante bien eso. Parte de la conversación con el director de la policía la semana pasada en el consejo tenía que ver con eso. Es decir, hay algunos lugares que son que requieren presencias en operativos, en cierres para poder también realizar inspecciones a los vehículos o a la gente que está circulando en la forma de retenes. Y de alguna forma también hay que entender las las complicaciones que significa tener puestos concentrados de policía. Tienden a consumir mucho más personal del personal que requeriríamos estuviera asociado a la circulación dando rondas. Y un poquito de eso es lo que queríamos poderle decir. En el caso concreto de Bellavista, hicimos énfasis en un par de cosas. La primera es, hay una nueva clase de agentes que está graduando la Academia de Policía. Y le dijimos al director, oye, de esos agentes asegúrese de que usted va a poder colocar un grupo interesante para hacer sus primeros trabajos en rondas en el barrio, especialmente, como lo mencionaba, en sitios que tienen una gran afluencia de personas, en sitios que tienen una concentración recreativa por un lado, turística por otro, pero en el día a día del trabajo, la presencia de los policías en estos espacios y haciendo rondas garantiza y brinda paz.
0: Sí, mira, la dinámica que acabas de decir, César, es muy interesante para el caso de Bellavista. Hay una población que reside en Bellavista. Bellavista es un corregimiento muy comercial, con puestos de trabajo. Cuando en la mañana viene la gente acá, almuerza la gente, a eso a las 3, 4, va abandonando todo y entonces quedan las calles solamente con sus residentes, sobre todo estos grandes edificios. Muy pocas casas hay. O sea, la dinámica, por lo menos con el tema de los botones de pánico, no sé si han analizado la efectividad también de los botones de pánico.
5: Bueno,
0: ¿no?
5: yo creo que lo que reemplaza o quiere usar la versión del botón de pánico, digamos, a lo panameño, tiene que ver con los vecinos vigilantes. Uh-huh. Y fíjate que sí hemos, con un esfuerzo, no quiero decir que fue una cosa sencilla, pero con un esfuerzo se ha logrado que el concepto del programa de vecinos vigilantes original haya sufrido una transformación para poder aplicarse a un lugar donde no hay residencias unifamiliares en barriadas, sino que lo que hay son edificios uh-huh. altos, que muchos de ellos tienen presencia de algún tipo, algún nivel de seguridad, o tienen conserjes o tienen administración.
0: Sí, circuitos cerrados de cámaras, tienen vigilancia 24/7, o sea, hay unas que están... Sí, obviamente por los edificios.
5: Pero entonces eso también te cambia la dinámica, porque no necesariamente tú quieres decir que tienes un programa de vecinos vigilantes cuando el 80% de los residentes de un edificio están suscritos al programa. No, tú quieres que el 80% de los edificios estén conectados al programa, porque en la planta baja, donde hay un conserje, donde hay un seguridad privada del edificio, donde los vecinos entran y salen, sean ellos los que pueden reportar, y no para brindarle seguridad al edificio de forma individual, sino brindarle seguridad a la cuadra, a la calle.
0: Antes era, yo me acuerdo, las casas tenían unos timbres.
5: Sí.
0: Tú escuchabas o veías un movimiento raro, una persona y un timbre tocaba y otro timbre le replicaba y otro timbre... No sé si la dinámica se mantiene así para la residencia.
5: Bueno, la versión actual es que existen unos grupos de WhatsApp.
0: Ajá.
5: donde hay presencia del propio policía, de la sala de guardia de la policía, que cuando identifica que le llega un mensaje de seguridad, él puede asignar rápidamente a alguien que atienda a ese llamado que hace la comunidad.
0: Para llegar a atraparlos, porque un timbre los alerta y se van huyendo, se espantan.
5: Sí, aquí es un poquito para poder atender, no necesariamente hay el tema de la alarma, uh-huh. pero sí hay o quiere haber la presencia lo más rápido posible de un agente en el área. Y por eso los grupos también son muy, muy cuidadosos de no... tú sabes, no son los grupos de WhatsApp donde yo digo que buenos días y uh-huh. la gente dice, oye, sí, uh-huh. Esta es la oración del día y este sí. es el pensamiento del día. No, esto es para cosas muy específicas que tienen que ver con problemas de seguridad. Son cosas evidentes, cosas que están pasando, gente sospechosa, gente para que puedan ser atendidos de una forma rápida y certera.
0: Uh-huh. Esther, ¿está ahí?
1: Estoy escuchando.
0: ¿Ahora para ver?
1: No.
0: Oh, ¿qué va? Se está moviendo.
1: No, voy a
0: sentar acá. Se le corta la llamada bastante, no se entiende. La efectividad de los retenes, tomando en cuenta que en el caso de Bellavista, obviamente es un área que también es muy turística y es de mucha actividad nocturna. Mucha gente algunos esperan que baje el tranque, van a un lugar a comer algo, a tomarse unas cervezas, unos tragos. Y igual cuando es jueves, viernes, ya la actividad coge un poquito más de calor y demás. ¿La efectividad de estos retenes para Bellavista, cómo lo ven?
5: Bueno, yo entendería que son disuasorios, porque también hay una circulación, hay, Hay muchísima gente que llegó, como dices tú, y se quedó y luego circula. Hay gente que simplemente pasa. Y esos retenes suelen ser disuasorios. Yo pensaría que su efectividad mejora en cuanto hay algunos otros elementos como los temas de inteligencia. Sí es importante que haya, tú sabes, no solamente el reporte de las incidencias, y de eso también te voy a hablar inmediatamente, uh-huh. pero que haya un tema de inteligencia, de saber qué está pasando en los barrios para poder complementar y ser suficientemente disuasorio. Y te decía, te quiero hablar del tema de las denuncias, porque todo el mundo queda claro, así como dicen que si no estás en las páginas amarillas no existes. Si la denuncia por un crimen, uh-huh. independientemente de su tamaño y de su magnitud, no es reportada y no es denunciada de manera formal, no aparecemos en los índices.
0: Sí, hay un subregistro.
5: Si yo estacioné en mi auto, fui a tomarme un café y cuando regresé, la computadora del carro no está, y no lo denuncio porque pienso que me va a costar mucho más poner la denuncia.
0: Y pierdo el tiempo subiendo bajando escalera.
5: Lo que sucede entonces es que ese delito no está reportado,
0: sí.
5: y la policía y la inteligencia de la policía y el análisis de datos de la policía no identifica que eso está pasando.
0: Sí. Como entonces, una data para la toma de decisiones y de acciones.
5: Tiene que suceder porque otra vez, si el delito es pequeño, si la persona no dice voy a perder mi tiempo haciendo la denuncia y no lo completa, entonces nos quedamos cojos porque no aparecemos en los números de la policía.
0: Ahora, hay un tema pendiente también con el tema de los jueces de paz. La calidad del delito y la cuantía de la afectación. Porque me acuerdo clarito que se había quedado pendiente en un borrador de proyecto porque tú ibas a la fiscalía, la fiscalía te decía, bueno, es que te robaron. Eso no 800, $700. No, esto va para el juez de paz. El juez de paz, entonces, al final... Es esa tramitología o ese tema de quién es, que también yo digo que genera como un, no sé, como un hastío, como un hartajo al para mí. Entonces me van a tener como ping-pong, quién tiene que resolverme e investigar el tema. Al final no sé cómo termina eso. Bueno,
5: yo sí entendería, quiero quedarme con la parte general, yo sí entendería que hay tú lo dices hartajo, pero en esencia tú dices, yo ¿para qué me voy a meter en esto si... mi tiempo al final del día vale más que lo que yo voy a ganar con el proceso? Uh-huh. Y si la cuantía es muy pequeña, que la atendería, digamos, el juez de paz, uh-huh. No, tú sabes, no voy a recuperar nada, no voy a ver justicia en efecto. Y yo creo que ese reclamo, esa frustración... está bien fundamentada, ¿sabes? Es como válido que la gente dice, oye, está pasando esto, pero no estoy viendo que la autoridad está haciendo su trabajo y por tanto no estoy viendo que efectivamente se está produciendo un cambio. No hay justicia que funcione y eso también frustra a la gente.
0: Sí, ¿no? A ver, es válida, ¿por qué? Porque si de repente yo veo a la persona que rompe el vidrio y sustrae un objeto de valor de mi carro y yo llamo a la policía y la policía lo atrapa y resulta que es un drogodependiente, un habitante de calle, y vamos al juez de paz porque la cuantía es baja y demás, ¿cómo puede hacer una autoridad para que una persona que vive del día a día en la condición que está pueda resarcir los daños? Esa es otra pregunta pendiente que me acuerdo en el debate quedó.
5: Lo que pasa es que ahora es una caja... que está una caja grande que está justamente al lado. Porque el ejemplo que estás utilizando es el caso del habitante de calle, y ahí hay mucha tela por cortar. Y voy a aceptarte tu desvío, porque recientemente hay un decreto que le dice al Mides que presida una mesa de trabajo interdisciplinaria, interinstitucional, para poder atender el tema de los habitantes de calle. Aun cuando esto podría parecer lejano y digamos poco aterrizado, yo por mi lado quiero mostrarme todo lo contrario, muy esperanzado en que vamos a poder encontrar algunos mecanismos de cosas prácticas para que esa mesa interinstitucional pueda empezar a atender de manera organizada el tema de los habitantes de calle. Y voy a usar dos referencias importantes. En la comisión, hoy el municipio de Panamá presentó ante el Consejo Municipal un borrador de acuerdo para establecer un convenio de colaboración entre el Mides, la alcaldía y, si no me equivoco, la iglesia para el tema del manejo y organización del nuevo centro de habitantes de calle para recuperación que está en el área este de la ciudad. Es una infraestructura que está completa, que tiene que empezar a funcionar para poder recibir y empezar un proceso de tratamiento médico adecuado y de resocialización, sí, para los habitantes de calle. Eso es un camino que suena lejano, pero de todas maneras hay que empezar a caminarlo, porque la cantidad de habitantes de calle que estamos viendo que no están siendo tratados, no está utilizando ese mecanismo a donde hay una cosa concreta, un lugar a donde pueden ir y donde deben ser tratados,
0: sí,
5: para eso.
0: Sí, vayamos a la Frangipani, vayamos a la Nacional, ahí están los ejemplos vivientes que de verdad son preocupantes, pero es incierto, no nos desvíes un poquito del tema.
5: No, pero es un tema de seguridad.
0: Sí, también.
5: Porque al final del día es una inseguridad que le causa a una persona que pueda tener problemas de salud mental, por ejemplo, o que tenga problemas de adicción, que está en la calle causando intranquilidad a los vecinos que están caminando, sí, y afectaciones a los bienes.
0: Los toques de queda. La ley esta, ¿cómo le dice? La ley zanahoria, la ley tomate. ¿Qué efectividad tienen, a juicio tuyo, César, como representante de Bellavista, sobre el tema de incidencia, obviamente, de derechos delictivos?
5: Bueno, a mí me parece que le brinda cierto orden a la ciudad, que la ciudad debe descansar en algún momento, y especialmente en lugares como Bellavista, que son el centro de la ciudad, hay que procurar tener un balance entre la actividad comercial y la actividad de diversión, y todo lo que tiene que ver con hostelería y restaurantes y demás. A mí me parece que eso es muy válido, hace que la ciudad sea viva, que haya una actividad económica que funciona y que crea fibra, pero por otro lado tiene que poderse balancear con los residentes que, estando en el centro de la ciudad, también necesitan espacio para dormir. Ese balance no es un balance sencillo, pero los horarios de funcionamiento ayudan a resolver esto. Recientemente se cambiaron horarios, pero no aplican a Bellavista. A Bellavista los horarios de cierre siguen siendo los mismos que eran antes de la modificación.
0: Creo que es para la calzada.
5: Especialmente
0: creo
5: para la
0: que
5: calzada.
0: Para el casco antiguo. Correcto. No me acuerdo qué otro punto era.
5: Sí, sí.
0: Que se establecían unos horarios especiales. Pero yo me acuerdo, eso fue una de las primeras fricciones con el presidente, donde decía que él no iba a poner agentes de la policía a estar custodiando borrachos. Me acuerdo clarito en las primeras conferencias de prensa que decía el mandatario de aquel entonces. Pero al final, ¿cómo se logra ese balance? Porque obviamente el balance es: vienen nuestros turistas, quieren conocer, quieren departir, quieren degustar, quieren pasar un rato ameno, pero obviamente los horarios también hay que respetar porque son áreas residenciales. También arriba de esos locales hay edificios, apartamentos, hay parques. De verdad es que es bastante interesante ver cómo se hace esa dinámica.
5: Pero a mí me parece que ese es un balance que debe poderse generar a nivel técnico. Lo único que uno tiene que estar pendiente de lo que hace. Es decir, si tú tienes un centro de diversión que emite ruido, tú tienes ese comercio tiene que poder controlar la emisión del ruido.
0: Bueno, y entre otros factores.
5: Para que el ruido de la calle no produzca uno que sea más allá de la normativa existente.
0: Es decir, ahí entra otro gente, que en este caso el MINSA también, con el tema de los niveles de ruidos, el municipio también. Con otros aspectos también, hay otro aspecto en Mitradel, con el tema de los permisos de trabajo y las personas que están trabajando.
5: Pero a mí me parece que ha habido un proceso, porque ha habido la oportunidad, lo digo desde la referencia desde Bellavista, uh-huh, de conversar con ambos grupos, es decir, tanto la gente que emite ruido como la gente que lo recibe. No es un caso que está resuelto, pero en la conversación hay emisores de ruido que identifican que pueden hacer ajustes en cómo lo están haciendo para controlarlo, y que también pueden controlar mucho mejor el horario y que pueden controlar mucho mejor qué está pasando, y eso hace que haya una decisión adecuada y muy, muy propicia de que esa convivencia se permita y sea

0: Se requiere reforzar el tema de la presencia policial. Es un elemento que sin duda alguna es importante para un lugar donde hay tanta gente en la calle. Y luego hay un tema de poder reforzar y poner a funcionar. Y esa también ha sido, digamos, una de los compromisos que adquirió el director de la policía cuando nos visitó en el Consejo Municipal y en algunas reuniones que hemos tenido previamente, de poder impulsar los programas de vecinos vigilantes en aquellos barrios donde no hay en este momento, y ahí son muy específicos, ahí está el caso de Bellavista Viejo, de Marbella y de Obarrio, aquí justamente donde estamos,
1: Sí,
0: con
1: barrio.
0: esta nueva arquitectura que te mencioné. Eso está progresando. Una muestra de ello es la comunidad se organizó para formar vecinos vigilantes de El Cangrejo, que está funcionando y debe ser el ejemplo a seguir para acá. Y luego, otra vez, lo que mencionaba, el tema del servicio de videovigilancia que debe poder ayudar. Y la llamada a la autoridad siempre, siempre es importante, ¿no?
1: La videovigilancia es un aspecto que a mí me llamó la atención, sobre todo cuando meses atrás hubo estos sicariatos recientes con motocicletas motorizados presentes, activos. Yo vi eso dos, tres casos y me retrotrayó años atrás, porque esto viene dado de Colombia, lo saben las autoridades, obviamente, y aquí hubo un momento en que hubo prácticamente un repunte como esto. Después, ahora, meses atrás, el tema me acuerdo que fue en un semáforo El Dorado, en donde pues matan a esta persona y se van por la moto. Yo le digo, bueno, pero no tengo cámaras por todos lados, no tengo un SECOM, como un SECOM que está vigilando todo el movimiento. Ah, pero es que van y se van a un carro, se cambian. Sí, pero estoy viendo el movimiento. Al final se escapan, no entiendo cómo trabajan ellos ese tema.
0: Hay varias cosas. Me parece que en el camino hay que darle mantenimiento al sistema. Eso significa que tienes que asegurarte de ir creciendo adecuadamente para poderlo hacer. El propio municipio de Panamá aprobó un proyecto grande para poder mejorar Civimupa, que es el servicio
1: Está
0: de
1: operativo, ¿no?
0: videovigilancia. Sí, ellos están operando. Ellos tienen que hacerle una gran actualización al sistema que tienen hoy, una actualización tecnológica, y luego añadir cámaras adicionales en puntos de referencia. Yo creo que hay bastante, digamos, conocimiento. Ese es un proyecto de descentralización, así que debe estar cumpliendo con los trámites IDI para que efectivamente pueda utilizarse. Pero además la propia policía debe tener mecanismos para hacerlo. Creo que también hay una voluntad importante de que los comercios y los edificios puedan poner a funcionar sus cámaras dentro del sistema. Eso es parte de lo que el cambio tecnológico debe permitir, ser mucho más flexibles entre poder sumar las cámaras de los edificios, de los PHs, de los comercios y demás, porque eso también ayudaría a que la red fuera mucho, mucho más grande. Entonces, otra vez, yo creo que hay progresos, pero no son progresos instantáneos, no necesariamente los estamos viendo en este momento, pero igual hay que seguir empujando para que suceda. Sí se necesita más vigilancia, organización de vecinos vigilantes, mantener los retenes como elementos disuasorios, me parece que sigue siendo válido, poder reforzar los temas de inteligencia y por otro lado decirle a los ciudadanos participen, estén involucrados con el tema de vecinos vigilantes, vean las cosas sospechosas, repórtenlas para poderlas atender y luego si son víctimas del delito pongan la denuncia para
1: Pongan la
0: poder que los números
1: denuncia.
0: aparezcan.
1: Bueno, vamos a estar pendientes. César Quiancos es el representante de Bellavista con nosotros, vecino, obviamente, acá de esta emisora también. Siempre nos visita y nos pone al tanto, pero sí nos llamó la atención y nos preocupaba. ¿Por qué? Porque, como tú lo acabas de decir, la dinámica de seguridad no es igual para todos los 26 corregimientos. Hay distintas formas. Bueno, recientes, Pueblo Nuevo, en la balacera agarraron un auto o sedán en una bomba de gasolina, le llenaron de bala, tratando de matar a la persona. La persecución terminó acá en Calle K, Calle J, donde está el Instituto Nacional. Ahí los lograron atrapar. Pero entonces, lo que llama la atención es que, bueno, a plena luz del día, a plena luz del día. O sea, ya eso es prácticamente como un desafío. Yo lo veo como un desafío de las autoridades. No sé usted, pero yo lo veo como un desafío de las autoridades y obviamente nos llama nuevamente a exigir como país, como ciudadanos, mucha más vigilancia y control por parte de las autoridades. César, te lo agradezco muchísimo, de verdad, porque.
0: No, y cara, a ti la invitación y quiero solamente dejarte una, una píldora de despedida, y a lo mejor puedo visitarte.

0: Más adelante. Ayer tuvimos una primera reunión para un programa piloto con PHs, los bomberos y el SINAPROC, un poquito para poder, tú sabes, definir mecanismos de evacuación y llegar a simulacros para en casos de emergencias en edificios.
1: Plan piloto para Bellavista.
0: Es correcto. Para Bellavista en particular hay básicamente un edificio por cada uno de los barrios. Queremos llegar en los próximos 2 meses y medio, 3 meses a hacer simulacros ahí, pasar por el proceso de organización de la parte documental, por un lado, de la preparación de la guía, de la capacitación de los brigadistas, la organización del propio edificio, un poquito que
1: Interesante.
0: entenderlo, un poquito porque no podemos, tú sabes, no podemos empezar a organizarnos cuando la emergencia está
1: No,
0: pasando.
1: sí,
0: Entonces la
1: obviamente es que
0: prevención es
1: está.
0: súper importante y que es un elemento adicional a estos temas de seguridad que venimos hablando. Simplemente te lo dejo como un debemos conversar con más tiempo
1: Sí.
0: un poquito de esto, porque me parece que tú sabes, la ciudad no solamente debemos medirla por sus edificios altos, sino por la capacidad de resiliencia y la capacidad de resistir y de atender las cosas complicadas, y sin duda alguna las emergencias son uno de ellos.
1: Obviamente nosotros no estamos exentos a un movimiento telúrico, un terremoto, como ya lo vivió en su momento Venezuela, como lo vivió
0: Colombia.
1: Colombia, como lo han vivido otros hermanos países de la región, que obviamente las imágenes son preocupantes, son muy delicadas. La pregunta siempre salta, ¿estamos preparados? Bueno, ¿cuándo sabremos si estamos preparados? Si no empezamos, como dices tú,
0: Sí.
1: con estos plan pilotos
0: Y en efect, y
1: importantes.
0: en efecto, este piloto quiere hacer eso, quiere poder identificar para definir el procedimiento, saber qué cosas funcionan, cómo arreglar las que no. Y poder tener una buena base para poderlo replicar. En un corregimiento donde hay más de 500 edificios de más de 4 plantas, es importante que la gente sepa qué hacer en los casos de emergencia.
1: Bellavista, ¿cuántos les conforman? ¿Cuántas comunidades
0: Hay
1: están?
0: seis barrios.
1: Seis barrios.
0: Seis barrios. Ahí está La Cresta, El Cangrejo, El Carmen, Obarrio, Marbella y Bellavista
1: Y
0: Viejo.
1: Bellavista Viejo.
0: Y luego incluye elementos, zonas interesantes que no logran ser un barrio, pero tienen una condición similar. Por ejemplo, todo lo que es calle Uruguay, todo lo que es Campo Alegre, son, digamos, distritos, entre comillas, distritos especiales, que tienen una conformación un poquito distinta.
1: El porcentaje en edificios es mucho más residencial, es más que casas unifamiliares, me
0: Sin
1: imagino.
0: duda, sin duda hay muchos más edificios que casas unifamiliares, eso de partida, y luego hay una cantidad importante de edificios altos residenciales, pero también siguen habiendo edificios comerciales y de oficinas a lo largo del corregimiento. Entonces, sí le impone un reto de que si no estamos listos, vámonos organizando, ¿no?
1: Sí, que es muy importante. César, te lo agradezco, gracias por acompañarnos.
0: A ustedes.
1: Dame acá el saludo de la mano, por favor, y vamos a despedir rapidito César Salazar a César Quianco. Gracias por acompañarnos y en breve entonces otros temitas que tenemos sueltos acá. Bueno, la conexión de Grisel de Estremero no ha sido tan buena, estuvo prácticamente a la mitad de una calle parada y no, pero usted vea cómo son los servicios aquí de telefonía, Dios mío. 7:47, marcamos la pausa en breve, César.
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1: Estamos de vuelta a 7:49. Es muy importante estos mensajes. 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Ya lo sabes, muy importante estos consejos. Bueno, rápidamente, en la recta final, el gobierno va a aportar 32 millones para evitar alza en la tarifa eléctrica al 76% de los consumidores. A partir del 1 de septiembre hasta el 31 de diciembre de este año 2026, se aplicarán las tarifas correspondientes al nuevo pliego tarifario. El Consejo de Gabinete aprueba esta resolución, la 110-26, mediante la cual se establecen un esquema temporal de aportes adicionales al Fondo de Estabilización Tarifaria, el FED, con el objetivo de mitigar el impacto de las nuevas tarifas de energía eléctrica que están vigentes entre el 1 de septiembre al 31 de diciembre del 2026. La medida adiciona el numeral 23 al artículo 1 de esta resolución de gabinete, la número 60, del 23 de junio del 2015, y por ende autoriza a la Autoridad Nacional de los Servicios Públicos, la SEP, a implementar el mecanismo de aporte adicional al FED. De acuerdo con lo aprobado, el Estado va a destinar aproximadamente 37 millones para compensar a las empresas distribuidoras por los créditos que serán aplicados en las facturas de los clientes beneficiarios durante ese periodo. Con este esquema, el gobierno busca ahora evitar un incremento en el costo de la electricidad para la mayoría de los consumidores panameños. Según informado, los beneficios van a alcanzar al 76% de los clientes del servicio eléctrico a nivel nacional. A partir del 1 de septiembre hasta el 31 de diciembre del presente año 2026, se va a aplicar estas tarifas correspondientes al nuevo pliego tarifario aprobado por la SEP para este periodo. Sin embargo, las empresas distribuidoras van a otorgar ese crédito a las facturas de sus clientes finales, incluidos los grandes clientes. Esto es para mitigar, obviamente, un impacto en el aumento que resulte de la aplicación de las nuevas tarifas. 32 millones de dólares. Este aporte, 32, que es un subsidio, obviamente al final es un subsidio, pues evitaría alza en los recibos de todos nosotros, de al menos el 76% de los consumidores. Ya lo sabes, muy importante, obviamente, de lo que resta de este año. Hay un tema con la Asamblea rápidamente. La Asamblea Nacional está estrechando vínculos con Taiwán, mientras el presidente Mulino marca distancia. La iniciativa institucionalizada, con los contactos de varios diputados, han mantenido a Taipei desde finales del 2025, pese a que Panamá rompió, recordemos, relaciones diplomáticas con Taiwán en junio del 2017. Y estableció vínculos con la República Popular de China bajo la política de una sola China. La Asamblea Nacional abrió el martes 8 de septiembre ese nuevo canal de acercamiento con Taiwán. Instaló el denominado Grupo de Amistad Parlamentaria Panamá-Taiwán, integrado por 43 diputados de distintas agrupaciones políticas. La iniciativa institucionalizada, los contactos que varios diputados han mantenido con Taipei desde finales del 25, pese a que Panamá, recordemos, rompió esas relaciones diplomáticas en el 2017 con Taiwán y estableció entonces con China Popular. En el Salón Chanchoré, a puerta cerrada en el Salón Chanchoré, pues el cual está adjunto al Pleno Legislativo, durante la reunión hubo intervenciones virtuales de autoridades de Taiwán y un mensaje grabado del congresista republicano estadounidense Mario Díaz-Balart. Ahí está la fotografía del evento. Bueno, esto genera un tuit del presidente diciendo que quien toma las riendas por constitución o dicta la política internacional, en este caso diplomática, es el ejecutivo y no el legislativo. Cierro con esta nota. Colombia, señores, presten mucha atención. Colombia estudia un nuevo canal interoceánico para conectar el Atlántico con el Pacífico. El presidente de Colombia, Abelardo de la Espriella, retoma la idea de conectar Atlántico y el Pacífico por el Chocó mediante un canal o ferrocarril. El mandatario retomó esa idea de construir una conexión interoceánica a través del Chocó, con parte de la denominada Plan Marshall, para transformar y reconstruir el departamento. El proyecto contempla reactivar los estudios para determinar la viabilidad de un corredor que conecte los puertos de aguas profundas en el litoral pacífico del Chocó con el Mar Caribe. Esta es la zona de Urabá, en el departamento de Antioquia. La iniciativa podría materializarse durante o mediante un canal interoceánico o un corredor ferroviario. Por ahora, el gobierno colombiano no ha definido la ruta, el mecanismo de financiamiento ni un cronograma para la ejecución de esa posible mega obra. La noticia más importante de nuestros hermanos colombianos. Pendiente entonces a ver si le surge competencia al canal de Panamá. 7:55, punto final entonces a este espacio de Pulso 60 News, en nombre de Grisel Esther Velo, César Salazar está en los controles y este amigo y servidor Icar Reyes en jornada de martes. A todos, ¿verdad? Mil gracias por su atención y a todos también, buena noche.
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0: Un abrazo para todos los amigos de la casa de Alta Media. Estamos listos ya para participar nosotros en nuestra edición de hoy. Y nos vamos preparando puntualmente, ¿no? Para llevarle todas las emociones de lo que está pasando y ya estamos listos nosotros, señoras y señores, para continuar con todas las emociones del deporte. Sin duda hoy hay que empezar hablando de un tema que no es tan positivo y es un tema un poco triste también para el deporte nacional. Hoy se despide una de las grandes leyendas del plano terrenal, el Tigre Ismael Laguna, el boxeador que tantas glorias y tanto le dio a Panamá, deportivamente hablando. Hoy fallece directamente a la edad de 83 años, un boxeador panameño que estuvo en la cúspide del boxeo mundial y que ciertamente dejó su nombre en el récord de los grandes boxeadores hispanos y latinos del mundo, y sobre todo un panameño que conquistó con su estilo único, con su forma carismática de boxear y de conquistar al mundo para poder lograr cosas importantes en esa disciplina tan complicada en esa época. Un boxeador de la ciudad de Colón, que llega a conquistar el mundo, llega a hacer historia, y que lamentablemente hoy parte del plano terrenal, reitero, a los 83 años. Escuchaba hace un momento una entrevista que le hacían al colega y amigo personal Daniel Alonso, que mencionaba que directamente se está gestionando todo lo relacionado, hay que decirlo, para poder darle entonces la cristiana sepultura a quien fuera uno de los grandes ídolos del boxeo nacional, una de las grandes leyendas de nuestro deporte, y que ciertamente su memoria y su legado se van a mantener intacto, como siempre ha sido, porque dejó muy en alto el boxeo panameño. Así que nosotros aquí de la palestra de la cancha extendemos nuestro cordial sentido de pésame a toda la familia y sobre todo a toda la fanaticada del boxeo, que va a extrañar directamente todas las anécdotas y sobre todo todas las historias que hay en torno al Tigre Ismael Laguna. Así que así inicia el programa el día de hoy con esta triste noticia, pero yo creo que hay que darle reconocimiento al Tigre Ismael Laguna como lo merece, por lo grande que fue, por la gloria que logró consagrar y sobre todo por lo que dio a Panamá. Y lamentablemente, hay que decirlo, ¿no? Una enfermedad que lo venía quejando ya con bastante tiempo, hoy termina ganándole la partida, como se dice, y hoy nos ha dejado en el plano terrenal, pero se mantendrá con nosotros, obviamente, para siempre, se inmortaliza en la disciplina deportiva. También hay que hablar en otro tema, señoras y señores, hoy hubo jornada de Champions, más adelante vamos a estar repasando todo lo que sucedió en el mundo del boxeo, porque sencillamente hay que decirlo, ¿no? Ya del boxeo saltamos entonces nosotros a lo que va a ser el plano del fútbol, también porque hay muchas noticias, y sobre todo noticias que tienen que ver con el plano nacional, que vamos a estar repasando y hablando en breve. También hay que repasar lo que dejó la jornada el día de ayer, el último partido de la jornada número 7 de Interconferencia, donde el equipo de Humesid venció 2-0 al equipo del CAI, que ciertamente no levanta vuelo. Y ayer alguien decía, no me crea a mí, directamente ahí mencionaba que puntualmente uno de los temas más curiosos que hay es que a Fran Perro no le está yendo nada bien con este equipo del CAI últimamente, y que ciertamente pudiésemos estar viendo, probablemente, porque no, un posible cambio también en el banquillo del equipo del CAI. Eso a mí no me lo crea, vuelvo a repetir, es lo que se mentira en los corrillos del fútbol y en los pasillos de los estadios. Ciertamente Fran Perro es un técnico sumamente capaz, con mucha experiencia, con mucho recorrido, pero lamentablemente con este equipo del CAI no le están dando los números, no le están dando las cosas como se esperaba, así que hay que ver cuál es la decisión que va a terminar tomando la institución. El CAI, que hay que decirlo, es un equipo que nos tiene acostumbrado a ser siempre protagonista y que en este torneo ha dejado de ser tal vez el equipo que muchos pensábamos que íbamos a ver. Así que a tenerlo ahí presente y preparando para lo que viene. Hablando en otro tema, yo creo que el tema más interesante que hay dentro de la palestra deportiva, más allá de lo que pasó a nivel internacional, también salen ya los candidatos, los futuros nominados a lo que va a ser el Balón de Oro. Que de eso vamos a estar hablando también más adelante, porque siempre está en disputa, César y amigos oyentes de la cancha, ese tema de quiénes son, y quiénes sí y quiénes no. Pero yo no voy a decir algo, y aquí me voy a quitar la idea de que esto es un tema de marketing. Para mí, yo voy a decirlo con mucha honestidad, yo no soy fanático de Lionel Messi, los que me conocen saben que yo no soy fanático de Messi, pero yo voy a decirlo con mucha responsabilidad. De todas las copas mundiales que yo he visto a Messi jugar, Ciertamente, esta edición, a pesar que Argentina no queda campeón, para mí ha sido la mejor presentación individual de Lionel Messi en una Copa del Mundo. No solamente por la cantidad de goles y asistencias, sino por lo que aportó directamente para que Argentina pudiese llegar a esa final, más allá de que la pierde con España, de la manera que la perdió, que ya todos sabemos que no fue, digamos así, el desenlace esperado. Pero me quedo con ese tema de que ciertamente ya Messi a sus 39 años está logrando cosas que muy poca gente pensó que iba a poder lograr. Yo creo que sí, hay que decirlo, hay otros futbolistas que pueden entrar en esa discusión, como puede ser Kylian Mbappé, por ahí tú mismo fan de Dembélé, ¿por qué no? También Rodri, que fue considerado el mejor jugador del Mundial, aunque para mí, vuelvo y repito, la incidencia que puede tener Rodri en el desempeño o funcionamiento de la selección de España no se va a ver reflejada nunca, tal vez en la parte de goles y demás, sino es más que nada en el orden, el funcionamiento y sobre todo en el parado táctico del equipo. Ya esa es otra historia y eso es un tema que habría que analizar y dar la ponderación que corresponde. Pero cuando vamos a ver el desempeño individual, ¿quién tuvo más efecto en lo que logra su selección? Y que teniendo claro que esto lo hemos discutido en muchas ocasiones, señoras y señores, este tema de que directamente el Mundial tiene un peso muy alto en relación a lo que es la cantidad de votos o el porcentaje de votos que hay con relación a lo que se está haciendo, más allá de lo que se haga a título individual, que se tenga que ver con la parte de lo que haces en el club, los logros individuales, las métricas y demás. Yo creo que lo que logras en el Mundial también tiene esa condición importantísima. Así que yo me detengo a pensar y a analizar que ciertamente sí, Lionel Messi para mí es el candidato número uno para llevarse el Balón de Oro de esta edición. Hay otras personas que consideran que también Ousmane Dembélé, por lo que logra directamente el título individual, nuevamente ganando la Champions una vez más con el PSG, y por ahí siendo un jugador que también aportó su cuota goleadora en lo que fue la Copa del Mundo, más allá de que Francia no termina siendo uno de los protagonistas que la gente esperaba ver en la final. Pero creo que también hay que darle la consideración y el sitial que corresponde, ¿no? Vuelvo y repito, esto está ya en la palestra, están los candidatos. Ahora empieza el escrutinio, el señalamiento, la búsqueda, los gustos, los colores, y eso es un tema que va a ser difícil de poder obviar. Siempre me han señalado, en temas de gustos es complicado poder decirlo, ¿no? Pero creo que por ahí está el detalle, que más hay que tener claro, y sobre todo hay que tenerlo presente. Es un tema más que nada de rendimiento, te reitero. Aquí no estamos considerando ya desde ciertos años atrás, entiendo que ese factor donde, no, es que si no juegas en la UEFA no puedes ser candidato al Balón de Oro, ya eso se olvidó, ya eso se eliminó. Así que eso ya no es una condición, es más, sin embargo, para que lo tengamos presente, Lionel Messi gana el Balón de Oro en 2023, ya jugando en el Inter, siendo jugador del Inter, más allá de que venía pasando esa transición del PSG directamente en el 2022 al 2023 con el Inter Miami, pero el cuando lo gana Argentina, que hay que recordar que fue un año atípico, que fue una jornada que se juega de noviembre a diciembre, entonces él termina siendo premiado en el 2023 con el Balón de Oro, pero no era puntualmente, por decirlo así, el jugador que podríamos decir que estaba condicionado a que fuese de esa manera. Así que nada, para que lo tengamos presente, ¿no? Yo me quedo con esa consideración, me quedo con ese detalle y espero que así lo podamos considerar y podamos apreciar, porque ciertamente sí va a ser un tema interesante poder medirlo y poder identificarlo, para que lo tengamos puntualmente en arista. Yo también me quedo con el tema y con ese caso también vendría a ser algo interesante, ¿no? Ver exactamente dónde queda Erling Haaland con todo este tema. ¿Por qué lo digo? Porque Erling Haaland hay que también traerlo a la mesa, teniendo claro de que fue un jugador que no solamente hizo cosas positivas, sino que también llega a ser ese elemento completamente diferente, me atrevería a decirlo, considerando que tiene esa capacidad de una forma u otra de convertirse en el referente ofensivo de su equipo y cargar el peso que pueda tener. Entonces, nada más para que tenerlo presente, Haaland también tiene cosas interesantes que hizo en la Premier League y que hizo en el Mundial. Eso para que lo tengan en esa previsión y lo puedan tener claro. Ahora, ciertamente, eso es un elemento que hay que analizar, que considerar, que definitivamente vamos a tener entonces a lo corto y a lo ancho de todo esto. Ahora, señoras y señores, nos vamos a meter puntualmente a hablar de lo que tiene que ver no solamente con el tema del fútbol internacional, sino también lo que deja la jornada de Champions League el día de hoy. Debutaba hoy precisamente el equipo del panameño. El equipo de Andrés Andrade, el LAS, jugaba con el AEK Atenas. Andrade debutaba hoy en la competición europea más importante, la Champions League. Lamentablemente para el equipo del panameño, a pesar de que tuvo un gran partido Andrés Andrade hoy, su equipo cae 1-0 ante el AEK Atenas, iniciando de visita su recorrido en lo que va a ser esta Champions League, y que ciertamente pinta como un equipo que va a estar peleando por meterse, por qué no, en la siguiente ronda, dentro de esos equipos, como se dice, que puedan sorprender en algún que otro encuentro. Hoy, Andrade, reitero, de gran performance individual, hay que decirlo, tuvo una de las notas más altas en su equipo, y ciertamente demuestra por qué no ese gran nivel que hay directamente para lo que es el equipo de las jugando, vamos a decirlo, debutando en esta ocasión. Y aquí a mi lado tengo a mi pupilo, no solamente al pupilo familiar, sino a mi hijo que también, Miguel Alejandro Cuadra, que es un especialista en temas de fútbol internacional. Le quiero preguntar a Miguel Alejandro, ¿cómo fue el partido de Andrés Andrade el día de hoy?
1: Fue un partido bastante aguerrido, bastante complicado. Se ve en el resultado que al final se va amonestado después de culminar los 90 minutos en la cancha. Un partido que, por más que pierden, tiene una buena proyección de nuestro jugador nacional y que con el paso de la adaptabilidad a la competición europea de mayor nivel puede mostrar una mejor actuación de la que tuvo hoy, por más que haya sido buena.
0: Bueno, en ese sentido, vuelvo y reitero, estamos pendientes nada más de qué es lo que va a terminar sucediendo con el equipo del panameño, porque también falta que debute el día de mañana los equipos también de Lobo Bratislava, donde está jugando César Blackman y también Cristian El Fulo Martín. Así que estaremos dándole seguimiento a cómo va a ser el desempeño y el desarrollo de la participación de los panameños. Y aprovechando precisamente este paréntesis, César y amigos de la cancha de Arca Media, tenemos que repasar entonces también el resto de los partidos que se dieron, porque también hubo un partidazo, hay que decirlo, ese partido que se dio entre Aston Villa y el Club Brugge de Francia, digo, de la Liga Belga, ciertamente un partidazo que termina siendo victoria para el equipo de Aston Villa, 3-2 en un partido muy complicado, un partido muy difícil, un partido muy disputado, y que ciertamente abre ese panorama, ¿no? De Aston Villa con un equipo renovado, un equipo distinto, ya obviamente pasa esa efervescencia de lo que era el 1 de septiembre, donde se daba ya las contrataciones finales de todos los equipos y demás, ya cada quien sabe lo que tiene y con qué afrontar lo que viene para los próximos 6 meses. O sea, esperar a ver cómo termina siendo esto, porque el Club Brugge de la Liga Belga nunca es un equipo fácil, es un equipo bastante complicado, un equipo que tiende a tener muchos jugadores africanos que se muestran de buen nivel y también jugadores franceses que llegan también a aportar, pero que ciertamente en esta oportunidad el Aston Villa sale con la mejor parte y sale con la, como se dice, la cara buena. Entonces le quiero preguntar, mira, Alejandro, tú que le diste seguimiento a este partido, ¿qué te pareció? ¿Cuál fue tu sensación? ¿Y cuál es el análisis final de lo que fue este compromiso donde Aston Villa saca la victoria 3-2?
1: Fue un partido bastante entretenido, bastante llamativo a la vista para un espectador neutral. El primer gol del capitán, el número 7, Kings, McKean, perdón, es un pase al costado en el que abre el pie de una forma excelsa. Esa pelota agarra una curva hacia el lado, hacia el palo largo, en la que Sommer lo único que puede llegar a hacer es ver el balón. Y más nada, a los momentos empata el capitán del equipo Brujas, el equipo belga, con una buena jugada colectiva en la que Jan Virgili, ex Mallorca y canterano de la Masía, abre un hueco con un pase al centro y logra hacer que el capitán remate solo en una pésima marca de la defensa villana, dando el uno por uno, pero brevemente el número 10, Buendía, el argentino, realiza un gran disparo de corta distancia que por la potencia Sommer no llega a desviar porque le toca la mano, pero lo cercano que estaba, pues resulta difícil desviar ese gol. Y luego Nicolò Tressodi ya pone el 2-3 para el equipo belga, pero ya no les dieron tiempo para más. Y se lleva el equipo inglés la victoria.
0: Hablando precisamente de partidos complicados, partidos distintos y diferentes, también podemos darle seguimiento a lo que es el regreso de José Mourinho a lo que es la competición de la Champions League con el equipo blanco, el equipo de Real Madrid, que hoy recibían precisamente en el Santiago Bernabéu nada más y nada menos que al Inter, el equipo italiano, que llega obviamente también reforzado, renovado, con muchos jugadores interesantes, pero que de una forma u otra también estaba con esa expectativa. ¿Qué se podía esperar hoy con un Lautaro Martínez que hay que recordar estuvo obviamente en la palestra de ser uno de los posibles jugadores que llegaran a salir del equipo italiano con miras a poder reforzar el ataque del Fútbol Club Barcelona? Sin embargo, el propio Lautaro Martínez decidió entonces al final mantenerse con el equipo italiano y sostener obviamente su compromiso de lograr obviamente cosas importantes con el equipo que le ha dado, por decirlo así, mucho en su carrera futbolística y que ciertamente se espera que pueda ser una temporada bastante diferente para el Inter de Milán, no solamente en la Serie A, sino también en el fútbol internacional. Ahora nos metemos de lleno en lo que fue el partido, y un partido que en mi óptica, señoras y señores, un partido sumamente complicado, hay que decirlo, porque si bien es cierto, el Real Madrid jugaba de local, entendemos que jugaba con un equipo italiano que no tenía nada que ocultar, no tenía nada que decir, que se sentía menos o por qué considerar que no tenía los argumentos o los elementos necesarios para poder competir de tú a tú contra el equipo blanco. Y así lo mostraban en los primeros 15 minutos del compromiso, donde el equipo italiano tenía control, posesión, le daba las oportunidades más claras, directamente atacando el arco de Thibaut Courtois, donde Courtois tuvo que emplearse en dos ocasiones para poder mantener el arco en cero, pero que ciertamente le juega en contra tal vez esas desatenciones que ayer lo decíamos precisamente en el análisis junto con Héctor y también junto con Enrique Rivera, donde ciertamente si tú no eres fino al momento de defenderte contra un equipo como el Real Madrid, terminas pagándolo caro. Y para mí fueron dos desatenciones las que le dan el paso a que el equipo blanco pueda abrir el marcador en el primer tiempo. Pues dos jugadas bastante complicadas defensivamente, hay que decirlo. Una por el bloque defensivo, la otra por el arquero Martínez, que termina robándole la pelota a nada más y nada menos que uno de los jugadores, Federico Valverde, como se conoce, como uno de los más, digamos así, intensos en lo que es la presión. Valverde termina quitándole la pelota al arquero y termina marcando el gol completamente solo frente al arco del Inter de Milán para darle la ventaja 2-0. Pero en la parte de complemento, hay que decirlo, el Real Madrid perdonó muchas oportunidades que pudo tener. Creo que por ahí vimos cómo el equipo blanco tiene esa deficiencia a la hora de tomar decisiones y se fue complicando a lo largo de fue dándose el compromiso. Al minuto 77, Carlos Augusto pone el 2-1, que comienza a complicar también el accionar del equipo de José Mourinho, y que ciertamente tuvo que esperar hasta el pitazo final para levantar los brazos, porque en ningún momento el Inter dejó de jugar, buscar la pelota, buscar la ofensiva, tratar de poner la paridad en el marcador, y tuvo que sostener el resultado el equipo blanco con todo lo que pudo. Te quiero preguntarme, Alejandro, entonces en este sentido, ¿cuál es tu balance o cuál es tu lectura de lo que dejó este partido del Inter ante el Real Madrid?
1: Yo siento que fue un partido interesante porque el Inter viene, como ya mencionó, de unas desatenciones defensivas que justamente hoy le costaron este partido, porque atacando se vio bien, por más que no haya podido terminar de concretar la presión esa de llevar todo el partido, ya que desde el minuto 23 hasta el 77, que es que marcan el primer gol, los milaneses se encontraban abajo por 2 goles y por dos horrores defensivos. Bellingham también, a destacar, erró una jugada, un exceso de confianza tuvo el 5 del Real Madrid, en la que la pelota le caía y la dejaba pasar, la bajó, intentaba pegarla a una volea en vez de empujarla con la cabeza. Luego, en otro momento, en una excelente maniobra de Mbappé, él se lleva a Mkhitaryan, dejándolo pegado por el piso. Encuentra un disparo un poco forzado, tal vez era una mejor opción, un pase de la muerte, en la que el portero Martínez, que por más el error tuvo una buena noche, se puede decir, ya que evitó varios de los goles responsables de que este partido no haya quedado un poco más abultado. Y Bellingham remata, se encuentra con la pelota después del rebote que deja Marcos, que deja Martínez, y el portero vuelve a hacer una tajada. Entonces, yo presiento de que el partido fue un partido reñido, reñido hasta el final, pero que realmente el Madrid pudo haber resuelto mucho antes del gol de Carlos Augusto.
0: Si lo vemos en ese sentido, sí, el balance está marcado de que Real Madrid tiene cosas por trabajar y que ciertamente más allá de la llegada de Mourinho hay aspectos que sí hay que seguir buscando y corrigiendo para el equipo blanco. En otro partido, hay que decirlo, un partido que sorprendió de manera positiva fue el debut también directamente de esta nueva versión de Manchester City. Un Manchester City que se enfrentaba a un Porto de visita, donde llega directamente allá a Portugal a enfrentarse a un equipo portugués bastante sólido, con bastantes jugadores. Ya con cierto recorrido también a nivel internacional, pero ese equipo de Enzo Maresca llega también con esa virtud de ser un equipo completamente renovado, con Erling Haaland que sigue jugando un gran momento, pero también con una dupla de jugadores en la zona media y llegan a ser ese relevo generacional. Boadu, el jugador que fue la sensación de 18 años, con marroquí, que llega a reforzar lo que es la sala de máquinas junto con uno de los grandes jugadores del fútbol mundial, Enzo Fernández, que pasa del Chelsea al conjunto de Manchester City, ambos contribuyendo de gran manera en lo que fue el partido el día de hoy, convirtiendo de una forma u otra, mi Alejandro y amigos oyentes, lo que esa sensación de un equipo que no baja la máquina, y sobre todo con un Erling Haaland que se sigue convirtiendo en ese referente ofensivo, así como terminó siendo en el Mundial, lo vuelve a lograr ahora en esta oportunidad, jugando un gran nivel ante este equipo del Porto.
1: Bueno, como ya menciona, el androide lo volvió a hacer marcando su doblete, que terminó de cerrar con un gol en los últimos minutos en el agregado. Y cabe destacar la actuación de Enzo Fernández, que casi anota su primer gol con el equipo. Hoy le tocó repartir una asistencia para el primer gol de Haaland. Y la sensación, el chico sensación, el genio marroquí, fue el que asistió a Haaland en la última jugada del partido. La verdad es que un partido con una dominancia clara para el equipo de Maresca, de Enzo Maresca, que tiene mucho que trabajar aún, pero promete bastante para esta competición. Aún hay que ver cómo se sigue desarrollando. Y aunque el Porto, un rival que suele ser rocoso, sobre todo en su cancha, aún podemos encontrar distintas dificultades, ya que del bombo 1 el Manchester City jugará con el Barcelona y con el PSG, que ninguno de los dos son poca cosa. Serán partidos bastante entretenidos de ver solo.
0: Bueno, otro partido que realmente hay que analizar, directamente hay que decirlo, fue el partido de Real Betis. Una vez más, sorprende, y digo yo sorprende porque vuelve a ganarle un equipo que el papel pintaba que iba a ser más complicado, que era el Lille, del Ligue 1 de Francia, donde el equipo del profesor, el ingeniero Pellegrini, sigue sorprendiendo a propios extraños con jugadores que han llegado a volver a poner en la palestra a este equipo del Betis y que los vence 3-2 en un partido que hay que decirlo, donde el hermano de Kylian Mbappé se ha expulsado por roja directa, luego de un codazo que le termina dando un jugador del Betis y que de una forma u otra, hay que decirlo, el equipo del Betis con Marc Bartra, que se encuentra jugando a un alto nivel, y este equipo que ya lo hemos dicho, que tiene jugadores muy interesantes, ha encontrado un sistema muy funcional. La semana pasada le ganó al conjunto de Real Madrid en partido de liga, ahora viene y sorprende directamente al Lille. Así que hay que tenerlo claro que este equipo no ha venido nada más a participar, sino ha venido también a competir. Así que, ¿cuáles son tus impresiones, Miguel Alejandro, de lo que fue este compromiso donde reiteramos el equipo de Real Betis vence 3-2 al Lille de Francia?
1: Bueno, una llamativa remontada se puede decir que hizo el conjunto del ingeniero Pellegrini, como mencionaste, en casa de los franceses, después de que el hermano de Mbappé, Ethan Mbappé, realiza una asistencia para el primer gol, termina manchando ese partido bueno que estaba realizando con una roja innecesaria, una roja infantil que no tiene ni pies ni cabeza, es simplemente una ligera provocación de Nathan, el central bético, y en la que cae tontamente Ethan Mbappé, en la que termina siendo expulsado directamente tras una revisión del VAR. El tercer gol lo marca Troy Parrott, que viene a anotar también contra el Real Madrid. Ya van dos partidos seguidos en los que anota el jugador que se destacó mucho en las eliminatorias, al final de las eliminatorias rumbo al Mundial 2026, pero que no pudo concretar el pase de su país. ya no cabe mucho más a destacar. Marc Bartra, un jugador de la Masía, destaca en esta jornada también con un doblete, asistencias de Pablo Forlán y de Isco, unas buenas jugadas colectivas y un centro, si no me equivoco.
0: Bueno, ¿qué otro partido tenemos para analizar luego de la jornada de Champions League el día de hoy? Tenemos entonces el partido donde Borussia Dortmund vence 3 goles por 2 a Villarreal, un equipo del Dortmund que de una forma u otra termina sacando resultados, hay que decirlo, no mostrando a veces su mejor virtud futbolística. En ambos arcos hubo autogol el día de hoy y que ciertamente comienza a mostrarse, ¿no? Que todavía los equipos están como entrando en ese ritmo, entrando en ese calor que se espera que puedan mantener y sostener. Quiero preguntarte, mi Alejandro, entonces, en tu ponderación, ¿qué fue el análisis o qué te deja este compromiso del Dortmund ante el equipo del Villarreal?
1: Bueno, yo considero un partido disputado, un partido aguerrido, en la que se puede decir que Seguro Girassi es un pseudo hat-trick, ya que encuentra el gol 3 veces, una de penal, lastimosamente una en propia, y otro al minuto 80. Veiga realiza el

0: equipo que tiene mucho potencial, pero es verdad que la temporada pasada le costó bastante arrancar en esta Champions League. Hay que ver cómo les va a ir en esta. La verdad es que tienen un buen equipo, pero ahorita mismo siento que equipos así como el Villarreal o el Betis, en el mismo caso por más de su historia, priorizan la liga por no tener un trasfondo, un fondo de armario habitualmente conocido en sus equipos, como para desarrollar estas temporadas a largo plazo, como pueden realizarlo los equipos más grandes, como el Barcelona, el Atlético, el Real Madrid. Así que entretenido, entretenido el partido definitivamente, y hay que estar atentos con todo lo que pasa en esta Champions League.
1: Bueno, esto es alguno de los partidos que dejó la jornada el día de hoy y ya nos vamos preparando entonces porque en lo que queda siendo ya lo que va a ser la jornada del día de mañana, tendríamos que poner entonces en la palestra alguno de los partidos que se van a dar para tenerlo entonces claro y de esa manera podríamos estar hablando de va a estar jugando el Stuttgart contra uno de los equipos recién ascendidos también hasta el torneo del Viking. Un equipo interesante, el Barcelona se enfrenta al Feyenoord, también va a jugar el Sporting de Lisboa ante Galatasaray, el Liverpool lo hará ante el Atlético de Madrid. Este es el partido más interesante que hay en esta jornada. Va a estar jugando también la Napoli con el Arsenal, partidazo, que hay que decirlo, por ahí, lo que no queríamos nosotros, pero es lo que toca. El PSG va a jugar ante el Slovan Bratislava, el equipo donde están César Blackman y Cristian Efraín Martínez. Qué prestigio y qué lujo, ¿no? Para todos los jugadores panameños. Que próximamente van a estar ambos convocados con la selección de Thomas Christiansen para lo que va a ser la gira asiática, donde va a estar Panamá jugando a partir del 26 de este mes en tierra de India y después jugará ya lo que va a ser ya en Japón con el equipo de Nueva Zelanda y posteriormente con el que gane entre Japón y Ecuador. Pero tenerlo presente, qué debut más interesante para ambos en el torneo jugando ante el actual campeón del mismo, el PSG de Luis Enrique.
0: Bueno, como ya se mencionó, nuestros chicos, nuestros panameños van a enfrentarse al bicampeón de la Champions League, el PSG, en París. Será un partido que habrá que analizar bien, porque es un partido que definitivamente será muy complicado para el conjunto eslovaco. Y con respecto al resto de equipos, hay que verla si el Vikings realiza una nueva sensación, como hizo el Bodø/Glimt el año pasado, enfrentándose al Stuttgart, uno de los mejores equipos que ha presentado Alemania en esta competición, que hace poco ganó, si no me equivoco, en su encuentro liguero. Vienen con unos buenos resultados cada uno. El Vikings viene de empatar y tres partidos ganados. Y el Stuttgart viene de ganar y unos dos partidos perdidos contra, entre esos, el Bayern Múnich, por lo que es bastante entendible la derrota. Cabe destacar que el Vikings viene de eliminar a uno de los históricos de la competición, un equipo bastante memorable, un equipo croata, por si aún no sé, saben quién es, el Dinamo de Zagreb. Le ganó 4-1, si no me equivoco, en la... Ah, no, perdón, corrijo. 5-3 en la clasificación global, 2-2 en Zagreb y 3-1 en Noruega. Por lo que se puede repetir lo mismo que vimos el año pasado con el frío intenso de Noruega, que hace también en Bodø. Y hay que ver el resto del partido, son partidos muy interesantes. El Sporting choca con el Galatasaray, dos aficiones muy potentes. El partido se jugará en Portugal. El Liverpool y el Atlético de Madrid, que ya tienen mucha historia entre ellos, muchos partidos ya jugados. El Cholo sabe cómo jugar en Anfield, sabe cómo ganar en Anfield, muy importante porque no todos los equipos logran hacerlo. El Barcelona va a jugar contra el Feyenoord en el Camp Nou para este debut de Champions. Hay que ver cómo los de Hansi Flick se va a plantear, cómo va a jugar, si va a jugar Rodri de titular en las bajas, ya que hay que recordar que Eric García no está, y por la lesión que tuvo tras el choque con Rodri el pasado fin de semana, y por la expulsión, y por la sanción, perdón, que está impuesta ahorita mismo. Por lo que nos queda el Napoli-Arsenal, que tiene pinta de ser un partido bastante...

0: llamativo, bastante entretenido. Tal vez un partido de no tantos goles, pero sí un partido táctico, un partido que se va a tener que ver mucho con lupa para encontrar un buen ganador. Aunque obviamente el favorito va a ser el actual subcampeón de la Champions, el Arsenal. Bueno, ahí lo tienen, otro partido que nos queda para mañana también será repasar, vuelvo y repito, ¿no? Lo que va a ser el conjunto de Barcelona, que siempre está la expectativa puesta. Y ahí entra ese detalle, mi Alejandro y amigos oyentes, que siempre lo hemos mencionado, ¿no? ¿Cuál es la expectativa que hay realmente hablando en materia de fútbol? Porque la expectativa es de que este Barcelona pueda, ¿por qué no?, meterse mínimo a las semifinales, mínimo estar ahí cerca de poder tocar la gloria. Yo creo que también para todos los fanáticos culés, yo creo que está claro que directamente esperan aprovechar este buen momento que tiene el equipo de Hansi Flick, pero la competición europea es otra cosa, se juega a otro nivel. No es cómo empieza, sino cómo termina. Y es ahí donde viene siendo siempre como que la parte que le hace falta a este equipo del Barcelona, que más allá de cómo esté jugando en el fútbol local, en la Liga Española, que ya lo hemos dicho y lo hemos analizado en varias ocasiones, es un fútbol muy diverso, muy distinto a lo que se ve en el ámbito internacional jugando con otros clubes europeos. Entonces, ciertamente Hansi Flick tiene que ver cuál es la mejor versión que puede presentar este equipo de cara a lo que hace falta. Y de ahí tener referencia de cara a lo que viene, ¿qué podemos esperar? Yo quiero destacar algo que aún no se le va a tomar tanta importancia, ya que ni siquiera han terminado de jugar todos los equipos, pero quiero recordar lo importante que resulta ser normalmente quedar en los puestos de más arriba, ya que te da ese poder de jugar en tu casa la mayoría de las eliminatorias. Obviamente, ya hay otros casos de que si jugando el PSG, que queda 16avo, por decir algún puesto, contra el City, que es el actual primer lugar, lo elimina, él toma su cupo y sigue jugando todos los partidos de vuelta de local. Ese es un gran plus, sobre todo en estas Champions, que son complicadas, que siempre tener a tu gente en el partido de regreso, muy, pues, muy buen indicio, ¿eh? Siempre da un apoyo, una alentada más, porque uno nunca sabe si tiene un resultado adverso de visita, uno puede sacar chapa en la casa. Tiene que demostrar que la casa se respeta.
1: Bueno, teniendo claro este panorama, ya entonces mañana estaremos analizando qué es lo que termina pasando con esta segunda jornada de la Champions League, donde estos equipos se van a estar midiendo desde las 11 de la mañana. Ahora, cambiando al plano nacional, hay que decirlo, señoras y señores, hay que hablar de lo que va a ser mañana, puntualmente un día especial para el fútbol. Mañana la Federación Panameña de Fútbol ha convocado a las 12 del mediodía en el estadio Romel Fernández Gutiérrez, en el salón de prensa. Directamente una conferencia de prensa donde el profesor Tomás Christiansen y Jaime Piñero, encargado de lo que es selecciones, van a estar exponiendo la nueva visión y sobre todo la planificación que hay de cara a lo que va a ser la organización del fútbol, no solamente en categoría formativa, sino lo que viene para el futuro de Panamá. Hoy la federación anunciaba puntualmente la contratación directamente de un técnico español que va a estar entonces de la mano, llevando junto con Thomas Christiansen lo que va a ser el trabajo de selecciones en categorías formativas, donde va a venir a ocupar este, digamos así, este eslabón de la cadena de desarrollo de fútbol en Panamá. Es nada más y nada menos que el técnico Pedro Morilla Piñera, un técnico español, va a venir a ocupar ese segmento, ¿no?, de formación, y que yo creo que va a ser muy interesante. Si hay un aspecto que nosotros tenemos que rescatar y que no podemos dejar de lado, no podemos menospreciar desde mi óptica, vuelvo y hago la salvedad, señoras y señores, el aspecto del nivel que está jugando España a nivel global y lo que ha logrado, no solamente en categorías masculinas, sino también en categorías formativas. Entonces, ciertamente, si Panamá tiene esta alianza estratégica directamente con España, a través de Tomás Christiansen, yo creo que es positivo. Y lo hemos visto también cómo permea lo que es la categoría femenina, con Toña Is dirigiendo el equipo femenino de Panamá, que está peleando por su clasificación también para la Copa Mundial Femenina. Entonces, se empieza a hacer este, yo me atrevería a decir, este intercambio de conocimiento, que es algo que necesitamos hace mucho tiempo, para poder entonces aumentar el nivel de nuestros jugadores, porque lo hemos dicho, hay mucho talento en Panamá, pero tal vez la parte que nos hace falta es que ese talento salga ya con todas las bases claras para poder salir a competir. Y no esperar entonces que salga de Panamá para ir a otras latitudes, para entonces después ver si puede dar ese salto de calidad. Quiero que en la medida que se puedan mejorar muchas de las cosas que hay en categorías juveniles, se van a poder lograr resultados en un menor plazo de lo que se tiene previsto. Por eso lo decíamos tal vez, y hay que decirlo con respeto que merece, no porque Mike Stone haya sido un mal técnico, para nada. Yo creo que cayó una mala planificación donde la selección no tuvo oportunidad de tener ni a los mejores jugadores convocados que pudiesen contar en esa categoría, ni tampoco pudiste dar el seguimiento respectivo con una planificación deseada, teniendo partidos amistosos, porque coincidió en una época donde todo el mundo estaba concentrado tal vez por ahí con lo del Mundial. Hay que decirlo con mucho respeto. Y lamentablemente para Panamá, termina yendo con una selección que no llenó las expectativas, termina avanzando a la siguiente ronda, como tenían ellos el control de su destino, pero a lo largo le tocó jugar con el equipo anfitrión, el equipo mexicano que termina despachando a los seres nacionales y lo termina eliminando de sus sueños de realizar una Copa del Mundo sub-20. Entonces eso es un llamado de atención que creo que llega en buena lid, tomando en referencia a dónde estamos para saber hacia dónde queremos ir y poder empezar a trabajar desde ya en términos de poder planificar y ejecutar y tener claro hacia dónde queremos mirar. Entiendo que también parte del trabajo que va a hacer este técnico Pedro Morilla Pineda va a ser también acompañar de una forma u otra lo que es el trabajo en conjunto con Felipe Baloy para la planificación de cara a lo que se va a hacer a nivel de la selección sub-17 para el Mundial que se avecina. Y por supuesto, y hablando a nombre de la selección mayor, también se espera que mañana el propio Thomas Christiansen, en su primer reencuentro con la prensa luego del Mundial, dé sus declaraciones de quién considera él que va a ser el técnico panameño que lo va a estar acompañando como parte del cuerpo técnico de la selección de cara al proceso del 2030. Yo creo que cuando miramos en esa lista y vemos el contexto donde estamos parados, creo que va a ser interesante. Así que hay que decirlo. Hay que decirlo, señoras y señores. Hay que tenerlo claro y ponderarlo. También porque ciertamente uno de los aspectos más positivos que hay es poder definir cuál es el rumbo de la selección. Yo veía que la Federación hoy publicaba puntualmente también un elemento interesante, donde dan como por sentado que Thomas Christiansen se va a quedar todo el periodo hasta el 2030. Pero mucha parte de la prensa, que tal vez no comulga con esa idea, tiene la expectativa que luego de que se den las elecciones en diciembre pueda que haya algún cambio con relación a todo esto. Si me preguntan a mí, honestamente, yo lo veo difícil, porque ciertamente se está haciendo una planificación a futuro. Y más allá de que la gente no comulga, no convive con el hecho de que Christiansen, tal vez para el efecto de ellos, no ha logrado nada, bueno, que nos digan entonces qué técnico en Panamá ha logrado algo, porque no hay ninguno que tú puedas mencionar que ha logrado nada dirigiendo las selecciones de Panamá. Entonces, si lo vamos a ver en términos de resultados, yo creo que el trabajo que ha hecho Christiansen ha sido bastante bueno. Hay que mirar entonces una vista hacia dónde vamos. Pueden buscar otros técnicos, sí, pero eso implicaría entonces, vuelvo y repito, un cambio significativo en lo que es la estructura del fútbol, en la estructura de lo que se ha planificado y de lo que se ha invertido para el desarrollo del fútbol para mí en los últimos 5 años. Entonces, no sé si ahorita mismo podemos hacer ese cambio tan radical y tratar de proponer o tratar de argumentar que mediante ese cambio vamos a poder tener más cerca la posibilidad de clasificar al objetivo, que es volver a regresar a una cita mundialista. No lo estoy diciendo tampoco que en Christiansen estemos seguros que vamos a regresar, pero si algo tengo claro es que más vale diablo conocido que no que un santo por conocer. Entonces, si ya con Christiansen sabemos exactamente cuáles son sus elementos y cosas que tiene que trabajar, entonces es más fácil corregirlas que empezar de cero con todo este proceso. Yo creo que hay gran expectativa también de la gente por saber, no sé si mañana lo van a dar a conocer o no, lo que puede llegar a ser esa posible convocatoria de jugadores panameños que van a estar en esa gira de Asia, como ya lo decíamos hace un momento. No me queda claro tampoco exactamente cuál es la connotación que desde la óptica del cuerpo técnico van a tener ellos para convocar. Días atrás se filtraba, que por lo menos en caso de Eduardo Anderson, que estaba jugando allá en el fútbol de Rusia, estaba ya el club anunciando su convocatoria para lo que es obviamente la selección de Panamá. Hay que ver exactamente si eso se mantiene, si eso se sostiene y de cara a lo que se espera, ¿no? Así que todo eso lo vamos a tener presente y lo vamos a poder determinar de cara a lo que viene, porque hay que decirlo con mucha honestidad, hay que decirlo, hay grandes cosas que se vienen, no solamente porque ya empieza de nuevo a tomar ritmo el fútbol a nivel de selecciones, sino también porque se tiene la expectativa que podamos tener obviamente es el nuevo nacional que yo sé que mucha gente espera. Y aquí nosotros vamos a estar diciéndole quiénes sí, quiénes no van a estar, y hago una decisión del cuerpo técnico, ellos basen su convocatoria en base a las estadísticas, a las métricas, a lo que ellos quieran ver, a lo que quieran probar, y de ahí tomen las decisiones que considere Tomás Quintas en su cuerpo técnico son las mejores para la selección de Panamá. Entiendo y no me pretendo llevar el privilegio de decirlo, pero entiendo que en el contrato que se le pidió a Panamá, creo que tiene que mantener, si no me equivoco, creo que tiene que mantener, si no me equivoco, reitero, por lo menos deben estar con por lo menos, debe haber de 8 a 12 jugadores de los que estuvieron con la selección en el Mundial. O sea que si esperábamos ver una selección totalmente nueva, pues ya este lo conoce, ya conoce a aquel, o sea, eso no va a ser del todo así. Van a ir por lo menos de 8 a 12 jugadores en contrato, entiendo yo, que tienen que estar por contrato con lo que se acordó con las otras federaciones de cara a lo que es el acuerdo y el arreglo que se hizo para esta gira asiática que va a haber. Así que creo que tiempo hay para trabajar, tiempo va a haber para poder ver a los jugadores, ya algunos se están dando seguimiento hace tiempo, hay otros jugadores que han empezado a levantar la mano también en el fútbol local, que pueden ser también, ¿por qué no?, jugadores que puedan aspirar, y a ver exactamente qué se pueda dar, ¿no? Para tenerlo claro. Así que nada más a tenerlo presente. Y de esa manera, señoras y señores, ya nosotros aquí en la parte final les recordamos que nosotros vamos a estar también pendientes porque ya mañana finalmente empieza el fútbol americano. Nosotros aquí en la cancha le vamos a estar dando seguimiento, hermano. Nosotros ahorita mismo, aquí donde estoy, que estoy en las instalaciones de El Pop Bar, aquí directamente en el centro comercial Camino del Cruce, en El Dorado, estamos celebrando lo que es el Fantasy Football, ¿sí? De el Fantasy del Pop. Todos los patrocinadores de la cancha, así que ustedes manténganse atentos, que nosotros aquí vamos a estar dando todos los pormenores y los detalles de lo que hace esta temporada, que está por iniciar partidazo que se dará mañana a las 7 de la noche, donde el equipo de San Francisco 49ers y el equipo de Los Ángeles Rams abren la vitrina directamente lo que va a ser esta edición, jugando un partido internacional y precisamente en un nuevo horizonte, Australia, para que lo tengan presente, señoras y señores, es la sede que está elegido para el inicio y el debut de la NFL. Y en septiembre también hay otro partido internacional que se va a estar celebrando una vez más en Brasil. Así que ustedes pendientes, porque nosotros vamos a estar dando el seguimiento a todo esto y mucho más aquí en la cancha de Carlos, que va a ser el inicio de la temporada de la NFL 2026-2027. Señoras y señores, yo de esta manera me tengo que despedir. No sin antes agradecer a mi Alejandro, mi hijo, que ha estado conmigo compartiendo todos estos pormenores del fútbol internacional, sobre todo, invitándolos a que nos sigan en las redes sociales de la cancha, en arroba en la cancha, nos sigan también en todas las plataformas y, por supuesto, se mantengan pendientes a lo que está sucediendo a nivel del deporte internacional. Mañana nosotros estaremos en lo que va a ser la conferencia de prensa con la selección nacional, allá en el estadio Rommel Fernández Gutiérrez, y desde allá estaremos reportando, llevándole los pormenores de lo que va a dejar esta conferencia, donde, reitero, Tomás Cristian y Jaime Penedo van a plantear exactamente cuál es su visión y su estrategia de cara a lo que va a ser el proceso del 2030. De esta manera le quiero agradecer a César Salazar en los controles y a todos ustedes por su sintonía durante estos 60 minutos de información aquí con nosotros a través de los 97.7 FM de la cancha. Así que, señores y señores, nosotros nos despedimos de parte de todo el equipo de la cancha. Que tengan feliz noche y nos estaremos reencontrando mañana a partir de las 7 de la noche con otra edición más de la cancha por Arca Media 97.7 FM. Que tengan feliz noche. Chao, saludos.
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0: Vaya, vamos a interpretar un número. De mi nuevo long play, el nuevo LP. Vaya, que está nominado como uno para los Grammys. La primera vez que he sido un long play mío. Se ha colado para los Grammys, que este año serán en Nueva York. Y el long play se llama Héctor Lavoe Strikes Back. O sea, ¡pum!, mete mano de nuevo. Y dice el número así.
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Buenas noches, señoras y señores. Bienvenidos a este Festival de Estrellas. Con ustedes ya, de Puerto Rico, Héctor Tricoche, con Tommy Olivencia y su orquesta.

0: señor. Gracias, mi gente.
1: ¿Quieres la primera piedra? Me está pidiendo la primera piedra por ahí. Sí, la primera piedra.
0: Y dice así.
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Yo me siento agradecido de que me hayas invitado aquí a Santiago, tu tierra, a estar con este público tan divino, tan bonito, con una orquesta que pide un aplauso. Tremendo maestro, qué pena que con esta yo termino.

0: Gago, ¿eh, María?
1: ¿Qué se fue?
2: María se fue. María se fue.
0: Borrachito, ¿eh, María?
2: María se fue. María se fue. María se fue.
0: Pintingo, ¿eh, María?
1: No me jodas.
2: María se fue. María se fue. María se fue.
0: Clinton, ¿eh, María?
1: ¿A dónde?

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1: Son las 6:00 a.m. Sean todos y todas bienvenidos a un nuevo capítulo, un nuevo episodio de Panamá en directo a través de la señal de Arca Media 97.7 en la ciudad capital, pero también a través de Top 95.7 en David Chiriquí y Bocas del Toro. Para nosotros es un verdadero placer amanecer junto a usted a través de la Vox 103.5. A cada uno de los televidentes que ya nos ve por la señal de Hispania Media, a ellos también van estos buenos días. Hoy es miércoles 9 de septiembre, son las 6:01. El digital acaba de cambiar, el cielo está despejado en la ciudad capital. Y le comentamos que en este plató estamos mi persona, Gonzalo Lázari, junto a Alfonso Carrasco en los controles, Melissa Lázaro en la producción y Car Reyes, que en minutos se conecta a la mesa de trabajo, todos bajo la dirección del profesor Edwin Cabrera. Tenemos un portal, una página web, panamaendirecto.com. Tenemos un canal en YouTube, Panamá en Directo. Allí usted nos puede ver, nos puede escuchar. De la misma forma lo puede hacer a través de las diferentes plataformas, como por ejemplo Facebook, X, Instagram, TikTok, Twitch. Y además puede sumarle, si quiere, Amazon Podcast. No tiene excusa para que no nos sintonice, ¿no? Y a cada uno de los oyentes que ya está enlazado con nosotros, pues bienvenidos. Así iniciamos.

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1: Buenos días. Iniciamos un miércoles con un ambiente muy variable, periodos de sol y un aumento de nubosidad durante la mañana, seguido de lluvias y tormentas eléctricas en horas de la tarde y primeras horas de la noche. Las lluvias más probables se esperan para Panamá Oeste, Colón, Panamá Este, Darién y sectores de Chiriquí y Tierras Altas. Algunas tormentas podrían ser localmente fuertes, acompañadas de ráfagas de viento y actividad eléctrica. Se espera un ambiente cálido y húmedo antes de las lluvias. Mucha precaución por descargas eléctricas, reducción de visibilidad y posibilidad de acumulados importantes de lluvias. El escenario ha cambiado significativamente, quiere decir que el Niño ya está plenamente establecido y continúa fortaleciéndose, un 100% de que persista hasta febrero del 2027. Y el sol está por salir a las 6:20 de la mañana en la provincia de Chiriquí, para la ciudad de Panamá a las 6:08 en algunos instantes. A las 12:33 de la tarde se espera la segunda marea del Pacífico con 15.1 pie de altura. En el Caribe a las 11:38 de la mañana, 0.7 pies. Y a las 10:55 de la noche, 1.2 pies de altura. Y en ese momento, el polvo del Sahara viaja desde África hasta América a través del océano, trasladando una masa de aire seco y cálido con partículas de arena. Soy Annette Quinn para Arca Media.
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3: Son las 6:04 de la mañana. Hablemos del agro como usualmente lo hacemos, ¿no? Y es que, como parte de las acciones dirigidas a fortalecer la sanidad del hato bovino y brindar además acompañamiento a los pequeños productores, el MIDA, a través de la Agencia de Servicios de Agropecuarios de Tres Quebradas en Los Santos, continúa desarrollando jornadas de asistencia técnica en coordinación con los programas de salud animal y pecuaria. En la comunidad de Las Peñitas, corregimiento de Sabana Grande, distrito de Los Santos, técnicos de la institución brindaron atención a tantos productores o a varios productores, sobre todo a uno, Orlando Raúl Araba, propietario de un hato conformado por 11 bovinos de raza cruzada.

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9: Son las 6 y 8 minutos de la mañana, Melissa. ¿Cómo?
10: Buenos días, Gonzalo, a ti, a los oyentes que están conectados con nosotros.
9: A los oyentes que ya están enlazados a través de la señal de Arcamilla 97.7 y cada uno de los de las frecuencias moduladas que hacen parte de este espacio, pero también a través de nuestro canal en YouTube. Señora, se lo vengo diciendo, usted no escucha, pero bueno.
10: Hay que ahorrar agua, ¿eh?
9: No, eso se lo quiero repetir y si tuviese la posibilidad de decírselo 4 veces al día, se lo diría. Pero no, le vengo diciendo, ojo con el precio del barril de petróleo.
10: Ah, que va a seguir subiendo.
9: Ojo con su bolsillo, ahorre, mija, ahorre. ¿Por qué? Porque le va a costar más la gasolina. Dicho esto, vamos a ver cómo está el referente del Brent el día de hoy, que ya sobrepasa la barrera de los $100. Amanece hoy el referente global del petróleo Brent en $100.53. Si nos vamos al WTI, que es el West Texas, el referente en los Estados Unidos, $95. Con un centavo, con una variabilidad al alza de 2.13%. Esto no pinta bien. Y es que además hay que recordar que no solo el conflicto en Ucrania, también está el conflicto en el Estrecho de Hormuz, que por cierto, ayer Irán anunció, aquí tenemos un nuevo arma, ¿no? Una nueva arma, que es una especie de misil submarino que puede contra cualquier defensa estadounidense. Pero además hay que decir que Estados Unidos dio de baja a 5 cargueros petroleros que estaban ligados a la Guardia Revolucionaria de Irán. Irán no se quedó tranquila y atacó ciertos puntos de los Estados Unidos en esa zona, sobre todo bases estratégicas en Jordania. Pero quienes entraron en juego también en esta fotografía fueron los hutíes, ¿sí? Este grupo rebelde de Yemen que atacó una zona controlada por Estados Unidos en Arabia Saudita. Y no solo esta zona controlada en Arabia Saudita, sino que también atacó a diferentes puntos claves energéticos de ese país. La cosa se intensifica y al parecer no vemos con claridad el fin de esta guerra. Mientras esto ocurre, mientras Irán, Estados Unidos, Yemen, los países del Golfo están en conflicto, Donald Trump se la juega. Y se la juega para acabar con una guerra que dijo que podía terminar en 24 horas. Eso lo dijo en campaña. Pero la guerra continúa. Y en febrero cumplirá 5 años. Me refiero al conflicto entre Rusia y Ucrania. Ya sabemos que el señor Steve Witkoff es el enviado especial de Estados Unidos a Rusia y también a Israel. Estuvo con el señor Jared Kushner en Moscú sentados por 3 horas hablando con Vladimir Putin durante un espacio de tiempo de 3 días en donde Rusia no atacó a Ucrania, no atacó a Kiev como venía haciéndolo en las últimas semanas. Poco se sabe de lo que salió de esa reunión. Lo cierto del caso es que después de que los 2 enviados especiales de Estados Unidos se reunieran con Putin, fueron a hablar con Zelensky. Pues bien, hablando de eso, mencionando lo que sucedió y trayendo a colación al presidente Trump, bueno, hubo llamadita telefónica, Melissa. Llamadita telefónica de la Casa Blanca con el Kremlin. Ayer, Putin y Trump hablaron por un buen rato. La conversación fue constructiva, fue bastante franca y fue una conversación enmarcada en lo que se habló en las mesas tripartitas que les acabo de mencionar, tanto una en Moscú como la otra en Kiev. Bueno, ¿quién dijo esto? Lo dijo el señor Yuri Ushakov, el asesor de política exterior del Kremlin, que dijo que ambos presidentes habían hablado por más de 1 hora tratando de buscar una solución al conflicto. Eso sí, lo que dice Rusia es que Zelensky y compañía tienen que cumplir con los requisitos que exige el gobierno de Putin. Zelensky no cede. Muy poco se sabe de esa conversación que tuvieron ayer los 2 líderes, tanto Putin como Trump. De allí, Melissa, vámonos para el Reino Unido. Oiga, caos, ¿no? Caos, Melissa. Vaya de una vez y vea las fotografías del caos en el Reino Unido. Para ser más exacto, en Inglaterra. La gente tirada en el piso, en los aeropuertos. 1.900 vuelos cancelados.
10: ¿Por qué?
9: ¿Por qué? Por un problemita en el Sistema Nacional de Control de Tráfico Aéreo.
10: ¿Y 1.900 vuelos cancelados?
9: 1.900 vuelos. Señora, es que el Servicio Nacional de Control de Tráfico Aéreo sirve a al menos 15 aeropuertos del Reino Unido. El problema, ojo con esto, sí, fue técnico, ya se resolvió, pero recordemos que esto es una cadena, ¿no? Y aunque el problema se resolvió con este, digamos, este colapso que hubo el Servicio Nacional de Control de Tráfico Aéreo a través de uno de sus sistemas, 1.900 vuelos fueron cancelados. Las imágenes se están haciendo virales en todo el planeta. Repito, la situación fue controlada. Y ya que estamos hablando del Reino Unido, Melissa, Justamente el Reino Unido, Francia, Canadá y otros países anunciaron medidas coordinadas contra los asentamientos israelíes en Cisjordania. ¿Qué pasó? Bueno, básicamente el señor Ed Miliband, que es el canciller del Reino Unido, dijo lo siguiente. El Reino Unido va a prohibir la importación de productos procedentes de asentamientos israelíes ilegales en los territorios ocupados mediante un nuevo régimen de sanciones. Esto lo dijo frente a la Cámara de los Comunes. Añadió que además esto va a incluir, digamos, un impacto frente a otras personas o empresas que presten servicios dentro de estos asentamientos israelíes que para el Reino Unido son ilegales. También el canciller de Francia dijo lo mismo, pero a través de un comentario o un anuncio en su red social o en su cuenta de X, dijo: nosotros, junto con Canadá, Dinamarca, Islandia, Polonia, Suecia, vamos a sumarnos a la iniciativa de cercar a estos asentamientos israelíes ilegales y bloquearlos comercialmente para con nosotros. Hablando de temas comerciales, lo que está pasando con Canadá y Estados Unidos, bueno, la cosa no pinta bien. Ahora, Estados Unidos anuncia también aranceles a las motocicletas que provienen de Canadá. Aranceles del 50%. Esto le va a salir muy caro al presidente Donald Trump. ¿Para cuándo? Para el 3 de noviembre. Hoy arranca la convención republicana, Melissa. El Trump-palooza, como ahora se le conoce. El Trump-palooza en Dallas, Texas. Hay convención de mitad de término. Hoy y mañana, los miembros del Partido Republicano se concentran para escuchar, para debatir, para seguir a su líder y ver cómo miembros de tanto el Congreso Estatal o el Senado Estatal y el Congreso de los Estados Unidos a nivel federal hablan y defienden la gestión del presidente Donald Trump. Trabajan en lo que va a ser la campaña con miras al 3 de noviembre, que son las midterm. Así que, métale el ojito, Melissa, a ver qué sale de esa convención republicana y si la estrategia de campaña o de ejecución del gobierno de los Estados Unidos va a cambiar, amén de que tan solo nos queda poco más de mes y medio para esas elecciones, y todas las encuestas, es que todas, dicen lo de Donald Trump no pinta bien. Puede perder las dos cámaras. Señora, ¿usted sabe si Donald Trump, o mejor dicho, usted sabe qué pasa si Donald Trump pierde las dos cámaras?
10: Cuéntame qué pasaría.
9: Yo no estoy diciendo que va a ocurrir.
10: Es una suposición.
9: Podría ocurrir como en el primer mandato de Donald Trump. Bueno, los demócratas evidentemente frenarían una gran cantidad de proyectos que el señor Trump quisiera impulsar. Y dos, abriría la posibilidad, a través de la maniobra política y de contar con los apoyos, de llamar a un impeachment y tener los votos en la Cámara Baja y en la Cámara Alta. Esto es lo que podría ocurrir, dado que, uno, la inflación en los Estados Unidos va galopando. Dos, el tema del conflicto en Irán, pues sorprendió a todo el mundo. Recuerde que Donald Trump lo dijo en campaña: soy un presidente antiguerra. Durante mis 4 años, los primeros, no llevé a Estados Unidos a ningún conflicto. Y aquí tiene sumergido al país y al mundo en un choque energético que hace que a su vez los precios de la energía y de los productos en Estados Unidos estén generando ese shock para con el ciudadano que lo llevó a la presidencia precisamente por esa crítica, por el desfalco que había en el gobierno de Biden. Cuando digo desfalco, la salida continua de billetes, de plata, la impresión que hizo que el déficit se disparara. Hoy ese déficit está altísimo. Veamos. Veamos. ¿Qué ocurre post 3 de noviembre? Dicho esto, Melissa, oiga, le voy a leer un hilo en X. Yo quedé muy, pero muy preocupado. Ayer se conoció, primero, lo publicaba el Wall Street Journal, que Jacob Coxon, recuerda este nombre, Melissa, Jacob Coxon, un investigador muy clave de Anthropic, especializado en el preentrenamiento de los modelos de inteligencia artificial y el pensamiento de datos, iba a anunciar su dimisión de manera imprevista. El señor Coxon hizo su anuncio a través de redes sociales horas después. Anthropic, usted sabe, Melissa, que es la empresa que creó Cloud. ¿Lo utiliza? Todavía
10: sí,
9: no.
10: Sí, utiliza
9: Cloud. Bien. Y que Darío Modei, que es su CEO, tiene una distancia grande con respecto a Sam Altman en cuanto a la visión de los modelos de inteligencia artificial. Darío Modei ha dicho, no estamos diciendo que sea así, o no estoy diciendo que sea así, que el tema de la ética con respecto a la inteligencia artificial tiene que ser algo de lo que se debata y se hable siempre, cosa que Sam Altman no dice de manera tan frecuente. Dicho esto, escuche el hilo de Jacob Coxon. Repito, un hombre que se va de Anthropic, empresa que, por cierto, está a puertas de lanzar o de convertirse en compañía pública y que su valorización, dicen algunos, va a estar por encima de SpaceX. El hilo comienza así. Renuncié a Anthropic el día de hoy. Pasé los últimos 3 años haciendo investigación de preentrenamiento tanto en OpenAI como en Anthropic. OpenAI, usted sabe que es de ChatGPT. Ninguna de las dos compañías está actuando de manera responsable. Está corriendo directamente hacia una superinteligencia automejorante y apostando con nuestras vidas. Más pensamientos a continuación. Y ahí viene el hilo. No subestimen el poder de esta tecnología. Pronto serán sistemas sobrehumanos capaces de hackear cualquier cosa, revolucionar cualquier área de campo de la noche a la mañana y adquirir poder y recursos reales. Todos hemos presenciado el progreso de cada uno de estos dominios y el progreso no está desacelerando. Las personas que están construyendo IA creen sinceramente que podría matarnos a todos para finales de la década. Esto no es un truco de marketing. Si acaso muchos ejecutivos e investigadores senior moderaran su lenguaje en la prensa para sonar sensatos, pero lo que oigo siempre es a las mismas personas expresar miedo en privado. Ninguna otra actividad humana representa este nivel de peligro. Una respuesta común es, si realmente creen en esto, ¿por qué siguen construyéndolo? En OpenAI, muchos no han interiorizado profundamente las apuestas civilizatorias. En Anthropic, las apuestas están bien comprendidas, pero están atrapados en una carrera por llegar primero. Creen que nadie más actuará de manera responsable por lo que deben hacer ellos mismos. Esto a pesar del riesgo. Aceptar esta carrera e ingresar en el endgame es una apuesta hubrista que no debería lanzarse desde el Slack de una empresa privada. Intentar hacer un speedrun del alineamiento debería requerir una confianza extraordinaria en que no hay trayectorias mejores disponibles. Estoy optimista sobre el potencial para la coordinación. Estoy optimista de que podamos mejorar. Si eres investigador de laboratorio, te insto a que consideres ¿cómo sentirán o se sentirán realmente los próximos años? ¿Quieres iniciar una ejecución de una inteligencia súper inteligente sin una comprensión rigurosa de su mente? Bueno, deberías agachar la cabeza porque de todos modos está sucediendo. Jacob Coxon, Melissa, uno de los investigadores más importantes de Anthropic, empresa que va a ser pública, que trabajó en OpenAI, renunciando y diciendo, esto se nos está saliendo de las manos. Ojo, porque la inteligencia artificial no es juego. Y el gran debate es, ¿hasta qué punto esa carrera por llegar primero a tener una superinteligencia nos puede costar incluso vidas? 6:26, hacemos una pausa y ya venimos con más.

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9: Ya son las 6:32 de la mañana. Estamos de vuelta aquí en Panamá en Directo. 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Tu energía es nuestra prioridad. 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Ya son las 6:34 minutos en la mañana.
10: Señor Iker Reyes, ¿cómo me le va?
11: ¿Cómo está, Donzo? Buen día. Buen día, Meli.
9: Hola.
11: ¿Todo bien?
9: Normal, sí.
11: Me alegro. Buen día, Foncho, también está en controles. Y buen día a la audiencia que está con nosotros todas las mañanas también. Gracias por preferirnos y sobre todo también plataformas digitales, redes sociales, nuestras emisoras aliadas del interior. Hispania Media también está con nosotros. ¿Está habido?
10: Preocupado.
9: Ay, no.
10: Preocupado.
11: Ay, no. Por el ponche. Vamos a grabar ese ponche.
9: Yo quiero que llegue el día, que el día que está feliz, que está contento, que Panamá hizo algo bien, que la asamblea hizo algo bien. No sé.
11: En un capítulo más.
10: No, pero escúcheme.
11: No.
10: Yo aquí le traigo ranking siempre de Panamá bien posicionado.
9: Ah, siempre. No siempre.
10: La mayoría de veces hablamos bien de Panamá cuando nos comparamos con la región. Oiga, lo que pasa es que como usted se desconecta y Car se desconecta, yo estoy muy preocupado con el hilo que le acabo de leer a Melissa. Todo el mundo está hablando de esa información. Pero como usted no escuchó, pero usted se desconecta.
11: ¿No? ¿Durmió?
10: Yo dormí preocupado.
9: Preocupado. Cuando uno duerme, uno tiene que dormirse relajado.
10: Porque la situación no es para juego.
11: ¿Y entonces la preocupación resuelve el problema?
10: No, pero ¿y qué entonces? Ah, bueno, al garete. Va a morir, pasa nada.
11: ¿Usted tiene la capacidad en estos momentos en sus manos de resolver ese problema?
10: No, pero sí de preocuparme y hacer la veeduría.
11: ¿Preocupado no resuelve el problema?
10: No, bueno, pero ¿y? Si a usted le dicen, usted está enfermo, ¿qué hace?
11: Yo estoy enfermo.
10: Ah, claro, bueno, perfecto.
11: Mi cuerpo es una enfermedad.
10: Bueno, pero señor.
11: Usted está preocupado por un informe, imagino que el de PISA, ¿no?
9: Está perdido.
11: Es que usted se levanta todas las mañanas y dice, busca ranking del día de hoy.
10: No, está perdido, está perdido.
11: Le diga aquí que, a ver, Melissa, ¿qué dice el ranking? No sé qué. Y me dice que,
10: está perdido porque acabamos de leer un hilo de un señor llamado Jacob Coxon, uh-huh, que además responde otro hombre de inteligencia artificial que dice, señor, estamos jodidos. Uh-huh. Lo más probable es que usted vaya a perder su trabajo muy pronto, yo también, el señor también, incluso la vida.
11: ¿Por el tema de la inteligencia artificial?
10: Sí, señor. Bueno, lo dice alguien que trabaja en Anthropic y dice, me voy de aquí. Y todo el mundo está hablando de lo que posteó este señor ayer. Pero nada más le digo, pero no pasa nada.
11: Y usted se acostó preocupado.
10: Sí, por supuesto. Vámonos a las parroquiales, Icar. Vamos a las parroquiales.
11: A ver quién cumple años.
10: No, y hablar de la asamblea y vaina. No, eso sí hay que destacar, Ricardo. ¿Usted vio lo que ayer el presidente José Raúl Mulino firmó?
11: Firmó la del no olvido oncológico, ¿no?
10: Sí, claro.
11: Sí.
10: Lo firmó rápido, porque ese proyecto se había aprobado hace algunas semanas para atrás. El presidente ayer lo aprobó, lo firmó, lo sancionó. Salió en Gaceta Oficial, si no me equivoco. Y esto es una victoria para aquellos sobrevivientes de cáncer, ¿no? El presidente incluso anunció, y esto es una muy buena noticia, Icar, la construcción de un oncológico en el interior del país.
11: Sí, está, lo había dicho ya.
10: Entonces, digamos que noticia positiva, sobre todo para aquellos pacientes que han superado esta enfermedad. Noticia positiva para el país, porque ahí nos damos cuenta, Icar, que oposición y gobierno pueden trabajar de la mano, porque este proyecto de ley es un proyecto de ley que presentó el señor Jorge Bloise, diputado de Vamos, y ahí está el presidente sancionándolo. Por otro lado, vio la carta, ¿no? Vio la carta, Icar.
11: ¿Qué carta?
10: La carta que ya se hizo pública del Contralor de la República, diciendo no más carros nuevos. ¿La vio?
11: ¿Y alquiler? ¿Alquiler sí?
10: ¿Carros nuevos? No, se acabó. La carta firmada se le hizo llegar la Contraloría al MEF. Y por otro lado, Icar, oiga, ayer estuve en un foro, Icar, de Moody's. La cosa está jodida, Icar. Así, tal cual.
11: Y tampoco
10: coloquial. Durmió. Coloquial. El tema de la mina es la pregunta que los inversores están esperando y las calificadoras. La mina. Recuerde que Moody's, para que lo sepa y lo tenga ahí presente, Icar, en noviembre anuncia qué pasa con el grado de inversión de Panamá. Y varias cosas y daticos. Uno, la deuda de Panamá ha crecido de manera importante y eso lo toman como un alerta. La deuda de Panamá ha crecido un 22.4% en tan solo unos 7 años. No solo eso, Icar, hay un gráfico que mostraron el día de ayer sobre la perspectiva que se tiene con respecto a Panamá. Y el parámetro de perspectiva que se tiene, o los parámetros son, uno, la reducción sostenida del déficit fiscal, que sí se ha reducido y quedó en evidencia el día de ayer mostrada por Moody's. Dos, que esto, digamos, las calificadoras no lo están registrando. ¿Cuáles son las medidas estructurales que trascienden al gobierno? Una pudo ser la del Seguro Social. Pero, ¿cuál es más? No hay visibilidad sobre esas medidas estructurales. Y tres, la mina. ¿Y la mina qué? ¿Qué va a pasar? Decía ayer el jefe regional de Moody's, si la mina no pasa y la empresa demanda al Estado panameño y ese litigio lo pierde el Estado panameño, eso le costará al país 19% del Producto Interno Bruto. Un golpe muy duro para la nación. 6:40, profesor. Buenos días.
12: Buenos días a todos. Hoy miércoles 9 de septiembre de 2026. Hoy vino Foncho vestido de NFL.
9: Y hoy cumple Josefina.
12: Hoy va para la parrilla.
10: ¿Ah? Sí. ¿Josefina?
11: Hoy. ¿Josefina cumple hoy?
9: Hoy cumple Josefina.
10: ¿Quién es Josefina?
11: Alejandra Josefina.
12: Alejandra Josefina Rodríguez.
10: Ah, Alejandra.
12: Hoy Foncho va para la parrilla porque hoy inicia la NFL.
11: Dijo sí, trae hasta un collar con un disque de la NFL.
12: Sí. Hoy comienza un calvario para él porque lo vamos a someter ante el público con su parlay de la NFL que dijo Juancho Villaverde, que comienza hoy, y más tarde vamos a hablar con Juancho de eso. Y, bueno, el señor insiste en violar la institucionalidad del Estado, haciendo alusión a una carta que no tiene ningún valor. Lo que tiene valor es lo firmado ayer por el ministro del MEF y el Contralor, donde dicen que no habrá adquisición de vehículos. La carta anterior no tiene ningún valor, para que claro institucionalmente.
10: Pero logró
12: la firma
10: su cometido.
12: La firma del MEF es la que tiene valor, diciendo, está en la partida, está, pero no se va a ejecutar.
10: Entonces, ¿quién gana? El Contralor.
12: Pero gana la institucionalidad.
10: Perfecto.
12: No es que el Contralor diga, me pica la oreja, y porque me pica la oreja no voy a firmar. No, el MEF ha dicho, no se aplicará la partida.
10: Muy bien.
12: No se ejecutará.
10: Porque el Contralor dijo, no más.
12: Puede decir misa. El Contralor pudo no haber dicho nada.
10: Y sí,
12: y el MEF haber dicho, no se va a ejecutar.
10: Y lo iban a hacer. ¿Y usted, Cándido, cree que lo iban a hacer?
12: Usted que dice defender la institucionalidad, pero le gusta la autocracia.
10: No.
12: Le fascina la autocracia. No, es, si el MEF dice, es que se va a ejecutar, y el Contralor dice, no lo refrendo, viene un choque.
10: Yo estoy de acuerdo.
12: Entonces, lo que ganó aquí fue la institucionalidad en cuanto a que la
10: evitar
12: firma
10: el choque
12: del MEF dijo, en efecto, esto no se va a hacer, como una forma de ahorrar 4 reales, porque son 4 reales que se van a ahorrar de los 30 y no sé cuántos miles de millones que es el presupuesto de 2027. Si a la institucionalidad, no a las imposiciones autocráticas.
10: Si el señor Bolo Flores no hubiese anunciado, ni hubiese dicho eso.
12: ¿Cómo lo sabe?
10: Está bien, profesor.
12: ¿Cómo lo sabe?
10: ¿Por qué no lo hicieron antes?
12: ¿Y quién te hace pensar?
10: ¿Por qué no lo hicieron antes?
12: ¿Quién te hace pensar? Porque ahora es que se está discutiendo,
10: por
12: supuesto.
10: Ah, porque lo trajo con la
12: ¿Y quién te hace pensar que no se habló en el gabinete y el señor de adelantado de Mar del Sur lo dio por delante? Que además es un poco su estilo.
10: Empecemos a hablar de las teorías conspirativas, pues.
12: Está bien, su defensa al contrario, me parece bien.
10: Yo no estoy defendiendo.
12: Para ganar la gracia, para que no llegue usted que lo tiene contra usted. Está bien.
10: Le voy a decir lo siguiente.
12: No pasa nada.
10: Yo no estoy defendiendo al contrario y no me ponga ese escudo, ¿no? Y ese traje. Le estoy diciendo que si el Contralor Anel Bolo Flores no hubiese dicho eso en la Asamblea Nacional, ni siquiera estuviésemos hablando del tema.
12: Pero que le hace pensar que no se había discutido en el gabinete.
10: Ah, bueno. Entonces, si usted quiere elugubrar, bueno, hablemos de teorías conspirativas.
11: Pero usted está hablando de teorías conspirativas.
10: ¿Por qué?
11: Usted está dando a entender que quien manda aquí es el Contralor.
10: No, yo estoy
12: diciendo.
10: Yo estoy diciendo que si el señor no hubiese hablado del tema, no estuviésemos
11: pero
10: conversando.
11: Pero bueno, hay otro aspecto importante. ¿Qué tal si ya se había discutido en el Consejo? Y que el Contralor participe del Consejo.
12: Eso es altamente probable, claro. Usted sabe cómo se maneja eso en los gabinetes. Usualmente en el gabinete del martes probablemente hablaron de algo que van a ejecutar dentro de 3 meses. Entonces, todos los ministros lo saben. Bueno, pronto uno es más adelantado al Mar del Sur y suelta la información. Probablemente. Pero si no estaba la firma del MEF, eso no tenía ningún valor. Y ahí está el documento ayer.
11: Por eso que yo pregunté, usted, ¿hasta dónde están las competencias? Ahora, yo me acuerdo que decían algunos diputados, bueno, hay unas resoluciones de Contraloría, algunas de la pasada administración que siguen vigentes, otras nuevas que en esta administración se establecieron, no se sabe si dentro de eso había competencia de decir, hey, esto no se compra, esto no se compra, esto no se compra.
12: Bueno, mientras todo eso pasaba ayer, el boxeo de este país, de luto, falleció Ismael Laguna, el Tigre, Ismael Laguna. Cuando en este país Durán no existía, Laguna ya era un ídolo del boxeo de este país, tal y como lo reconoce Roberto Durán.

0: De verdad que era un verdadero ídolo, Ismael Laguna, para los que somos de esta generación y más arriba. Bueno, y qué cosas de la vida. Ayer también falleció María
1: Oye, María
0: Toto,
1: Toto, profe.
0: entrenadora de boxeo.
1: Sí, Foncho, sí, ayer.
0: Entrenaba no sé cuántos muchachos, incluso muchachas, en el boxeo de este país. Ayer también falleció María Toto. En algún momento a los dos los entrevisté para que usted esté claro y claro en sus 50 años de periodismo. Tanto a Laguna,
1: Estaba en tercer
0: mucho
1: año,
0: más
1: profe.
0: lejos. Usted está en tercer año. Bueno, cuando Laguna era campeón, usted estaba ni en tercer grado estaba,
1: ¿Cuándo fue
0: creo.
1: campeón Laguna?
0: 65.
1: Ah, no. 10
0: 1965.
1: años después nací Carrilla. ¡Wow! Interesante eso. Pues se ríe.
0: Dios, sobre eso no estaba ni en tercer
1: No, no,
0: grado.
1: 65 al 75 son 10 años, yo
0: Ya
1: me
0: yo
1: estoy
0: tenía
1: echando.
0: 5 años, ya existía la televisión, obviamente estaba la radio y uno escuchaba las peleas por la radio. Es más, alguna peleó en el Juan Demóstenes,
1: En
0: si
1: el Juan
0: mal
1: de
0: no
1: Móstenes.
0: recuerdo, sí, en el Juan Demóstenes a Rosemena, si mal, yo era muy niño, pero me acuerdo haber oído hablar de eso. Bueno, el ciclo de la vida, el ciclo de la vida. Entonces, los amigos del señor de OCDE, los países latinoamericanos de OCDE, a la baja en la prueba PISA. Ahí está.
1: Oiga,
0: Nada de esto es varita.
1: oiga.
0: Y Bukele anda con la mentira de que en un año ya se ven los cambios en educación en El
1: No, eso es
0: Salvador.
1: politiquería, profe.
0: Para absolutamente.
1: Politiquería.
0: Pero los países vecinos, ambos dos, de la OCDE a la
1: Sí,
0: baja.
1: Chile.
0: Tanto en, no los vecinos, sobre
1: No,
0: todo.
1: Costa
0: Así
1: Rica y
0: que Costa
1: Colombia.
0: Rica y
1: Costa Rica y
0: Colombia.
1: Colombia. Chile está haciendo
0: Tanto
1: el
0: en
1: informe.
0: matemáticas como en
1: ¿Todo Uruguay o
0: lecturas.
1: Paraguay o más Uruguay? Todos salieron rajados. El que salió mejor fue Uruguay. El que salió mejor. Y salió mal.
0: Y son de la OCDE. Pero lo que hay que decir es que son de la
1: Pero que
0: OCDE.
1: tienen que
0: Son
1: ver
0: de
1: que
0: la
1: son de
0: OCDE.
1: la
0: ¿Qué
1: OCDE.
0: es
1: Usted es de
0: esto
1: la
0: de
1: OCDE,
0: que
1: a capa y
0: son de
1: espada.
0: la
1: Pero que
0: OCDE?
1: tienen
0: Usted
1: que
0: dice que cuando
1: ver.
0: entremos a la OCDE vamos a ser mejor país.
1: Eso no estoy
0: Y
1: diciendo.
0: mejores personas.
1: Yo no he
0: Eso
1: dicho
0: es lo que usted
1: eso.
0: dice.
1: No, no,
0: Se lo
1: no,
0: sugiere,
1: no.
0: pues.
1: No, no, no. Son estándares que el
0: Y
1: país.
0: ahí están los
1: Bueno,
0: estándares, pues.
1: bueno, ojalá nosotros hubiésemos hecho la prueba PISA para ver cómo estábamos
0: Para que nos
1: nosotros.
0: dijeran lo que sabemos,
1: Bueno,
0: que
1: pero
0: estamos mal.
1: estamos mal. Y como no hacemos nada, pues. No, ahí como Icar, pues.
0: Bueno, ¿usted cuándo va a traer al nuevo ministro de Educación para preguntarle qué está haciendo?
1: ¿A quién? ¿Al señor
0: Ventura Vega.
1: Ventura Vega?
0: Le dice, no estamos haciendo nada como país.
1: ¿A usted le parece que estamos haciendo algo como país para la educación?
0: Yo pienso que sí.
1: Yo sí también. Creo que es un buen paso, por ejemplo, la ley de que el presidente anunció el día de ayer, la ley de pasantías. Me parece que estamos haciendo algo interesante con la ley de
0: Mire, yo le voy a decir
1: pasantías.
0: algo que a lo mejor es irrelevante tanto para usted como para Icar, como para Melisa y Funch. En este país nuestro, si había algo aburrido, era ir a ver, le voy a decir algo tonto, que va a parecer tonto, pero yo tengo un criterio diferente. Había algo aburrido ir a ver desfiles patrios. Entonces, si usted tenía hijito, hijita, usted lo llevaba para que se entretuvieran el 3 y el 4 de noviembre aquí en Panamá, el 5 de noviembre en Colón, el 10 de noviembre en la villa, el 28 de noviembre a La Chorrera o a Betania, pero era lo más aburrido, eran tum, tum, tum, tum, tum, tum, tum, tum, tum. Bueno, de unos años para acá, a pesar que esto le dé rabia a mi amigo del chat, y muy puntualmente desde que Lucy Molinar fue ministro de Educación en el gobierno de Martinelli, yo no sé si ya hay ese número. La cantidad de escuelas que tienen bandas de música. Bandas de música. Y le remarco eso. Eso, que a lo mejor la OCDE no lo mide, o las PISA no lo miden, eso es un aporte muy valioso. Cuando un joven estudiante logra ser motivado por sus profesores para que aprendan a leer música, y les doy un dato adicional, observe usted ahora que viene noviembre. ¿Cuántas de esas escuelas los estudiantes llevan el pentagrama en su instrumento y cuántos no lo llevan? Ponga la atención a los que no lo llevan, porque ese que no lo lleva el pentagrama tiene la canción aquí en su cerebro.
1: Pero antes de eso, profesor. Práctica, práctica continua, práctica continua,
0: Naturalmente,
1: práctica continua,
0: natural,
1: disciplina, disciplina,
0: disciplina,
1: disciplina, disciplina.
0: naturalmente. Pero además el valor de un estudiante que sale, además de con un título de bachiller, sabe leer música y naturalmente pues sabe ejecutar un instrumento, cualquiera que este sea. Dígame si eso no es un

0: deporte.
1: No, profe, yo
0: le voy a... no me diga que eso no se ha hecho no, nada. No,
1: yo le voy a decir una cosa. Usted no sabe la agudeza que le da al estudiante. Te puedes aprender la música y vas a tocar el repertorio, como dicen ellos. Pero yo tengo la capacidad de ponerte a ti una música y tú leer ese pentagrama, o sea, leer eso y ejecutarlo en tu instrumento. La agudeza que le da al estudiante al oído.
0: Por supuesto.
1: Es una cosa increíble.
2: Yo les voy a decir algo. Seguramente me van a cascar, como me dicen. Yo puedo estar de acuerdo con usted cómo esta actividad extracurricular puede ayudar al joven en desarrollo, sin duda alguna. Pero yo voy más allá y yo hablo del sistema de educación de Panamá. Y el sistema de educación de Panamá, el cual tiene una gran cantidad de deficiencias, como gran parte de los sistemas de educación de América Latina, para mí se nota y evidencia que no estamos haciendo nada o poco estamos haciendo. ¿Por qué tenemos la cantidad de jóvenes que toman la decisión de desertar del sistema educativo?
1: Bueno, hay varios componentes. El joven no decide por sí desertar.
2: Sí.
1: Ojo, el joven deserta el sistema por muchos componentes, entre ellos el tema familiar.
2: Perfecto. Entonces tenemos.
0: Hay varios factores. Tenemos, no hay uno solo.
2: Tenemos un problema entonces familiar, que eso va radicado en la educación.
1: Pero es que, o sea, yo vengo de un centro educativo, en aquel entonces público, que en mi primaria yo duraba 2 días que yo iba al colegio y yo tenía el tercer día al profesor en mi casa preguntando por qué yo no iba. En aquel entonces, estoy hablando del 80 al 86.
2: El tema de educación no radica... O sea, otro componente. Pero vuelvo a decir, pero eso es parte del... Es que los educadores son parte del sistema educativo, que aquí hay que mejorar. Usted me decía la otra vez que el porcentaje de escuelas particulares es tan solo el 16%, ¿no? Más o menos.
1: Sí, nos decía el invitado aquí.
2: 16%. Estamos hablando que el 74% de las escuelas de este país son públicas. Oiga... Y la consulta es, entre los debates que se tienen en cuanto al pensum, entre el tema de las laptops, entre el tema de la conectividad, entre el tema de la llegada de la tecnología, yo sí creo, yo sí estoy seguro de que poco estamos haciendo nada. ¿Por qué, profesor? Porque, como usted bien dice, nos hemos enfrascado en el tema del debate de las laptops, que ni siquiera se han entregado por completo.
0: Bueno, pero es que...
2: Pero sabes, dicho...
0: No alteres a la gente.
2: Bueno, pero es parte de...
0: Pero si tú estás hablando con una cantidad de ignorantes, incluyéndome porque yo no domino la tecnología, pero sí entiendo el tema de la educación, lo entiendo, no digo que sé de eso, trato de entenderlo. Y en el debate de las laptops, Gonzalo, tú lo sabes perfectamente bien, lo que ha habido en el debate es ignorancia plena.
2: Estoy completamente de acuerdo.
0: Desconocimiento absoluto. Incluyendo a colegas de ustedes periodistas que no tienen ni idea de lo que están hablando.
2: Yo estoy de acuerdo, por amor a Dios. Yo estoy de acuerdo. El debate que hemos tenido con las laptops demuestra, digamos, el poco interés que tenemos con respecto a la educación de este país. Ojo con esto.
0: Ayer, antes de ayer, la eterna aspirante a ministra de Educación,
1: ay, profe,
0: dijo que si ella le tienen que escoger, le dan plata y tiene que escoger entre dar comida y dar laptops, ya da comida. Y menos mal que es eterna aspirante a ser ministra de Educación. Y esta tipa no tiene ni idea de lo que está hablando. Porque el problema no es que tú le des la comida en la escuela. El problema entonces tiene que ir a ver qué es lo que está pasando en esas familias si la alimentación anda mal para el estudiante. Desempleo, informalidad, etcétera, etcétera, etcétera. Pero menos mal que es eterna aspirante. Y llega a esa conclusión... Haber dicho eso en el 2026. ¿Tú qué puedes esperar de esta discusión de las laptops? ¿Nada? No puedes esperar nada, objetivamente. La ignorancia es lo que ha prevalecido.
2: Pero dicho esto, profesor, es lo siguiente. ¿Cuáles son los análisis que se están haciendo con respecto a la situación o a los resultados de las pruebas PISA? Que no está Panamá incluida allí. Bueno, hay quienes dicen, bueno, esto es un tema de la inteligencia artificial. Probablemente pudiese ser la inteligencia artificial como uno de los gestores de que el promedio de comprensión lectora haya caído. Pero es que esto viene ocurriendo desde la pandemia. Cada vez menos los jóvenes leen un libro. Cada vez más los jóvenes se adentran en una pantalla a leer textos fragmentados. La capacidad de análisis es cada vez más corta. ¿Por qué? Por las pantallas. la consulta que yo le hago es, ¿estamos haciendo lo suficiente en educación para para ver los cambios?
0: Nunca va a ser suficiente porque el arrastre de retraso es enorme. Entonces, creo que fue Clinton, me parece que fue Clinton en los Estados Unidos, que cuando enfrentó esta realidad del atraso que estaba dándose en el sector de educación en los Estados Unidos, para no entrar en una discusión y en una polémica con que allá son sindicatos de los educadores, dice, mire, ve, aquí hay una bolsa de tantos millones de dólares. Los educadores que quieran venir a través de esta bolsa, este es el librito. Y entiendo que logró producir una serie de cambios en el modelo, porque algunos dicen, no, yo me voy para la bolsa, yo no me quedo con este sistema viejo. Puede que ningún diputado o ninguno de los diputados, por sus altos niveles de cobardía, se atrevan a hacer una ley de reforma educativa con la profundidad requerida. Eso es probable. Y es probable que pase. Y que termine el quinquenio y ni Mulino por su lado con el Ejecutivo, ni la mayoría de diputados por su lado en el Legislativo logren cambiar la ley que data del año 47. Lo que aquí se impone es la creatividad, ahí sí, de quien encabeza el Ministerio de Educación, de pasarle por encima al gremio y decir quiénes son los que quieren trabajar esto. Vámonos para acá un momento. Los que quieren seguir con la ley de 40 y pico, quédense allá. Estos quieren hacer cambios, vengan acá que tengo este plan para hacer estos cambios. Con la ley, usted quédese con la ley ahí. Pero ni siquiera hay esa destreza.
2: No,
0: ni siquiera hay esa destreza.
2: Es cierto. Mire este punto que es bastante interesante que estuve leyendo ayer con respecto al tema de las pruebas PISA. Hay dos resultados que llaman poderosamente la atención en los estudios que muestra la OCDE con respecto a los resultados. Japón, profesor, es un país en donde la mayoría de alumnos declaró no haber utilizado nunca o casi nunca chats de inteligencia artificial para desarrollar actividades escolares. Japón, y esto va muy encadenado con Corea del Sur e incluso China, no utilizan chatbots de inteligencia artificial para resolver problemas escolares. Por otro lado, en contraposición, en el mismo estudio de los resultados de la prueba PISA, Singapur y Estonia dicen sí, los estudiantes están utilizando de manera importante los chats de inteligencia artificial para ayudar a educarse. Los cuatro países, Corea del Sur, Japón, Estonia y Singapur, están en lo más alto del ranking PISA, con dos modelos antagónicos. La pregunta radica en, ¿la inteligencia artificial para el aprendizaje tiene que entenderse como cuál va a ser su uso? El 28% de los alumnos de los países de la OCDE dijo que sus compañeros se distraen con dispositivos digitales durante las clases, por ejemplo. Pero por otro lado, cuando hacemos, esa es la media, pero cuando nos vamos a país por país, en Japón, en Corea, se ve que esa proporción es mínima. ¿Por qué? Porque se tiene un tiempo estimado en clase donde se puede utilizar uno una pantalla, a diferencia de Singapur. ¿Qué modelo queremos nosotros? ¿Un modelo basado en el uso del recurso de la tecnología en clase o un modelo enfocado, como lo hemos hablado aquí, como el de Estonia, como el de Japón, como el de Corea, como el de Suecia, en donde vamos más hacia los libros?
0: No, porque allá hay japoneses, hay suecos y hay... Necesitas el modelo panameño para panameños de Panamá, con las realidades de la sociedad. Aquellos han modificado todo lo que han querido porque se han ajustado a sus propias realidades. No, yo no creo en importar modelos que probablemente funcionan para una sociedad como la de Singapur, que ni siquiera mastica chicle y menos bueno, pero, tira pero al piso. Entonces en Panamá la gente sí mastica chicle. No.
2: Está bien.
0: Tienes que vivir con
2: usted no
0: tu
2: puede
0: realidad.
2: La rueda.
0: Desde tu realidad ir produciendo los cambios para ir modificando las conductas de la sociedad. Pero cuando tú tienes unos profesores de historia que ni siquiera se atreven a hablar de 21 años de dictadura, ¿qué tú puedes esperar?
2: Usted no
0: ¿qué puede esperar? ¿Qué puede esperar si los profesores de historia, no todos, probablemente hay un porcentaje que sí, ni siquiera tienen la valentía de analizar con sus estudiantes una historia reciente de 21 años de dictadura? ¿Qué puedes esperar entonces?
2: Yo no puedo.
0: Entonces, ¿qué ocurre? El muchacho dice, pero yo por qué tengo que venir aquí si esto está aburrido. Además, todo lo que me están diciendo allá adelante, aquí yo entro aquí y ya me dan la información. Esa es la triste realidad. Entonces, lo que parece que lo que se está necesitando es audacia. Y decir, hey, ustedes los del gremio se quieren quedar allá con la ley del 40 y no sé cuánto, quédense allá. Acá hay un proyecto nuevo. ¿Quiénes quieren venir para acá con una serie de incentivos adicionales? Vamos. Y comienzas a producir esos cambios.
2: Es que vamos a partir del hecho que tenemos, o sea, la educación en Panamá tiene una ley de 1947, partamos de ese hecho. Y estamos en el 2026. Ya por ahí empezamos mal. Entonces, dicho esto, aunque usted diga, ¿tiene que ser el modelo panameño? Sí, tiene que ser el modelo panameño. Pero el modelo panameño se puede trabajar de la mano con otros modelos que ya existen. No podemos inventar la rueda, sino definir qué queremos nosotros. ¿Queremos laptops o queremos texto? ¿Qué modelo de profesores queremos?
0: Yo sí creo. Los tienes que preparar.
2: Perfecto.
0: Y toma tiempo, lamentablemente o felizmente, como se quiera. Preparar, a ir preparando ese grupo de educadores que pueda producir esos cambios. Toma un tiempo, no pasa de un día para otro, lamentablemente.
1: Ni de un quinquenio.
0: De un día para otro.
1: Pero mientras eso
0: ni
1: pasa.
0: De un quinquenio, y entonces requiere que haya continuidad. Pero entonces viene la otra desgracia de este país. Cada 5 años, la parte buena, hay elecciones, y cada 5 años en este país, hasta ahora, gana la oposición. Pero cada 5 años llega el presidente y sus ministros y borra todo lo que se hizo antes porque nada sirve y lo que yo traigo es lo que sirve. Entonces, difícil. Difícil. Cambio de mentalidad. Por eso yo no puedo estar de acuerdo con importar modelos. Funcionan bien, sí, funcionan bien allá con una cultura allá. ¿Cuál es la realidad de la cultura de acá? ¿Cómo vas cambiando esa cultura de acá para ir produciendo esos cambios? Ese es el reto.
2: No es importarlos, es tomar en cuenta lo que allá funciona y aquí cómo lo ponemos en práctica en base a la realidad de Panamá. No es importar, pero Panamá no puede inventar la rueda. Es decir, cómo lo que están haciendo allá puede gestarse en Panamá. ¿De qué manera se puede hacer? No se puede hacer. ¿Pero tenemos el debate o no? Mientras ese debate de las computadoras pasa, bueno, la brecha, como usted bien dice, entre la educación privada y pública cada vez es mayor.
0: Parte de la realidad. Y cuando eso está ocurriendo, entonces el señor de Moody's nos dijo, para decirlo en términos vulgares de panameño coloquial, si no se sacan el dedo, les proyectamos una mala noticia. Eso fue lo que dijo básicamente el señor Moody.
1: Pues,
0: panameños, sáquense el dedo. Eso es lo que básicamente dijo.
2: O sea, yo le digo algo. Lo que se anunció el día de ayer en ese foro, muy interesante por cierto, profesor, porque realmente pone a Panamá en perspectiva con la región de una manera importante, sobre todo en que hemos reducido el déficit fiscal, sí, la reducción ha sido drástica. Hemos reducido un tema de gasto público, sobre todo del gobierno central. La deuda sigue alta, y esto sí hay que destacarlo. La deuda sigue alta, alrededor del 60-62% del PIB. Pero Moody's sí decía, nosotros anunciamos en noviembre. La pregunta es, ¿cuándo va a decidir el gobierno o va a hacer el anuncio de la mina? ¿Antes?
0: Y usted se molesta cuando yo le digo que llevan 26 meses y todavía no nos dicen si la van a cerrar o si la van a abrir. Porque es que yo creo que a mí nadie me tiene que explicar que llegar a un acuerdo con la empresa First Quantum no es fácil. Porque la empresa tiene su agenda y tiene sus intereses en una negociación. Y el gobierno tiene su agenda y tiene sus intereses, que son los intereses del Estado, que tiene que proteger el gobierno. Dicho eso, no hay nada que impida, y que parece que ahí donde está el cuello de botella del señor Moody, es, hey, dime si vas a abrir, dime si vas a cerrar para yo saber cómo te voy a evaluar. Porque una cosa es que tú digas que vas a abrir o que vas a cerrar, y otra cosa es, en efecto, el proceso de negociar con la empresa y llegar a un acuerdo, si es que se puede llegar a un acuerdo, pues. Pero yo les leí a ustedes el martes, ayer, ¿Cómo está el precio del cobre?
2: Sí.
0: Volando.
2: 14.540.
0: Y no hay suficiente producción para la demanda que está requiriendo el mundo. El mundo. Con todos estos cambios que se están dando en tecnología, en generación de energía, etcétera, etcétera. No hay suficiente cobre para la demanda que se requiere en el mundo. Y en medio de esa crisis de que no hay suficiente producción para la demanda, los panameños estamos de que abrimos o cerramos. Cerramos, como la canción, ¿no? Seguimos, paramos. Paramos, seguimos. Y no definimos, porque si Panamá dice, ¿sabes qué? El gobierno de la República de Panamá ha decidido cerrar la mina. Los valores en el mundo ya dicen, hey, con el cobre que hay en Panamá no se puede encontrar. ¡Ya! El gobierno de Panamá anuncia que va a abrir la mina. En el mundo todo el reloj se mueve y dice, bueno, en tanto tiempo Panamá está sacando cobre, podemos decir que va a aumentar la producción para la demanda que hay en el mundo. Pero es que no se dice ni lo uno ni lo otro.
2: Hay tres pilares fundamentales de lo que dijo Moody's el día de ayer para que Panamá pueda ganar o no en su perspectiva, ¿no? Uno, la reducción sostenida del déficit fiscal. Eso lo ha hecho el gobierno de José Raúl Mulino y eso hay que aplaudírselo al ministro Chapman. El trabajo macroeconómico de reducir el déficit ha sido importante y eso se está viendo en los números. Eso cheque por ese lado. Las medidas estructurales que trascienden en el gobierno actual. Para mí, en este caso, Melissa, únicamente es la ley de seguro social. La consulta es, ¿para usted hay otra medida estructural que trasciende este gobierno como política de Estado?
0: No la veo, porque muy a pesar tuyo no habrá nuevos impuestos ni nueva...
2: No habrá nuevos impuestos, no pasa absolutamente nada. Y lo que está sin resolver, la mina. La mina. Ayer Stanley Mota decía algo importante sobre el tema de la mina, porque estuvo presente en ese foro, profesor, y decía, hagamos las cosas bien. Hagamos las cosas bien. Si vamos a hacer las cosas, hagámoslas bien.
0: Y a Japón le entregó un préstamo de 400 y tantos millones a Codelco de Chile. 400 y tantos, porque Japón es uno de los que más está pidiendo cobre a gritos por razones que creo que no hay ni que explicar. Pero y nosotros aquí estamos y ¿qué hacemos? Y cada día que pasa, y esto yo se lo dije a quien se lo tuve que decir, cada día que pasa, como en el medio de la discusión, cuando se dé la discusión de la decisión del gobierno sobre la mina, en el medio de ese tiempo se meten temas que no necesariamente son populares. Y entonces esos temas no populares van a estar inmersos en la discusión de si abre la mina o cierra la mina.
2: Total, total.
0: Entonces, ¿qué estamos hablando? ¿Cuánto tiempo más necesitamos? Ya llevamos 26 meses de este gobierno.
2: Y ojo, una cosa que habló también ayer la gente de Moody's y que usted me casca como muy cara, me caen encima. Pilas con la informalidad. Ojo con la informalidad. Se lo están diciendo. Ojo con la informalidad. Está creciendo. Ojo con la informalidad porque eso se traduce en menos recaudación de impuestos.
1: A ver, pero definamos el tema y no satanicemos el tema de informalidad. No. Yo soy informal.
2: Sí.
1: Yo pago mis impuestos.
2: Perfecto. ¿La mayoría paga los impuestos?
0: Uh-huh. Pero si pagas impuestos no eres informal.
1: A ver, es que aquí... Se tiende la costumbre de decir que informalidad es el que vende guineos en una esquina.
0: El buhonero.
1: El buhonero. Uh-huh. Y no, aquí ha venido el señor, ¿cómo se llama, profe? El consultor de laboral, René, a explicar claramente el tema que igual que dice uno. O sea, la informalidad no podemos satanizarla como el buhonero. Hay mucha gente informal también, bajo un esquema informal, bajo servicios profesionales, que también al final declara y paga.
2: La informalidad está alrededor del 60%. Y lo que vio Moody's, o lo explicó Moody's, es que también Panamá tiene un tema de recaudación. Hemos hablado aquí 70 veces. de impuestos. Entonces, hay varios red flags, hay varios aplausos en medio de la gestión económica del ministro Chapman. Que hay que el tema del déficit, sí hay que aplaudirlo. Hay que aplaudirlo. Pero el tema de la deuda, pues, preocupa. Aunque ha ido bajando poco a poco, sí preocupa. El crecimiento ha sido bárbaro, más del 20% en
0: los últimos 6 años. Dice aquí nuestro amigo, o mi amigo, Carlito Salazar, llegamos a representar el 1,5% de la producción mundial con una sola mina. Para un país tan pequeño y con otros yacimientos sin explotar, uno de ellos, el más grande del mundo, precisamente sin explotar, es el de Cerro Colorado. Que bueno, de eso mejor ni hablemos de eso, porque eso sí es, contaminaría más la discusión. Dejemos a Cerro Colorado a un lado, resolvamos Donoso, y después de Donoso, si quieren, seguimos discutiendo otras posibilidades.
2: Pero entonces vamos a crear una nueva Codemín.
0: No, yo espero que no, porque no. Crear Codemín es ir a la asamblea. Uh-huh. Esa es la otra triste realidad. Que un tema tan delicado como esto, por el estilo que hay en la asamblea, no se puede llevar a la discusión en la asamblea. Y el Ejecutivo, si es que toma una decisión de abrirla, evidentemente está buscando, o ya tiene claro, cuáles son las otras avenidas para no tener que ir a la asamblea.
3: Tenemos llamada, profesor.
0: Hay una llamada, buenos días.
3: Buen día.
0: Buenos días, con la llamada.
4: Sí, muy buenos días. ¿Cómo están todos ahí? Rápidamente, mire, con respecto a lo que dice el señor Gonzalo, sí tiene razón en una parte lo del déficit, pero el problema es que si, sin ser economista, si usted aumenta su deuda, pero reduce el déficit, en este caso el déficit fiscal, al final no está haciendo mucho. Tiene que reducir también su deuda, porque lo que está guardando acá se lo está gastando en otra cosa. Así que en números efectivos no hay mucha diferencia. Así que seguimos prácticamente iguales. Muchas gracias.
0: Gracias a usted.
2: Bueno, yo nada más le digo lo que me dijeron expertos financieros. O sea, ya no, si decir que es lo mismo, ¿no? Es lo que están mostrando y es el aplauso que le dieron al ministro Chapman. Ahora bien, profesor, le hago otra pregunta. ¿Usted sería partidario de que este contrato, las regalías al Estado, sean a través de porcentaje o sea una especie de alquiler?
0: ¿Cómo así? No entiendo.
2: Ok, lo que le corresponde al Estado por el uso de ese espacio, tomando en cuenta que se dé, por ejemplo, una especie de, usted utiliza y usted me da un porcentaje de lo que saque de allí. ¿Usted prefiere un porcentaje de plata o usted prefiere un monto mínimo al menos al año?
0: No. Yo prefiero que me digas cuánto sacamos al año, cuánto exportaste al año y en base a él, cuánto. ¿Cuánto es para ti y cuánto es para mí?
2: Pero yo tengo gastos, como si bueno, Panamá
0: Ports. Después que descuentas tus gastos, porque en efecto la empresa gratis no lo va a hacer. Yo lo tengo claro. Lo lamento por los que no lo tengan claro. Yo tengo claro que esos equipos, lo mismo el presidente Mulino incluso en una ocasión, esos equipos que están allí son de la empresa. Y la empresa que tiene que respetar el fallo de la Corte, pero que antes del fallo de la Corte, todos los gobiernos de Panamá, todos le dieron a la empresa, dale. La empresa sigue invirtiendo más de lo que cuesta la ampliación del canal, de lo que costó la ampliación del canal. Y todos los gobiernos dijeron, dale. Dicho eso, la empresa tiene que recuperar su inversión.
2: Yo estoy de acuerdo con eso.
0: Y la empresa tiene que cobrar el procesamiento que el gobierno le va a pedir que haga.
2: Pero una consulta.
0: Luego de eso, es igualito lo del canal. Luego de que el canal pague sus responsabilidades, luego de que haga su reserva, lo que sobra, que se dice rápido, para este año van a ser poco menos de, este año que viene van a ser menos, un poco menos de 4,000 millones de dólares, va para las arcas del Estado.
2: ¿Y qué pasa si, vuelvo a decir, y lo hago como pregunta de debate. ¿Y qué pasa si la empresa toma la misma política que...
0: Bueno, bien agüerados están los panameños que no fiscalizan adecuadamente, pues.
2: Pero
0: Panamá, este es un tema de fiscalización.
2: Hizo lo que hizo durante años.
0: Pero Gerardo Solís dice que todo estaba bien.
2: El señor,
0: y el señor Flores dice que Gerardo Solís todo estuvo bien. Bueno, es falta de supervisión. Aquí había un chino de Panama Ports con un maletín en la mano repartiendo plata en todas las esquinas.
1: ¿Ah?
0: Aquí lo había. No me acuerdo el nombre, porque yo nunca, felizmente nunca conocí a ese sujeto.
2: Pero si Gerardo Solís dijo que todo estaba bien.
0: Y Flores dice que lo ratifica.
2: Solís está tranquilo, que no cometió ningún error.
0: No pasó nada.
2: Que sigue ahí en el Club Unión.
0: No pasó nada, dice. ¿Pero cuál es su problema con el Club Unión?
2: De ninguno. Se come muy bien, por cierto.
0: Pero que vaya al Club Unión si el señor es socio.
2: Sí, perfecto. Y tome trago. Pero la pregunta que yo hago es, si nos vamos por un tema de porcentaje, por ejemplo, aquí hay un oyente que dice algo que es cierto, vámonos un porcentaje por ventas brutas, no por la utilidad per se, que me parece interesante, es qué garantiza que se cumpla ese porcentaje y qué garantiza que la empresa First Quantum no utilice, digamos, la misma metodología de Panama Ports.
0: La veeduría.
2: Perfecto.
0: Ciudadana. Si yo fuera el ejecutivo, entre los temas que estoy analizando, si la opción es abrir, porque no sabemos cuál es la opción del ejecutivo, si es abrir o cerrar, si la opción fuera abrir, yo estuviera preparando también el paquete de decir, bueno, ¿cómo voy a involucrar a parte de la, no a toda la ciudadanía, porque eso es absurdo, para fiscalizar lo que se hace? Entonces yo armaría un equipo gubernamental y un equipo de ciudadanos independientes.
2: Perfecto.
0: Conocedores del tema. Conocedores del tema, porque te imaginas que uno de los veedores va a ser Edwin Cabrera. ¿Qué carajo sé yo de minas? Ni qué sé yo de números de exportación y de los costos de inversión. Gente que sepa del tema y que ejerza esa veeduría de lo que la empresa está haciendo y lo que le corresponde a Panamá. Yo no creo que sea difícil.
2: No, yo no estoy diciendo que sea difícil. La pregunta es, si vemos el histórico, yo soy creyente de que podemos cambiar como país y como ciudadanos y como Estado. Pero viéndolo, lo que ocurrió con Panama Ports, en donde dos contralores se contradicen, oiga, a la gente le genera duda, ¿no?, de que se realice esa veeduría o esa fiscalización. Y pasó lo mismo con el tema de la reforestación dentro de la mina de Donoso, que el ministro de Ambiente pasado no tenía ni la menor idea de lo que estábamos hablando. Entonces, la consulta que yo le hago es, ¿qué garantía nos da el gobierno que esté manejando este país, llámese Mulino o quien venga, de que realmente va a haber la fiscalización para que la empresa cumpla con lo que le tengan que otorgar al Estado en réditos si es que el contrato sale así? Por eso hay quienes dicen, usted puede sacar tanta plata, puede hacer lo que le venga en gana, pero a mí, saque A o saque B, me tiene que dar tanto. No sé si es inteligente, yo no conozco de temas de cobre, de negociación, pero usted saca A o saca B, usted me da tanto. Listo. Como un alquiler, sin proporción de ventas.
0: Opciones van a tener que armar. Si es, oye, no insista. Primero hay que saber si la decisión es abrir o cerrar. No se conoce cuál es la decisión. Porque una cosa es decir, la decisión es cerrar, la decisión es abrir. Y otra cosa es ese proceso que hay que negociar y llegar a la conclusión para presentárselo al país. Pero es que no sabemos qué es lo que es. Si es abrir o si es cerrar, no lo sabemos. Entonces, ¿cómo analizar eso? Y el señor Moody te está enseñando el garrote. Ahora, ¿cuáles son las consecuencias del señor Moody en diciembre 10? Que hacia la baja la calificación.
1: Bueno, baja.
2: Bueno, que evidentemente eso nos hace, por ejemplo, profesor, que nuestros préstamos sean más costosos, porque se pierde la confianza, por ejemplo.
0: Pero la gente no entiende eso. No has dicho nada. Bueno, para que estés claro. La gente eso no lo entiende. Bueno. Todo el mundo no tiene por qué saber eso. Tú le aplaudes todos los días a Chapman por lo logrado, pero la gente en la calle no lo entiende.
2: La pregunta que muchos, incluso ayer se hacían la misma pregunta a los expertos, ¿por qué si Panamá crece el 4.9%, el desempleo no baja del 10%? Es una pregunta que todo el mundo se está haciendo, desde el Banco Interamericano, desde Moody's, desde el
0: gobierno. Y nadie sale a explicar nada.
2: Profesor, sí, yo no vengo aquí a defender la gestión de Chapman. Creo que a nivel macro lo ha hecho muy bien, a nivel micro creo que todavía no termina de encajar o de trasladar lo que él quiere hacer. Pero es una realidad que el tema del déficit se ha logrado Y lo del tema de la deuda es que Panamá es un país que vive de pedir plata en la mayoría de ocasiones. Entonces, es como si usted va a un banco, profesor, y pide una tarjeta, y bueno, el interés le sale más costoso, le sale más alto. Yo sé que usted dice, la gente no entiende eso.
0: O sea, su amigo Chapman,
2: sí,
0: amigo, no le ha podido decir al país uh-huh. el valor de lo que usted dice que le ha hecho bien.
2: ¿Cómo que no?
0: La gente entiende lo que Chapman ha hecho.
2: Momento. La gente entiende, no, porque estamos yendo a lo básico. No hay empleo. Es lo único. No hay empleo.
1: Sí, pero me llena la boca diciendo crecimos.
2: Perfecto. Y Eikar, y el señor Chapman dice algo que es particularmente importante. Confianza. Y los mercados están viendo confianza en Panamá.
0: La gente.
1: A ver, escucha lo que el profesor te
0: está diciendo. La gente.
2: Señor, usted viene de un país casi quebrado, de una gestión nefasta de Héctor Alexander y compañía. Endeudaron el país como se les vino en gana. Entonces, nosotros, como buenos latinoamericanos, queremos de ya para allá solución. De ya para allá solución
1: dos
2: no hay.
1: Años, vamos al tercer año.
2: Icar, ¿y usted qué cree? ¿Que a nivel económico esto es traqueando los dedos?
1: Bueno, ¿cómo? Escucha lo que el profesor te está preguntando. ¿Cómo le transcribimos eso al panameño que se levanta a diario y busca trabajo?
2: Bueno, Icar, es que eso no es para el panameño. Eso es
1: que el panameño vive aquí
2: no, es
1: y está sin trabajo
2: no come. Le voy a decir algo. Eso que está haciendo Chapman con respecto a la confianza es para que inversores de afuera vengan a Panamá a invertir.
1: Mientras panameño espera.
2: ¿Y qué hacemos? ¿Empezamos a soltar plata pública? Dígame. La solución es hacer obras y obras.
1: Lo que el profesor te preguntó?
2: Y le estoy respondiendo.
1: ¿Cómo se transcribe ese tema al panameño que a diario busca trabajo?
2: Señor, que si tenemos más confianza, más empresas van a venir a invertir a Panamá.
1: ¿Y cuándo vienen?
2: Ah, bueno, pero usted quiere todo para cuándo.
1: 3 años de gobierno. ¿Y el chenchen?
2: ¿Y usted cree que eso es así?
1: ¿Y el chenchen que se vendió en contienda electoral?
2: Eso es otra cosa. Y eso es un error.
1: Expliquémosle para mí, eso es otra cosa.
2: Pero es un
1: error. Sigue aguantando hambre y sigue buscando trabajo.
2: Pero, ¿qué te parece? Pero entonces le digo a usted, ¿cuál es la solución? Deme usted la solución.
1: Yo no soy ministro de Economía, pero yo soy periodista.
2: Claro, pero usted...
1: Yo soy periodista.
2: Pero usted dice, no está pasando. Dígame la solución. O sea, ¿qué recomienda usted como periodista?
1: Yo no doy solución. Yo soy periodista, no soy economista.
2: Perfecto.
1: No soy ministro de Economía.
2: Entonces, como periodista...
1: Yo sí sé, como periodista, que cuestiono todos los días.
2: Sí.
1: Y que aquí hubo una contienda electoral de un...
2: Perfecto.
1: De un candidato que dijo que Chen Chen apenas se trepaba al potro.
2: Y se critica. Se critica porque se dio un argumento que evidentemente no iba a ser viable. Pero por otro lado, no se puede ahora criticar, en este caso, que el señor Felipe Chapman está ordenando la casa. Nos guste o no su forma, sea lento o no, pero el déficit y el tema de la deuda que el señor Laurentino Cortizo y compañía dejó al país, lo está solventando.
1: Profesor, vuelvo a preguntarle, por favor.
2: No, es que... Es
1: no
2: que,
1: más preguntas.
0: Ese es un punto. O sea, yo no voy a dudar de lo que estás diciendo en cuanto a que... Porque además no domino esa temática de que lo que Chapman ha hecho, que la arquitectura de la economía que Chapman ha hecho en estos 26 meses ha sido la correcta. Parece que es así porque lo están mostrando las organizaciones internacionales que miden todo esto. ¡Listo! Entonces Gonzalo se para de la silla y aplaude de pie.
2: Yo sí lo aplaudo.
0: A
2: Felipe Chapman, a su gestión macroeconómica.
0: Dicho eso, el problema que hay es que no ha habido forma de transmitirle a la población lo que se ha hecho, por qué se ha hecho, cómo se ha hecho y las consecuencias que eso va a tener, pareciera, según Gonzalo, a futuro inmediato, por la confianza generada, nuevas inversiones de capitales nacionales y o extranjeros, sí, que a su vez pues, se traducen en generación de empleo lo más pronto posible. Eso no se ha podido explicar. Entonces, lo que dice Icar, mientras tanto, ese 10, 12, no sé cuánto por ciento de desempleados, más no sé cuánto de informalidad, dice, ¿cuánto más tengo que esperar? Pues me dijeron que esto venía y todavía no llega.
2: Y el error fue haberlo dicho. El error fue haberlo dicho. No, que aquí iba a llegar Chen Chen. El error fue haberlo dicho. Pero las soluciones macro, que la gente tal vez no entiende o no quiere ver, son los que van a traer en un futuro que una inversión venga a Panamá. Oiga, es viable invertir allá, hay seguridad jurídica, etcétera, etcétera, hay confianza en el país. Entonces, ahí
0: Pero tú hablas de ordenar la casa y estabas histérico hace un par de días porque el gasto, porque es gasto, uh-huh. no es inversión, en la asamblea va por 200 millones, vaya.
2: Sí, profesor.
0: Entonces, ¿cuál fue el orden en la casa?
2: Pero es que la casa no es la Asamblea Nacional. O sea,
0: no es parte de
1: él. Pero es el que más gasta. Es el que más gasta.
0: Pudiéndole ahorrar al país 150 millones.
2: Nada va. Le voy a decir lo siguiente. La casa está compuesta por diferentes órganos. Eso no es así.
0: Okay. O la casa tiene diferentes partes.
2: O diferentes cuartos, recámara, sala, la asamblea, comedor. El ejecutivo, exactamente. Yo le voy a decir lo siguiente. Una cosa no quita la otra. Que el señor Felipe Chapman esté haciendo su trabajo, macroeconómicamente hablando, para reducir la deuda pública, para reducir el déficit, y que en la Asamblea Nacional hagan lo que le venga en gana, ¿qué hace Felipe Chapman? ¿Qué hace Felipe Chapman?
1: Por favor, respóndale usted, por favor.
2: No, pero dígame. O sea, el problema es...
0: Pero es que... ¿Te das cuenta por qué yo me voy al punto tal vez básico de decirle, hey, la población necesita que se le explique que lo que el señor Chapman ha hecho es bueno para el país, le hace para todos los panameños en un futuro inmediato, a mediano plazo, a largo plazo, listo. Pero difícil es explicar eso cuando permites que la asamblea se fumigue 200 millones.
2: Bueno, entonces
1: una sola pregunta.
0: ¿Me entiendes? No sé si me estás captando.
2: Sí, claro.
0: O sea, lo bueno que se ha hecho, que se dicen los expertos, que se ha hecho bien, bien que se haya hecho, pero cuando te vas al tema de la asamblea, para no hablar de una institución, dice, espérate, pero ¿cuál es la casa que has puesto en orden? ¿Cuál es esa casa que has puesto
1: en orden? Ahora, ¿quién elabora el presupuesto del Estado? ¿La asamblea?
2: No,
1: el ejecutivo.
2: El ejecutivo. Bueno. Exactamente. El ejecutivo. ¿Y sabe lo que va a pasar? Que si el ejecutivo, como pasó con Jorge Herrera, aprueba un presupuesto de 97 millones de dólares, ¿qué va a decir la asamblea?
1: Quedan 200 millones.
2: Ahí está. Entonces, lo que le estoy diciendo es, ustedes me pueden caer encima.
1: Para allá va su crecimiento, para que sepan. Bueno, para allá va.
2: Para
1: eso.
2: O sea, tampoco se reconoce el crecimiento de Panamá del Producto Interno Bruto.
1: Sí, creció, pero para allá va. Para allá, para la asamblea va.
2: Es que lo que le estoy diciendo.
0: Pero ¿cuál es el objetivo? ¿Marcar bien en los rankings de las organizaciones internacionales? ¿O que al mismo tiempo de marcar bien la gente entienda y se le explique por qué se hace esto?
2: Usted le ha dicho, la pregunta que yo puedo hacerle a usted es, usted ha mencionado la nefasta gestión que fue la de Laurentino Cortizo económicamente con este país. Porque fue nefasta, sí. Y esto hay que decirlo, fue nefasta. Hicieron y deshacieron con plata pública y poco hicieron además a nivel de obras. Y la excusa, evidentemente, va a ser la pandemia, como la gran mayoría de los países. Pasó en Estados Unidos con el déficit. Ahora bien, pretender que un país en 2 años recupere una estabilidad económica que venía con un arrastre de una gestión muy mala, pues es no entender un poco de la situación. Yo puedo captar su mensaje, Icar, y decir, la gente está mamada. Quiere trabajo. Perfecto. ¿Quiere trabajo público o privado? Dirían algunos. Lo que sea. Ponga a construirse un metro, una obra. Perfecto. Yo soy creyente de que tiene que haber trabajo privado. Y lo dijo el señor Quevedo. Es primera vez en años que el empleo privado supera el empleo público. Entonces, esa confianza de la cual habla el ministro Chapman se está trasladando, al menos en este momento, que por primera vez en años el empleo privado supera el público. Y eso es, hay que destacarlo. Que falta, por supuesto, ya yo he quedado hoy como el defensor de Chapman, pues. Pero yo sí quiero registrar lo que al menos ayer en la conferencia de Moody's se dijo. Oiga, Panamá está recuperando su confianza en los mercados exteriores.
1: ¿Usted se levantó y aplaudió parado de pie?
2: No, yo no aplaudí, simplemente...
1: Pero es que eso lo dijo el profesor acaba de decir.
2: Pero, a ver, si alguien me lo está diciendo, que conoce más el tema que yo, que soy un inexperto, pues tengo que creerle. Pero bueno.
1: Me escribe aquí un amigo de esta casa, ¿eh? Sí. Un amigo de esta casa, dice... Eso el chen-chen lo inventó el sabio. De una cosa es una cosa y otra cosa es otra cosa. ¿Cómo usted dice, profe, el sabio pensador? ¿No?
0: Dijo el sabio pensador.
1: Aquí nos escribe.
0: Pero ¿sabes qué es lo que ocurre al final de esta historia, señor Gonzalo? En eso sí yo reconozco políticos con los cuales no coincido ideológicamente, pero sí reconozco la honestidad. Rafael Correa le dijo a los ecuatorianos, si yo gano, cierro la asamblea, cierro la corte, vamos a una constituyente, que incluso pasa porque ustedes digan si quieren que yo me quede o no. Ganó y cumplió. Yo he escuchado discursos de toma de posesión de presidente donde le dice al país, señores, la situación que estamos generando es mala y vamos a tener que hacer sacrificios fuertes. Preparémonos todos. Esos sacrificios traerán como consecuencia en un tiempo esto, esto, aquello.
5: Ah, es un tema de comunicación, entonces.
0: No, ese no. Es mi punto.
5: Ah, bueno, pero
0: ese es mi punto.
5: Y yo estoy, bueno, y
0: mi punto no es si Chapman lo hizo bien o lo hizo mal. Yo no voy a entrar a discutir eso. Porque los organismos internacionales están diciendo que lo están haciendo bien desde el punto de vista de las acciones que está tomando el Ministerio de Economía y Finanzas. Yo no voy a discutir eso.
5: Bueno, yo estoy,
0: entonces, mi punto es cómo le ayudas a que la gente entienda que lo que se está haciendo vamos a recibir el rédito en un determinado tiempo.
5: Bueno, ya yo estoy quedando como vocero.
0: Como por ejemplo decirle a la gente, la mina la vamos a cerrar o la mina la vamos a abrir. Porque, o sea, ¿cuál es el problema en decirlo?
2: Bueno, un tema político, evidentemente.
0: Ahí está. Miedo.
1: Sí.
0: Obvio. Los que se oponen a la mina. Obvio. Se van a seguir oponiendo, así tú les des todas las explicaciones del mundo mundial. Los que se van a oponer a la mina. Tú le dices, mire, ve, usted que se opone, usted va a ser gerente de la empresa que va a supervisar. Y se van a oponer igual. La pregunta es, ¿el país necesita la decisión en una dirección u otra? Saber cuál es la agenda que se va a ejecutar.
2: Por eso digo.
0: Eso es todo.
2: Yo... Y por eso aquí estoy siendo vocero de Chapman. Lo acabo de mencionar. Una de las noticias positivas es que el sector privado sumó más trabajadores que el sector público en años. Eso es empezar. Es decir, no estamos dependiendo de la teta del Estado para dar trabajo. Porque el Estado no puede ser el primer empleador en ninguna parte del planeta. Porque no da abasto, no se da abasto. Además, en un país que no tiene banco central, y amén, por favor, que siga siendo así.
0: Dice el economista Marcel Salazar, aplicar las normas presupuestarias... Eso debe hacer. Listo, sí, pero hey, hay que explicarle a la gente. Hey, te voy a hablar de 2 centavos. ¿Verdad? Porque es morbo, pero son 2 centavos que no nos hacen más pobres ni más ricos a todos los panameños. Pero ayer yo veía al señor de Foco que dice que hay una señora que está presa y que cobra en la asamblea. ¿Cómo explicas eso? Está,
5: ¿cómo es la cosa?
0: Yo lo vi anoche. Yo les explico a ustedes que cuando yo llego en las noches antes de acostarme me pongo a leer redes para saber qué ha pasado. Dio nombre y apellido y cara y puso la cara este muchacho de Foco. Dice, está presa en Colón y cobra. Cuando un desempleado ve eso o un informal ve eso, dice, coño, y yo jodiéndome todas las mañanas.
2: Perfecto. ¿Y le
0: ¿Y quién pone orden? ¿Cómo es posible que ni el Contralor, ni el MEF, ni el presidente de la Asamblea haya dicho esta persona no puede cobrar porque está presa? Y mientras está presa, sus derechos están... conculcados.
2: Bueno,
0: explícame lo que es desempleado.
2: Es que usted me está poniendo a mí como si fuera vocero de Chapman.
0: No, yo te estoy preguntando. Cuando el desempleado ve eso.
2: Evidentemente no hay forma de defender
0: asumiendo
2: eso.
0: Asumiendo que es verdad, ¿no?
2: No, bueno, evidentemente no hay forma de defender eso. Y yo aquí no vengo a ser un gran defensor de todo lo que haga el MEF o la Contraloría o la Asamblea o el Ejecutivo, porque se equivocan y bastante. Yo lo que estoy diciendo es. Otro ejemplo, le doy un ejemplo para que usted vea. El turismo, lo dijimos ayer, el turismo en Panamá, en ingresos, superó a Costa Rica. Otra vez, desde 2011 le estamos dando sopa y seco. Eso no se comenta tampoco. Pero el turismo le dejó a Panamá el año pasado 6.800 millones de dólares. Y aquí hicimos el lanzamiento de la marca País y la cuestión no era cuánta plata se va a generar y cuántos empleos va a generar la nueva marca País en atracción de turistas, que eso incrementa el sector hotelero, de servicios, etcétera. Sino, ¿cuánto nos habíamos gastado en el tema de la marca
0: País? En serio, cuando tú gobiernas, tú tienes que tener una estrategia igual, mejor que la que tuviste en campaña para conquistar el voto. Cuando estás en campaña, ¿qué tú haces? Todos los días tú como candidato y tus voceros están en los medios de comunicación
2: pero
0: están en las redes sociales.
2: Profesor, pero si vengo criticando desde hace
0: cuando
2: rato.
0: Cuando tú gobiernas, la estrategia no es diferente, por el contrario, tienes que aumentar. ¿Y cuánto tiempo tienes que estar en los medios y las redes? ¿Sabes cuánto tiempo? Todo el tiempo. Y en el camino van a haber problemas y va a haber corrupción, pero tú tienes que estar como gotera en la marca País. que los niveles de contrato en la empresa privada siguen aumentando, que la inversión, que los acuerdos, que la tratativa con el tema de los puertos, que el sector logístico, que yo venía escuchando cuando venía para acá, antes de presentarle a nuestro invitado, el anuncio de Talleres Industriales. A lo mejor no la conoce, Gonzalo. Está en Colón esa empresa. Se llama Talleres Industriales. Yo decía, caramba, yo he estado creo que 2 o 3 veces en Talleres Industriales haciendo programas desde allí. Yo digo, carajo, que si yo fuera gobernante y llego a gobernar, ya sea como presidente, como ministro, con la función que me den, hay empresas como Talleres Industriales a las que yo llamaría y digo, oye, ¿qué más quieres que yo haga como gobierno para que tú sigas creciendo? El anuncio dice que tiene 57 años, están cumpliendo. Es una empresa que da servicios de reparación a los barcos, que no es cualquier cosa, cuidado. Entiendo que ya ha trascendido fronteras, que en más de una ocasión se han tenido que ir a países en Sudamérica a prestar servicios. La última vez que entrevisté al señor Arosemena, padre, o sea, papá del actual Arosemena que dirige la empresa, me decía en aquel momento, no me acuerdo en qué año era eso, dice, mira, ahora estamos pidiéndole al gobierno, no me acuerdo qué gobierno era, que nos dé un espacio, una especie de pasillo para poder salir al Caribe colonense para prestar nuestro servicio. Y ha sido un dolor de cabeza conseguir esa autorización. Eso fue hace años, no sé si ya lo lograron. Ese tipo de empresa es la que yo digo, ¿cómo los gobiernos que han ido pasando desde el año 57 hasta el 2026 jalan un teléfono y dicen, oye, señora Rosemena, ¿qué más necesitas para seguir creciendo? ¿Sabe por qué? Pues la última vez que yo estuve en esa empresa, uno de los grandes valores, una empresa privada, 100% privada, la cantidad de jóvenes que tenían allí trabajando, todos colonenses. Algunos estaban haciendo práctica, otros se habían quedado después de la práctica, habían sido contratados para seguir trabajando en la soldadura, en las computadoras. Te podrás imaginar en materia de reparación de barcos cuántas cosas se requerirán. Yo no lo sé. Pero es el típico caso de decir, hey, yo como gobierno, ¿qué más tengo que hacer para que tu empresa privada sigas creciendo? Que no significa que te voy a exonerar. No, dime qué más quiere que haga. No, ¿qué autorización necesita? ¿Qué incentivo? Yo no sé si eso ocurre. Yo no estoy seguro que eso ocurra.
2: Bueno, ellos están en una zona franca, si no me equivoco.
0: No.
2: Sí.
0: Ellos están aquí en la ciudad de Colón.
2: Sí, pero son zonas francas, me están diciendo.
0: A menos que sea ese espacio, pero ellos están. Tú entras a la ciudad de Colón y a la derecha está allí.
6: Es lo primero que uno ve.
0: En un salón de baile.
2: Son zonas francas. Y hablando de zonas francas, para los que pregunté, Icar, ayer se anunciaron 2 nuevas zonas francas.
0: Sí.
2: Que eso va a generar inversión, que a su vez genera empleo. Y ya yo ha quedado hoy como el arrastrado del gobierno, pero no pasa absolutamente nada.
0: Yo le decía a ustedes que Melissa y yo fuimos a Panapark y yo me sentí en otro país. ¿Panapark se llama, no?
6: Sí.
0: Yo me sentí en otro país. Y es que, ven acá, nuevamente, si yo fuera gobierno, yo jalo el teléfono y le digo, hey, Panapark, ¿qué más necesitas que yo haga como gobierno para que tú sigas creciendo?
2: Me están diciendo aquí, sí están en Colón, pero son zona franca.
0: Pero están ahí en la ciudad de Colón. Tú entras a la ciudad, a la mano derecha, ahí está Talleres Industriales.
2: No, pero... Ya por culpa de ustedes, 39. Entonces yo soy el vocero ahora de Chapman.
1: Sí, ya, por Dios, parece un disco rayado.
0: No tiene nada de malo tampoco, ¿no?
2: No
0: tiene nada de malo.
2: No, hay que decir las cosas como son. A nivel macro, aplausos.
0: 7:39 minutos. Está aquí, en esta. Yo dije que invitado, así casi que ya no es invitado.
2: Perdón, antes de que lo presente, pregunta
0: rápida. ¿Usted no fue para par conmigo? No. ¿Y quién fue conmigo?
6: Usted fue solo.
2: Solo.
0: Ah, ¿verdad que me perdí?
6: Solo. Ajá.
2: Que mire, dice aquí, antes de presentarle al invitado, si es una empresa pública de mina Copamisa, o como se llame.
0: Copanit, Norma Copanit. O sea,
2: que entiendo que es una empresa pública que tiene tiempo, que existe, ¿tiene que pasar por la asamblea igual?
0: ¿Cómo es la cosa?
2: Dice aquí. Buenos días. Si es una empresa pública de mina, o como se llame, Copamisa o no, dice que entiendo que es una empresa pública que tiene tiempo, ¿tiene que pasar igual por la asamblea?
0: No. Es que, uno, hay que saber si el gobierno va a abrir o va a cerrar. Y dos, luego hay que saber cuál es el camino que va a ejecutar para la decisión que se toma. No lo sabemos. Entiendo que hay varias opciones que no requieren pasar por la Asamblea. Es lo que yo tengo entendido. Pero si ni siquiera sabemos si es abrir o cerrar, no tengo la más leve idea. Don Daniel Lopera, buenos días.
7: ¿Cómo está, profesor? Bienvenido. Buenos días. Buenos días a la mesa. ¿Cómo están todos?
2: Todo bien.
0: Aquí. Alterados aquí.
7: Ah, ya estoy dando cuenta aquí. La defensa de Chapman está...
1: Ya ves por qué...
7: Está fuerte.
1: Ya ves por qué, Daniel, yo no puedo mantener mis niveles de...
7: De tranquilidad, pues, de tranquilidad.
1: De la presión arterial.
7: Porque te altera. O sea, yo te voy a decir una vaina de lo de Chapman. Estoy revisando lo que dijiste, lo de Moody's. Yo creo que este gobierno, específicamente Chapman, es un tipo muy hábil, tipo muy inteligente. Creo que tiene buenas intenciones. Pero yo me remito, por ejemplo, a la discusión de la Caja del Seguro Social. La Caja del Seguro Social aquí, que se dio el año pasado. A ver, terminó de una manera exitosa porque se logró pasar una ley. Pero verdaderamente lo que se hizo fue patear la pelota un poco, ¿no? O sea, el gobierno lo que se comprometió fue dar $1,000 millones para simplemente tapar un hueco financiero que existe en la Caja del Seguro Social. Y yo creo que muchas de las decisiones del gobierno que han sido aplaudidas y que están bien son rearreglo de los números que tenemos aquí en Panamá.
0: Estoy de acuerdo.
7: O sea, entonces, a ver, y yo lo trato de aplicar como una persona, siempre el presupuesto del Estado como una persona en su casa. Tienes el mismo gasto, pero tú vas al banco y tú dices, hey, mira, estoy teniendo estas vainas por aquí, vamos a revisar esta vaina, vamos a revisar esta deuda. Obviamente vas a terminar en una mejor situación financiera en la que estás porque estás más organizado, pero no necesariamente tú ni te empezó a entrar más dinero. Puede que estés guardando un poco más de plata, puede que estés organizando un poco más, pero no necesariamente. Si no estás revisando el gasto y si no tienes ingreso nuevo, lo que estás haciendo es arreglar un poco los números y decir, bueno, a ver, ¿cómo podemos hacer para que esto esté funcionando mejor? Pero no necesariamente con lo que muchos analistas dicen que es lo que necesitas es dinero.
2: Pero fíjese bien que Jeremy Moody decía que no es lo mismo la deuda que adquiere un gobierno a las entidades financieras, a las entidades públicas no financieras. Y el gobierno, per se, el gobierno en este caso, la reducción del gasto se evidencia al menos en los cuadros que mostraron ayer. Y yo puedo entender que hay una necesidad empírica de generar puestos de empleo, sí. De reducir la informalidad. Pero es una realidad. En 2 años usted no va a poder arreglar la situación. Y le voy a decir algo, y esto es importante destacar lo siguiente. Ricardo Martinelli recibió un país en números verdes.
7: Sí.
2: Dejados por...
7: Una cosa absurda hoy en día, que lo pensamos hoy en día y es que, o sea, espérate, superávit, o sea, ¿cómo así?
2: El mismo señor, que es una gestión nefasta, como la de Héctor Alexander, le dejó en su momento a Ricardo Martinelli el país ahí.
7: Sí, en otros momentos.
2: El señor Martinelli lo que hizo fue inyectarle capital público.
7: Sí, se gastó esa plata. O sea, teníamos plata y se la gastó.
2: A través de obras para generar una y otra vez ese impacto económico. Además, con un precio de los commodities altos, etc.
7: Altísimo.
2: Entonces, dicho esto, la realidad de Panamá hoy en día no es la misma. ¿No? Recibe un país muy endeudado.
7: Extremadamente endeudado.
2: Tienes una Asamblea Nacional irresponsable.
7: Sí.
2: Tienes ciertos sectores del Estado panameño que son irresponsables. Y tienes un señor que es técnico, que al menos a nivel macro, que no estoy diciendo que a la gente le importe o no, está tratando de reducir déficit, reducir gasto, oiga, bajar un poco la deuda frente al PIB y decirle a la gente, venga a invertir en Panamá.
7: Yo creo que, mire, y ahí el profesor, por ejemplo, que él dijo el ejemplo de Correa, había una meta clara y había un plan. Parte del tema de este gobierno es, o sea, entiendo perfectamente, recibiste un país que estaba extremadamente endeudado, desorganizado económicamente, con una visión económica por 4 años de pandemia que fue vamos a contratar la mayor cantidad de personas dentro del Estado para poder mantener los números de empleabilidad. Está bien, lo recibes así. ¿Cuál es el plan? O sea, ¿cuál es el plan para sacar el país? Porque el tema de los jubilados, por ejemplo, y eso es parte de lo que venía a hablar, que fue la ley de jubilados que está en la mesa del presidente en este momento, que fue la discusión de la semana pasada. ¿Qué pasó con esa ley de jubilados? Esa ley de jubilados es una combinación de 3 leyes que había en la Asamblea Nacional.
2: Sí, señor.
7: De Paso Cusucre, otros 2 opositores,
2: Minulate
7: y Jorge González. ¿Qué pasó por la Asamblea Nacional con el MEF yendo una sola vez a la discusión? Con una sola persona. Versus la Cámara de Comercio, APEDE, MINSA llevó 11 personas para ver qué es lo que está pasando con el tema de los jubilados. Entonces, se aprueba una ley ahora mismo que incluye unos créditos fiscales a los comercios, uh-huh. que los comercios pueden canjear, sin saber ni siquiera cuánto dinero va a ser eso para el Estado, para el Tesoro. O sea, si todos los jubilados, estamos hablando de una población de 500,000 de personas que son sí. mujeres arriba de 55, hombres mayores de 62, que van a entrar a recibir estos beneficios, ¿verdad? De la ley de jubilación, unos beneficios, unos descuentos. Y esos negocios, que desde el 87 han tenido la ley de jubilación sin poder cómo cobrar,

0: tema de la empleabilidad. ¿Cuál es el plan con los jubilados? O sea, hay una Asamblea Nacional ahora mismo, que todos sabemos cómo funciona la Asamblea Nacional, con muchísimos intereses. Se logró pasar una ley ahorita de descuento. Hay otras leyes de jubilados que están en la Asamblea Nacional. Grace Hernández está peleando la suya de los $600 mínimo de pensión para 95,000 jubilados. Y, por ejemplo, y eso es otro ejemplo, Grace Hernández, y no voy a tratar de decir por qué Grace Hernández presenta las leyes que presenta, pero presentó esa ley y dijo, hey, necesitamos darle más plata a los jubilados, que es noble. ¿De dónde la sacamos? A ver, y alguien le dijo, hey, de las telecomunicaciones. Aumentamos un impuesto a las telecomunicaciones. Por aquí pasan los cables de internet, vamos a meterle esto, listo. Llegó el MEF y le dijo, no, espérate, es que el telecomunicación no puede ser, tienes que buscar otro. Bueno, dale, vamos a meterle a los TEU, pues. A los TEU de los contenedores. El TEU de los contenedores va a dar, o sea, si hacemos la matemática que dice, se la presentaba la ley, aumentando el impuesto a los TEU, a los contenedores, que por cierto no son los de transbordo, son los que se quedan aquí en Panamá, que son la minoría. Esos son $12 al año para cada jubilado. $12 al año para cada jubilado, con la posibilidad de restarle competitividad a una empresa portuaria que tenemos en Panamá o al sector logístico portuario. Esa desconexión que hay entre lo que sea que sean las intenciones que hay en la Asamblea Nacional, que son muchas y son variadas, y lo que sea que el gobierno quiera hacer con el tema de jubilados, ahí es donde está el espacio donde yo veo que hay algo que no se está entendiendo. Entonces, si el gobierno, porque yo entiendo al presidente Mulino, que dijo, hey, si yo veto esta ley, entonces yo soy el malo de la película. Pero entonces, ¿cuál era tu plan con los jubilados? O sea, tú pasaste una ley de la Caja del Seguro Social con bombos y platillos el año pasado, diciendo, hey, listo, vamos a organizar la tema de la Caja del Seguro Social. Hey, hay 500,000 personas en edad de jubilación aquí en Panamá, muchos de ellos en sectores informales, muchos de ellos todavía trabajando. ¿Cuál es el plan con los jubilados? Entonces, como no hay un plan con los jubilados, pasa lo que está pasando ahora. Pero, la Asamblea Nacional disparando para cualquier lado y el presidente con una ley incómoda ahí.
1: Pero Daniel, dice una persona ligada a la Asamblea, esa ley que unió tres proyectos, sí, se viene debatiendo desde hace un año.
0: Desde hace un año, se viene debatiendo desde hace un año.
1: Y lo que me dice la persona es, ¿y esa no era la ley original? Yo digo, no, si ese, no quiero saber cómo era la ley original.
0: Pero es que habían tres proyectos completamente diferentes que estaban ahí tratando de mezclarse. Pero por eso te digo, ahí el tema es, ¿cuál es el plan del Ejecutivo con el tema de los jubilados? Si no hay un plan, entonces cualquier cosa que entre es un resuelve, es un patea la pelota, es un vamos a hacer con las jubilaciones. Con el tema de los descuentos jubilados, las mismas asociaciones de jubilados que fueron a la Asamblea Nacional dijeron, hey, la mayoría de los jubilados en este país cobran 180, $120 mensuales. De nada me sirve un 35% de descuento en líneas aéreas. Si el grueso de los jubilados en este país no va a poder acceder a ese tipo de beneficios. Entonces, ¿de qué está sirviendo?
1: Pero usted dice que fue una sola persona en el MEF.
0: No, en la comisión de gobierno, en la comisión de
2: economía.
0: El acta del 21 de la Comisión de Trabajo y Salud, el 30 de marzo y el 7 de abril, que fue la sesión de primer debate de esos proyectos de ley.
1: Porque,
0: mire, está en el invitado especial es el MEF, pero también hay tres personas acá al Seguro Social, 11 personas el MINSA. Como así que el MEF manda una persona a revisar a ver qué.
1: Mire, ley 76, Icar, del año 2019, artículo 11. La Asamblea Nacional deberá solicitar al Ministerio de Economía y Finanzas la evaluación del impacto económico de los proyectos de ley que pretenden establecer incentivos fiscales, exoneraciones, rebajas, creación de tributos nacionales o cualquier otra medida que pudiera afectar la recaudación antes de iniciar el tercer debate de un proyecto. Eso quiere decir que el MEF dio el visto bueno.
0: Y si dio el visto bueno, entonces ahora tienen que salir a resolver. ¿Cuál fue el estimado que se dio? Porque yo no me imagino ni siquiera cómo hicieron ese estimado. Daniel, es decir, ¿cuántos 500,000 personas que pueden acceder a beneficios de jubilación? Todos los comercios cobrando ese dinero, dando ese descuento y después pasando al Tesoro Nacional diciendo, hey, tengo este crédito fiscal aquí por yo no sé cuánto.
2: Daniel,
0: es un enredo.
2: ¿Una sola vez intervino el MEF?
0: Lo que tengo registrado es que el MEF fue a la reunión del 21, del 30 de marzo y al 7 de abril, el MEF aparece en la lista de invitados con un solo nombre. El MINSA, por ejemplo, aparece con 11 nombres.
2: A ver, todo lo que implique de ese... Tiene como tres quinquenios de legislativo para acá, que implique jubilado, es aumento.
0: Sí, sí.
2: Todo lo que implique, porque hay una realidad, lo acabas de decir. Ahora, yo estaba analizando la iniciativa presentada por la diputada Grace Hernández, pero ella tiene un segmento pequeño.
0: Sí, es que son los jubilados que son una tabla y son 95,000 beneficiados. Eso es lo que tiene la tabla de Grace.
2: El tema de la sostenibilidad en el tiempo de ese ingreso para ser efectivo es lo que está en estos momentos.
0: Claro, pero yo te digo, ¿por qué Grace Hernández es la que está tratando de decir, ven acá, ¿cómo vamos a hacer con un plan? Porque tenemos 95,000 jubilados y tenemos que aumentar. Porque, o sea, ¿dónde está el plan del gobierno con esos 95,000 jubilados?
2: Pero si ya sabemos, Daniel, que todo lo que implica iniciativa de este legislativo, inclusive de los gremios jubilados, implica tema de ajuste, porque el MEF no se empapa mucho
0: pero
2: más
0: directamente. Y ahora, el proyecto este que pasó a los diputados son

0: tres opositores los que lo firmaron. O sea, ¿qué es esto? Pero o sea, entonces, es Paco Sucre con dos diputados de Obama, sí, la ley que se juntó.
1: Ahora, cuando el documento esté en el despacho del presidente, el presidente dice, yo no voy a quedar aquí como el malo de la película.
0: ¿Pero qué
1: pasa con la dinámica
0: legislativa? Esa es la pregunta. ¿Qué pasa con la dinámica legislativa? ¿Dónde está la coordinación del MEF yendo a la asamblea a decir, hey, un momentito, esto y esto? El ministro Irak, por ejemplo, antes de ayer presentó su proyecto de energía. Que me parece a mí que con el tema de la mina hay un tema medio relevante ahí que es interesante que la gente sepa, que es las concesiones de energía de las empresas que te facturan la luz se vencen en el 2028. Y en ese paquete de Orilla, ese paquete del Ministerio de Economía y Finanzas, ellos ponen por delante el modelo que ellos consideran que es el que va a regir a partir del 2028, que es que el gobierno va a tener el 49% y se va a salir a subastar el 51%. Eso, como dice el profesor Cabrera.
2: El gobierno no lo va a tener, el gobierno tiene.
0: Se acaban las concesiones y el gobierno lo que va a salir a subastar el 49%.
2: No va a ser fácil para que sea.
0: No va a ser fácil. Pero parte de lo que dice usted, profesor, pero ¿a quién? O sea, el ministro Jack fue, presentó su exposición de motivos y dijo aquí, esto es lo que se va a hacer. Eso es un cambio fundamental en la manera que se maneja la energía aquí en Panamá. Y alguien del gobierno salió a explicar y a salir a decir, hey, ven acá, esta es la ley que nosotros tenemos. O sea, ¿por qué no hay esta iniciativa del gobierno? Es decir, este es el plan de nosotros de energía de cara al cambio de distribuidoras en el 2028. Que ya de por sí vemos que Vamos, que tiene su plataforma política ahora que están lanzando su partido, ya hace un par de meses dijo, y esta es nuestra propuesta de energía de cara a ese cambio de concesiones del 2028.
1: Bueno, pasó caso similar cuando se elimina el ITB y se buscaba la renta sustitutiva, que fue una iniciativa que primero la cocinaron en el Consejo, la anunciaron, nunca se explicó, nunca se partió por delante con un programa de comunicación explicar bien. Al final entraron otras narrativas.
0: Terminas matando.
1: Y terminó
0: lo mismo
1: diciendo,
0: pasa,
1: lo
0: retiramos. El MEF se tuvo que recular también con el tema de los y la DGI con el tema de los impuestos virtuales. Había un plan, o sea, claramente había un plan. O sea, claramente había una idea y alguien dijo, ven acá, esta vaina y tiene lógica. Es decir, tú estás contratando un servicio, ¿por qué no estás pagando ITBM por ese servicio? Tiene sentido. Y una semana les duró el relajo y tiraron para atrás de una vez.
1: Bueno, porque la narrativa que salió, que partió por delante, era que un impuesto nuevo. Pero que golpeaba la clase media.
0: Tú como gobierno no eres capaz de manejar narrativa.
2: Es que entonces, ahí está, Daniel. Ese es mi punto en este y otra diversidad de temas. Y lo reitero, lo dije hace unos minutos atrás. Cuando tú gobiernas, tu estrategia de comunicación tiene que ser igual o más intensa que la que tuviste en una campaña política para buscar el voto. ¿Cuál es parte de la estrategia básica de comunicación? Voceros todos los días en los medios, muchas redes sociales dando a conocer el plan de gobierno, la propaganda en las calles, el activismo. Bueno, cuando gobiernas no es diferente. Por la trascendencia de las decisiones. Entonces, sí, el gobierno se dejó meter una guaracha, le metieron una narrativa con el pago de impuestos, o el pago de impuestos, sí, a estas plataformas, y echaron para atrás. Falta más agresividad, en el buen sentido de la palabra, comunicando y explicando por qué hay que hacer esto, aquello.
0: Y de nuevo, que nos digan que hay un plan. Yo creo que ese es parte del tema. Yo creo que la gente, a ver, y la gente allá afuera, como dice Cari, lo estamos hablando, a ver, la gente quiere trabajo, sí. La gente quiere que... Pero hay que decirle cómo. O sea, la gente no tiene por qué. Y parte del tema, y lo que dices de la dinámica legislativa es, como el gobierno no tiene un plan, tú lo que tienes es unas fuerzas en la asamblea con mucho ímpetu, con muchos intereses, con muchas ganas de figurar, con muchas ganas de hacer, sí tienen sus propios intereses. Y el problema es que tienes un pocotón de intereses allá adentro que te pueden salir ñamerías como la que te está saliendo ahora.
1: O sea, ok, perfecto. Aquí a diario los medios están comunicando de todas estas iniciativas legislativas. Yo no puedo creer que un ejecutivo diga, hey, ven acá, Daniel, vete un momentito a la comisión.
2: Para eso.
1: Para ver qué es lo que está pasando. Es.
0: Me explica.
2: No Habla. Hay. O sea, y yo sí lo dije la semana pasada. O sea, el ejecutivo, le hace el presidente Mulino, va a terminar pagando unos platos rotos que él no creó, que es esa ley. Pero es evidente, yo no sé si eso ya existe, todavía existe, pero antes, incluso en dictadura, habían funcionarios de cada ministerio asignado a la asamblea. ¿Para qué? Para estar monitoreando, porque
0: se
2: sabe que claro. Los diputados tienen iniciativa legislativa. Pero así como hay unas muy buenas, hay unas que no tienen estudio alguno y dicen, no, preséntala, a ver qué pasa.
0: El diputado tiene iniciativa legislativa para presentar lo que le la gana. Puede ser una ñamería, si le da la gana lo puede presentar. Y no es responsabilidad de más nadie, sino de las personas afectadas,
1: a pesar en ese caso de que los su ministerios. Equipo, a pesar de que su equipo de asesores dice, hey, esto es perfectamente demandable.
0: El no, equipo yo, de asesores.
1: Yo le presento por si al diputado, yo doy la cara y lo hace.
0: O si no, la presenta. Porque tienes otro interés. Es que no, y la gente no entiende. Tú puedes presentar una ley que no tiene sentido simplemente porque tú estás tratando de buscar algo más. Y lo haces simplemente porque los diputados tienen su manera de funcionar. Es correcto. Tú puedes presentar esa ley simplemente porque quieres otro apoyo
2: eso,
0: acá.
2: Claro. O sea, como sabes eso, entonces tienes que tener a un funcionario que esté allí. No tiene que estar en la asamblea, pero puede estar monitoreando permanentemente lo que se propone, lo que se discute. Están pidiendo la citación del ministro. Precisamente para decir, espérate, ese descuento, mira, las consecuencias de esos descuentos son estas.
0: Porque el diputado no trabaja en el Ejecutivo y el diputado no tiene el presupuesto del MEF en la cabeza. El diputado lo que está tratando de velar es, y Grace Hernández, con toda la buena voluntad del mundo, ya dijo, aquí hay 95,000 jubilados que necesitan más plata, ¿de dónde saco? ¿De dónde saco? Y ella va con sus asesores y va buscando dónde hay, mira, ve, aquí se puede meter un 2% más, yo creo que esta... clásica, ¿no? El licor, la vaina, el tabaco, o sea, sí. Tú le sumas a lo que sea, pero es la responsabilidad del MEF salir a decir, espérate un momentito, señores, esto afecta aquí, esto puede hacer esto puede hacer lo otro, y esa es la desconexión que yo veo que no, o sea, ahora mismo hay una desconexión que el presidente sale y dice eso, y un presidente que en teoría tiene control de la Asamblea Nacional, sí. O sea, un presidente que en teoría tiene a su partido en la presidencia, un PRD aliado... O sea, que tiene, en teoría, control de la Asamblea Nacional.
2: Pero recuerde que por más control que tenga, por ese acuerdo que se hizo el 1 de julio, cuando tú le metes gente en las graderías, ellos, mira, así, en los pantalones. Sí. Me consta por 5 años que estuve ahí. Se cagan en los pantalones cuando tú le metes... Ayer yo vi un pedacito del diputado Buchanan, creo que se llama. Sí. Porque hay que meter en el presupuesto las prestaciones, los funcionarios. ¡Ay! ¿Qué pasó? Claro. ¿Enfocaron? ¿Qué hacen los diputados? ¡Ey! Organicen un poco de gente que llene la gradería, que voy a hablar de tal tema.
0: Y gente que tiene plata que cobrar.
2: Claro.
0: Pero es el tema.
2: Pues juegan con la necesidad.
0: Pero es que qué mejor que jugar con el populismo, con la necesidad de la gente.
1: Tráeme gente que voy a hablar a tal hora y necesito vítores, sí, claro. Aplausos.
0: Y necesito gente que tiene algo que tiene algo que ganar y tiene algo que perder. Y aquí en la discusión, el profesor estuvo aquí, por aquí en el tema de el tiempo de la dictadura, le quedaron debiendo un pocotón de regalías a un pocotón de gente en los 80s y 90s aquí, que esa gente todavía está cobrando, con justa razón está cobrando su plata. ¿Y cuántas veces no hemos visto a los diputados aprovechando de esas coyunturas para poder impulsar su agenda y poder poner... Y de nuevo, el diputado, dependiendo del diputado, pues que piense que poniéndole presión al Ejecutivo logra su cometido. Y a veces sí. Lo logran. Y a veces sí. Lo logran precisamente porque el Ejecutivo no tiene... No, eso es lo que yo... Y por eso venía con el tema de la ley de jubilación específicamente, porque es algo que se cocinó en la Asamblea, se le desayuna a Mulino, con algo que genuinamente es parte de... parte de anticipación. Y parte de ver qué es lo que está pasando en la Asamblea Nacional. Y ahora le toca a Mulino sentarse a la gente y decirle, hey, esto yo no sé si es viable. O sea, yo no sé si es viable o no. Eso le depende al MEF, pero depende del MEF decir, pues yo no sé si es viable o no.
1: Bueno, viable o no, hay un dolor de cabeza de nuevo con el presidente. La reunión es hoy, ¿no?
0: Teoría, la reunión es hoy.
1: Sí, escuché hoy.
0: Vamos a ver. Y obviamente la Cámara de Comercio y AP, todos pidieron veto parcial, o sea... Hay una, por lo menos los sectores económicos están pidiendo el veto parcial de la ley. Pero claro, Mulino no quiere salir a decir
2: yo. No va a quedar
1: no,
2: bien.
1: No, pero
2: 100% no va a ocurrir.
1: Al comienzo yo escuchaba de veto, pero después como que dijeron veto parcial.
0: Lo que pasa es que diferentes gremios lanzaron diferentes pedidos. Veto o veto parcial.
1: Entonces, ¿qué hacemos?
0: ¿Qué? ¿Qué? Que el Ejecutivo tenga un mejor plan para ver la Asamblea Nacional. Otra cosa que tan interesante que estabas hablando, Gonzalo, el tema de inteligencia artificial, que estuve metido... Ayer pasó algo bien interesante en esta noticia, he estado subiendo mucho. Hay una persona que trabajaba tanto en OpenAI como en Anthropic.
3: No,
0: yo lo escuché en la mañana. Yo lo escuché en la mañana, lo que estabas diciendo del tipo que está salido. O sea, yo lo leí completamente ayer. El otro tema ahí fue el tema, y no sé si viste ayer lo que pasó fue que obviamente las tres empresas o cuatro empresas sacaron, porque obviamente el mercado manda, sacaron sus descubrimientos ayer, ¿no? Google sacó un tema sobre la replicabilidad del genoma humano para poder revisar mutaciones. Meta con Zuckerberg sacó un nuevo asistente que se llama Muse, que es como otro agente de AI. Y OpenAI sacó uno sobre fluidos matemáticos.
3: Exactamente, que resolvió un problema que teníamos años sin poder resolver los humanos.
0: Y parte de lo que la explicación que leí sobre la aplicación práctica de esto es para, una de las principales es para corazones artificiales. Porque parte de lo que no sabemos es el corazón, como es biológico, tiene unas irregularidades en el pompeo. Que los sintéticos no logran replicar esas irregularidades, sino que logran, o sea, simplemente tiene un pace específico, un ritmo específico. Con este nuevo desarrollo matemático, lo que se puede es revisar mejor el fluido de cómo funciona la sangre dentro del corazón para poder entonces replicar. Entonces, esas aplicaciones, por ejemplo, hay un montón de aplicaciones súper prácticas. Y el tema de AI, con el tema de radiología, que no sé si has visto qué es lo que está pasando con radiología, pero AI... La inteligencia artificial hizo mucho más fácil identificar problemas en radiografías, en radiología humana.
3: Mire usted.
0: O sea, es mucho, no es mucho mejor que los humanos, pero es otro layer donde tiene la capacidad de ver la radiografía y decir, hey, mira, aquí hay esto. Entonces los radiólogos, lo que se pensó fue, ah, esto va a reemplazar a los radiólogos, porque si tienes una máquina que está interpretando vaina, no necesitas radiólogo. ¿Y qué es lo que está pasando? Lo que está pasando ahora es que como se abarató el costo de interpretar la radiología, lo que hay es un boom en la radiología. Y todo el mundo está haciendo imágenes. Y los radiólogos no están dejando de existir. Tienen más trabajo que nunca porque el campo creció. Simplemente porque se abarató y se encontró esta solución que es te podemos hacer imágenes de tu cuerpo y la podemos interpretar más rápido. Entonces ahora lo que tienes es más gente haciéndose más imágenes.
3: Pero fíjese bien que usted dice algo muy interesante con el tema de la inteligencia artificial y ese ejemplo de la radiología. Ayer en el foro de Moody's, uh-huh, estaban hablando de la inteligencia artificial, uh-huh, y uno de los grandes sectores que se está viendo impactado por la inteligencia artificial es el sector bancario,
0: sí,
3: y financiero. Y cuando se le preguntaba a los expertos allí con respecto a lo que dijo, por ejemplo, Jamie Dimon, de que en JP Morgan el 40% de la gente ha tenido que salir y lo que ellos van a contratar es a personas, sí, que sepan de inteligencia artificial, dicen, calma. O sea, en América Latina.
0: Sí, todavía.
3: Calma, todavía esto no va a llegar, ¿no?
0: Sí.
3: A mí lo que me preocupa, Daniel, que con esa teoría de la calma, el bus llegue y no estemos preparados, ¿no?
0: Lo que pasa es que y ahora mismo, a nivel filosófico, hay una carrera entre diferentes empresas, diferentes países, de ver quién logra esto que no sabemos todavía qué es. Que es AGI o la singularidad o una máquina que piense igual que nosotros.
3: Sí, ellos le llaman el endgame.
0: El endgame. Y es algo etéreo, no es un fin. O sea, no hay un producto que se diga, o sea, a diferencia, por ejemplo, de la guerra por ir a la luna entre la Unión Soviética, era el primero que llegara a la luna. O sea, ¿sabes? La mezcla estaba súper claro.
3: Y los rusos le ganaron la carrera a Estados Unidos en ser los primeros en llegar al espacio.
0: Exacto. Y con lo mismo con la bomba atómica, la carrera era quién la tira primero. O sea, el que la tire primero es el que gana. Entonces había una. En este tema de ver qué están desarrollando esta gente, no hay un plan concreto que es el final donde una persona puede llegar y decir, listo, lo logré. Es más como está bien a decir, bueno, yo voy desarrollando este modelo y yo creo, y OpenAI ya ha dicho, por ejemplo, que estamos ya en AGI, en esa computadora que piensa más que el ser humano. Pero como no hay una línea roja que dice, listo, ya esta persona llegó, vamos a seguir una carrera, ¿hasta dónde? Por desarrollar estos modelos que al final son modelos matemáticos y modelos programáticos, vamos a seguir creándolos. Y como dices tú, o sea, ¿va a reemplazar? Sí. O sea, yo creo que, o sea, a ver, esto es una tecnología que en 20 años puede reemplazar muchísimas las cosas que hacemos en el día a día.
3: De acuerdo.
0: Todavía estamos a 20 años. O sea, y todavía en Panamá. Ahora, ¿qué es lo que necesita Panamá? Y prepararse. Yo creo que, por ejemplo, en el proyecto que metió el ministro de la Presidencia, pero ya con el tema de energía, se menciona el tema de los data centers, por ejemplo.
3: Sí.
0: De los centros de datos. Es una conversación que vamos a empezar a tener. O sea, y
3: hay que
0: tenerla. Y te voy a decir, una de las cosas principales que tiene que hacer cualquier país en este momento, cualquier persona que sea presidente, líder de un país, es pensar en soberanía digital. ¿Cómo yo hago para que las cosas que son relevantes para mi país y que son críticos para mi país, yo las pueda controlar aquí, en mi país, con mis herramientas y no depender de otro país que me pueda cerrar las puertas?
3: Lo que pasa es que ahí viene el debate incluso ético. Estados Unidos es, digamos, el país que monopolísticamente tiene toda la creación de las grandes empresas de inteligencia artificial en su mayoría.
0: A nivel competitivo y a nivel mercado, sí, porque por otro lado está China.
3: Exacto, China por otro lado. Pero si nos vamos a ver hablar de competitividad, desde que inició todo el tema de Silicon Valley, hasta ahora Estados Unidos ha sido el gran país que ha dado estas empresas. Por el otro lado, tenemos Europa, que poco ha generado. Spotify y casi.
0: Ellos están más en el lado regulatorio.
3: En el lado regulatorio. La pregunta es, ¿América Latina qué va a hacer? ¿Se va a poner del lado regulatorio de Europa a decir, señores?
0: Voy a citar a García Márquez cuando habló en su toma de posesión, cuando recibió el Nobel, que él dijo, déjennos caminar, América Latina. La razón por la cual Europa toma esta posición, y no solo lo vemos con el tema de ella, y lo estamos viendo también con el tema de seguridad nacional y con el tema de la guerra que estamos hablando. Están tomando una postura bastante distanciada, bastante madura. O sea, ellos tienen una Unión Europea, tienen su modelo que está funcionando, y ellos de alguna manera lo que dicen es, vamos a regular. Porque nosotros tenemos mucha gente, tenemos mucha inteligencia, tenemos muchas cosas, vamos a regular esto. El marco, eso es lo que en teoría se ve, es que la Unión Europea va a avanzar más hacia regulación de estos modelos.
3: Pero eso no le gusta a Estados Unidos. Y al gobierno Trump.
0: Pero ni siquiera dentro de Europa. Macron está lanzando su propia iniciativa de AI también. O sea, no necesariamente hay uniformidad sobre qué es lo que está pasando tampoco. Porque hay mucho. Europa también siente que se está quedando por fuera. Y dice, espérate un momentito, si China está avanzando y Estados Unidos está avanzando, ¿dónde estoy yo? ¿Qué va a pasar con América Latina? Todavía tenemos escuelas sin internet aquí. O sea, que lo que vayamos a pensar con inteligencia artificial. Pero tú lo dijiste. El tema de que ya los estudiantes están interactuando con inteligencia artificial. Aquí tenemos escuelas rancho, hermano. O sea, dame chance. Ahora, aquí sí se debería hacer. Panamá es geográficamente complicado, punto. O sea, eso no va a resolver mañana ningún gobierno.
3: Por supuesto. Pero el problema es que mientras nos quedamos en el argumento de es que hay que ver, calma,
0: tú puedes preparar, pero es que para eso tú tienes, y tú tienes la IG, y tú tienes a Senacid, y tú le dices y le encomiendas a ellos, ¿cómo me preparo para esto? Y tú, y como dice el profesor, ¿qué dice el profesor? ¿Y con qué empezamos la discusión? Tú sales y dices, mira, el tema de inteligencia artificial está medio, este es nuestro plan. Esto es lo que yo quiero hacer con inteligencia artificial. Por ejemplo, está el tema de los data centers los centros de datos en la ley. A mí nadie del gobierno me ha hablado. ¿Cuál es la intención de los centros de datos? ¿Se quiere abrir a que la gente venga? ¿Lo queremos proponer nosotros? ¿El Senacid va a hacer centros de datos? ¿Cuál es el plan? Entonces lo están metiendo en la ley sin explicarle a la gente.
3: Es un tema de comunicación y es cierto.
0: Entonces, ¿qué es lo que dices tú? ¿Qué podemos hacer nosotros? Yo creo que lo primero es, un país responsable va y le dice a sus ciudadanos, esto es lo que está pasando. Porque, de nuevo, esto es algo que concierne a todo el mundo.
3: Estoy de acuerdo.
2: Mire, hay un ejemplo que mientras los escucho a ustedes, Me lo ha hecho recordar. El mal llamado impuesto al sol. Se dejaron montar ese San Benito de impuesto al sol y es lo más falso de toda falsedad.
0: Absurdo del mundo.
2: No hay ningún impuesto al sol. Y yo lo entiendo porque yo soy parte de esa realidad. O sea, yo puse paneles solares.
0: Para explicar a la gente, ¿qué es lo que es? Simplemente que cuando tú pones tus paneles solares y tú quieres que esos paneles solares le contribuyan a la red, cuando tú no lo estás usando, tú tienes que pagar algo por usar la red.
2: Tienes que pagar porque esos potes, esos alambres no son tuyos.
0: 100%.
2: Y tú te estás beneficiando porque te ponen un medidor bidireccional que cuando tú no estás usando la casa, tú estás alimentando y te estás dando plata porque te dan un crédito.
0: Claro.
2: Ah, no, pero ese es el impuesto al sol. ¿Y se han dejado montar el San Benito el impuesto al sol? Y ahí que hay una le puede generar al Estado y como consecuencia a las empresas, porque los dueños de los postes no es el Estado.
0: Sí.
2: El dueño de los postes son las empresas.
0: Sí, hasta el 28.
2: Al igual que el cableado y todas las actualizaciones esas. Ah, pero el impuesto al sol, y la gente lo repite.
0: En la nueva ley de energía que presentó el Ejecutivo, hay un impulso hacia las renovables. Y lo dice específicamente, y lo dice explícitamente, un impulso a las renovables. Pero si no explicamos que el impuesto al sol, no hay tal cosa como un impuesto al sol, ¿de qué vamos a hablar de las renovables entonces? Porque entonces tienes dos problemas. Vas, hablas con la gente de la hidroeléctrica, te dicen, no, porque esa vaina nos quita el agua, porque esa no sé qué. Hablas con la gente de los solares, entonces dicen, no, porque eso corta monte. Entonces, o sea, un momentito, o sea, a ver. Lo que pasa es que a la gente hay que explicarle y decirle, no podemos vivir de las termolíticas todo el día, todos los días.
2: No, es una ruina.
0: Es una ruina. Y aparte que nos está arruinando económicamente, porque aparte de todos los panamericanos, la gente no lo entiende. La razón por la cual luz viene cara es porque seguimos manteniendo unas termoeléctricas que no tienen sentido de mantener.
2: Ineficientes
0: completamente, cuando tenemos 97% del parque de nosotros es renovable y estamos todavía pagando los precios de termo.
3: Incluso la nuclear. Pudiésemos pensar en...
0: Podríamos pensar nuclear. Bueno, ahora mismo, y en Estados Unidos se abrió el tema nuclear para los data centers, por ejemplo, para autosuficiencia.
3: Exactamente.
2: Yo siempre, cuando conocí esto de la energía nuclear in situ, sí, no de leerlo, sino cuando lo pude ver en Alemania, cuando ya habían tomado la decisión de cerrarlas, además, yo me quedé pensando, bueno, que la incapacidad de la integración de nosotros, los latinoamericanos en general y los centroamericanos muy en particular... ¿Cómo es posible que Centroamérica en conjunto no haya podido tener un acuerdo de una inversión en energía nuclear?
0: Claro.
2: Para la región de Centroamérica.
3: Un mini reactor.
2: Sí.
3: Un pequeño reactor.
2: Pero ni en eso somos capaces. El presidente Mulino fue el viernes a Ecuador y uno de los elementos de las conversaciones con su par, presidente Noboa, uno de los temas fue... Integración.
0: La interconexión eléctrica.
2: Obviamente, la integración vía la interconexión eléctrica entre Panamá y Ecuador pasa por Colombia.
0: Sí. Y mucha gente me preguntó eso.
2: Y entonces, ¿qué? Pero, como siempre, exportando barato y poniéndonos la electricidad cara. Yo, coño, pero ¿cuándo
3: en Panamá
2: podemos dar un debate con la seriedad del caso?
0: Oye, revisando, hay tres países que tienen reactores nucleares en Latinoamérica.
3: Sí,
0: yo no sabía.
3: Sí,
0: Argentina,
3: sí.
0: México,
3: Argentina, uno.
0: Y Brasil.
2: No, Brasil de rigor.
0: Sí, sí, sí, pero Argentina, México y Brasil no sabía que tenían reactores nucleares. Eso que usted dice, profesor, y de nuevo, y vuelvo al punto de lo que estaba hablando con el MEF y el tema de los jubilados. No hay un plan. O sea, no hay nadie del gobierno que se haya parado y haya dicho, hey, esto es lo que vamos a hacer con los jubilados. Este es el plan con los jubilados. Y ahí la parte que yo no entiendo, que sigue siendo, sobre todo con el tema de los jubilados, es, yo revisando esta vaina con la asamblea, con Bisagra, me quedé asombrado y hablando con la gente. ¿Cómo así que nosotros tenemos una ley del 1987, de ley de jubilados, que nunca se reglamentó? Ay, ¿cómo así que nunca se reglamentó? ¿Cómo así que tuvieron que cambiar?
3: Miren la cara de Icar.
0: ¿Cómo así que tuvieron que cambiar? O sea, el proyecto original, no, cuando metía, apuntaba al reglamento que no existía. Y esto se apuntará a la reglamentación de la ley de 1987, que nunca se reglamentó. No, esto no es serio. No, hombre, esto no es serio.
1: ¿Qué le asombra si usted ve a una presidenta actualmente decir que deben cuánto en Seguro Social? ¿Gonza? ¿11 millones?
3: ¿No? 11 millones.
1: Uh-huh. En pago de Seguro Social. ¿Y que cuántos? ¿97 no le alcanza?
0: No, bueno, y las juntas comunales usaron la plata de jubilación de caja menuda.
1: A la Junta Comunal se diga, ese es otro desorden. Porque como nunca estuvieron preparados para transición, y hacían y deshacían con todo ahí. Ahí están los ejemplos.
0: Pero que su amigo de mientras, San Francisco. Mientras el gobierno no tenga un plan, va a seguir sacando plata de donde haya. Y de donde se le vaya ocurriendo a los diputados sacar plata cada vez que se le diga, oye, vamos a aumentar a los jubilados, ¿de dónde sacamos plata? Mientras el gobierno tenga un plan. Porque primero telecomunicaciones, después se lo pasaron a Teo. Ahora se lo están pasando a las pymes. ¿Qué es lo que está pasando? O sea, a todas las MIPYMES.
1: Actualmente, disculpa.
0: A todas las MIPYMES le están diciendo, toda persona que llegue con cédula mayor de 55 años, mujer de 62, le tiene que dar el descuento de jubilado. Punto.
1: Espera, es que me enredaste un seguro. Todavía la iniciativa de la diputada Hernández está buscando el financiamiento.
0: Sí, lo pasa que subió a segundo debate con el tema de los puertos. Ajá. Y se lo bajaron de segundo debate a primer debate, básicamente diciéndolo, encuentre otro financiamiento. Es esta. Ahí está.
1: ¿Y ese es el que me estás hablando de las pymes? No.
0: No, el de las pymes, el actual. El que le da el descuento se le está dando a todos los jubilados abierto en todas las industrias, con aumentos y con crédito fiscal. Y le están metiendo a las pymes un enredo. Dicen, usted tiene que dar el descuento. Y aparte después tiene que tener ese crédito. Y no solo eso. ¿Qué pasa cuando el impuesto sobre la renta no es lo suficiente? O sea, usted no paga suficiente impuesto sobre la renta y no le cubre lo que usted ya dio en descuento de jubilado. ¿Qué pasa ahí para la empresa?
2: Moraleja de historia, honorables pequeños.
0: No hay plan.
2: Bien que los diputados hagan uso de su iniciativa legislativa que les confiere la Constitución. Eso no está en discusión. Mal que no haya la coordinación y la investigación adecuada. Es decir, tú me vas a meter una ley de descuento jubilado, difícil estar en contra de eso, pero dime dime el costo de esto, de dónde va a salir, de qué bolsillo va a salir esta historia. Porque al final somos todos los contribuyentes y los consumidores que vamos a pagar esta historia. Claro,
0: pero es que mira, cualquier empresa, pequeña, mediana empresa, tienes que dar un descuento a un jubilado. Y el gobierno le está diciendo, y eso, entonces después lo usas de crédito fiscal para cuando tú vayas allá. Y parte de lo que me está diciendo mucha gente, en estas pymes, ven acá, el descuento que yo te voy a dar, yo no sé si ese crédito me va a poder sumar con lo que yo pago los impuestos sobre la renta, porque yo no pago impuestos sobre la renta, porque claro, yo estoy pagando menos, entonces ¿qué pasa con ese? Entonces ese beneficio ni siquiera lo estoy recibiendo yo. Ah, pero lo puedo vender. Y entonces ahora, espérate, vamos a entrar a un mercado de créditos fiscales para mi pymes. O sea, que cualquier persona que pueda dar descuento de jubilado tenga un crédito fiscal asignado en la DGI para que pueda vender y cambiar. Yo no sé si estamos mencionando esto. Y los créditos fiscales,
2: si son muchos, los tienen que vender con descuento.
0: Claro, los tienes que vender con descuento. Pero no solo eso. Y aparte es que si le estamos abriendo a los pymes, no sabemos ni siquiera cuánto le vamos a afectar al Tesoro, ¿cierto? Porque la matemática a mí me da son 500.000 personas mayores de 55 y 62 años que hay en Panamá ahora mismo, que van a aplicar a todos esos descuentos y a todos esos en todas las pymes. Entonces, espérate un momentito. Esas pymes tienen la capacidad de absorber eso. Y tú como Estado tienes la capacidad de absorber que todas esas pymes el día de mañana te digan, mira, aquí está, ¿ves? Necesito que me des tanta plata en crédito fiscal.
3: Totalmente.
0: Entonces, parte de la vaina es el MEF. Entonces, lo que tú dices, yo entiendo, soy lo de Chapman. Chapman está organizando.
3: Está organizando
0: en lo que él sabe. Ey, ven acá, este 7% aquí, yo creo que lo podemos bajar a 5 si podemos hacer esta vaina acá con no sé qué. O sea, esa matemática de decir, ven acá, hay que bajar el déficit, precisamente porque, de nuevo, cuando estoy presentando ante un banco, tú tienes que tener tus papeles en orden.
3: Exactamente.
0: Está bien. Pero el problema es que mientras Chapman está enfocado en eso, no hay un enfoque en decir, espérate, ¿y cómo vamos a traer más plata?
3: Lo entiendo. O sea, ya.
0: No, yo no te estoy diciendo que no aplaudas a Chapman. El tipo está haciendo un buen trabajo. El problema es que el trabajo que está haciendo, yo no sé si está resolviendo los problemas que la gente está presionado.
2: Y si lo está haciendo,
3: no lo está comunicando.
0: Y es extremadamente técnico también. O sea, cuando te dice, oye, me fui a Nueva York a hacer una vaina. Obviamente lo que están haciendo es un tema extremadamente técnico de decir, ven acá, los préstamos que tengo, ¿cómo vamos a amortizarlo? Vamos a pasarlo a 5 años, te lo paso por este bono. O sea, yo sé que son extremadamente técnicos, pero tienes que explicar a la gente, decirle por qué está haciendo eso. Y lastimosamente, para cuadrar el presupuesto no es una buena razón, porque la gente no lo entiende.
3: Yo lo sé, no me caigan encima.
0: Porque
3: todo el mundo, o sea, hoy yo he quedado como el arrastrado número uno de Felipe Chapman. No pasa absolutamente nada. Saludos a Felipe Chapman. No pasa absolutamente nada. Creo que la gestión macroeconómica, y lo he dicho siempre, ha sido muy buena. La gestión micro, para mí no ha sido la mejor, pero bueno, está bien, no pasa nada. Antes de pedir al señor Melissa, discúlpeme, es que me le mandan una pregunta
4: con dardo. Un mensaje también.
3: Pero con dardo, escuche esto, que la gente es mala, la gente es muy mala. Y este es un cambio radical de tema. Dice lo siguiente, oiga, y si le pregunta a Daniel Lopera sobre Martín Torrijos, Gabriel Díez, Mayer Mizrachi y las firmas de Vamos que hasta el momento llevan, según me dice esta fuente,
0: no sé cuánto lleva.
3: 20.000.
0: No, ellos no han dado cifras. Tengo entendido que ellos no han dado
3: 20
0: cifras.
3: 20.000. Momento.
0: Vale, pregunta. Tira.
3: Momento. ¿Cuál es su opinión con que un movimiento que no tiene estructura, no tiene tanta plata y, digamos, no tiene una organización, haya metido en 2 semanas 20.000 firmas?
0: O sea, es que a mí todas las preguntas, y yo lo he escuchado aquí cuando dicen que de Gabriel Díez, de Martín Torrijos, hablan de Vamos, hablan de... Ninguna de esa gente tiene vehículo electoral en este momento. Que eso es lo principal. O sea, para tú correr, lo que sea, tú tienes que tener un vehículo electoral.
3: Estoy de acuerdo.
0: Martín Torrijos está armando el suyo, Vamos está armando el suyo, Mayer no sabemos cuál es su vehículo electoral, el postulado por el PP, pero yo no sé cuál es su acercamiento ahora. Lo mismo el señor Gabriel Díez, yo no sé si tiene vehículo electoral. Entonces, lo principal cuando la gente me pregunta a mí, ¿qué opinas de...? Yo opino de las candidaturas, que primero tienen que tener el vehículo electoral. A mí lo que me llama la atención, yo creo que vamos... Digo, a ver, Juan Diego Vázquez, en todas las encuestas, es, si no es la persona más popular, está entre las 3 personas más populares de este país.
3: Sí.
0: O sea, la gente lo reconoce en la calle. Yo creo que el esfuerzo que va a hacer Juan Diego no tiene por qué no traducirse en una cantidad de adherentes para Vamos.
3: Más rápido que la que puede coger Martín.
0: No sé, es que no sé cuál es la velocidad en la que está yendo cada uno de los dos. O sea, de verdad que no sé qué es lo que están, cuál es su estrategia. Yo sé que Martín, por ejemplo, él lo dijo en alguna entrevista, que él tiene pelados jóvenes que están en la calle tratando de explicar su programa. Juan Diego Vázquez, por ejemplo, anda por la calle con su libretita, la gente de Vamos tiene sus puestos. A ver, cada uno con su estrategia. Yo no creo que ninguno de los dos vaya a tener ningún problema en inscribir su partido, ojo. O sea, yo creo que en este país, con las ganas y la plata que yo creo que cada uno le está imprimiendo, las firmas se pueden conseguir.
3: Y el hastío de la gente sobre los partidos tradicionales recurrentes.
0: Sí, pero digo, por eso digo, o sea, a ver, y muchas de las cosas... Habrá gente que le está firmando a Vamos que no se está dando cuenta que está, o sea, que está inscrito en partidos políticos. O sea, el tema de la inscripción en partidos políticos aquí en Panamá, ¿cuántas veces cuando salió la inscripción del FADI de país, cuántas denuncias no hubo sobre gente que se sintió engañada porque estaban inscribiendo? Y ahorita con lo de Vamos también está pasando lo mismo porque no, es un a ver, estamos entrando en la arena política y mucha gente está criticando. Salieron críticas a Vamos diciéndole no le están explicando bien a la gente que está renunciando a su. Puede que parte de eso sea malicia, puede que parte de eso sea descuido, pero ahora mismo... Que cada uno agarre su vehículo electoral y lo formalice.
3: Y Richard Morales entonces firmando volvió con el FAT, ¿no?
0: Sí, volvió al FAT.
3: Huele a candidato.
2: Al FAT metió papeles nuevo.
0: El FAT siempre está metiendo papeles. Siempre mete papeles, profesor. No importa cuando usted pregunte eso, siempre el FAT está metiendo papeles.
2: Ahora, la aplicación Bisagra no se está metiendo en temas de estos.
0: No, yo estoy monitoreando. Por ejemplo, lo que estoy viendo ahorita, lo de la ley de jubilados, fue eso Bisagra que me dijo, ven acá, porque el MEF no estaba metido en la... O sea, eso fue la Bisagra. No, yo estoy metido en eso, pero digo, a ver, el panorama electoral, profesor, o sea, usted sabe que yo van a hacer un análisis de coyuntura y este cerebro igual funciona 24-7, pues. Pero... Yo lo que veo es, hay esas iniciativas que las aplaudo. Yo creo que Vamos está haciendo un excelente trabajo. Yo creo que Martín, me impresionó, por ejemplo, que Martín te contestó el tema de progresismo y te dijo que era un movimiento progresista. Sí, yo no sé qué tanto de la gente adentro del vaina esté tan de acuerdo, pero lo veo. Lo que pasa es que yo veo a Martín Torrijos con una mentalidad de una candidatura que va a ser un contraste a lo que casi seguramente va a ser una candidatura derecha. En el 2029.
3: Sí.
0: ¿Sí me entiendes? A nivel regional. O sea, no estoy diciendo una candidatura de derecha. A ver, Mulino es una candidatura de derecha. Pero digamos, un candidato que se alinee con estos otros líderes regionales, con los Novoas y los Abelardos y los Bukeles. O sea, va a haber... profesor, el espacio está y va a haber una figura con ese discurso.
2: Señor Daniel Lopera, no me altere, que ya son las 8:23. Ayer el señor de la Espriella...
0: Sí.
2: Logró que votaran a un señor que se hace firmar como caricaturista Blado.
0: Sí, Blado, lo vi. O sea, una locura.
3: Que fue el mismo argumento que nos dieron a nosotros.
2: En menos de dos meses.
0: Caricaturista histórico colombiano con 30 años de crítica de poder y de todo.
2: O sea, en menos de dos meses el tipo está bajando hacha en los medios de comunicación social privados. Es decir, los dueños le están concediendo a la Espriella esto. Eso para mí es un escándalo. Eso atenta contra
0: pero
2: el
0: no
2: sistema
0: sorprende democrático. Por el discurso. O sea, es que es el tema. O sea, lo eligieron con ese discurso.
2: Me parece muy bien que lo eligieron con ese discurso, pero a mí me llama el presidente.
0: Es como las instituciones colombianas
2: que Daniel, es que como yo aceptara bien, como algo, ok, pues, el presidente Mulino, que no es el caso, porque no va a pasar eso.
0: Que
2: el presidente Mulino dice, quiero la cabeza de Gonzalo Lázaro. Es que, ¿de qué me estás hablando?
0: Pero ha pasado aquí en Panamá.
2: Por supuesto, con nombre y apellido te lo puedo decir, y apodo si quieres. Sí ha pasado. Algunos han cedido y otros no. Yo se lo puedo explicar porque es carne propia.
0: Sí, claro.
2: Yo le conté a Melissa, el programa se llamaba 7 días y yo nada más salí uno.
0: No llegó al segundo.
2: O sea,
0: sí, pasa.
2: Eso
0: obviamente pasa.
2: Desdice de un sistema democrático.
0: Sí. Bueno, pero
2: que a un presidente no le guste un periodista o un caricaturista, bueno, ese es su problema. Pero que a un empresario dueño de medios ceda ante esa presión, eso sí es un problema.
3: Lo que pasa es que, profesor, no se lo dicen así, ¿no? El argumento es, hay problemas de facturación, ustedes se tienen que ir y muchas gracias. El mismo argumento que le dieron hablado ayer, ¿no?
0: Sí, temas de, claro, temas de nunca platico. te van a decir que el presidente te mandó a echar, pero, obviamente. Y la cosa es, Abelardo llegó con un mandato fuerte, con un discurso fuerte, tiene una oposición muy fuerte en Colombia, porque es que, de nuevo, y la gente no dimensiona lo grande que es Colombia, lo dividido que es Colombia y lo ingobernable que es Colombia por las regiones. Las regiones son muy fuertes y son muy dispersas y cada una tiene sus fuerzas. Pero Abelardo está entrando, a ver, y con unas cosas, y bueno, yo vi la despedida de Blado, fue una caricatura que hizo sobre el tema de Abelardo caminando entre los cadáveres. Extremadamente deshumanizante. Una cosa deshumanizante completamente.
3: Voy a decir lo siguiente.
0: Pero la gente, la pregunta es,
3: eso es lo que
0: la pregunta es, ¿cómo se vio eso en en la población. ¿Lo vio como positivo o negativo?
2: Es la misma población que no entiende cómo se pone en riesgo un sistema.
0: Claro, y una población que no entiende que son ellos los que terminan, lo que pueden terminar en la bolsa que está caminando
2: a gobernar para las gradas. No les importa.
0: No es saludable, pero no, y ahí es donde yo confío. Y de nuevo, y Colombia es un país que tiene instituciones muy fuertes.
2: Hoy aplaudes. Fíjate, hoy aplaudes que como política de gobierno hayan matado a X cantidad de terroristas, ultraderechistas, lo que sea. Pero cuando te toca a ti, no te lamentes que otros lo aplaudan.
0: No, ya pasó. En Colombia ya pasó. La operación Orión en Medellín, Álvaro Uribe entró a Medellín y mató a cabecillas y a gente indiscriminadamente en la Comuna 13. Y los que han ido a Medellín les han echado el cuento. Sí. Y no pasó nada, profesor. Y yo entiendo. A ver, yo lo que sí confío, y a ver, Gonzalo también ha participado en paneles, participa en paneles en Colombia. Colombia tiene una institución de justicia fuerte que se ha enfrentado a presidentes de manera muy agresiva. A Álvaro Uribe se le pararon de frente. A Petro también el sistema de justicia se le presentó. Abelardo de la Perea tuvo que salir ahorita a responder, a disculparse por el tema de la invocación religiosa en su mandato como parte de una tutela forzada por el órgano de justicia colombiano. Y Abelardo, con lo que es, salió en su alocución presidencial y dio su disculpa. Después terminó con Cristo Rey y todo lo que quiera.
2: Sí.
0: Pero esas instituciones de justicia en Colombia son fuertes.
3: La Corte Constitucional.
0: Eso es lo que hay que tratar. Eso es lo que tiene fe en Colombia. Es un poco que es, hey, el man va a correr como todas las... A ver, todas las personas que quieren abusar de su poder, y eso aplica para violencia intrafamiliar y para países. Todo abuso de poder se va midiendo. La persona que quiere abusar del poder nunca abusa del poder absoluta e inmediatamente.
2: Pero
0: va midiendo qué es lo que tolera la gente.
2: Cosas como son, es que en Colombia hay magistrados que tienen los arrestos necesarios para enfrentar el poder del ejecutivo.
0: Sí, claro, y tiene
2: cosa que no tenemos aquí en Panamá.
0: La permanencia suficiente para poder pararse al ejecutivo. Cosa que no tenemos aquí
2: en Panamá. En Panamá lo que prevalece es la cobardía.
3: Yo solamente le digo esto a ustedes. La izquierda menos dogmática a ese chavismo, a ese castrismo, mucho más ligada a un tema de ideas como la de Mandami, es la que va a agarrar impulsos. Y
0: pero aquí en Panamá yo lo veo, en dos muy claros. Ahí está Martín Torrijos y ahí está Vamos, que son los que tienen esa narrativa. Pero eso implica que del otro lado va a salir alguien con una narrativa de derecha, con una narrativa conservadora.
3: Es que ya lo tenemos, es el gobierno. Fuerza.
0: Bueno, sí, pero incluso el gobierno, y no sé si vieron.
2: Pero no es un gobierno militar.
3: No lo es. Pero
2: es por definición.
0: Es por el tono de Mulino. Es que de nuevo es por el tono de Mulino. Y bueno, a ver, y por las acciones que tomaron contra los maestros y contra el Xuntas, que esos grupos lo catalogaron como un ejemplo del autoritarismo y la opresión del gobierno. Y eso estoy completamente de acuerdo contigo. Pero el tema es, pero no podemos comparar la deshumanización que tiene Abelardo de las Priellas o que tiene Bukele sobre el ser humano, que no va a llegar a Panamá. No es Mulino. Mulino, dentro de lo que cabe, todavía tiene su venita democrática y él fue civilista y todo lo que sea. ¿Qué pasa cuando llega una persona que no cree en la humanidad de otro ser humano que él considera que está equivocado o que considera que hizo lo incorrecto o lo que sea?
3: A mí cuando alguien me dice que aquí no hay democracia en Panamá, pues yo me paro de la mesa y me voy.
0: No, en Panamá tenemos cada 5 años de elecciones y todo feliz y todo el mundo puede hablar y aquí te hay libertad de expresión. A ver, hay consecuencias y hay cierta... todo lo que tú quieras. Pero en Panamá tenemos un país muy diferente del que está viviendo.
3: Totalmente.
0: Colombia se está viviendo ahorita, en Ecuador se está viviendo ahorita, en El Salvador se está viviendo ahorita, en Argentina se está viviendo otro país completamente diferente. Y de nuevo, Panamá no va a escapar de esas tribulaciones. A ver, en el 2009, cuando el boom de los commodities y la izquierda aquí en Panamá y el discurso fue, hay que votar por Ricardo Martinelli porque Balbina representa los intereses de la izquierda castrochavista, de Chávez y el Mercosur y el ALBA. O sea, nosotros en Panamá sí estamos sujetos a esas olas. Y esta ola de derecha que está viniendo está fuerte y está deshumanizante.
3: Usted acaba aquí, pasa que ya nos tenemos que ir. Pero
0: ya
3: le dejo...
0: Déjame tarea y quedamos para la próxima.
3: La pregunta de un derechista aquí, a ultranza.
0: ¿Quién?
3: ¿Y qué pasa con la deshumanización de las víctimas? Eso dice un derechista.
2: 8:31 minutos. Ese es para otro programa. Don Daniel Lomera, como siempre, muchas gracias.
0: Muchas gracias a ustedes. Muchas gracias por la invitación.
2: Por compartirnos siempre. Lo que es una aplicación.
0: Es un sistema de inteligencia, se llama Bisagra, pueden encontrarlo en bisagrapanama.com, me pueden encontrar
2: Panamá.
0: También.
2: Bisagrapanama.com.
0: Y es monitorear la Asamblea para Inteligencia de las Empresas. Y de nuevo, la
2: Asamblea. Pero Bisagra sí como la de la puerta.
0: Como la de la puerta. Es el punto que une. Punto que une dos.
2: Ahí lo tienen.
0: Cada muchas gracias y nos vemos.
2: Tiene la gentileza de compartirnos lo que Bisagra logra obtener. Gracias, Daniel. 8:32.
4: Y está Juancho.
2: Minutos. Hoy, dijo Juancho ayer, comienza la NFL. ¿NFL qué es?
5: National Football League.
2: Oiga, Juancho, buenos días. ¿Dónde está Juancho?
6: Gonzalo, Icar, Foncho, Melisa, buenos días. Foncho está feliz. ¿Qué ropa se puso Foncho hoy?
1: Se puso
2: alusivo a la NFL. ¿Pero qué equipo es?
1: Yo no sé, pero es que yo no veo.
5: Tampa Bay Buccaneers.
2: Tampa Bay Buccaneers.
1: El rojo.
6: Ya la vida.
1: Lo hundió.
5: Tiene dos Super Bowls.
6: Lo hundió.
5: Tiene dos Super Bowls. Tiene Super Bowl. ¿Cuántos Super Bowls tiene su equipo?
6: El mío ninguno. Yo soy fanático por elección de los Cleveland Browns.
5: ¡Allá la vida!
6: Eso me, profe, eso es como si yo le fuera al peor equipo que todo el mundo sabe que va a perder. Yo elegí ir a ese equipo.
2: A ese que dijiste, acaba de decir.
6: Sí.
2: ¿Usted, Gonzalo, le da seguimiento?
3: No hay posibilidad alguna. Yo veo el Super Bowl nada más por el show de medio tiempo.
2: Y claro, usted, yo no entiendo el juego, así que no puedo ayudar.
1: Yo nunca lo he entendido tampoco, así que no sé.
2: Que la ofensiva, que la defensiva, y cambia.
6: Sí, es un juego bastante estratégico, casi que te diría que es uno de los juegos, de los deportes de alto rendimiento en los que más influye durante el partido lo que se puede hacer desde lo estratégico, es decir, desde los cuerpos técnicos, que inclusive están muy divididos el equipo defensivo, el equipo de equipos especiales, que son los que hacen las patadas, y el equipo ofensivo. O sea, hay mucha injerencia de lo que se puede hacer, y Foncho, que es entrenador, se lo puede decir con mucha más claridad. Y eso es lo que hay mucha gente que disfruta y que le apasiona de este juego, porque ya luego cuando vemos el tiempo efectivo de juego son momentos muy cortos, son 6 segundos, 5 segundos en cada jugada, duración de cada jugada en promedio.
2: Oígame, entonces en esto del fútbol americano, la NFL, también tiene sus líneas.
6: Por supuesto. De hecho, creo que es quizás para mí el deporte que mejor maneja ese tipo de estadísticas. La gente que es mucho más fanática, pues se lo puede decir con mucha más claridad, la cantidad de cosas que se pueden buscar las líneas en cada juego. Lógicamente ganador-perdedor, pero también está el under-over. O sea, si en el total del partido se anotan más de, por ejemplo, para el partido de hoy, 44,5 puntos entre los dos equipos o menos de 44,5 puntos, está el handicap, que es que el equipo gana por más de 3,5 puntos o que el equipo pierde por tanto. Está, por supuesto, mucho más líneas de qué jugador hace tantas yardas, qué jugador va a hacer field goal, qué jugador va a hacer touchdown, este va a correr tantas yardas por tierra, el quarterback va a hacer tantos pases completos, tantos pases incompletos. Hay un montón de estadísticas, por tanto hay un montón de probabilidades sobre las cuales uno puede buscar la línea que más le sienta en ese momento, pero eso ya quizás más para gente con expertise, ¿no?
2: Ajá. Señor Foncho, entonces.
6: Todo eso está en becha.pa, por supuesto.
2: ¿Cuál es su línea, señor Foncho, para hoy?
5: Yo hoy iba a decir que paso, pero no.
2: La vaina.
5: No. Esto, favorito llega a Seahawks, obviamente, después de ser. Ellos ahorita mismo son los actuales campeones del Super Bowl, así que llegan. De hecho, el juego que se va a dar, si el señor Juancho no me deja mentir, es una revancha de lo que sucedió en el Super Bowl, en el último Super Bowl que se dio, en el que salieron victoriosos los Seahawks.
6: El primer partido de esta temporada es el mismo que el último del año, o sea, el último de la temporada anterior, que fue el Super Bowl entre New England y Seattle. New England, que fue sorprendente.
5: Correcto.
6: Super Bowl. Tuvo que ver, Foncho, con esa lesión del quarterback de Denver, ¿no? En ese momento. Y ese fue uno de los puntos determinantes. Y sí coincido, hoy es muy favorito Seattle. Y yo creo que es también de los equipos favoritos para la temporada en general de la NFL. Una temporada que tiene equipos como los Rams de Los Ángeles, que es el equipo, yo creo que
5: favorito. Como gran favorito, correcto.
6: Según todos los índices de previos, Seattle y San Francisco estaría entre los favoritos, no es top, top favorito, pero estaría entre los favoritos. Y lo interesante es que los tres equipos, y eso sí lo entendería usted, profe, están en la misma división. O sea, tres de los cinco equipos más favoritos del año se pelean en la misma división.
2: Ah, caramba. Ahí el asunto se complica,
5: ¿no? Sí.
6: Sí, porque hay más partidos entre ellos.
2: Obviamente.
3: Mala noticia para Foncho y para Juancho, ¿no?
2: ¿Por qué?
3: Un oyente, ¿no? Me mandó un estudio del New York Times.
2: ¿Qué dice?
6: ¿Qué dice?
3: Un estudio alarmante publicado el 25 de agosto. Uno de cada cuatro jugadores de la NFL tiene problemas o enfermedades en el cerebro.
6: Oiga. Sí.
2: Pero eso ha bajado, ¿eh?
5: Eso ha bajado mucho. Mucho más. Después del protocolo de Concochon, eso ha bajado. No,
3: dice aquí: sí. Studies alarming finding. At least. Uno de cada cuatro jugadores de la NFL tienen problemas.
2: Era brutalmente más alto.
5: Sí, mucho.
2: Brutalmente.
6: Claro, más alto. No, pero lo que dice Gonzalo sigue siendo un número alarmante porque siguen siendo exjugadores que se retiraron antes que se pusieran en marcha todos estos protocolos de concussion. Y eso es lo que ha hecho que estos estudios sigan siendo. De hecho, Gonzalo, estos estudios han variado de deporte, inclusive aplicándolo al fútbol, que quizás la gente lo tiene más en su cabeza. De los campeones del mundo de Inglaterra 66, si no me equivoco, 13 de esos jugadores tuvieron enfermedades relacionadas al cerebro por la cantidad de golpes que recibían cabeceando las pelotas de esa época. Y eso ha hecho que en Inglaterra, que también se practica mucho fútbol americano y mucho rugby, para el fútbol americano, para el rugby, está prohibido el contacto hasta cierta edad, y para el fútbol, hasta los 14 años, los niños no tienen permitido cabecear la pelota.
2: Bueno, ahí tiene la información. Es una pena.
6: Pero es muy interesante eso que
2: una pena que
6: Gonzalo en ese sentido.
2: Sí. Una pena que el deporte, sea cual sea, claro, hay algunos que son, para mi gusto, muy violentos, pero bueno, son deportes. Cada vez se toman más precauciones hacia los jugadores por razones obvias e historias que han habido. Pero lo que sí es cierto es que mueven fanáticos en todas partes del mundo. El mundo del deporte, obviamente. Ahora, la temporada, por ejemplo, de béisbol, Juancho, termina, el de la MLB, termina en octubre usualmente, a veces sí. Se va un poquito de noviembre. En la temporada NFL, ¿cuánto tiempo dura?
6: Hasta este año creo que el Super Bowl el año pasado fue la primera semana de febrero. Este año el Super Bowl el 14 de febrero va a ser este año, va a ser de las temporadas que más se va a alargar. Ahora se alarga más porque cuatro años, Foncho, ¿no?
5: Que sí, correcto. Una semana. Exacto. Y también fue, cayó 14 de febrero también.
6: Correcto. Y ahora se está llevando ahí el Super Bowl este año. Si lo quiere planificar, profe, para hacer el programa desde allá y todo chévere, en el SoFi Stadium de Los Ángeles. Lo curioso es que atrás del SoFi Stadium está el Boulevard Pinkay, en honor a la Fit Pinkay. Se hizo donde era el hipódromo de Los Ángeles, el Hollywood Park.
2: Bueno. O sea,
6: si quiere ahí, hacemos algo ahí desde el Pinkay Boulevard. Y ahí tenemos ¿qué le parece, profe? Proyéctelo.
2: Pero dejemos al señor en la cabina, porque no vaya a ser que vayamos, hacemos la línea y nos jode la
5: sala. Ah, pero yo.
6: En ese estadio están las oficinas de la NFL,
5: Ahí mismo en un palo loco.
6: Las oficinas centrales de la NFL ahora.
2: Bueno, como siempre, usted entra donde nuestro amigo de Betcha.pa y con toda la responsabilidad del caso, lo que usted hace es que le pone más emoción a esto de darle seguimiento al equipo que usted favorece. Hoy comienza para los que en Panamá, por cierto, Juancho, en mi opinión, y también Foncho, la cantidad de gente que le da seguimiento al fútbol americano es más alta de lo que uno se imagina.
5: Pasa que la comunidad del fútbol americano ha crecido mucho aquí en Panamá. Gracias también al desarrollo del FLAG, principalmente, ¿no?
6: Sí. Y bueno, este año también en Panamá se va a ver en televisión abierta, así que pues eso lógicamente genera que mucha más gente vaya a relacionarse con el deporte. Hoy también Champions League, brevemente, profe, a las 2 de la tarde juega Fulo Martínez y César Blackman contra el actual campeón, contra el PSG en el Parque de los Príncipes de París. Así que dos panameños hoy, ayer Andrade, hoy dos panameños en Champions a las 2 de la tarde. Y todas esas líneas, todos esos partidos los pueden encontrar en Betcha.pa, siempre con responsabilidad.
2: Es correcto. Juancho, como siempre, muchas gracias. Muy amable.
6: Saludos.
2: Bueno, 8:41 minutos, señor Alfonso. Vamos a un cambio que tenemos pendiente y regresamos porque tenemos que hablar con los jóvenes del concurso distrital de oratoria.

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11: Minutos de la mañana, estamos de vuelta aquí en Panamá en directo porque tenemos que conversar con unos chicos que me tienen algo sorprendida, la verdad. Vamos a conversar con los chicos de U Oratoria, Universidad de la Oratoria. Está con nosotros Luciana Almanza y Adriana Piti. Van a estar conversando próximamente, bueno, Adriana va a estar conversando porque tú eres el fundador de esta universidad. Sobre el acceso al agua potable y cómo esto afecta a nuestras vidas. Es súper interesante ver cómo jóvenes están interesados en estos temas. Creo que siempre conversamos sobre el tema de educación, educación, educación. Y aquí estamos viendo el resultado de una buena educación.

0: Cómo es el tema del agua.
1: ¿Y tú en qué momento dijiste que ibas a fundar esta universidad? O sea, ¿a son de qué? ¿Por qué?
0: Claro,
1: ¿Por qué
0: claro.
1: se te ocurrió?
0: La historia es interesante. Hay una comercial y hay una que cuento siempre en mi universidad. ¿Cuál te cuento primero?
1: La que tú quieras,
0: Ok,
1: la que
0: mira.
1: mejor te quede.
0: Primero que nada, tuve la gran oportunidad, gracias al Concurso Nacional de Oratoria, de irme a estudiar a Denver, Estados Unidos,
1: Wow.
0: en la Academia de Negocios de Colorado. ¿Sabes el tipo de persona que normalmente acude a este tipo de universidades o tiene alta capacidad adquisitiva para costear esa universidad o realmente es inteligente y supo cómo llegar allá mediante mérito, becas? Me di cuenta de que a pesar de que fueran altamente inteligentes o tuviesen mucho dinero, muchas veces había algo que les faltaba y era esa habilidad para conversar, para persuadir, para exponer sus ideas al mundo. Y al ver ese problema, yo siempre digo que cuando hay un problema también hay una oportunidad de hacerlo mejor y resolver. Ahí yo decidí empezar a gestar esta idea de la U-Oratoria, que ya hoy en día tiene más de 2 años. Hemos capacitado a más de 1.500 jóvenes a lo largo y ancho del país. Hemos organizado con éxito, gracias a Dios, la primera liga CEO de comunicación, emprendimiento y oratoria. Y en esta ocasión tenemos también la oportunidad de trabajar con gobiernos locales en la formación de este concurso distrital con el tema del agua.
2: Oye, aquí le mandan saludos.
0: Así, ¿quién nos manda saludos?
2: El señor Fabio Caballero dice, salúdeme a Uciel Almanza. ¿Usted lo conoce?
1: Mire.
0: Sí.
2: Fabio Caballero, el presentador de noticias de TVN.
0: Sí.
1: Ah, es que son amigos.
0: Él fue finalista del Concurso Nacional de Oratoria.
1: Ajá, correcto.
2: Ah, sí, por Colón.
0: Correcto.
2: Ah, pero en la misma promoción.
0: No.
1: Si tiene 20 años, ¿cómo va a estar en la misma promoción?
2: Pero Fabio todo el tiempo tiene 20 años.
1: Fabio ya tiene casi llegando.
2: Pero bueno, le manda saludos.
0: Como 21,
1: a los 40
0: fue la
1: años.
0: Promoción de arriba.
2: Ah, bueno. Háblanos, Uciel, de la dinámica. Qué bueno que tú replicas algo que tú ya aprendiste, viste, tuviste visión. Vienes a Panamá, lo replicas ahora para darle espacio a la juventud. Esto empezó porque es un concurso distrital, ¿verdad?
0: Correcto.
2: ¿Esto por colegio, por
0: En realidad, lo que hicimos hacer por distritos, corregimientos, sin perjuicio de los colegios, uh-huh. que fuese sobre todo de ciudadanos para ciudadanos. Yo propiamente vivo en Al Rayyan y este tema del agua a mí me afecta.
1: Claro.
0: Y yo viendo las historias de los muchachos me puse a pensar cuánto tenemos que hacer en este respecto. ¿Cuántas familias hay que se les debe solucionar esta problemática? Porque es imposible vivir sin agua. Entonces, ciertamente, no hay forma de que Uciel Almanza o Melissa o Adriana podamos cambiar el tema del agua individualmente. Veníamos conversando, una sola golondrina no hace verano. Pero definitivamente que si nos unimos como jóvenes, pensamos y proponemos soluciones, tal vez estas personas que tienen esta capacidad de decidir puedan interesarse en realmente solucionar esta problemática.
1: A ver, Adriana, bienvenida.
3: Hola, mucho gusto.
1: Acércate un poquito más al micrófono. Ajá. ¿Cuántos años tienes?
3: Bueno, tengo 17 años.
1: 17 años y vas a participar de este concurso.
3: Correcto.
1: ¿Cómo ha sido esa preparación que has tenido? ¿Qué han trabajado para que puedas mejorar en tu oratoria?
3: Bien, yo siempre digo que la preparación de la oratoria ya va de muchos criterios, no solamente de la habilidad para hablar, sino la proyección de que realmente disfrutes lo que haces. Y como le venía diciendo Uciel, para mí la oratoria no es solamente hablar, es tratar de conectar con las personas y que ese mensaje no solamente inspire, sino que haga realmente un bien. Y justamente eso lo queremos lograr con este tema, de que sea un tema de conciencia, de que hay que cuidar nuestro recurso y que muchas personas en Arreján tienen esta problemática y que hay que comenzar a cambiar ese aspecto de nuestro distrito para algo mejor y buscar en un futuro esas soluciones que se necesitan para ya finalmente no acabar con los problemas, porque nunca vamos a llegar a acabar realmente con los problemas, sino a disminuir todas estas cantidades de soluciones, exactamente, desigualdades que tienen varios de los corregimientos. Inclusive no solamente es la falta del agua, sino problemas de presión, contaminación del mismo. Y ya hay muchos factores que hay que tomar en cuenta y justamente este es el objetivo de este proyecto.
0: Total.
2: Adriana, oye, me gustan tus anteojos tan bonitos.
3: Aquí te mandan
2: una pregunta de cañón, un productor de televisión.
1: Oh, wow.
2: El señor Daniel Rivera dice, pregúntale a la niña por qué el tema agua y por qué ha terminado esta problemática tan fuerte golpeando a Rayyan.
3: Bien, he investigado mucho este tema y no solamente hay que investigarlo para saber la realidad que ha impactado a nuestro distrito. Mis investigaciones dicen que ya va desde 1991 que se ve este problema del agua potable. y no solamente en base a la investigación, sino que hay muchas personas

0: personas que se han quejado por esto y que hemos buscado la forma de no tratar de remendar el problema, pero nos hemos adaptado a paliativos que no han representado un verdadero progreso. Y al buscar paliativos, eso nos limita a realmente tratar de disminuir las necesidades del distrito. ¿Y por qué el tema agua? Porque es uno de los problemas más vistos en Arraiján. Sí, tenemos muchos problemas como tal que hay que atender, que hay que darle importancia, pero sí es uno de los más prominentes. Inclusive hay noticias que están pasando ahorita como protestas de personas que están alzando su voz, y con justa razón. Es algo que hemos como atrasado a lo que realmente tenemos que solucionar, que es acabar o tratar de dejar de usar los paliativos que hemos implementado solo por tapar algo de tal magnitud.
1: O sea, puros parches y parches.
2: Total.
1: Parches y
0: Exacto, o sea, todo este proceso siempre ha sido parches, parches, parches, y hay personas que se han acostumbrado a eso, y eso no es para acostumbrarse, es algo que un humano tiene derecho, su dignidad, y eso no es negociable.
1: ¿Vives dónde? ¿En qué
0: Vivo en el
1: corregimiento?
0: corregimiento de Cerro Silvestre.
1: Cerro Silvestre. Cerro Silvestre no se escapa tampoco de esa realidad.
0: No, de hecho, ningún corregimiento de Arraiján se escapa de la realidad. O sea, siempre hay como una, por así decirlo, una condición distinta en cada corregimiento, ya sea problemas de presión, falta de infraestructura necesaria, y entre sí todos relacionados al mismo tema de que hay falta del agua en Arraiján. Y siempre hay, de un problema viene otro. Y como le digo, hay paliativos, pero no representan algo real.
1: A ver, mientras usted y yo aquí en esta mesa conversamos, Adriana y Uciel y todos los presentes y la audiencia también, en Arraiján, para tomar como ejemplo Arraiján, el
0: Exactamente.
1: distrito, se siguen construyendo proyectos residenciales de usted, agua 24 horas, a 15 minutos la ciudad, y casa y casa y casa y casa. Y al final todo eso se va a conectar al mismo sistema y va a generar más demanda todavía. ¿Cómo trabajamos
0: Exactamente.
1: ese tema, a juicio tuyo?
0: Bien, Arraiján es un lugar que siempre va a estar en constante crecimiento. Y esto puede ser bueno porque siempre hay que buscar el cambio, siempre hay que buscar el futuro, pero no nos hemos puesto a pensar en cómo realmente garantizar que ese futuro sea realmente seguro y no algo que, de buscar el bien para los demás, creamos un problema que es innecesario. Entonces, sí, se han creado muchas comunidades y eso me parece genial. Pero inclusive personas que viven en esos lugares ya han detectado que esa promesa inmobiliaria jamás se cumplió, la promesa de que jamás le va a faltar agua en este lugar. Esa promesa nunca se ha cumplido realmente. Sí, gracias a Dios hay personas que no tienen esta problemática en sus hogares, pero hay de ese 50 y 50%, algunas sí la tienen, inclusive teniendo todo el dinero del mundo para comprar botellas, para armar nuevas tuberías, para inclusive tener ese contacto directo con el IDAN. Siguen
1: O
0: teniendo el
1: tanques de
0: mismo.
1: reserva también.
0: Exactamente, pero inclusive, como le digo, eso es un paliativo, algo que realmente no debemos de adaptarnos porque es nuestro derecho.
2: Exacto.
0: Por algo nosotros pagamos eso como ciudadanos.
1: A la larga, al final, hay una palabra esencial en todo esto, Adriana y Urgiel, y es el tema planificación.
0: Total,
2: Exactamente.
1: Hay que
2: planificación urbana.
1: planificar, planificar y planificar, porque
0: Es como le mencionaba
1: sí.
0: anteriormente, de nada nos sirve planear un futuro, pero no nos ponemos a pensar realmente en que ese futuro requiere muchos pasos para lograr aquello que queremos lograr y que sea realmente beneficioso y no un
2: Sostenible.
0: problema exactamente sostenible
1: Sí.
0: y no un problema a medio paso, por así decirlo.
1: Bueno,
3: ¿Cuándo
1: ¿tienen
3: va a ser
1: actividad?
3: este? Ajá,
1: Exactamente.
3: ¿cuándo va a ser este concurso?
2: Este viernes va a
3: Ah,
2: ser la
3: ya.
2: actividad. Ya, eso es mañana.
3: Ah, sí.
2: Sí,
3: No, ah, no, en 2 días.
2: sí, metafóricamente hablando. Literalmente ya está acabando. Ha sido un proceso bastante enriquecedor para los muchachos. No se trata solamente de un concurso, sino que lo que nosotros buscamos es verdaderamente que los estudiantes puedan pasar un proceso. Al fin y al cabo habrán ganadores, habrán personas que quedarán en los primeros lugares, pero nuestra misión como U-Oratoria es que todos los estudiantes que pasen por nosotros puedan ganar algo, puedan aprender algo y puedan despertar esa conciencia crítica. Ojalá más estudiantes como Adriana que se pongan a pensar, a investigar de estos temas, para que puedan despertar y finalmente podamos lograr ese cambio que tanto queremos en el país.
3: Abierto al público, quienes pueden asistir.
1: ¿Y a dónde?
2: Va a ser en el Colegio Howard de Panamá Pacífico. Va a estar abierto al público, en efecto. Va a haber barras, va a haber invitados, va a haber de
1: ¿Hora?
2: todo. Va a ser a las 3 de la tarde.
1: Tres de la tarde del viernes.
2: Correcto.
1: En el Colegio Howard en
2: Panamá
1: Panamá
2: Pacífico.
1: Pacífico.
2: Correcto.
1: Ahí se van a encontrar 20 jóvenes de Arraiján.
0: Súper talentosos, súper talentosos desde el primero hasta el último estudiante. Ha sido realmente una experiencia para todos, lo digo en nombre de todos.
3: Miedito.
2: Ella está muy cómoda donde está ahorita.
0: Ah, está muy cómoda aquí. No, de hecho, tengo ya una larga trayectoria en estos procesos de oratoria. Es algo que disfruto mucho, que hago con el corazón. Y sé que las personas que han tenido la oportunidad de conocerme, se nota que se conectan conmigo. Y ese es mi objetivo como oradora. Más que transmitir lo que siento o mi conocimiento, es que se puedan conectar. Y eso es la oratoria.
1: Sí, la comunicación es conexión. La conexión es
0: oratoria. Exactamente. Así es. Pero una conexión que usted puede decir, okay, es verdad, tenemos que hacerlo. Y ese objetivo es el que queremos lograr nosotros 20 en todo este proceso. Y les digo que deben escuchar a todos esos 20 con un mensaje diferente cada uno, pero con la esencia que necesita Reyhan y en general todas las provincias de Panamá. Así que los jóvenes son el verdadero futuro de Panamá.
1: No voy a poder ir, pero o sea, va a haber plataformas, va a haber transmisión. Buenísimo. Va a haber transmisión de, para redes.
2: En live streaming no, pero no. Seguro nos pueden seguir, uh-huh. Tal vez sí, en la cuenta @uoratoria en Instagram.
1: @uoratoria en Instagram.
2: Uh-huh. Ahí vamos a tener toda la información, todos los detalles. Ahí hemos documentado todo el progreso de los muchachos a lo largo de estas semanas que se han ido formando, que han ido aprendiendo, han tenido giras académicas, este jueves van para la asamblea, el pasado sábado fueron al canal, entre otras cosas, porque son experiencias más allá del aula que los enriquecen a nivel personal. Y eso es generalmente lo que buscamos dentro de lo que son las actividades de la U Oratoria.
1: Bueno, Meli.
3: Muchísimas gracias por estar aquí con nosotros y gracias por atreverse, sobre todo atreverse a generar ese cambio. Cuando una persona cambia, las de su alrededor también lo hacen.
2: Así es.
3: Es súper fundamental e importante que ustedes sean los que estén iniciando con este cambio y con estas ganas de prosperar y progresar y llevar su voz, este talento que es la voz, a muchas más personas y que utilicen su talento para generar un cambio en
2: la
3: sociedad.
2: Yo solo quisiera tomarme el tiempo, Meli, para agradecerles públicamente por abrirnos este espacio a la juventud de Arreján. Definitivamente que la única forma de cambiar el mundo es mediante educación y precisamente iniciativas como esta que empoderan a los jóvenes con habilidades blandas son las que se necesitan para poder cambiar el país paso por paso.
0: Exactamente. Y de hecho, compartía mi opinión con Uciel de que en algún punto de mi preparación como oradora en todos estos años, en algún momento sentí que algunos adultos o más bien el país en general no se preocupaba realmente por la opinión de nosotros los jóvenes. Pero al vivir toda esta experiencia y que ustedes nos brinden este espacio para que jóvenes como nosotros demos nuestra opinión y que con nuestras palabras generemos un cambio, es sin duda algo que no solamente a mí, que sé que muchos jóvenes ya tienen una perspectiva diferente de que no se necesita ser alguien famoso para cambiar a su país con sus palabras o siquiera con sus propias opiniones.
2: Así es.
1: Importante, nos quedamos con esa reflexión, Meli, entonces.
3: ¿Cómo? Discúlpeme, ¿qué me dijo?
1: Venga, ¿qué le pasó?
3: No, es que no la escuché.
1: Y nos quedamos con la reflexión.
2: Se quedó pensando.
3: No, es que
2: se quedó reflexionando.
3: No, de verdad no le...
1: Mira, yo tengo que rescatar algo rapidito, un segundito que
3: rapidito,
1: nos
3: ajá.
1: La capacidad tuya de replicar lo que aprendiste.
3: Total.
1: No quedarte solamente tú con ese talento,
3: no
1: sino...
3: No ser egoísta.
1: Entender que tú tienes que abrir espacios. Correrte a un lado y darle el espacio a otras generaciones, a otros muchachos que también tienen esa capacidad o desarrollar la capacidad para también conectar a través del arte de la oratoria.
3: 9:01 de la mañana, Uciel, Adriana, gracias por estar aquí con nosotros. Nos vemos entonces el viernes, ya son las 9:01 de la mañana. Este señor Barreiro conectado con nosotros con el ABC de Seguros.
2: Súper.
0: Qué cool.

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2: Señor Barreiro, bienvenido.
3: Buenos días, Melissa, Foncho. Mi equipo, Foncho, son los Raiders y no me importa si no le han ganado a nadie desde hace muchos años, pero yo soy hasta la muerte Raider. Yo no me cambio como otro que dice que, ¿cómo es? Que sigue las estadísticas, pero bueno. Buenos días a todos. Otro miércoles seguro, ombligo de la semana, compartiendo con ustedes nuestra grata experiencia, nuestra pasión que nos mueve, que son los seguros, para compartir siempre experiencia, anécdota y nuestros humildes conocimientos en 35 años y días de estar en esta hermosa actividad. Como siempre hemos dicho, este es un programa de docencia total. Aquí no estamos para vender, sino para recomendarles en ese momento sublime de la contratación de una póliza lo que ustedes tienen que conocer para adquirir lo que necesitan y no lo que me quieren vender. Si quieren alguna consulta o quieren hacerme algún comentario, pueden chatearme directamente a mi celular, el 6676-2971, o enviar un correo a la dirección elabcseguros@gmail.com o a cabina, como hacen usualmente. Hoy el programa le va a gustar a Meli, porque Meli está que le tira el inglés y le gusta todo este tema de I Love USA, que está bien, eso no es malo, pero le gusta. Y es joven. A raíz de ciertas situaciones, mi hija Rebeca trabaja conmigo. Ella me había comentado la importancia de volver a resaltarle, y más a los jóvenes, el tema que tienen ellos que tomar esa decisión cuando se independizan y van a un apartamento, alquilan, compran carro, compran casa, etcétera, etcétera. Porque la juventud a veces confunde que hablar con los viejitos no es perder el tiempo. No, nosotros no tenemos las canas por gusto. Y yo creo que la experiencia es buena para los jóvenes. Yo siempre digo, ojalá tuviera las condiciones físicas de Melissa con la experiencia que yo tengo. Eso es imposible. Porque son dos cosas que una pasa después de la otra y una pasa antes de la otra. Entonces, el programa de hoy va a ser para los Young Homeowners. Meli, como te gusta. Mi primera casa. Vamos a hacer un compendio de todas esas preguntas, todas esas inquietudes que hoy día este muchacho, esta muchacha, esta pareja que va a estar junta, que van a unirse en un camino largo, tiene que tomar la decisión de mudarse ya e ir a un apartamento. Primero que todo, es un tema financiero y me van a caer los bancos a patadas. Si yo fuera un joven estos días, mi primera casa es alquilada. Razones financieramente se las puedo detallar totalmente. No pagas mantenimiento, cualquier daño le dices al arrendador que tiene que hacerlo. Lo que pasa es que en ese esquema tú tienes que tener una disciplina de ahorro, porque la idea es que en algún momento puedas tomar el paso de sí, comprar una casa que, insisto, matemáticamente hace pareciera que es mejor alquilar siempre. Pero bueno, yo todo lo pido prestado. De repente yo soy un mal ejemplo, pero es que la experiencia que tengo ahora no la tenía cuando me encharqué en las deudas. Que hay deudas que hay que tomar para inversión y eso. Entonces, sobre la base de eso, Melissa se va a independizar y va a mudarse. Se va a alquilar, va a comprar, no importa, pero ella va a independizarse. Entonces, tengo un compendio de muchas preguntas donde realmente los jóvenes, cuando se van a mudar, deben hacerse y no después, porque después que pasó, ya es tarde. Entonces, vamos a empezar a buscar o vamos a empezar a hacer ciertas preguntas. Primero, ¿te vas a mudar? ¿Vas a comprar o vas a alquilar? Si vas a comprar, ¿cuáles son los seguros que te van a exigir en la compra de ese apartamento o esa casa? Usualmente son el seguro de incendio y el seguro de vida. Y aquí les voy a dar otro consejo. La ley del 12 en 2012, que rige la actividad de seguro, en el artículo 150, es taxativamente clara, contundente, de que no te pueden coaccionar bajo ninguna causa ni circunstancia en un banco para que tomes la póliza de ellos y al corredor que ellos te insinúen. Eso está prohibido contractualmente por la ley. Ay, pero es que la muchacha que está buscando una rifa de un pasaje a una isla que no tiene agua, es que me dice que si no tomo la póliza de ella, de repente el préstamo iba a decir una palabra, iba a decir una palabra que no correspondía. Eso es falso, porque si tú eres un sujeto de crédito, el negocio del banco
4: Vamos a esperar. Parece que se le cayó la conexión a don Jorge. Vamos a ver si recuperamos la conexión con don Jorge. Adelante, don Jorge.

0: Bueno, vamos a esperar que don Jorge regrese. Vamos a hacer algo. Vámonos a un breve cambio comercial y regresamos de inmediato por acá con el ABC de Seguros.
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2: Don Jorge Barreiro, adelante. El micrófono, don Jorge.

No lo veo, don Jorge. Adelante. Sí, ya lo veo.

0: No sé si me escucha o no me escucha.
1: Don Jorge, ahora sí. Sí, ya lo estoy enfocando.

0: Bueno, tuvimos algún tipo de desperfecto. Un tema acá con el computador de Don Jorge. Nos comenta y nos pide disculpas en estos momentos. Así que lo que vamos a hacer es que vamos a proceder a irnos con salud en directo a esta hora de la mañana. Despedimos el ABC de seguros. Dice nos queda el tema pendiente para la otra semana, así que no hay problema. Vámonos con salud. Vámonos con salud. Perdón, vámonos con el cambio comercial, lo que queda del cambio comercial. Ponemos el cambio comercial y nos vamos con el segmento de salud. Usted no se mueva, no toque ese dial. Ya regresamos.
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7: Buen día, este es otro capítulo más de La Cita en Directo, el programa de salud que busca orientar a todos ustedes, 97.7, Arcamedia y todas las plataformas que usted ve en pantalla. Soy Jorge Luis Sánchez y hoy me acompaña desde Madrid, España, el doctor Félix Guerrero Ramos. El doctor Félix Guerrero Ramos es urólogo, pero además es el jefe de la unidad de cáncer de vejiga del Hospital Universitario 12 de Octubre, Madrid, España. ¿Dije las cosas correctas, doctor?
8: Correctamente, todo perfecto. Gracias, Jorge, por la invitación.
7: Gracias, doctor, usted. Y bueno, como le decía el doctor, bienvenido. Usted, cuando se transmite este programa, nos puede ver por las plataformas de Panamá en Directo y Arcamedia. Igual se la voy a mandar a nuestra amiga Karen para que se la transmita y el día que se transmite. Pues, doctor Félix Guerrero, vamos a hablar sobre, casualmente, en lo que él es especialista, el cáncer de vejiga. Doctor, tal vez es un cáncer que no escuchamos mucho.
8: No, desde luego, es un cáncer. Generalmente escuchamos en los medios de comunicación siempre pues el pulmón, la mama, el colon. En la vejiga es un cáncer como más abandonado. Depende de la zona geográfica, pero en España es, por ejemplo, el cuarto o quinto cáncer más frecuente que tenemos.
7: Y le digo algo, hace muchos años cuando iniciaba periodismo, cosa de la vida que Dios nos pone en los caminos que tenemos que estar. Y participé en una conferencia acá de lo que se conoce como ANSEC, la Asociación Nacional contra el Cáncer, por la concienciación que había del tema del cáncer, y me llamó la atención porque nunca olvidé que aquella vez, y eso hace más de 20 años, la persona que dictaba el seminario hablaba que el cáncer de vejiga es uno de los cánceres más dolorosos que hay. ¿Es así, doctor? ¿O no? ¿O ha variado ya
8: en el tiempo? Es así. No, es así. A ver, el problema es el cáncer de vejiga es una enfermedad que... al 80% de los el 80% de los pacientes se diagnostican en fase inicial, con lo cual podemos conseguir que el cáncer no mueran de su cáncer, pero llevan a cabo numerosas cirugías y tratamientos que son dolorosos. Y en el paciente que el cáncer se hace avanzado, es verdad que la muerte por cáncer de vejiga, decimos, es la peor muerte que puede haber, porque es un paciente que muere sangrando por la vejiga, con dolores, sin poder orinar, Y por tanto, tanto el paciente avanzado que muere de esa manera como el no avanzado, pero que se tiene que someter a múltiples tratamientos, cateterismos en la vejiga y demás, sufren mucho y es un cáncer que de hecho en Europa es el cáncer que más costo tiene de todos los tumores que hay económicamente en los sistemas sanitarios.
7: Y el doctor decía al inicio, el doctor Félix, decía algo que es muy interesante. Es un cáncer abandonado, porque si fuera un top de música y fea la comparación, pero igual, siempre vamos a encontrar el cáncer de mama, el cáncer de próstata. Hoy comienza a crecer el cáncer del área estomacal, doctor. Pero muy pocas veces lo escuchamos, pero diría yo que no es poco frecuente, porque aquí en Panamá se escuchan algunos casos, y cuando se escucha, porque la gente, porque hay más de uno. Doctor, ¿cómo un paciente? Primero que todo, vamos a comenzar por la primera parte. ¿Quiénes son más prevalentes de tener cáncer de vejiga, las mujeres o los varones?
8: La proporción es de 4 a 1. Por cada mujer hay 4 hombres que tienen un cáncer de vejiga. Es mucho más frecuente en hombres.
7: ¿Y eso a qué se debe? ¿A un tema del aparato
8: Se
7: reproductor?
8: ve... No, fundamentalmente
7: No.
8: se deben los factores de riesgo.
7: Ah,
8: Uno de
7: okay.
8: ellos es el tabaco. Hay más hombres que mujeres fumadoras. En Europa, por ejemplo, ha aumentado el número de cáncer de vejiga en mujeres porque en las últimas décadas las mujeres se han incorporado más a fumar. Entonces hay más hombres fumadores. Y luego el segundo factor de riesgo importante son pinturas industriales, por ejemplo, carrocería de coches, una profesión que es más de hombres, tintes del cuero, tintes de la ropa, y esa profesión es más de hombres que de mujeres. De ahí que sea más en hombres que en mujeres por la exposición a los factores que tienen ambientales.
7: Ok, doctor. Aquí tal vez no tenemos factores disruptores endocrinos, doctor, ¿o no?
8: A ver, clásicamente se ha dicho que no hay una herencia genética, digamos, del cáncer de vejiga, pero últimamente sí que se encuentra. El problema es que es muy difícil diferenciar, ¿no? Porque en una familia donde todos fuman y muchos tienen cáncer de vejiga, igual no es la genética, sino que todos, aunque no fumen, han estado expuestos al humo del tabaco dentro de la casa. Sí que hay algunos síndromes, como el síndrome de Lynch. El síndrome de Lynch es un síndrome que asocia cáncer de ovario, de colon, de vejiga y de tracto urinario superior, que es parecido al de vejiga. Y en eso sí que está demostrado. Pero últimamente cada vez parece haber más claridad en la que hay algo de parte genética, no solo la ambiental, porque claro, si yo tengo mis abuelos, mis padres, mis hermanos que todos fuman, aunque yo no fume, si yo inhalo ese humo, voy a tener más probabilidad de cáncer de vejiga, pero parece que también hay algo familiar, ¿no? Donde aunque yo no fumara y viviera fuera de ellos, en la otra punta del mundo, porque ellos lo han tenido, yo también lo voy a tener.
7: Es un tema del fumador pasivo, doctor.
8: Efectivamente.
7: Bueno, yo siempre digo que Panamá tiene una ley muy fuerte antitabaco, muy
8: La
7: fuerte
8: vi
7: la.
8: cuando estuve allí y me alegro.
7: Ah, bueno, me alegra que haya estado también por Panamá.
8: Estuve
7: sí.
8: hace un mes estuve, sí.
7: Hace un mes, wow, recientemente. ¿En qué área estuvo, doctor? Aunque haciendo.
8: Estuvimos ahí con una serie de conferencias entre Panamá, Guatemala, Costa Rica. Bueno, estuve día y medio en Panamá solo, pero quiero volver con mi mujer de vacaciones a la parte antigua de la ciudad que me encantó.
7: Ah, por supuesto, hay varias iglesias. Pero volviendo al tema del cáncer de vejiga, doctor, ¿edad aproximada en que aparece?
8: La media está entre los 50 y los 70 años.
7: Ah, ok, entre los 50 y 70 años es más frecuente entre los varones que aparezca el cáncer de vejiga.
8: Efectivamente.
7: La pregunta también, doctor, cuando usted hablamos y iniciamos que seamos un cáncer doloroso, el tratamiento se prolonga. ¿Cómo me doy cuenta de que pudiese tener una irregularidad en mi vejiga? Porque poco le prestamos atención a la vejiga, aunque es un órgano al que le debemos dedicar mucha atención por las
8: Es
7: misiones
8: un
7: y todo.
8: órgano. Es un órgano, como yo digo, que utilizamos más que cualquier otro órgano. La vejiga la utilizamos 7, 8, 10 veces al día, que son las veces que vamos a orinar. La vejiga es un órgano que para nosotros nadie se imagina tener la vejiga llena y aguantar 8 horas más porque es imposible. La vejiga lo utilizamos, es el siguiente órgano después de los sentidos, de la vista, del olfato, de qué más utilizamos. Cuando una persona vea sangre en la orina, tiene que acudir a su médico. La sangre en la orina nunca, nunca, nunca, jamás es normal. Si hay sangre en la orina, hay que descartar un cáncer de vejiga. Ya veremos si luego es una infección, o es una piedra, o es un crecimiento de la próstata, pero la sangre en la orina es un signo de alerta que encima, con el color que nos da lo que nos tiene que dar, si uno tose sangre se asusta, si uno vomita sangre se asusta, pues si uno orina sangre, tiene que asustarse y ser consciente de que esto puede ser un cáncer de vejiga y que cuanto antes acuda, más precoz se puede diagnosticar y mejor va a ser su solución.
7: Usted me decía, doctor Félix, que inicialmente es muy hay una alta probabilidad de que se detecte a tiempo. Cuando se detecta a tiempo, doctor, ¿cuáles son los procesos que o cómo se detecta el cáncer de vejiga? Vamos a comenzar por ahí.
8: Cuando se detecta a tiempo es cuando una persona tiene un sangrado en la orina, acude a su médico y se le hace una ecografía, por ejemplo, algo tan simple como una ecografía que no duele, es como la ecografía que se le hace a las embarazadas y dentro de la vejiga se ve el tumor. Y si no, se hace una cistoscopia, que es una prueba de poner una cámara en la vejiga, que no es como una colonoscopia, es mucho menos lesiva, mucho menos incómoda, donde con una cámara y una luz se ve la vejiga por dentro y se puede encontrar el tumor. Y luego el siguiente paso es quitar ese tumor que se quita con una anestesia generalmente de cintura para abajo, una epidural, y con una cámara a través de la uretra, ya sea en el hombre a través del pene o en la mujer a través de su uretra, que es más corta, que no se asuste la gente porque esto va con anestesia y se rasca con una especie de cucharita, se quita el pólipo y se manda a analizar. Y luego ya valoramos si hay que dar algún tratamiento intravesical en dentro de la vejiga para que eso reaparezca, para evitar que eso reaparezca.
7: Es como un poquito lo que dice el doctor, el raspado, un poco lo que el examen de las mujeres, ¿verdad? Un poquito parecido a
8: Más
7: eso.
8: o menos, eso es, eso es, eso
7: Ok.
8: es, así es. Es una cosa indolora que se hace con anestesia de cualquier modo, pero que nos da las claves para tener unos variables de dónde infiltra el tumor, qué grado tiene, para tomar luego una decisión, pero nos da lo básico para saber qué tipo de tumor tiene esa persona.
7: Una vez, me imagino que se manda a estudiar, evaluar y posteriormente cuando se detecta, doctor, ¿cuál es el proceso? ¿La
8: Pues ahí
7: cirugía?
8: decidimos, la clave es si el tumor, la raíz, imaginad que el tumor es como un árbol. Entonces, lo más relevante es dónde llega la raíz de ese tumor, de ese árbol. Si la raíz llega al músculo de la vejiga, generalmente el tratamiento es quitar la vejiga y poner una bolsa para orinar. Pero si no llega al músculo, que son el 80% de los casos, con quitar el tumor y luego dar un tratamiento, un líquido que se mete en la vejiga para limpiar bien y ayudar a la cirugía, con eso suele ser suficiente.
7: Ah, ok, doctor. Hace un rato el doctor me mencionó infecciones. Doctor, la concurrencia de infecciones, tanto en el varón como en la mujer, ¿pueden ser causas de generar un cáncer de vejiga o no?
8: Las infecciones de forma repetida a lo largo de la vida, y hablo de infecciones cada 2 o 3 meses, son un factor de riesgo para el cáncer de vejiga, para un subtipo
7: Ok.
8: que es el escamoso. Esto es algo que suele suceder sobre todo en algunas mujeres, porque tienen la uretra más corta. En hombres no es tan común que tengan infecciones de forma repetida. De todo modo, si nos escucha una señora, una mujer que tiene una infección cada 2 años, que no se agobie porque eso no es un riesgo. El riesgo es tener cada 2 o 3 meses de forma repetida, que la inflamación crónica que genera esa infección conduce a que al final la vejiga desarrolle un tumor. Pero es una condición bastante infrecuente y como digo, habrá muchas señoras que nos escuchen que tengan infección cada año, cada 2 años. Eso no es un factor de riesgo y no tienen que tener miedo por eso.
7: Claro, doctor. Y le preguntaba de las infecciones porque, y el doctor me dice, es un tema de un subtipo de cáncer de vejiga escamoso. Doctores, ¿cuántos subtipos de, la pregunta sería, ¿cuántos tipos de cáncer de vejiga son?
8: Hay muchos tipos, podemos hablar de más de 20, 25 tipos.
7: Wow.
8: El más común es el urotelial, el transicional, que es el de las propias células de la vejiga, y este es el 90-95%. Por lo tanto, imagínate que el resto de tipos cuentan por una proporción muy, muy pequeña. Es cierto que hay zonas donde son más frecuentes, por ejemplo, los escamosos en Egipto. En Egipto la gente bebe agua que no está bien potabilizada y tiene una infección crónica por Esquistosoma hematobium, que es un parásito que se almacena en la vejiga y que conduce a tener más cánceres escamosos. De hecho, Egipto es el sitio del mundo donde más cánceres escamosos hay. Pero afortunadamente, en sitios como en Panamá o en España, el 90-95% son urotelianos, que es el cáncer habitual de la vejiga y el que mejor sabemos tratar y el que mejor pronóstico tiene.
7: Ese cáncer, doctor, la pregunta, corrijo, ese tipo de este tipo de cáncer de vejiga, por la cercanía o la conexión que tienen con los riñones, y ahí es donde mayor cuidado uno debe tener de
8: No, a
7: alertas.
8: ver, el cáncer de vejiga tiene relación con el cáncer de vía urinaria, que es el tubo que lleva la orina del riñón a la vejiga. El cáncer de vejiga no tiene nada que ver con el cáncer de riñón en sí. El cáncer de riñón va por otra forma diferente. Pero si el tapizado, digamos, que tapiza la vejiga y los tubos que llevan la orina del riñón a la vejiga es el mismo. Entonces, los pacientes que se someten a un factor de riesgo, como por ejemplo el tabaco, tienen también probabilidad de desarrollar un tumor de la vía urinaria, del uréter, que es el tubo que lleva la orina del riñón a la vejiga.
7: Y le preguntaba eso, doctor, porque uno desde acá relaciona vejiga con riñón, entonces, pero en las vías urinarias, porque es un tubo que lo conectas, ¿no? Al...
8: Efectivamente, es el tubo que baja la orina. Hablamos del riñón. El riñón es una esponja que filtra. Y cuando filtra la sangre y genera la orina, ya sale un tubo que va a la vejiga. Una cosa es la esponja y otra cosa es el tubo. El tubo se parece mucho a la vejiga. La esponja es totalmente diferente, como si hablamos de hígado y vejiga o de pulmón y vejiga.
7: Exacto. El doctor decía, el doctor Félix nos comentaba que está con nosotros en directo, algo que es cierto, es el órgano que más utilizamos paralelo a la vista, la vista cuando incluso ni siquiera la vista la descansamos cuando dormimos, pero cuando estamos dormidos a veces la vejiga nos levanta, doctor. Y le
8: Eso
7: preguntaba,
8: es.
7: le decía esto porque me llama la atención, no sé si en España, pero en Panamá. Un poco ha comenzado la concienciación de dejar a los niños ir al baño, porque usted sabe, ¿no? La educación a veces todavía quiere vivir en el siglo XIX y quieren que los niños aguanten ahí sentados y sobre todo las niñas. ¿No afecta esto para nada o daña otras cosas en el camino, pero no?
8: A
7: Doctor, ¿qué?
8: ver. Cuando uno siente ganas de orinar, el cuerpo es muy sabio. Incluso uno está en la playa y si no se pone protector solar, nota que se quema. Y uno se va o se pone protector solar. El cuerpo es muy sabio y nos da las pautas. Cuando uno tiene ganas de orinar, tiene que ir a orinar. Es verdad que aguantar la orina no impacta en el cáncer de vejiga, pero sí impacta en otras enfermedades. Si una vejiga la dejamos aguantar, aguantar, aguantar, cada vez se hace más grande, se hace una vejiga disfuncional, que llegará un momento en que no sea capaz de vaciar. Por lo tanto, con los niños, incluso cuando el niño, no sé cómo decís en Panamá, pero en España yo tengo unos hijos de 4 y 8 años y me dicen, papá, tengo pipí. Cuando tienen pipí, hay que llevarlos a hacer pipí. O bueno, si vas en el coche o caminando, pueden aguantar un rato hasta casa, ¿no? Pero no obligarlos a aguantar, porque al final, para la parte, no van a tener más cáncer por eso, pero la parte funcional de su vejiga se va a deteriorar. Y lo mismo digo para los adultos. Cuando uno siente la necesidad, el cuerpo es sabio y nos dice lo que hay que hacer. Cuando uno tiene hambre, come. Cuando uno tiene sed, come. Cuando uno tiene ganas de ir al baño, tiene que ir al baño.
7: Y al doctor Feig le pregunto porque en dos ocasiones más repetido el factor mayor entonces es el tabaquismo, doctor. Y
8: Absolutamente.
7: le relaciona por ahí mismo, hoy la juventud en el mundo entero ha decidido vapear. ¿Puede ser un factor de riesgo esto también, doctor?
8: Pues mire, el problema es que con el vapeo no llevamos tanta historia como con el tabaco. Con el tabaco
7: Claro.
8: llevamos más de 100 años de gente fumando tabaco normal. Pero ya están saliendo reportes en la literatura científica donde se ve que el vapeo también puede incrementar el riesgo de cáncer de vejiga, porque lo que se inhala son sustancias muy calientes que entran por los pulmones, pasan a la sangre y de ahí se eliminan por la orina. Y al eliminarse por la orina son las que irritan la vejiga y producen el cáncer. Por lo tanto, hay pocos datos comparado con el tabaco clásico, pero parece que el vapeo no es nada recomendable para el cáncer de vejiga, entre otras cosas, porque ya se ha demostrado que el vapeo es malo para muchas otras cosas, aunque no lo quieran vender como la alternativa sana al tabaco. Ninguna alternativa hay sana para fumar.
7: Por supuesto, doctor. Y les preguntaba esto porque Decía el doctor, y por fortuna en Panamá, como le repito hace un rato, tenemos una muy buena ley de antitabaco, pero la juventud en el mundo entero, y ahí no hay división de sexo, están vapeando a dos manos. Y tal vez es algo que, como dice el doctor, lastimosamente tendremos que esperar como hacia la industria del tabaquismo, que por años mantuvo y apretaba los dólares para que evitar que se hablara de los daños que ocasionaba el cigarrillo, hasta que explotó la crisis y bueno, hoy tenemos otra historia completamente. Pero doctor,
8: Cualquiera recuerda en los años 50, 60, 70 cómo se anunciaba Marlboro, Camel, cualquier tipo de tabaco como una cosa de hombre, ¿no? Y de hecho, parte del incremento, sobre todo ha sido más en Latinoamérica, del cáncer de vejiga en mujeres, ha sido por la incorporación de la mujer al tabaco en los años 80, 90, y por eso ha incrementado la incidencia en mujeres.
7: Sí, doctor. Y yendo a la parte de la medicina, doctor, probabilidades, detección tarde, doctor, usted decía, es una muerte muy dolorosa y la expectativa de vida me imagino que se reduce drásticamente.
8: Afortunadamente, los últimos, el cáncer de vejiga metastásico, es decir, aquel que ha echado ya células a otro órgano, clásicamente ha tenido una esperanza de vida de un año o un año y medio. En el 2023, en el Congreso Europeo de Oncología, precisamente aquí en Madrid, se comunicaron los datos de un nuevo estudio que se duplicaba y esa supervivencia pasaba a 3 años, pero no deja de ser una supervivencia limitada. Imagina una persona de 65 años que le diagnostican esto y va a morir con 68, cuando su esperanza de vida natural igual sería 80. Entonces, es un cáncer que, cuando es metastásico, podemos afirmar lamentablemente que va a matar al paciente antes de lo que le tocara a ese paciente y que, si progresa mucho localmente, produce sangrados, dolores en la vejiga y es muy doloroso y muy desagradable para el paciente y para la familia.
7: Por supuesto, doctor. Y vamos a hablar de cosas positivas, doctor. Cuando a una persona se le detecta temprano el cáncer de vejiga, los tratamientos han evolucionado en el tiempo y igualmente el seguimiento de ese paciente. ¿Cómo es, doctor?
8: El cáncer de vejiga lleva 40 años siendo un cáncer huérfano, sin ninguna novedad, y en los últimos 10 años han aparecido múltiples tratamientos. Como todo, aparecen más en la fase avanzada y se van trasladando a la fase local. En la fase local tenemos nuevos tratamientos, ahora como la combinación de tratamientos intravesicales con inmunoterapia en la vena, y esto ha mejorado la supervivencia de los pacientes. Lo importante, yo diría dos cosas muy relevantes. Si ves sangre en la orina, acude a tu urólogo para descartar un cáncer de vejiga. Y si tienes un cáncer de vejiga, haz todo lo que te diga tu urólogo, porque tenemos muchos seguimientos, muchas consultas cada 3 meses, porque el cáncer de vejiga, aunque sea en estadio inicial, tiende a reaparecer muchas veces. Y la clave de sobrevivir es hacer caso a lo que te diga tu médico y acudir a todas las revisiones por si aparece, detectarlo precoz y poder quitarlo y que no te quite la vida. Quita el cáncer y que no te quite la vida.
7: El doctor Félix de la Clínica Universidad 2 de Octubre de Madrid nos dice algo que no hay remisión o si hay remisión en este cáncer, doctor.
8: ¿Perdón?
7: ¿Hay remisión o no remisión del cáncer de vejiga? ¿O el paciente tiene que
8: Hay
7: contar?
8: remisión, pero la remisión es muy tardía y durante los 10 primeros años del diagnóstico el paciente está en riesgo muy alto de volver a recaer. Por tanto, aunque al paciente le parezca pesado tener que acudir cada 3 o 6 meses a su médico, de eso va a depender su vida. Cuando le dicen, tiene usted que venir y acudir y venir a revisiones, tienen que hacerlo, porque eso puede marcar la diferencia entre sobrevivir o fallecer, porque si no vamos, el tumor puede reaparecer y lo notaremos 2 años después. Si lo buscamos, lo vamos a encontrar al principio y le vamos a combatir cuando está recién aparecido y vamos a salvar la vida.
7: Ok, interesante, doctor, este punto, porque la mayoría de las veces la gente dice, bueno, entré en etapa de remisión cada año, pero no, acá
8: Sí,
7: hay
8: la
7: que.
8: gente dice, yo no siento nada, no noto nada, estoy bien, ¿para qué voy a ir? Pero sin notar nada y sin sentir nada, el bicho ha podido volver a aparecer y hay que combatirlo.
7: Claro, doctor. Y usted hablaba de lo que es hoy la tecnología de la inmunoterapia, doctor. La disminuye entonces el uso de quimioterapia y radioterapia, doctor, y se vamos más
8: Sí,
7: por esa
8: la
7: vía.
8: inmunoterapia nos está evitando que el tumor pase a fases más avanzadas. La inmunoterapia nos está ayudando a que el paciente tenga menos recaídas de su tumor, a que el tumor sea menos resistente. Con lo cual, la inmunoterapia y en datos que faltan a más largo seguimiento probablemente demostrará que mejora el tiempo de vida de nuestros pacientes. Y es el primer gran avance que hemos tenido en los últimos 50 años. Tenga en cuenta que el tratamiento actual que usamos se publicó en el Journal of Urology del año 1976. Y estamos llegando a 2026 con una primera alternativa. Eso, llevamos 50 años con lo mismo y por fin tenemos algo nuevo.
7: Vea, yo le quiero dar un dato interesante del doctor Félix Guerrero Ramos, que yo siempre trato de leer un poco de a quién voy a entrevistar y los datos. Ha hecho más de 20 ensayos clínicos, doctor. El doctor es un investigador nato. Es decir, que en este negocio que nos está hablando, por decir un negocio o hablar de esta parte de la ciencia, la conoce muy bien. ¿Qué ve el doctor que se aproxima en los próximos años? Porque incluso el jefe de la unidad de cáncer de vejiga de este hospital.
8: Pues mire, lo primero, muchos ensayos clínicos y debo reconocer que muchísimas horas robadas a mi familia en todo esto, en investigación, en trabajo y en viajes. Y le pido perdón y le doy el agradecimiento a mi esposa y a mis hijos por aguantar esto. Lo segundo, tenemos esta inmunoterapia sistémica, pero es que todos esos mismos fármacos vienen en el futuro por administrarse dentro de la vejiga, lo cual proporciona más o menos la misma eficacia, pero mucha menos toxicidad. De manera que pacientes que igual no toleran el fármaco por la vena, lo van a tolerar por la vía intravesical porque no lo absorben a la vena y no les produce efectos en el hígado, en los pulmones, en los riñones. Con lo cual, el futuro del cáncer de vejiga es brillante. Y después de tener 50 años de un desierto como el de Atacama en el cáncer de vejiga, vamos a tener algo como el Amazonas, lleno de frondosidad y de cosas verdes que van a venir y que de aquí a 20, yo pienso, yo me jubilaré y todavía seguiré esto avanzando y no quiero, yo quiero seguir viéndolo y quiero seguir colaborando en esto.
7: Interesante la metáfora que nos hizo el doctor Félix Guerrero, porque es cierto, hay veces que es importante hablar y por eso. Cuando me propusieron este tema dije, perfecto, porque creo que es importante que la población lo atiborramos de cáncer de mama y de próstata, que sí, hay que ponerlas alerta, pero son los cánceres más, tal vez de mayor tecnología, de mayores avances, de mayor divulgación, de mayores alertas. Sin embargo, hay otros que, por ejemplo, el doctor, como lo dije hace un rato, nos recalcó, tabaco, tabaco, tabaco y ahora vapeo. Y la toxicidad, pues, de los elementos externos que vienen del uso de químicos en la pintura. La pregunta casi final es, doctor, ¿monoclonales aquí no funcionan o sí? Los biológicos. O
8: Bueno,
7: biológicos.
8: aquí, si llamamos biológicos, por ejemplo, la inmunoterapia, que no son realmente biológicos puros, la inmunoterapia ha demostrado funcionar. Es verdad que los biológicos aquí no se.

0: elige lo que le apetece, porque a mí me gusta el tomate o me gusta la lubina o me gusta la ternera. Vamos a llegar a un momento en que al paciente le saquemos una muestra de su tumor y tengamos una lista de mutaciones y digamos, le vamos a hacer un fármaco adaptado a cada una de sus mutaciones. Y eso va a llegar de aquí a 10 o 15 años como muy tarde.
1: Oye, el doctor me dijo dos, ya iba a terminar un poquito la entrevista, pero el doctor me ha dicho dos cosas que a mí como periodista me llama la atención, como espectador. Uno, tal vez por eso es difícil de controlar el cáncer de vejiga porque tiene muchas mutaciones, doctor.
0: Efectivamente, el problema de los cánceres son las mutaciones que tienen. Entonces, si tú atacas dos o tres, pero quedan dos sin atacar, el cáncer va a escapar por esa vía, ¿no? Es como si tenemos un cubo con siete agujeros y tapamos seis agujeros. El agua se va a escapar por los otros tres agujeros. El futuro de la medicina es descubrir cómo es cada agujero, ¿no? Para hacer un tapón adecuado a cada uno de los agujeros y llegar a todos ellos.
1: Y esto nos lo permite un poco todo el desarrollo de el ADN, doctor. Definitivamente.
0: Efectivamente.
1: Definitivamente.
0: Efectivamente, el descubrimiento del ADN por Watson y Crick, ya por ahí por los años 50-60, fue la base que asienta toda la investigación actual, incluso las vacunas de COVID y todo. Todo se basa en ADN, ARN, y va a ser el futuro y cómo va a funcionar la medicina del futuro.
1: Claro, doctor. Y mi última pregunta ya para el doctor, y no quitarle tiempo a su familia, al doctor Félix Guerrero Ramos es, ¿alimentos no tienen que ver con una mala alimentación, carga de comidas ultraprocesadas, doctor? No. No tiene nada
0: No
1: que
0: hay
1: ver.
0: nada demostrado. Probablemente en algo pueden contribuir las comidas ultraprocesadas, como en todos los tumores, porque sabemos que es algo no, lo mejor. Y yo tengo el sesgo también de, yo vivo en Madrid, pero yo nací en el sur de España. La dieta mediterránea sabemos que es la más sana del mundo: aceite de oliva, verdura, fruta, lechuga, hortaliza. Probablemente algo tendrán que ver, pero son factores muy difíciles de demostrar que tengan una influencia en el cáncer de vejiga. Como en cualquier tumor, no solo para un tumor, sino para la vida de una persona de 30 años, lo más recomendable es una dieta sana, no una dieta basada en hamburguesas, en salchichas ultraprocesadas, todo dieta sana, incrementando y teniendo más de un 60-70% de ingesta de fruta, verdura y hortaliza.
1: Oye, yo le quiero dar las gracias al doctor Félix Guerrero Ramos, el jefe de la unidad de cáncer de vejiga de la Hospital Clínico, Hospital de 2 de octubre de Madrid.
0: Universitario, 12 de octubre, sí, de Madrid.
1: Gracias por haberme acompañado en este programa de la cita en directo. Y estoy seguro que no va a ser la última vez, doctor, aunque estamos en la distancia. Gracias, doctor.
0: Esperemos que sí, que alguna vez sea en presencia y que alguna vez, si puede ser, también nos veamos en Madrid.
1: Disfrute sus vacaciones, doctor, lo que le queda.
0: Muchas gracias y un abrazo muy grande para ti y para todos los oyentes.
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2: Señores, señores, buenos días. Buenos días. Buenos días. ¿Cómo estamos? ¿Cómo estamos? Espero que bien. Espero que felices, igual que nosotros acá, de compartir con ustedes un día más acá en Lo que hay que oír. Hoy, miércoles 9 de septiembre, día de lotería. La suerte es loca y a cualquiera le toca. Mi querida Paulette Tomás, ¿cómo estás, mi querida Pau?
3: Buenos días, mi querido Foncho. Buenos días a todos los amigos. Arrancando hoy miércoles, ombligo de semana. Ya fallé el lunes, martes, pero el miércoles aquí estoy de cabeza.
2: Así es. Así
3: esto, es. Caramba, hoy un día particular. Yo siento que el día está como triste hoy.
2: Claro, es que está agridulce, ¿no?
3: Está, o sea, tristongo.
2: Chévere porque es miércoles, chévere porque es ombligo de semana, pero tristón porque el deporte se viste de luto, ¿no?
3: También la pérdida del Tigre, Ismael Laguna, tío de nuestra gran amiga Rose Laguna, ¿no?
2: Sí, no solamente el Tigre, sino también de paso María Toto, una de las más grandes y mejores entrenadoras que ha tenido este país.
3: Lamentablemente, por partida doble.
2: Wow, sí, qué fuerte para el boxeo, ¿no?
3: El boxeo, aparte, un deporte élite en nuestro país.
2: Nuestro deporte gloria, insignia, ¿no? Correcto.
3: Me encantó esta mañana las palabras de Edwin cuando recordó el Twitter de lo que posteó más bien nuestro querido Roberto Durán, que dice, fue mi ídolo y sigue siendo mi ídolo. Y lo que dijo Edwin me recordó, esas palabras las escuché alguna vez de boca de mi papá, que cuando Roberto Durán fue a pelear con Ken Buchanan,
2: correcto,
3: lo hacía también para resarcir aquella
2: derrota que había sufrido Ismael.
3: Que había sufrido Ismael Laguna, lamentablemente, ¿no?
2: Así es.
3: Pero así bueno, es. Paz a su alma, definitivamente un hombre que entregó alma, vida y corazón al deporte. A pesar de que él no estaba al 100%, creo que él tenía una condición también de anemia. Déjame buscar aquí. Para
2: ¿En su momento prime o ya
3: En gran parte de su vida.
2: Oh,
3: déjame,
2: wow.
3: Déjame checar aquí para ver.
2: Sí, bueno, es probable, ¿no? Tú sabes que también los boxeadores cuando inician su carrera y demás, generalmente no están ataviados de comodidades y demás, ¿no? De hecho, la gran mayoría de los boxeadores optan por esta versión.
3: Pues sí, mira, aquí está, aquí dice, diversas fuentes de prensa y reportes médicos confirmaron que a lo largo de los años, el dos veces campeón mundial sufría de una condición genética.
2: Imagínate, condición genética.
3: Sufría de anemia falciforme.
2: Oh, wow.
3: La enfermedad la acompañó durante gran parte de su vida y de etapa posterior a los cuadriláteros, sumada a otros padecimientos como diabetes y mal de Parkinson. Medios locales e históricos señalaban que esta condición influyó en su salud general durante su retiro y vejez.
2: Claro.
3: Pero mira, la verdad, si lo sufrió también cuando estuvo en la cima de su desempeño como boxeador, la verdad, porque las personas que sufren de anemia falciforme sufren, valga la redundancia, de una condición de salud particular. O sea, si están muy estresados, pueden tener desvanecimientos y otro tipo de sintomatología,
2: ¿no? Sí, no es tan fácil nada, ¿no? Llevar, cargar con esa enfermedad.
3: Así es.
2: Pero bueno, se nos fueron dos grandes.
3: Dos grandes, sin duda alguna.
2: Tuve la oportunidad, yo un poco más joven, de conocer a María Toto cuando ella tenía el gimnasio ahí en el área de San Miguelito. Y de verdad que grandes boxeadores pasaron por las manos de ella. La Araña Vázquez fue uno de ellos, creo, sí, Chemito creo que también pasó por ahí. Bueno, todos los que vivían en San Miguelito en ese entonces y que hicieron carrera boxística pasaron por las manos de María Toto, imagínate. Y también pues esta pérdida del gran Ismael Laguna, en su momento dos veces campeón de Panamá, dos veces campeón mundial. Paz a su alma y fuerza y templanza a las familias de ambos. Pero, bueno, siendo 10, 2 de la mañana de acá en Lo que hay que oír, hoy tenemos entrevista también con los amigos de Acodeco, así que más adelante vamos a estar esperando la conexión de los amigos de Acodeco, que hoy vamos a estar hablando de tarjeta de crédito, nada más y nada menos. ¡Ay, vinagre! Como dirían por allá, sí, hoy hablaremos de tarjeta de crédito. Tanta gente que... Mira, esto de hablar de tarjeta de crédito, y yo creo que está muy de moda, porque yo creo que ahorita mismo que están empezando a tocar puertas, luego de que se acabara el mundial, y mucha gente se hizo acreedora a tarjeta de crédito en ese interín. Y decían, bueno, yo me la gasto y después veo cómo pago esa vaina. La vaina vino para el mundial. Mucha gente pensó así y pensaba que no le llegarían a tocar la puerta tan temprano, pero usted sabe que los bancos son como esto. En Estados Unidos hay un dicho que ellos tienen que es muy claro. Ellos dicen, de lo único que no se puede escapar los estadounidenses o la gente es de los impuestos y de la muerte. Uh-huh. Entonces, bueno, acá vendría siendo de los bancos y de la muerte. Porque acá los bancos te corretean y no contento con eso, y eso lo estábamos hablando el día de ayer y el martes pasado, lo conversábamos con Jessica Chávez. Y es que este tema de las tarjetas de crédito, el hecho de que, ah, no, que mi deuda prescribió. Mentira, si tu deuda la logra alcanzar uno de estos entes de cobro, chuleta, te hacen la vida imposible y tratar de escapar de eso no lo veo muy fácil, ¿no? Digo, también tiene que haber que ellos te hayan avisado y te hayan dicho que, hey, vamos a darle tu cuenta a una de estas gestionadoras de crédito y demás, porque ya tú no eres un sujeto, ya tú eres un sujeto que está faltando al banco y demás. O sea, hay una serie de cosas, ¿no? Digo, tú también puedes pelear. Siempre y cuando tengas las tuyas en la mano, de venga acá, yo dije que me cortaron la tarjeta y no me la cortaron, tal y cual, y no sé qué, hay ciertas cosas ahí, ¿no? Pero es un tema bastante interesante el que mantienen las tarjetas de crédito en este momento, los bancos y las tarjetas de crédito y los tarjetavientes, porque los tarjetavientes son los que dicen, y yo he escuchado gente que dice, tengo 2, 3, 4 y 5 tarjetas de crédito, y tú vas a ver, y no es un gran empresario, es una persona común y corriente. Tiene 5 y 6 tarjetas de crédito, que es una persona asalariada, que no es un... no con esto estoy diciendo algo malo, pero ¿para qué tú tendrías...?
3: Para toda tu vida.
2: Exacto. ¿Para qué tendrías 5 tarjetas de crédito? Si tú no eres Elon Musk o estas personas que necesitan este tipo de crédito, 5 tarjetas de crédito. Yo creo que de repente una vaya para cosas importantes y demás, tal vez 2, pero
3: sí. Te voy a contar lo que a mí me pasó, Foncho. Llegó que cuando entré en esta nueva vida,
2: ajá,
3: de repente resulta que el primer año, en 6 ocasiones, ¿te acuerdas?
2: Claro, claro que me acuerdo. Oiga, usted la agarraron. Dije,
3: hey, otra vez tengo que ir al banco.
2: Sí.
3: Pues resulta que la última vez fue por un monto bastante interesante. Montos que yo obviamente desconocí completamente cuando fui a pedir un balance al banco.
2: Claro.
3: Y resultó que, adivina, una persona que trabajaba para mí.
2: Sí, hombre, tú me contaste.
3: Era el autor de esas cuestiones.
2: ¿Qué cosa más fea?
3: Entonces, hay que tener mucho cuidado, siempre todas las precauciones que usted pueda tomar pueden llegar a ser pocas. Pueden llegar a ser pocas porque mi cartera nunca se la doy a nadie. Ese señor se las ingenió de una u otra manera hasta poder tener acceso a mi tarjeta, tomarle fotos y empezar a gastar con ella como si fuera, como si se la hubiera ganado en un bingo.
2: Pero, wow, ¿cómo hay personas? Bueno, no sé, de repente ya, la pregunta se responde sola, pero yo me rehúso a pensar en que, bueno, yo no sé, yo creo que soy muy buena gente en ese sentido. Yo me rehúso a pensar que hay una persona que está contigo y se supone es tu confianza, haga ese tipo de cosas. No sé, no me cuadra. A mí no me cuadra, no, para nada. Pero bueno, hay de todo en la viña del Señor, de todo. Ah, caramba. Hay de todo en la viña del Señor. Y uno a veces peca de buena gente, ¿no? Pensando que todo el mundo es bueno, pero aunque yo todavía la vez pasada estaba debatiendo con una persona y la persona me dice: Foncho, ¿tú de verdad crees que la persona, que todavía el mundo es bueno? Yo creo todavía tengo fe ciega en que hay más personas buenas que personas malas. De hecho, a mí me duele un poco. Bueno, yo sé que es la manera en la que tú haces el engagement con un noticiero y demás. Pero a mí me duele mucho que en realidad en el mundo solamente o en el día solamente haya una noticia buena. Yo dificulto que solamente exista una noticia buena. Mira tú lo que acaba de suceder en el mundo con respecto a la tecnología, y ahora hay una alarma porque uno de los operativos de estos programas de inteligencia artificial ahora está preocupado porque la inteligencia artificial se está saliendo prácticamente de control y podría esto atentar hasta contra nosotros mismos.
3: Así es.
2: ¿Cómo que se llama el programa?
3: Lo escuché esta mañana.
2: Anthropic, correcto, Anthropic.
3: Lo escuché esta mañana y no proviene de personas que están ajenas al tema, sino a personas que han estado dentro del monstruo que es la ingeniería, la inteligencia artificial. Así que, caramba, creo que si de por sí ya somos súper dependientes y desde qué manera gratuita WhatsApp nos brinda la oportunidad de utilizar la inteligencia artificial, nos hemos ido engolosinando cada vez más, ¿no?
2: Que mira lo que dice por acá. El investigador Jacob Coxon renunció a Anthropic. Imagínate, uno de los tipos más destacados de Anthropic. Renuncia tras anunciar que la industria de la inteligencia artificial está avanzando sin control y poniendo en riesgo a la humanidad. Mira, yo había estado bromeando con la cuestión del 29 de agosto, que supuestamente en la película Terminator, el T-800, Arnold Schwarzenegger, que era el robot que venía del futuro, dice que la inteligencia artificial iba a tomar conciencia el 29 de agosto de un año anterior. Todavía no era de este año, o sea, ya había pasado, pero hablaba de esto, ¿no? De que tomaba conciencia, de que tomaba conciencia operativa, se hacía cargo de los misiles y no sé qué. Bien, todo esto no ha pasado, pero no está lejos de, o sea, ahorita mismo la inteligencia artificial está a un nivel Mira, el científico de 27 años trabajó en OpenAI y en Anthropic haciendo investigación avanzada. Acusó a ambas empresas de competir de forma irresponsable. Denunció que aceleran la creación de sistemas que se mejoran solos sin una red de seguridad clara. Coxon aseguró que advirtió que los modelos pronto podrán hackear cualquier sistema y tomar decisiones autónomas. Él está hablando del peligro extremo de la tecnología. Ivan Huguenard, un líder de seguridad de Anthropic, confirmó públicamente que muchos en la empresa creen que la IA tiene posibilidades reales de acabar con los humanos en esta década que viene. Imagínese usted cómo ellos están en este momento, qué están pensando en este momento y cómo están viendo ellos este tema de la IA. ¿Qué digo? Vuelvo y repito, tampoco es que nos podemos poner paranoicos o locos y demás, pero sí hay que ponerle cuidado. Ahora, es como dice, lo único que me gustó que dijo Icar esta mañana fue, tú y yo podemos hacer algo, usted, y dice Gonzalo, me puedo preocupar, eso sí, el tema es que tú te imaginas que tú te empieces a preocupar porque la inteligencia artificial pueda hacerse cargo del mundo, ¿qué vas a hacer? Si, bueno, no sé, es que no es tan... No es tan fácil como solamente preocuparte, pues. ¿Qué va a hacer? ¿Va a tomar las armas? ¡Vámonos a las armas contra los robots! ¿Qué vamos a hacer?
3: Pero es que, mira tú, qué locura, ¿no? Porque hemos visto tantas películas.
2: Tantas películas de lo mismo.
3: De ciencia ficción. Y en el momento cuando vimos esas películas, pensábamos, nunca va a pasar.
2: ¡Ay, eso es! ¡Ay! Ay, es ciencia ficción.
3: Ajá, es ciencia ficción, eso está muy alejado de la realidad, esto no nos va a pasar a nosotros, pero es que aparte yo creo que...
2: Ya se nos vino encima
3: y aparte siento yo que emocionalmente yo creo que cada vez hay menos personas preparadas para realmente enfrentar este reto. Porque la gran mayoría ahorita somos... vasallos de...
2: Es que prácticamente, yo te voy a decir una vaina, no nos han esclavizado como tal, pero prácticamente un porcentaje alto de la población es esclavo de ese aparatito que está ahí, que ahorita mismo me está grabando a mí, este mismo.
3: Así es.
2: De un celular. Hay muchos dependientes del celular. Yo no soy dependiente del celular porque yo tengo entretenerme en otras cosas. Pero
3: el asunto también con los algoritmos, que la gente dice, chuleta, es que yo siento que a mí me oyen. Porque una vez menciono una cosa y al día siguiente, a las dos horas ya me empiezan a salir publicaciones al respecto de lo que yo acabo de decir.
2: Ya adivina, sí te están escuchando. Sí te están escuchando, no creas que relajo.
3: ¿Te acuerdas de Matrix?
2: Exacto.
3: Matrix.
2: Matrix es del 2002, creo que por
3: sí,
2: allá.
3: Sí, hace long
2: hace
3: long
2: buen time. Tiempo. Está la película esta de Will Smith, Joe Robot, que así también hablaba de un tema de inteligencia artificial que se convertía prácticamente en autónoma y que decidía si algo estaba bien o estaba mal. Y bueno, ni qué hablar de Terminator, que decidió que el ser humano era una amenaza y lo que hizo fue defenderse, entre comillas, y creó este tema de la resistencia y demás. Gracias. Pero, wow, la cosa no,
3: pero yo creo que
2: no es fácil, ¿no?
3: O sea, los Juegos del Hambre. Cada vez estamos más cerca de los Juegos del Hambre.
2: Sí.
3: Porque sí, la gente lo que quiere es divertirse, pero no... de la manera sana en que nosotros nos divertíamos antes.
2: Mira, cuando yo escuché esta frase del pan y circo, a mí me caló tanto, o sea, a mí se me quedó tan en las venas.
3: Estamos hablando del siglo 30, incluso antes,
2: Sí.
3: Estamos hablando de épocas previas a Jesucristo.
2: Exacto.
3: Al pueblo pan y circo.
2: Al pueblo pan y circo.
3: Y es lo que pasa... desde hace mucho tiempo, no solamente aquí, sino en muchísimas latitudes, prácticamente en todas.
2: Claro, claro.
3: En mayor o menor medida, ¿no?
2: Y con todo el respeto, yo amo los deportes, pero honestamente el deporte es parte de ese pan y circo. O sea, tú le das, ah, dale, Copa del Mundo, pum. Ya, la gente se olvida un mes completo, mes y medio. La gente se olvida de que tiene que comer, de que tiene que pagar la casa, que tiene que pagar el carro, que tiene que pagar. Porque tú me vas a decir que todo ese pocotón, esa marejada, la 27 mil personas que se fueron a Estados Unidos, todas, sí que sé que algunas pudieron sufragarlo, algunos iban patrocinados, otros iban con sus propios medios porque ahorraron. Pero ¿tú crees que todo el mundo ahorró para irse para allá? Y no están endeudados. Tú le preguntas y te van a decir, estoy hasta acá.
3: Pero es que la cantidad de dinero que se invirtió en tarjetas de crédito durante los meses que duró el Mundial de Fútbol en este país fue enorme.
2: Sí, fue exorbitante.
3: Fue exorbitante, sin duda alguna. O sea, aparte, los boletos para los partidos nunca habían sido tan costosos.
2: Yo nunca había visto un boleto tan caro. Imagínate, si los boletos para Rusia, en Rusia, en la buena teoría, eran ostentosos, pero en verdad lo que más te costaba era la ida allá. Exacto. Ya cuando llegabas a Moscú, yo creo que ibas más o menos a caballo cuando de ir a los juegos se trataba.
3: Así es.
2: Pero acá no, acá estamos hablando de boletos de 2,000, 5,000.
3: No, espérate, yo casi me desmayo.
2: ¡Una locura!
3: Cuando estaba ya, era la no era la final, sino que era para el tercer y cuarto lugar.
2: Tercer y cuarto lugar, creo que era.
3: Me acuerdo que estaban nuestros presentadores panameñitos, vida mía, en el área esa cercana a Broadway, en esta calle que es donde tú puedes comprar los boletos para el teatro, que ahí están todas las tiendas, y que es el epicentro de la celebración del Año Nuevo en los Estados Unidos.
2: Exacto.
3: Esto, cuando entrevistaban a familias españolas que acababan de llegar, es que acabamos de llegar. Bueno, pero tienen boletos. Dije, bueno, muchos no tenían boletos. Pero estamos tratando de hacer la gestión ya. Y sí, y ¿cómo cuánto están dispuestos a pagar? Dije, bueno, lo que nos han dicho, bueno, es bastante. Eran papá, mamá, tres hijos.
2: Ajá. ¿A cuánto cada boleto?
3: De repente dice uno de los muchachos, 10,000.
2: ¿10,000?
3: 10,000 por cada uno.
2: O sea que iban a tener que pagar 50,000 balboas.
3: $50,000 para poder ver la final.
2: Dólares, correcto.
3: O sea.
2: No, una locura.
3: ¿De qué estamos hablando? La gente está loca.
2: Una locura.
3: O sea, con esa plata.
2: Para entrar a un partido. Juego. De tercer y cuarto. Ni siquiera. Porque si eran españoles.
3: O sea.
2: Si eran españoles.
3: Sí, pero,
2: yo diría, voy a ir a ver la final.
3: Sí, pero qué locura, Foncho. Qué locura. O sea, con esa plata te compra. O sea.
2: 50 o sea, mil dólares es la colegiatura de un niño.
3: O sea, ya le pagaste hasta la universidad. O sea, por lo menos la inscripción, ¿me explico?
2: Exacto.
3: O sea, qué creo locura. Que la gente, wow, la gente wow.
2: ¿Qué dimensión
3: ha perdido,
2: más
3: o sea, creo que hemos perdido el norte en muchos temas.
2: Bueno.
3: Y caramba, creo que la vida misma nos está pasando la factura, ¿no?
2: Y hablando de eso, de ese tema, y qué bueno que hemos conversado de este tema y llevamos el programa hacia allá. Porque hoy tenemos la grata visita acá. De los amigos de Acodeco. Está con nosotros el día de hoy. Se encuentra con nosotros David Vázquez de Acodeco. Y ya está con nosotros aquí para conversarnos acerca exactamente de este tema. De tarjeta de crédito.
3: Bienvenido, David.
2: Hola, David. Buen día.
4: Sí, buenos días. Gracias por la oportunidad. Bueno, por mandato legal de la ley 81, la CODECO y la Superintendencia de Bancos, esto en los meses de febrero, mayo, agosto y noviembre preparamos un estudio comparativo de tarjetas de crédito en donde el tarjeta viente pues, puede ver toda la información de todos los costos de las tarjetas de crédito ofrecidas a nivel nacional.
2: Okay.
4: Así que esta información es muy importante porque ahí se pueden ver los cambios que de repente no se le hayan informado en su momento y puedes hacer una comparación entre tarjetas similares en diferentes bancos y ver si existe la opción pues de una compra de saldo y demás.
2: Esto con respecto a aquellas personas que van a adquirir una tarjeta de crédito o también aplica para aquellas personas que ya tienen tarjeta de crédito y quieren estar enterados de ciertos cambios que van a tener de repente las tarjetas de crédito en los meses que siguen?
4: Realmente el estudio comparativo sirve para cualquier consumidor, ya sea que vayas a o estés interesado en adquirir una tarjeta de crédito por primera vez, o si ya eres un tarjeta viente, puedes ver entre diferentes o similares tipos de tarjetas que tienes, pues puedes ver en otros bancos cómo está la tasa de interés y otros costos. Tenemos que recordar pues que el mercado de tarjetas de crédito es bastante amplio. Actualmente existen más de 800,000 tarjetas de crédito activas.
2: ¿Cuántas?
4: Con un saldo de más de 2,000 millones de dólares.
2: ¡Oh, por Dios! Mira lo que estamos hablando hace un rato.
4: Exacto. O sea, si hacemos una matemática, pues tenemos que cada panameño debemos más de 4,000 dólares en tarjetas de crédito.
2: Ay, cada panameño. O sea, si cada panameño tuviera una tarjeta de crédito, eso es lo que más o menos deberíamos estar cada uno debiendo. 4,000 dólares.
4: Exacto.
2: Así qué locura.
4: En verdad, nuestro consejo pues es que siempre traten de tener un concepto bien estricto en lo que son sus gastos mensuales. Destinar, si tiene tarjetas de crédito, destinar un monto más del requerido mensualmente y no tener tantas tarjetas, porque es algo excesivo tener 3, 4, 5 tarjetas.
2: Eso era lo que estaba.
3: Aparte, también aquí hay un asunto.
2: Una locura.
3: Aquí, nosotros en este programa, tenemos educación financiera de la mano de nuestra querida compañera Jessica Chávez. Todas las semanas tenemos un espacio de educación financiera para la disposición de todos nuestros oyentes. Y en caso tal, si alguno considera que necesita algún apoyo mucho más dirigido a título personal, también Jessica cada semana les hace llegar sus redes sociales o su teléfono donde puedan localizarla. Aquí hay un grave problema y lo que pasa es que no tenemos educación financiera realmente, porque a la hora de la hora las personas, o sea, primero te acosan en un momento dado para que aceptes la tarjeta de crédito, ¿verdad? Entonces, muchas veces las personas que son objeto de esa te conviertes en este nuevo tarjeta habiente de un banco en particular. O sea, piensas que tienes la gabela de, ¿sabes qué? Ese es un dinero que luego ya después voy a ver cómo lo pago. Pero no se trata de ese, ya veré cómo lo pago. Porque ese extralimitarte más allá de cuáles de tus posibilidades, te pueden empeñar, quién sabe por cuánto tiempo.
2: Correcto.
3: Entonces, eso es lo que ha pasado. Eso fue, pienso yo, y pido disculpas si estoy equivocada, lo que sucedió precisamente a mitad de año de este 2026 con la presencia de Panamá en el Mundial.
2: Es que eso es lo que le quería preguntar, licenciado. ¿Usted cree que en Panamá se está haciendo buen uso de la tarjeta de crédito? ¿El panameño sabe usar la tarjeta de crédito o usted en su experiencia o en las denuncias que ha recibido en Acodeco ha visto que el panameño tiene un mal manejo con este tema de las tarjetas de crédito?
4: Bueno, en términos generales, no existe mucha educación financiera.
3: Ese es el punto.
4: Lo que nosotros hacemos, pues, es que utilizamos la tarjeta de crédito como una extensión de la quincena.
3: Y no es así.
4: Entonces, es fácil ir pasando la tarjeta. Hasta la subes hasta $1,000. Y empiezas a pagar 20, 20, 20, 20, y cuando vas a ver, haces la matemática, ya esos $1,000 ya son 1,500, $2,000 que más los cargos por pago tardío, te pasa algo o te sobregira sobre la tarjeta. Así que ese es algo que hay que hacer bastante trabajo con los consumidores o tarjetavientes.
3: Es así. Yo creo que es importante también definir, o sea, tener una idea de para qué realmente necesitas una tarjeta de crédito. Yo creo que es necesario tener una tarjeta. Con todo lo que a mí me pasó con las tarjetas, quiero que sepas que yo las corté todas, así.
2: Sí, ya uno le tira hasta miedo a veces, pues.
3: Hace un par de meses atrás tuve que hacer un viaje corto de trabajo. Entonces, de la manera que sea, tienes que viajar con una tarjeta de crédito, porque aunque te paguen todos tus gastos, en un momento dado, la persona o el grupo que te invitó a ese viaje de trabajo o lo que sea, necesitas tener...
2: Sí, lo exige. Sea, de hecho,
3: tienes que pasar una tarjeta de crédito, igual por si vas a tener...
2: De hecho, para viajar...
3: Vas a consumir algo más allá de lo que está incluido en la invitación que te hicieron.
2: Exacto.
3: Pero entonces también hay que tomar en consideración algo. O sea, si tienes una tarjeta de crédito, tienes también que estar al tanto, que debes mantenerla al día, porque puedes obtener, puedes llegar a necesitarla para una emergencia de salud, por ejemplo. Que esa puede ser también la posibilidad de recibir el apoyo médico necesario en un momento dado. Si no la tienes, entonces estamos en problemas. Pero a la hora de la hora, creo que nos hemos orillado tanto. Hay muchas partes, o sea, yo conozco gente que no usa efectivo. Conozco gente que de plano no usa efectivo. Y creo que es un error también. Yo uso efectivo. Desde que me pasó lo que pasó con las tarjetas, yo uso efectivo y uso mi tarjeta clave para todo. Porque también me ayuda a medirme de hasta cuánto voy a gastar, porque eso va debitando directamente de mi cuenta personal. Entonces yo sé cuánto yo gasto en el supermercado.
2: Sí, porque al final del crédito, días, el crédito es como una plata fantasma, es una plata que está
3: es
2: ahí
3: una plata fantasma.
2: Flotante. Tú crees que tienes plata, tienes un crédito que te están dando de dinero.
3: Así es. Entonces lo que pasa es que, como dijo nuestro amigo hace un momento, termina siendo una especie de extensión de la quincena. Entonces la quincena ya la cobramos el día de la quincena, pero cuando salimos del trabajo ya no existe porque hicimos todos los yapis. Yo no uso ni yapi, la verdad, te soy sincero, ni yapi tengo. Su alborzo es la más runcha de toda la ciudad, pero no uso yapi. Esto, es verdad, Foncho, a la hora de la hora, cuando salimos del trabajo, ya dije, chuleta, ya voló, frufru voló mi quincena, porque ya hice todos los pagos que tenía que hacer, ¿y ahora qué hago? Ah, bueno, pero de todas maneras, quedé con la gente del trabajo, nos vamos a tomar unas pintas, y vamos a un karaoke, bueno, total, sí, yo me lo merezco.
2: Y palandán, sale el tarjetazo. ¡Tacatán!
3: Entonces ya después cuando llegaste a la casa y no sé qué, a lo mejor ese mismo día no lo... Pero luego, el fin de semana que ya estás en la casa, y que ahora sí, ¿qué tal lo recibes? ¡Ay, a la vida! Me pasé. Me extralimité más allá de lo que... Me puse, me puse cariñosa con todos mis amigos y entonces ya terminé invitando yo. Y a la hora de la hora, ese tratar de ser buena gente en un momento dado, te pasa la factura.
2: Te pasa factura, correcto.
3: Entonces, necesitamos. Y aparte, es una cosa muy curiosa, porque existe una ley ya. Existe una ley de la República que habla de la necesidad imperativa
2: de educación financiera,
3: de brindarle a nuestros jóvenes desde la escuela...
2: Educación financiera.
3: Educación financiera.
2: Ah, mira.
3: Pero no la cumplimos, como tantas leyes que tenemos en este país. No la cumplimos... porque no sabemos por dónde ni cómo hacerlo. Entonces, es una necesidad. Ha habido escuelas en este país, como la Escuela China, que ahorita el nombre es así como un Chiang Kai-shek, yo no sé cómo es una cosa rara el nombre de la escuela, que ellos tenían un programa...
2: Yo conozco el chino panameño.
3: El chino panameño, sí, la Escuela China, ¿no? Pero en chino tiene un nombre raro.
2: Ahí. Ah, ellos tienen un nombre, ¿verdad? Ajá. ¿Verdad?
3: Entonces, a la hora de la hora, ellos tenían un programa, no sé si todavía existe, que se llamaba Junior Achievement.
2: Sí, correcto.
3: Ese programa... Era un programa de educación financiera que lograba, creo que era ya desde primer ciclo, o sea, no estaba ni siquiera en segundo ciclo, ya para terminar prácticamente la escuela, sino que desde antes te enseñaban a ser emprendedor y tenías que hacer un emprendimiento con tus compañeros y tenías que sustentar ese emprendimiento y contabas con el apoyo de empresarios, de otros emprendedores ya con experiencia, que te daban la oportunidad de construir tu plan de negocios, tu plan de negocios. Y al mismo tiempo te ayudaban a cómo tenías que manejar las finanzas de tu negocio y demás. Entonces, de eso estamos careciendo, sin duda alguna, y es, la verdad, estamos ganando muy mala calificación en ese tema. Lo que nos orilla, una vez que ya somos adultos, salimos de la escuela, entramos a la universidad y a lo mejor, chuleta, es que yo estoy entrando a la universidad, tengo que buscarme una tarjeta de crédito, conseguí un trabajito aquí, no gano mucho, pero me están llamando para ofrecerme esta tarjeta de crédito. ¡Sas! Que la agarré. Y entonces te vas, oye, sí, quiero, qué bueno que tengo esta oportunidad, quiero celebrar con mi familia y los quiero llevar a todos al cine vamos a ver la película Señales.
2: Pobre pelado.
3: De mi gran amigo José Luis Rodríguez, que by the way, acabo de hablar con él. Dice que viene que nos vemos el viernes, Foncho.
2: Ah, el viernes, ok. Una reunión. Ah, belleza.
3: Entonces, se va con el papá, la mamá, los hermanitos, tal y cual. Nos vamos todos para el cine.
2: Pues
3: entonces,
2: es una historia de terror lo que usted está contando.
3: Ahorita pasa su tarjetazo.
2: ¡Ay, no!
3: Cuando ese pelado no. llega a su casa, así que con el abrazo y los besos del papá, de la mamá y los peladitos, que sí, que le compré su combo del Spider-Man, no sé qué cosa, ¿o te das cuenta?
2: Se lo llevó al cine también.
3: Claro.
2: ¡Ay, no!
3: Entonces, señores, necesitamos hacer realidad esa ley que ya existe.
2: Por favor.
3: Y el pensum académico debe incluir
2: Junior Achievement, por supuesto, claro. Que sí, por supuesto que sí.
3: Y no solamente en las escuelas privadas, tiene que ser en las escuelas públicas, en todas. En todas. Es imperativo.
2: Cuéntanos, don David, díganos usted, oriéntenos, díganos, denos por favor luces, ¿cuáles serían las consideraciones o cuál sería alguno de los, de repente, digamos, una recomendación que usted nos podría dar por parte de Acodeco con este tema tan tan denso que es el tema de las tarjetas de crédito?
4: Sí, como lo dice la honorable diputada, el mercado de tarjetas de crédito es bien competitivo. O sea, los bancos te llevan hasta la tarjeta de crédito a la casa.
2: Sí, sí, sí.
4: A tu trabajo, ya está. Inclusive te llaman y te dicen que ya la tienes calificada, ya solamente es recibirla y firmar. Entonces, cuando es así, el consumidor tiene que hacer un stop y por lo menos cotizar. Si está interesado en una tarjeta de crédito, cotizar por lo menos en 3 bancos, tarjetas similares, escoger la que tiene menos costos, menos recargo, menos tasa de interés. Y ya cuando él hace ese estudio, entonces poder elegir la mejor opción. Una vez que la tenga, como lo dijimos anteriormente, no pensar que es una extensión del crédito, sino que mantenerla, vamos a decir, usarla hasta un 40% de su límite de crédito para que el pago de la mensualidad, pues el pago mínimo sea bastante, bastante bajo.
3: No sea tan oneroso, y, ¿no?
4: Exacto. Entonces, igualmente hay que hacer un presupuesto cuando vienen las fechas, vamos a decir, carnavales, Día de la Madre, Navidad, no extralimitarse, no ser impulsivo en sus compras. Igualmente, si sale una promoción en Black Weekend, un televisor de 100 pulgadas en $500, no pasar los $500 en la tarjeta, por lo menos abonar la mitad y la mitad con la tarjeta y lo demás uno lo va pagando, ¿no?
2: Para, claro.
4: No tiene ese golpe, ¿no?
2: Es más fácil pagar $250 que pagar $500. Bueno, y ni siquiera 500, porque son los intereses de esos $500. O sea que quedas pagando el televisor casi que al doble.
4: Igualmente leer el contrato, ver exacto. La cláusula, tener esto en mente, la fecha de pago para evitar esto, los recargos. Y bueno, y cualquier cosa siempre consultar con el estudio comparativo para ver cómo va su tarjeta de crédito y si puede aplicar no más adelante, como lo dice la ley 81, que si el saldo pues se vuelve prácticamente impagable y su situación financiera no es la misma, ya se le hace muy difícil, porque cuando ya se sube la tarjeta a $1,000, $2,000, $3,000 y uno paga y el saldo no baja. Entonces, a través de la ley 81 existe la posibilidad de que si tiene su tarjeta de crédito al día, puede acercarse a su banco y esto pedir para explicar su situación financiera, que no está ganando lo mismo, y entonces ellos le pasan ese saldo a un préstamo personal con una letra mensual y ya entonces se evita los recargos y demás y la puede en cierta forma pues cancelar ese saldo más fácilmente, ¿no?
2: De manera así más que, claro.
4: Sí, esa es una opción, y recuerden pues que siempre consultar el estudio comparativo, y también igualmente nos pueden llamar o visitar acá a Codeco.
2: Oye, licenciado, además, otra, ok, lo puedo ir a visitar allá a la oficina o llamar, pero también creo que ustedes tienen una página, ¿no? Que es www.acodeco.gov.pa. ¿Ahí también hay información al respecto?
4: Sí, esta página está actualizada. Igualmente allí pueden
2: descargar
4: el archivo en PDF del estudio comparativo. Ahí lo pueden revisar en su celular, en su laptop, y buscar la información que necesita sobre los costos de su tarjeta de crédito. Y cualquier cosa siempre nos pueden contactar.
2: Ah, perfecto, perfecto. Entonces, bueno, ya lo sabe, a aquellas personas que están escuchando el programa, a los que no, de repente dicen, chuleta, no agarré el programa. Bueno, no se preocupe, usted lo baja en YouTube. Al final del programa siempre está, usted lo busca, lo que hay que oír, miércoles 9 de septiembre, y ahí va a estar toda la información acerca de este tema tan interesante de las tarjetas de crédito. Licenciado David Vázquez, muchas gracias por estar con nosotros la mañana de hoy.
4: Gracias por la oportunidad.
2: Por supuesto, muchas gracias. Muchísimas Oye, gracias. Seguimos con más acá en lo que hay que oír. Ya lo sabe, ya lo digo, licenciado, ¿ah? Ya lo dijo el licenciado, este tema, usted mire, lo mejor que usted puede hacer cuando usted tiene una tarjeta de crédito.
3: Sea cauteloso.
2: Hay gente que agarra la tarjeta como si fuera una espada ninja y es chuin y chuin y chuin y pasan la tarjeta a diestra y sin a mansalva la pasan. Y la pobre tarjeta pariendo ahí, después dice, ese banco me... yo no tengo plata. Se ponen bruto. Y quieren ir a hacer bulla en el banco. Y que por qué me están cobrando crédito. Y por qué me están cobrando. ¡Ay, ya la! Y se forma el revolú. Así que, señoras y señores, si usted tiene su tarjeta de crédito, con mesura, ya sabe, si usted tiene una tarjeta de 1,000, por lo menos llegue hasta el 40% de la tarjeta. Ni siquiera llega al 50% de la tarjeta. Usted nada más hasta donde pague hasta donde la sábana lo arrope. No te inventando y que suave, que como dice. Como dice mi querida Pau, usted está inventando y que yo pago, no se preocupen, yo pago. ¿Cuánto es? La cuenta son $160. Sablazo en el restaurante. No, hijo. No haga eso. Quieras un poquito. Señores, vámonos.
3: Tal cual.
2: Vámonos a un breve cambio comercial y regresamos de inmediato con más acá a lo que hay que oír. Vamos y venimos.
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3: Arreglar, yo lo voy a terminar de arreglar, Manuel, ya verás. Sí, gracias, señores, seguimos con más acá en lo que hay que oír ya a esta hora de la mañana. Yo no sé si usted sabía, yo le traigo acá, yo siempre trato de traerle a la gente algo de valor, algo que usted de repente pueda. Y hoy estamos hablando, bueno, yo creo que la gente de Anthropic, ahí en ese momento, el ingeniero este de Anthropic, el funcionario de Anthropic que renunció, porque dijo que esta bomba no me va a explotar en la cara a mí. Y más que lavarse la mano como Poncio, tuvo los escrúpulos para poder decidir qué estaba bien y qué estaba mal. Y él decidir, yo creo que es mejor que yo me abra porque esto se está saliendo de control. Bien, ¿sabe usted de dónde sale la palabra escrúpulo? ¿O qué son los escrúpulos? Bueno, ya lo dijimos, pero ¿de dónde proviene la palabra escrúpulo? Esto tiene una historia muy interesante. Escrúpulos. Presta atención, querido amigo Radio Escucha. Y Pau, escucha esto. Los legionarios, cuando tenían que caminar largas distancias, los legionarios romanos, ellos iban en sandalias, ¿no? En estas sandalias, a veces y solo a veces, yo no sé si a usted le ha pasado en algún momento, a mí sí me ha pasado, y la verdad que es un momento bastante difícil del camino, cuando se le mete una pequeña piedrecilla puntiaguda o afilada dentro de la sandalia. Esta piedrecilla, los romanos en latín le llaman scrupulus. Scrupulus. Entonces, estaba la disyuntiva entre seguir caminando y lastimándote o detenerte, salir de la formación y sacarte la piedrecilla de la sandalia. Aquella persona que hacía esa hazaña, obviamente después iba a recibir algún tipo de castigo por algún comandante y demás, porque te salías de una formación. Tú eras una persona con escrúpulos. Independientemente de lo que sucede, de la molestia que tuviera, tú ibas a tratar de resolverlo, ¿no? Y aquella persona que, por ejemplo, los césares o los comandantes que iban en carretas o carrozas, no tenían problemas de escrúpulos, no tenían que se le metieran estas piedrecillas en la sandalia. Así que eran personas sin escrúpulos. De ahí proviene la palabra de si tú tienes o no tienes escrúpulos. Hay personas sin escrúpulos, personas que hacen las cosas y no les importa, no tienen ese dolor moral o esa incomodidad moral. Y están aquellos que sí tienen escrúpulos Y si dicen, hey, ve acá, yo creo que no deberíamos hacer esta vaina porque esta vaina le va a hacer daño a un pocotón de gente. Entonces, de ahí proviene la palabra escrúpulo. Si lo queremos leer un poquito mejor, el origen de la metáfora dice que en las largas marchas militares, las piedrecillas se le metían en el zapato a los legionarios. Esta piedrecilla causaba un dolor agudo o incomodidad permanente al caminar. Y lo que viene, el salto a la conciencia. Por asociación figurada, esta pequeña molestia física que interrumpe o incomoda el paso se convirtió en la duda o inquietud o recelo moral que punza la conciencia cuando estamos a punto de cometer algo indebido, o sea, tener escrúpulos. Tener escrúpulos es, en sentido literal o figurado, llevar una piedrecilla en el zapato de la conciencia que no nos deja actuar con total indiferencia ante el mal. Oye, pero qué bonito. Así que ya usted, cuando escuche que esta es una persona sin escrúpulos, una persona malvada, una persona que hace las cosas sin pensar en el resto de los, en el resto, y solamente piensa en ella. Y la persona que tiene escrúpulos es aquella persona que, bueno, pues sí, de repente piensa un poquito más. Ey, cholo, yo creo que no deberían. Ey, está mal. Eso de flatearle la llanta al vecino, está mal. No hagan eso. Peladito, no hagas eso. Hay dos peladitos que no les importa. Y vamos a flatearle la llanta. Vamos a flatearle la llanta si ese vecino no ve agua a fútbol. Y le flatean la llanta. Y es cuando...
4: compañera, a nuestra compañera de programa.
3: ¿A quién?
4: Adivina por dónde anda la chuca.
3: ¿Cuál de las chucas?
4: La chuca de farándula.
3: Ah, sí, ¿a dónde anda?
4: Anda por la Bella Italia.
3: ¡Ah!
4: Ella no estaba ni que en Cambutal.
3: No, ella me había dicho, ella me dijo por mensaje de voz, Foncho, para que sepas que no voy.
4: Por fuera.
3: Que no voy a estar tantos días, así que, bueno, pues,
4: no, para no, que sepa, pues. Acabo de revisar y se está echando un señor viaje, la verdad es que en un yatecito.
3: Y tú acabas de revisar las redes

0: que es un restaurante familiar que existe desde 1870.
1: ¡Ah, caramba!
0: Y que queda enfrente de la ópera de Roma.
1: Bueno, mira, hablando de romano, mira lo que tú sales con... Oye, qué chévere.
0: Y aparte quiero que sepas que es el lugar... Obviamente, la especialidad de la casa es la pasta a la matriciana, que es con tomate, que la salsa esa de tomate se cocina por no sé cuántas horas, tal y cual.
1: ¡Ah, caramba!
0: Y es wow, ¿no? Pero aparte, en ese lugar... Yo he comido el tiramisú más rico. Mira que yo no soy de postres. Yo no soy de postres porque a mí el dulce no es de que, wow, no. Si me vas a hablar de dulce y me vas a hablar de postres, yo voy a decir, pues, runcha, perfecto. Me encanta mi dulce de mommy con mi doble.
1: Es sabroso.
0: Y si no, entonces si voy a pecar, entonces con uno me olvides de vainilla con caramelo. Pues así son mis perdiciones. Pero así de que, ay, mira que hay un cheesecake de Oreo. Y hay un flan escondido y no sé qué cosa. Y tal cual, la verdad es que no me llama la atención. Pero en ese lugar, yo probé el tiramisú más rico que yo he comido en mi vida entera. O sea, las galletas, el tiramisú se hace también con Lady Fingers. O sea, está empapado con espresso y tal y cual. Delicioso, la cosa más rica que yo he probado, sin duda. Así que ojalá que a la Chuca le dé chance de ir a probar este restaurante que es tan rico.
1: Oye, y hablando de noticias de farándula, mi querida Pau, el Festival Ícaro Panamá lleva el cine centroamericano a 7 ciudades del interior del país.
0: ¡Oh, buenísimo!
1: Casualmente, el fin de semana estaban dando un festival de cortos del IF y de verdad que se presentaron sendos cortos. Tuve la oportunidad de ver uno que se llama... ay, caramba, se me acaba de ir. El legado de Don Marino, el legado, el secreto, no me acuerdo, era algo así. Ajá. Pero estaba genial. Y bueno, el Ícaro está llevando, tras llevar su programación en la ciudad de Panamá, el Festival Ícaro Panamá de Cine Centroamericano continúa su recorrido por el país durante del 7 al 11 de septiembre. Va a llegar a Colón.
0: Buenísimo.
1: Metetí, David,
0: wow.
1: Boquete, Puerto Armuelles, Changuinola y Almirante, como parte de su apuesta para descentralizar el acceso al cine y ampliar la participación de las comunidades del interior. Todas las funciones serán de entrada gratuita.
0: Fabuloso, me parece genial. O sea, yo siento que el cine nos ayuda también a ver la vida desde otra perspectiva, mucho más amplia, sin duda alguna. Y yo, hoy cuando yo llegué al programa, le dije a Foncho, hoy voy a tratar de conseguir a José Luis Rodríguez,
1: sí,
0: para que hablemos de Señales. Señales es una película 100% panameña, pero 100% panameña. Director panameño, actores panameños, música hecha en Panamá, o sea, a otro nivel. Todo se ha hecho en nuestro país. Y es un llamado de atención. Es un llamado de atención porque en muchas ocasiones vemos una y otra vez cómo la violencia contra la mujer va en aumento. Y una violencia de la que, sin darnos cuenta, por ese afán de que nos quieran, no nos damos a respetar. No nos damos a respetar. Y en ese afán también de sentir que pertenecemos y que hay una persona que nos quiere con un afecto especial, permitimos muchas cosas. Y a pesar de ver esas señales, como dice el título de la película, no queremos verla. No queremos verlas porque preferimos seguir pensando, idealizando ese pensamiento romántico de que, bueno, si me cela es porque me quiere.
1: ¡Wow! ¡Qué fuerte!
0: La verdad se me hace súper lindo. Nunca me había sentido así porque... nadie me había querido como me quiere él. Entonces vamos permitiendo solapadamente muchas situaciones que con el devenir del tiempo se pueden convertir en nuestra contra de una manera impresionante. Yo les quiero invitar, hoy no nos puede acompañar el director José Luis Rodríguez, pero nos acompañará, si Dios quiere, el día viernes

0: yo les quiero invitar a que vayan en familia. Señora, lleve a su hija, a sus sobrinas, vaya con sus amigas, con las mujeres de su casa, pero no solamente las mujeres de su casa.
1: ¿Dónde están dando, dónde uno puede ver señales en este momento?
0: Solamente se está presentando en una sola sala de cine, porque a los panameños nos encantan las comedias, nos encantan estas películas fantasiosas, que como hablábamos al principio del programa, Foncho, ya no son tan fantasiosas.
1: Sí, sí, sí.
0: Que resulta que esa era tal vez la preparación para una realidad que está cada vez más cerca, ¿no?
1: Pero imagínate que James Cameron nos viene preparando desde 1984. ¡1984!
0: Bueno, imagínate.
1: El tipo es un visionario.
0: Sin duda.
1: Visionario.
0: Sin duda, tal vez en algún momento hubo un Back to the Future. ¿No?
1: ¿O será que lo abducieron o algo? Porque que él dice que a él le llegaban, imagínate, él comenta que a él le llegaban, que era raro porque a él le llegaban las ideas cuando dormía, despertaba, pum, tenía otra idea, tenía otra cosa para seguir escribiendo. Wow. O sea, era como si se desconectara y se lo estuvieran dictando, correcto. Wow. Y él plasmaba tal cual todo lo que pasaba en el sueño. O sea, imagínate, para poder soñar, para poder tú estar en el sueño consciente, tú el sueño consciente pasa en los primeros 30 minutos del momento,
0: fíjate,
1: en el que estás durmiendo.
0: Pero fíjate qué cosa tan curiosa lo que estás diciendo. Primero, déjame terminar la idea.
1: Adelante.
0: Caramba, nos volvemos muy permisivos y aceptamos muchas situaciones.
1: Sí, sí.
0: Porque nos dejamos llevar por la incoherencia a la que nos lleva estar en ese plano, tal vez de bienestar, de sentirnos amadas o amados, porque también
1: enamorados.
0: Entonces, esta es la historia de una mujer que pasó por todas esas etapas, que sus amigas muy cercanas empezaron a ver esas señales y ella las rechazó de inmediato, por mil situaciones. Entonces, yo les quiero invitar, por favor, hagan un alto. Hay que ir a ver esta película, porque recordemos que cine panameño necesitamos que se vaya a ver desde el martes en adelante, para que entonces saquen los números y le den la oportunidad de estar una semana más en cartelera. Esta película es justa, es justo que la veamos todos, que la vean también los chicos de las escuelas, porque es importante, ya tenemos un violentómetro que dio a conocer hace un tiempo atrás cuando era el Instituto Nacional de la Mujer, pero muchas veces lo vemos, pero no lo queremos traer a nuestros días y a nuestra cotidianeidad. Yo le quiero invitar que usted haga un alto y vaya con sus amigas, con sus familiares y con los hombrecitos también de su casa, sus hijos adolescentes, que vayan a ver esta película bajo la dirección del señor José Luis Rodríguez. Fabulosas actuaciones. Yo la vi el domingo y dio la casualidad que cuando finalizó la película, estaba ahí precisamente José Luis, estaba Julio Chamorro, que es uno de los protagonistas. Le digo, te odié tanto. Qué buena actuación, Julio. Pero es importantísimo, porque a los panameños nos gusta reírnos, nos gusta disfrutar de películas fantásticas, pero cuando se habla ya de tener los pies sobre la tierra y hablar de sentimientos, hablar de sensaciones, preferimos en muchos sentidos voltear a ver para otro lado. Entonces yo les quiero invitar que hagan el espacio y que vayan a Multiplaza, a Cinépolis, porque es la única sala, hay una única sala que está presentando esta película.
1: Señales. Bueno, ¿y tu pregunta cuál es? Claro.
0: Tiene que ir a verla, importantísimo. Y bueno, el viernes, si Dios quiere, vamos a tener con nosotros, no sé todavía, ya le mandé el link del Zoom. De la manera que sea, ya sea por medio del Zoom o si puede venir presencial, vamos a tener con nosotros aquí en vivo al señor José Luis Rodríguez, director de la película Señales.
1: Genial, con esta genial noticia nosotros estamos despidiendo el programa del día de hoy. Ojalá que conversemos, vamos a ver si usamos del final, de la mitad del programa para abajo para quedarnos con él,
0: sí,
1: todo el resto del programa y tenerla.
0: Vale muchísimo la pena
1: explayarnos
0: mucho más. Estamos cada día la crueldad va en aumento, lamentablemente.
1: Estamos a miércoles, ojalá podamos de repente tener, si él nada más puede estar por internet, no pasa absolutamente nada, pero si pudiéramos tener a alguna de las de los artistas.
0: Claro, voy a comunicarme con Julio Chamorro, para ver si nos puede acompañar.
1: Ok.
0: Que nos pueda acompañar, que es precisamente
1: este. Nosotros lo habíamos entrevistado a una de las chicas de Señales, yo sí, creo que
0: claro,
1: sí.
0: Claro, claro, por supuesto, pero la entrevistamos hace ya,
1: ya más de un mes. Más de, no, sí, más mucho de un mes, más de un
0: que
1: mes.
0: Es la protagonista, precisamente, ajá, que la conocí y la entrevisté también, porque su primera película, también fue mi primera película, que fue Sal si Puedes.
1: Ok.
0: Pero ella ahí era una adolescente.
1: Exacto.
0: Acá ella es una mujer, sí, hecha y derecha.
1: Exacto.
0: ¿No? Y también cabe destacar también la actuación de Odette Versalles. Muy buena.
1: Bueno.
0: Muy buena.
1: Ya lo saben. Entonces hay que darse su vuelta, ir a ver Versalles.
0: Señales.
1: Ir a ver Señales nuevamente. ¿En cuál sala la están presentando?
0: Cinépolis de Multiplaza.
1: Cinépolis Multiplaza. Perfecto. Hay que darse su vuelta por allá. Antes de que, no, y entre más panameños podamos ir a verla, quiero que más tiempo se quede en cartelera. Así que vamos a apoyar el cine panameño, hay que apoyarlo. Señores, nos despedimos. Será entonces hasta mañana, cuando estamos con mucho más acá. Amén. En Lo que hay que oír. Bye.
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0: 11:33 de la mañana, bienvenidos a este almuerzo con, bueno, hoy con esos días que tenemos cosas positivas, miércoles de emprendedores, miércoles de personas que están tomando iniciativa a hacer las cosas diferentes y mostrando el lado positivo de iniciar algo nuevo. Para mí, les saluda con todo el amor del mundo Manuel Motiva. Espero que se encuentren súper bien. Recordándoles siempre nuestras redes sociales, @Arcammedia en directo, @almorzandocon, @Manuel Motiva. También te puedes conectar a través de nuestro canal de YouTube. Suscríbete a Arcammedia en directo o Manuel Motiva. Ahí están esos dos canales. Haz la suscripción en tu campanita y aprovecha y nos ves en vivo. Eddie, buenos días. ¿Cómo estás, Foncho? Buenos días.
1: Buenos días. Feliz miércoles para toda nuestra querida audiencia. Yo súper feliz, contenta y agradecida de poder estar un día más con ustedes compartiendo temas de interés, pero sobre todo temas que van a aportar valor, que van a sumar también y temas que edifiquen. Así que nada, yo estoy súper contenta de los invitados que tenemos el día de hoy, porque hoy venimos con emprendimiento, sabor de comida rica peruana, pero también venimos a hacerles una invitación especial y es para ir al cine,
0: claro.
1: Manuel. ¿Desde hace cuánto no vas al cine?
0: Desde que boté los papeles.
1: Desde que vi la Odisea.
0: Desde que vi la Odisea, vale.
1: Poncho, ¿cómo estás? Buenos días.
2: Buenos días, buenos días. Me dijeron que hablaron de comida peruana ya.
1: Viene.
2: Ya me llamaron.
0: Eso te gusta,
2: ya
0: Poncho.
2: Me llamaron.
0: Comer.
1: Cuéntame, Poncho, ¿cuál fue la última película que viste en el cine?
2: La última película que vi en el cine, creo que fue Odisea.
0: Ah, estamos en el mismo team.
1: Esa fue,
0: Poncho,
1: la última película también.
2: Creo que fue Odisea porque estaba entre... O Spider-Man o Odisea, pero creo que Spider-Man la vi primero y después vi Odisea.
1: Bueno, entonces hoy le traemos una invitación súper especial porque este mes de septiembre se estrena una película maravillosa que yo tuve el privilegio, les voy a contar, chicos, parte, un pedacito nada más, porque aquí tenemos a la persona que nos va a hablar más sobre esta película, pero la película se llama Él me llama su hija.
0: ¡Qué
1: y
0: bello!
1: Yo tuve la oportunidad de poder ir a esa a ese primer abre boca de esta película y yo quedé wow, quedé con ganas de más porque es un tema tan importante y tan interesante que bueno, no quiero comentarles mucho más, pero estoy emocionada.
0: Vamos a esperar, está emocionada, está llena de energía.
1: Solo quiero, Manuel, que todas las personas, familias, niños, madres, todos vayan juntos al cine a ver esta película. De verdad, después me van a comentar y me van a decir gracias por esta invitación.
0: Me encanta esa invitada de hoy. Bueno, vamos a saludar hoy, sí, por primera vez oficializada, a Thais, que ingresa a nuestro almuerzo. Bienvenida, Thais.
1: Bienvenida
0: a este almuerzo. Fuertes los aplausos. Conocer a Yerly. Bienvenida a este almuerzo. Contento porque se suma al equipo. Y bueno, hoy tenemos esa oportunidad de conocer una mujer o una familia que construyeron una película bien interesante.
1: Qué
0: bonito conocerla, ¿no? Entonces,
1: sí,
0: vamos,
1: claro,
0: en esta,
1: Manuel,
0: etapa.
1: Y también es recordar que vamos a conversar con esta familia, que ellos son en representación de Canción Feel, se llama. Esta película, nos van a contar quién es el autor de la película, quién creó esta película documental también. Ellos están encargados de la distribución. A todo el Panamá y Centroamérica también va a estar la película. Así que, bienvenida, ¿cómo estás? Hey. Buenos días. Cuéntanos, Ami, un poco más sobre esta película, Él me llama su hija.
3: Bueno, sí, primeramente, muchas gracias por la oportunidad que nos dan de estar por acá en su programa espectacular, y muy contentos nosotros. En esta ocasión mi esposo me acompaña, pero está como detrás de cámara.
0: Ay, viste, el apoyo, el amor, ¿qué te parece, ah?
3: Pero junto con mi esposo, Ahmed Villarreal, somos representantes, tal como lo mencionaba Eddie, aquí en Panamá representamos a Canción Films, y es una productora y también distribuidora cinematográfica a nivel de toda Hispanoamérica. Wow. Estamos en todos los países de habla hispana y en cada país hay representantes. Entonces, en este caso, aquí en Panamá, ya tenemos 6 años de estar trabajando para traer películas de corte de fe, de principios, de valores, para que toda la familia pueda ser bendecida y edificada.
0: Me encanta. Totalmente. Quiero una pregunta y esa pregunta va a esta. ¿Dónde se produce esta película?
1: ¿Quién
0: dirige la película?
1: ¿Quién dirige la película?
0: O sea, eso me parece bien interesante, cómo llega a Panamá este tipo de películas.
3: Claro que sí. Bueno, es una película de corte de género documental, porque vamos a ver historias de testimonios reales contados por las personas que vivieron estas situaciones. Algo interesante, fue grabado en Estados Unidos, viene de Estados Unidos. De hecho, la productora, He Called Me Daughter, está dirigida y producida por el director Rick Altizer. Él tiene experiencia en hacer este tipo de género, pero él nos comentaba que para él lo interesante fue como hacia dónde Dios lo estaba llevando para escribir, exacto, y para poder producir algo como esto. Él estaba muy inquieto, eso no fue hace poco, fue hace un tiempo atrás, y sentía mucha inquietud en poder mostrar testimonios reales de mujeres que habían vivido heridas paternas. Pero no solamente se había quedado como que, ella tuvo una herida paterna y vivió toda su vida así. No, vamos a ver cuál fue el desenlace de la vida de cada una de ellas cuando llega el verdadero amor del Padre Celestial y le muestra a todas estas mujeres que hay un amor y hay un Padre que nunca te va a abandonar.
0: Qué interesante. Qué interesante, ¿verdad?
1: Es
0: hermosa esa película. Me encanta porque...
1: Yo vi esa primera pequeña parte y como tú dices, así, solo así cortito, y como tú lo dices también, no estamos acostumbrados muchas veces a ver en cine estos tipos de documentales, pero vale totalmente la pena.
0: En este caso del documental, y aquí pues podemos preguntar, tranquila, Tai, relájate, que hasta aquí vamos a fluir esto. Tus dudas que tengas, no hay problema. Esta es una familia que vamos a preguntar. Historia de esos documentales que tú digas, hey, esta, todas son buenas,
3: sí,
0: pero hay una que tú digas, mira, esta historia, un abre boca para que la gente
1: se
0: pueda ir al cine
1: mucho,
0: a ver.
1: Pero bueno.
0: Una del abre boca, pero sí es importante que la gente se motive, ¿verdad?
1: Claro que sí.
3: Sí, claro que sí. Hay una historia y es la de Priscila, que de hecho esa fue la que pudo ver parte de la vida de ella. Pudo ver nuestra amiga acá, Eddie, y es la vida de una joven que desde que nace no ve la figura paterna.
0: Okay.
3: O sea, ella no ve esa figura paterna. Y encima de eso, una mamá con 5 hijos y cada hijo era hijo de un padre diferente. Mm. Es una latina que viviendo en Estados Unidos y comienza a desarrollarse muchas cosas, su madre también los abandona. Ellos quedan en un orfanato. Y no es sino cuando van creciendo un poco más que su abuela aparece para
1: hacerse
3: ver.
1: Hacerse cargo.
3: Sí, hacerse cargo y todo. Pero también comete muchos errores. Entonces ahí es donde Priscila toma decisiones porque necesita dinero, porque quiere apoyar a sus hermanos, pero busca una forma de vida que no fue la más correcta para ella.
1: Por la ausencia paterna,
3: sí, por la ausencia paterna. Ella inclusive cuenta cómo para ella, a ella se le chocaba en su mente el hecho de que le dijeran de que Jesús, verlo a él como su salvador, como por el tema de la figura de un hombre.
0: Uh-huh.
3: Ella no enlazaba ni siquiera ni a Jesús como que fuera su salvador y mucho menos a Dios como su padre, porque ella había vivido en abandono.
1: Exacto.
3: Entonces ella no conectaba, nada espiritual para ella no tenía sentido.
4: Y sabes que me parece interesante lo que dices, ahorita mismo en Panamá vivimos una realidad y es que muchas familias carecen de la presencia de un padre.
3: Sí.
4: Y yo siento de que esa película va acertada a lo que estamos viviendo porque sin un papá la historia de una mujer cambia completamente, sí, ¿sabes?
1: Mira, los dos roles son muy importantes.
4: Los dos roles son muy importantes.
1: Lamentablemente, nosotros mismos como seres humanos, por nuestras propias heridas, sí, estando en niveles de poder, de liderazgo, hemos querido quitar esa figura, ya sea de hombre, sí, porque en tu vida sufriste algún tipo de maltrato, algún tipo de abandono, y no, lo que tú dices no te hace sentido, y lo que haces es el rechazo, y muestra el rechazo en vez de sanar.
3: Y no conectas. Y no algo conecta. Interesante, aunque la vida de Priscila está súper interesante, o sea, vas a poder ver cómo Priscila es alcanzada, uh-huh, y cómo llega el mensaje en el lugar donde ella estaba, que eso es lo interesante.
0: Exacto. Y aquí no me deja decir, no le deja,
3: no. Ey, no le voy a contar, pero, no, pero es súper interesante porque te quedas pensando, wow, en un sitio como ese, ¿cómo ella va a escuchar un mensaje de fe, un mensaje de sanidad? ¿Cómo? ¿Quién? ¿Quién se atreve a entrar allá en un lugar donde todos dicen, ah, no, ahí nada más están las que por necesidad hacen tal o cual cosa? Exacto. Entonces, sí.
1: Es súper interesante.
3: Y lo comento así de esta manera porque, digo, estamos ahorita casi al mediodía y nos están escuchando todo tipo de personas, pero puede que nos estén escuchando otros chicos más pequeños, pero que les dejamos a todos los padres, tanto papá y mamá, le dejamos con este, así medio explicadito,
0: pero es que
3: porque
0: es
3: necesario
1: que vayan en familia.
3: Se los digo que es súper importante porque nos ha pasado, ya el teaser lo pudieron ver también hombres y nos decían, espérate, o sea, aunque el nombre, él me llama a su hija como que si fuera para mujeres, pero también, wow, conecta. O sea, nos decía uno de ellos, no... Él no es de llorar, no, para nada. En las películas, no iba ni por la mitad del teaser, que solamente el teaser es una muestra de 15 minutos. No iba en la mitad y ya tenía lágrimas en sus ojos. Mira. Y me decía, wow, esto va a ser un boom.
1: Claro.
3: Porque esto es una realidad en la que está viviendo no solamente esta sociedad aquí en Panamá.
1: La
3: esto
1: hemos
3: es algo
1: siempre,
3: en todas partes del mundo.
0: Mire, dentro de mi experiencia y lo que usted dice es que a veces nosotros también, como hombres, también crecimos sin la figura paterna.
1: Sí. Han sufrido esa herida también.
0: Tenemos esa herida y a veces cargamos esa situación en nuestra vida, pero cuando tú sueltas eso y te das cuenta que hay un amor más grande y que nunca es que, bueno, ok, físicamente el amor no pude construir con mi papá, pero tengo un papá espiritual que me lleva por un camino que es increíble y que a veces pienso sobre eso. Y que él escribe en líneas torcidas.
1: Claro.
0: Porque a veces la gente dice, hey, él escribe en esas líneas torcidas, pero cuando ya tú vas despertando ese propósito, te diste cuenta, ah, ya sé por qué lo escribiste así. Qué rico ver esa película porque gente se va a conectar con eso y también entender de que en esta experiencia nosotros tenemos que venir a sanar.
3: Exacto.
1: Y eso fue lo que me gustó de ti, que dijiste esa frase. ¿Qué vamos a ver y a experimentar nosotros al ver esta película?
3: ¿Qué vamos a experimentar? Es experimentar la invitación de poder sentir personalmente el amor del Padre que no te va a abandonar jamás.
1: Ay, qué bonito.
3: Donde tú recibes paz, identidad, porque yo le digo personalmente, o sea, nosotros que distribuimos, por lo general, pues obviamente nosotros vemos el contenido antes que todas las personas. Entonces tenemos ese privilegio, pero miren, hasta se me da agua en los ojos.
0: Claro.
3: No,
0: está bien.
1: Porque todos tenemos una historia también.
3: O sea, ver toda la película, y yo también no soy como que, o sea, no es que sea como tan dura ni nada de eso, pero no es común como que tú estés llorando casi como que en toda la película. Pero recuerdo el primer día que yo vi completo, o sea, lo vi completo y yo me la pasé llorando. Entonces, o sea, porque te ves identificado en muchas
0: una
3: cosas.
0: Parte, es una
3: en
0: historia detalle. Te identifica.
3: Y sí les tengo que confesar, o sea, gracias a Dios, yo he tenido un padre que sí hizo un buen rol de padre. Y eso también quería comentarles, que en la película no solamente vamos a ver todos los casos negativos de las vidas de todas estas mujeres, sino que van a ver también testimonios y van a ver inclusive de boca de uno de los actores más reconocidos de las películas cristianas, y es Alex Kendrick.
1: Okay.
3: Alex Kendrick, que es de todas estas películas que anteriormente muchos han visto, como A Prueba de Fuego,
1: esa película es buena,
3: Cuarto de Guerra.
0: Cuarto de Guerra.
3: Sí,
0: esa película es bella, bella.
3: Hablándoles de La Forja, de Reto de Valientes, o sea, todas estas películas, bueno, él es actor y productor de todas estas películas, Alex Kendrick, pero él va a estar en esta película de Él me llama a su hija, donde él va a compartir su experiencia, él

0: diciéndote la palabra exacta, de que ya no eres esclava, de que ya no eres huérfana, de que
1: todas
0: ya
1: esas
0: no eres,
1: mentiras, o sea, que nos
0: sí,
1: hemos
0: todas
1: creído.
0: Las mentiras que el enemigo siempre trae para bombardear la mente, porque aquí lo interesante es que vamos a ver testimonios de mujeres exitosas, okay. O sea, exitosas. Cuando les digo esto, o sea, por ejemplo, hay una muy conocida empresaria de uno de los de estas comidas rápidas, donde todos los actores siempre van después de los premios Oscar. Okay. Entonces, ella cuenta su historia y es interesante cómo, cómo, aunque ella tuvo un padre que al principio mostró todo su amor, después hubo ese corte y esa se quebró muchas cosas en su adolescencia. Y cómo eso influyó en ella, en su vida amorosa.
1: Claro, hasta en las
2: Claro, porque es que todo eso influye.
0: Sí, totalmente. Mira, y ella no podía tener un matrimonio como, tú sabes.
1: No, yo
2: bien. Estable. ¿Por qué lo dice? Está ahí, dime. ¿Por qué lo dice?
3: Eso tiene mucho sentido y sí. A pesar de que estamos hablando de Dios y todo. Yo crecí con un papá bastante estricto y yo creo que eso me ha afectado a mí, en mi vida amorosa, porque siento que tengo que buscar al hombre perfecto, porque mi papá en su mente me sembró que yo veía a mi papá y yo decía, chuzo, este hombre hace, y ahora en mi mente yo digo, chuzo, no hay hombre suficiente, ¿tú me entiendes?
1: Claro, entonces, claro.
3: Yo siento
1: claro.
3: que eso
0: bueno,
3: también
0: emociona. Ese, tema se toca. Dentro
3: afecta
0: de la,
1: así que tienes que ir la vaya
2: tienes que ver.
3: Ya, la primera que vaya a ver
1: vamos a ir todos
2: hay que hacer otro programa
1: después de
2: la película
0: ahora pero, sin spoilearle a la gente obviamente
1: sin spoilearle tanto pero también ahora sí. Queremos que nos hables de la película dónde la podemos ver cuándo va a salir
2: exacto porque aquí estoy que me voy a comprar las entradas eso para mí es increíble
0: no y ya las puedes comprar. Porque ajá. Estamos ya en preventa.
1: Sí. Okay.
0: Sí, claro que sí. Así que muy bueno lo que acabas de decir. Vamos a estar en todos los cines aquí en Panamá y eso es súper importante. Hablo de Cinépolis, Cinemark y también Caribbean Cinema. Para Caribbean toda la Cinema. Gente que está en provincias centrales.
1: Wow.
0: Caribbean Cinema y Primero Dios, también vamos a estar en Cines Modernos, que es en el área de Chitré. Que prácticamente a veces la gente dice, oye, la ciudad olvidada, hablándote del cine.
1: Wow.
0: Sí, hablándote del cine. Y ya tuvimos los contactos.
1: Qué bueno.
0: Siempre procuramos, ¿sabes? Como que hablar con los gerentes de los cines y todo sí. Esto. Pero Cines Modernos es un cine nacional. Y en ese caso, sí tenemos que ir y hablar, o sea, algo ya más directo.
1: Claro.
0: Y gracias a Dios nos abrieron las puertas. Es más, ella estaba como que... ¿cuándo es que es el estreno? Porque queremos tener la película también. Entonces, gracias a Dios, también vamos a tenerla en el área de Chitré. Así que toda la gente que me está escuchando, que tiene familiares en Chitré, en Los Ángeles, no sé por allá.
1: Él me llama su hija.
2: Perfecto. Él me llama su hija.
1: ¿Y cuándo comienza? ¿Cuándo se estrena ya?
0: Es correcto. Entonces, vamos a estrenar el 24 de septiembre. O sea, eso está ya aquí a la vuelta de la esquina.
2: A la vuelta de la esquina. ¿Y qué tenemos para ese lanzamiento, esa apertura? ¿Dónde
1: se
2: compra? Vamos a encontrar todo.
0: Sí, mira, ok. Pueden comprar los tickets en preventa. Pueden entrar en la página de Cinépolis o igual también en Cinemark. O también pueden entrar en seguirnos también en las redes sociales en arroba Canción Films, Canción Films Panamá.
2: Sí, que vamos a buscarlo, vamos a buscarlo.
0: Canción Films Panamá, nos buscan en Instagram. También estamos en Facebook para los que todavía les gusta utilizar Facebook.
2: No, sí, claro.
0: Porque sí, o sea.
2: Yo uso Facebook.
0: Sí, o sea, sí lo utilizamos, pero hay que ser realista.
2: Pero ¿por qué me ves así, Tai?
0: Claro,
2: es que Tai tiene 26, realista. Ella está en el grupo todavía de que el Facebook no existe, pero si los adultos mayores como yo ven el Facebook. Foncho, ¿tú usas Facebook? El Foncho se me fue, ¿vale? ¿Ah? ¿El Foncho dónde está?
4: ¿Que yo uso qué?
2: Facebook.
4: ¿Que si yo uso qué?
2: El Facebook.
4: Facebook.
2: El Facebook.
4: ¿Qué es eso? Eso es de gente antigua, de boomer.
1: Retro,
2: ay, lo siento, yo soy boomer, pues.
4: Ese de boomer.
2: Yo tengo mi Facebook con Mirna
1: Ortega. Yo solo tengo Facebook para Marketplace.
4: Ay, no mentira, yo tengo Facebook. Yo lo uso para decirle feliz cumpleaños a la gente.
1: No, ese es bueno.
0: Todavía se hace eso. Te lo recuerda, ¿verdad?
2: Te lo recuerda.
4: Mira, cuando no existía

0: Facebook, uno se acordaba de casi, vamos a decir que unos 30 cumpleaños. Se Exacto. acordaba.
1: Fijo, fijo.
0: Pero nos hemos vuelto tan dependientes claro, de la tecnología, tecnología que floja. Ahora, yo creo que tú no te acuerdas ni siquiera. Hay mucha gente que dice que llámame que yo no me acuerdo de mi número de teléfono. O sea, ni de sí, su propio número de teléfono
2: sí,
0: se
2: verdad,
0: acuerda.
2: Es verdad, es
1: y
2: verdad.
1: Hasta te memorizabas un montón de números. Eras un directorio.
2: Bueno, yo te voy a decir, yo tengo un número que me lo prendí de memoria y más nunca se me olvidó.
3: Yo el de mi papá.
2: 154-3958. Adivina quién es el teléfono. De mi primera esposa. Y nunca se me ha olvidado. Y todavía tiene el número. Aquí estamos chateando ahorita.
0: Claro, yo tengo yo 264-2974, que es el número de mi abuela. Es el número de la casa de mi abuela. Oh. 264-29. Pero tú te acuerdas porque de tanto recordarlo,
2: de tanto escribirle, de tanto llamarla. Bueno,
3: ay, ya se me olvidó. Hasta el de mi papá, yo me lo sabía.
0: Imagínate.
3: Para que vea cómo está mi
0: ya se, a uno se le olvida. Pero Facebook, ¿te acuerdas? Sí. Que para mí, mentira, Facebook tiene vainas bien pretty. A mí me gusta revisar Facebook. Aunque lo que pasa es que Meta lo ha actualizado mucho. Sí, sí. Pero obviamente para los millennials y para
2: ellos no se aprenden los números.
0: Para los no millennials, los que son más allá de los millennials te dicen que tú eres un boomer porque ves Facebook.
2: Por ver Facebook.
0: O sea que sí. yo a muchas personas pero, no les digo, pero, yo no les digo.
2: Es medio de comunicación que se mantiene digital.
3: Ahorita hay que estar en todo, Foncho,
1: y
3: para
1: si no está, entonces no existe.
0: Oye, voy a decir una vaina bien de old school. Si no está en la página amarilla, no existe.
2: Tai, ¿qué vas a ver de páginas amarillas? Ediarly por lo menos estará pisando la cosita.
0: Tai, ¿cuántos años tú tienes, Tai?
4: 26.
3: Sí. 26. Oye, pero yo sí recuerdo las páginas amarillas. Sí, yo veía que ahí había unos cupones y unas cosas.
0: Oye, los cupones.
3: Los cupones.
0: Oye, los cupones de Domino y de Burger King. ¿Cómo uno comía con eso? Bastante.
2: Te la pasaba agarrando la página allá con los cupones.
3: No subestimemos a.
0: Bueno. Muy bien, Tai, muy bien.
2: Me encanta el ver que, bueno, todos podemos ver esa película maravillosa. Su cierre, por favor, quiero que vayan. Estoy comprometido, voy a ir el 24. Nos vamos al equipo todos a ver esta película porque ahí vamos a aprender. Yo creo que todo lo que te enseña y te deja un mensaje y te hace salir como una mejor versión de ti, hay que verlo.
3: Bueno, ya les tengo una noticia porque ya nos dieron el pase para que vayamos a la premiere.
2: ¡Eso! Lo
3: que
2: quería decir. ¡Bravo! Exacto. ¡Qué más es posible!
3: Para ir a la premiere y la vamos a ir a ver todos.
2: ¡Qué me bueno! Encanta, ¡bravo! Foncho, aparte el 24, ya sabe.
3: El 22.
2: No, no, el 22.
3: No. El 22 es la premiere.
0: 22, ay, ok.
1: 24. Nada más que como, mira, el 22 es exclusivo y ahí no le decimos otros detalles, okay, pero exacto. Ustedes están súper invitados.
2: Disculpa, audiencia, los queremos, pero vamos a ir invitados. Para que ustedes vayan.
1: De todas maneras, mira, sería interesante para claro que también que sí. Podamos, tú sabes, ¿no? Poder interactuar con el público. Y podemos regalar hoy mismo una entrada a la premier.
3: Una entrada a la premier. La primera persona que nos llame al 360-2036.
1: Y que nos diga cómo se llama la película. Ay, y qué día estrena.
2: Vamos a subirlo.
3: Pero espérese, dígalo, a ver, pero déjame grabarla.
2: Vamos a grabarla aquí para que estemos en vivo. Y yo lo voy a hacer por WhatsApp. Eso. ¿Y Ediarly por dónde lo va a hacer?
3: Yo aquí, desde aquí. Yo lo voy a hacer desde Instagram. Llamen al 360.
2: Yo voy a llamar, yo voy a
3: decir. Denle su anuncio, a ver, ¿cómo sería?
1: Excelente, bueno. Bueno, Canción Films te invita a Él Me Llama a Su Hija. Tenemos una premiere súper exclusiva, pero queremos hacerte parte. Así que puedes, no sé, escribirnos
3: ya o llamar al 360-2036 ya.
1: Ok.
3: Y va a tener una entrada.
2: Al 360-2036.
3: A la premier.
1: Okay. Una entrada doble a la premier.
3: Wow.
1: Sí, una entrada doble a la premier.
2: Ya está llamando.
1: Sí, a ver.
3: Buenos días.
5: Hola, buen día. Buenos días.
0: Hola, buenos días.
3: Tenemos gusto.
5: Javier Rodríguez.
2: Un saludo, Javier. Señor Javier, bueno, ya fue ganador. Fuerte el aplauso a nuestro ganador.
0: ¡Buena, Javier!
3: Cuéntanos de todo lo que hemos hablado aquí en el programa. ¿Qué es lo que te quedas o alguna pregunta que le quieras hacer también a nuestra invitada?
5: Ok, la película, ¿cómo se llama, no?
2: Ajá,
3: él
2: ¿cómo
3: me llama
2: se
3: su
2: llama?
3: Hija.
2: No, él tiene que decirlo. Bueno, pero él tiene que decirnos cómo se llama la película. Señor, vamos a probar de nuevo. Señor Javier, ¿cómo se llama la película?
5: Él Me Llama a Su Hija.
0: ¡Bravo! ¡Ganador! ¡Acaba de ganar la pepiada! ¡Ganaste!
3: ¡Ganaste! premiere.
1: Pero déjame preguntarle a Javier. Javier, ¿qué día estrenamos aquí en Panamá?
5: El día 22 de septiembre.
2: ¡Bravo! Bueno, es el lanzamiento privado. No,
1: él estaba pendiente. Él estaba pendiente de la premiere.
2: Ajá, señor. Bueno, yo me
0: enredé. Él tiró línea, él dice 22, 24. Voy a tirar primero que escuché.
2: Señor Javier, bueno, necesito que tome mi número. 6525 26.
5: Voy, que estoy manejando y lo estoy escuchando.
2: No se preocupe, me alegra, no se preocupe. Parquéese primero, a mí me preocupa que se parquee, que esté seguro.
5: Sí, correcto.
2: Okay. Ya está parqueadito, ¿verdad?
5: Sí, correcto.
2: Ok, mi número, señor Javier, y me escribe al 6525 2600.
5: 6525 2600.
3: Con su nombre y apellido.
2: Me manda su nombre y su apellido y enseguida ya coordinamos para enviarle su invitación y nos vemos el 22 en ese lanzamiento exclusivo. ¡Me gusta!
3: Recuerda que puede ir con un acompañante.
2: Puede ir con un acompañante, puede ir con su esposa. ¿Te has casado,
3: señor? Con su hija.
5: Sí, cómo no, mi esposa. Bueno.
2: Claro.
1: Ah, excelente.
2: Vaya con su esposa, ya nos conocemos allá entonces.
3: De verdad, qué emoción que pueda estar con nosotros y compartir y poder ver esta película y decirle a todos sus familiares, a todos sus conocidos, después de que usted la vea, cómo se sintió y que vayan a verla también. Así que gracias y gracias a toda nuestra querida audiencia, a Ami, a Canción Field por traer esta película aquí a Panamá, de verdad.
1: Con mucho gusto.
3: La invitación es que llenemos todos los cines de Panamá para que esta película siga más
1: mucho
3: días,
1: tiempo
3: muchas
1: en cartelera.
3: Más semanas.
1: Y eso es lo que quería decirles ya para ir finalizando es muy importante para que aprendamos estos detalles del cine, es que es vital poder ir el primer fin de semana a ver la película. Exacto. Porque si vamos ese primer fin de semana, eso va a totalmente va a ayudar a la película para que permanezca en cartelera.
3: Más tiempo, exacto.
1: Gracias a Dios, en otras ocasiones que hemos traído otras películas, hemos estado, lo mínimo que hemos estado es 4 semanas. Y eso ha sido buenísimo porque definitivamente es un contenido que edifica, que transforma y que te deja no con algo como para el momento, sino algo que es... Que trasciende para tu vida.
6: Oye,
1: entonces
6: eso no lo sabía. Eso que dices es súper importante, eso no lo sabía. O sea, para que una película así como las de ustedes nueva y eso quede, hay que ir a verla.
3: Hay que ir el primer fin de semana.
2: Bueno.
3: Así que agoten las entradas.
2: Vamos, vocero, vamos a creer.
1: A comprar, sí, y a comprar esas entradas en preventa, porque eso le muestra a cada uno de estos cines, oye, esta película de verdad se está moviendo. Y bueno, hay un regalito extra también para toda la gente que nos está escuchando.
6: Oye.
1: Sí, otro regalito extra ya. Es, pueden entrar, nos siguen, ¿verdad? Arroba Canción Films Panamá y nos mandan un mensaje por DM. Nos dicen devocional.
2: Okay. Devocional.
1: ¿Sí? Devocional. Y si nos pones devocional, te vamos a estar enviando de manera gratuita un estudio, es un estudio bíblico para 6 semanas. De la película. Se llama Él me llama a su hija, sanando la herida paterna.
2: ¡Ay, qué bello! Vamos, devocional.
1: Así que síganos.
2: Sí. Sígalo,
1: muchas
2: sígalo.
1: Gracias. Si usted nos sigue, nosotros le regalamos.
2: Ah, ok, ay, bravo, me encanta.
3: En su página también, de verdad, muchas gracias por tu tiempo.
1: Para
3: éxitos.
1: Servirles.
3: Y ya tú vas a ver que vamos
2: va
3: a llenar
2: lleno.
3: Esas salas de claro cine, pero sí. Sobre todo que se transformen muchas vidas a través de esta película, así que eso, ese es el mensaje del día de hoy también. Y bueno,
2: me encanta,
3: Manuel,
2: bueno, vamos a la pausa y ya regresamos, entonces vamos allá a comer, tiene un restaurante
3: no vamos a Perú ahorita,
2: no,
3: a comer
2: Perú,
3: comida peruana
2: a comer peruana,
3: ya regresamos,
2: ¿verdad? Sí.

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3: Bueno, y siendo las 12:07, feliz almuerzo para toda nuestra querida audiencia. Bienvenidos a los que se están conectando en este momento. Solamente les digo algo, no vayan a pasar ese botón, quédense conectados a este programa, porque en el almuerzo del día de hoy venimos con este segmento de emprendimiento, pero también de buena comida.
4: ¡Uy, qué rico!
3: Y vamos a conversar sobre la gastronomía peruana. Ay. Y este restaurante maravilloso aquí en Panamá que se llama Asumare, y su chef y dueño, que está el día de hoy aquí con nosotros, Fernando Siu. Buenas tardes.
4: Bienvenido, Fernando, a este espacio, a este almuerzo. Venimos contentos porque vamos a comer comida peruana.
3: ¿Cómo te sientes el día de hoy de estar aquí?
5: Hola, ¿cómo están? Gracias por la invitación y, bueno, muy contento por estar aquí y poder hablar un poco de la gastronomía de nosotros de Perú.
4: Ay, claro. Especialmente peruano, ¿verdad? Peruano. ¿Cuánto tiempo tienes ya dentro, en Panamá o actualmente?
3: ¿Tú naciste en Perú?
5: Yo nací en Perú.
3: Ok.
5: Pero aquí abrí el restaurante y ya tiene 11 años.
4: ¿11 años?
3: Sí. En Panamá. ¿Y tiene una sola sucursal?
5: Sí.
3: Ese es el Instagram.
4: Ya estamos. ¿Cuál es el Instagram?
6: Está ahí. Dice que Asumare.
4: Ahí estamos.
6: Ya le puedes seguir. Se ve espectacular.
3: ¿Dónde está ubicado Asumare?
5: Asumare está ubicado en la calle 66 Este de San Francisco. En el local, en la Plaza Belén Shops, local número 2.
3: Ok, perfecto. ¿Y qué podemos encontrar en este maravilloso lugar? Cuéntanos un poco más sobre la gastronomía peruana.
5: Ok, nos especializamos en mariscos. Okay. Tenemos platos también típicos, como el lomo saltado, el ají de gallina, el ceviche infaltable.
3: Claro que sí.
5: Y bueno, también hay mucha fusión y combinación de... autoría de platos creados por mí. También tenemos platos como fríos, calientes,
3: okay,
5: arroces. La verdad, vale la pena visitarlo.
3: ¿Esto qué? ¿Sopa también?
4: Es un sudado.
6: ¿Sudado de qué?
4: De pescado.
3: De pescado.
6: Oye, yo nunca había escuchado eso.
4: No, pero está bien. Está sudado de pescado. Mi pregunta, y en este caso voy a la parte, ¿cuándo descubre Fernando su pasión por la cocina?
5: Ok.
4: Porque ya tenemos un chef, listo, pero yo quiero conocer a Fernando. ¿Cuándo Fernando dice, hey, tengo sazón para cocinar?
5: Bueno, esto nace gracias a mi mamá, que fue maestra de cocina china.
3: ¡Wow! Ella... ¡Mira esa combinación! Pero me
4: por
3: encanta.
4: Eso que me gusta indagar.
3: Que me encanta esa combinación.
6: Me parece como chino un poquito.
5: Sí, tengo descendencia china por mis abuelos. Entonces, bueno, siempre al lado de mi mamá y a la cuchara. Ella cocinaba y yo siempre al lado. Me encanta la comida, me encanta comer. Y bueno, llegué a Panamá y observé que le gustaba mucho la comida peruana, y había en ese tiempo, en el 2000, que yo llegué, 2011, 2012, había muy pocos restaurantes peruanos.
3: Exacto,
5: ese tiempo,
3: sí.
5: Pues que yo conocía. Entonces se me ocurrió, pues, como una idea de, en ese momento, de proyección tener y hacer un restaurante de comida peruana. Ya en ese tiempo la comida peruana era muy conocida ya mundialmente, no tanto como ahora es mucho más. Pero Perú era más que los platos tradicionales que conocían Panamá, que era como el ají de gallina, el lomo saltado.
3: El ají de gallina,
5: ceviche.
3: Es divino.
6: ¿Pero qué es el
3: encanta.
6: Ají de gallina? Ay, ustedes perdonen mi ignorancia.
4: No.
3: El ají de gallina es divino. Descríbenos el plato.
6: Sí, describe
5: el
6: ají de gallina.
5: Es un plato que nace en casa, de un pollo desmenuzado. Normalmente al inicio es de gallina, pero fue como.
3: Como que la ensalada de gallina. ¿Se acuerda que decía ensalada de gallina y ajá, resulta que es pollo?
5: Exacto.
3: Así, ok.
5: Y entonces empezaron a hacerlo en las casas de pollo, ¿no? Uh-huh. Normalmente de pechuga de pollo, o bueno. De... Y lo hacía en una salsa que es cremosa con ají amarillo y leche evaporada. También tiene ingrediente como pan, ¿no?
3: Pan rallado. Meseamos
5: el pan en la leche para okay, darle esa textura de un...
4: Uy, sí, yo también tengo hambre. Ya. Yo me estoy imaginando el pollo, todo el arroz.
3: Como que
4: el
3: y se come con
5: arroz blanco y papa. Lo que sí el peruano mezcla mucho, combina mucho lo que es el arroz y la papa, que todo el mundo... En este momento dice, no, esos carbohidratos no pueden ir. Pero varios platos de la comida peruana está la papa y el arroz presente, ¿no? Porque en Perú sabemos que la papa es un insumo que existe mucha variedad.
3: Hay bastante variedad de papa.
5: Hay bastante variedad de papa y bueno, yo creo que en la casa, bueno, yo me acuerdo en tiempo de pequeño, siempre había papa y arroz. Es más, cuando tengo una reunión de amigos peruanos aquí, no falta la papa y el arroz.
3: La papa y el arroz. En y ustedes hacen como, no sé si es la chaufa o la causa, algo que es con papa también.
5: La
3: o es
5: causa.
3: La causa, ¿verdad? La causa. Que es con papa.
5: La causa es con papa, es un plato.
3: Yo soy fan de la comida peruana y yo aquí estoy encantada entrevistando a Fernando.
6: A mí me voy a tener que aprender. Yo no conozco nada.
3: Vamos a ir a visitar a su madre.
6: De
3: claro
6: verdad que
3: sí.
6: No conozco comida peruana. Esto es el cosa, ¿esto qué?
3: Ese que ella tiene
5: eso
3: ahí.
5: Eso es un arroz chaufa.
3: El arroz chaufa.
6: Y eso que tiene
3: es
6: encima, ¿qué viene siendo?
5: En ese caso nosotros lo decoramos con una tortilla de huevo, pero tradicionalmente, originalmente en las casas, el huevo viene revuelto.
3: Okay.
5: Pero como somos un restaurante y bueno, damos un toque de creación, de distinguirnos, bueno, uno puede poner la papa, el huevo como en tortilla en este caso, otros lo ponen picado.
3: También como en la imagen visual que tú le quieras
4: en
3: dar
4: este
3: también.
4: En este caso,
3: plato,
4: yo sé
3: ¿cierto?
4: Que hay un secreto, no sé, la carne. Ustedes tienen un proceso de cocción de la carne que le hace toquecito bien sabroso. Y que me gustaría saber cómo se llaman esos platos acompañados de carnes dentro del menú de Perú.
5: Ok, hay varios. Uh-huh. El lomo saltado es uno de ellos, que ya es muy, muy reconocido. Son trozos de filete de res, ¿no? Y se utiliza el filete normalmente porque es una carne muy suave y se puede hacer al momento. Es decir, viene de una fusión de comida, ingredientes chinos con peruanos.
4: Tai también está en el Instagram y está dándole like.
3: No,
4: me gusta.
3: Pero
4: está viendo ahí la red social.
6: No, pero es que se van a reír. Él hace su TikTok.
4: Él hace su TikTok.
3: Es que tienen que seguirlo. Mira que el chef Fernando, él hace también su TikTok.
6: Es que el man
3: y tiene bastante visualizaciones. A la gente le encanta. Tienes que seguirlos haciendo, chef Fernando.
4: Ahí viste.
3: Claro que sí.
4: En este proceso, ¿cómo tú te relacionas con las redes tan fácil o cómo vas a esas barreras?
5: No, nunca es fácil.
4: Pero nosotros lo vemos que lo hacemos muy bien ahí en tus redes.
3: No es el fácil.
5: Para mí siempre ha sido un tema, lo que pasa es que, aunque no lo crean, para mí me cuesta mucho expresarme en público y bueno, el negocio de... que tengo en este momento y
3: es atención al público
5: y fuera de todo, o sea, estamos en una era donde el internet, las redes sociales es un punto importante
3: en
5: los restaurantes, en todos los negocios, y es la ventana para darse a conocer. Entonces prácticamente pues mi esposa
4: Ana María, saludos, que está ahí. Ana María, la creativa.
5: Yo dije, yo siempre he escondido las cámaras. Y ella dijo, no, a su madre tiene que tener una cara.
3: Claro.
5: Y entonces Fernando tiene que salir.
3: Exactamente, ese es el toque del marketing.
4: Y tú dándole ahí a Ana María.
3: Y tú sabes que nosotros comentamos algo ahorita, hace ratito Foncho lo estaba diciendo, y mira cómo ha cambiado. Él decía, si antes, en 1990, los 2000, si no estás en las páginas amarillas, no existes. Ahora, si tú no estás, tu cara no está en Instagram, en las redes sociales, no existe. Entonces eso es para todo.
4: Y que ella genera contenido.
6: Oye, pero miren, él tiene un reto de hacer un plato en 30 segundos, como eso.
4: Me encanta esta tendencia nueva.
3: Mira, te tengo otra pregunta, Fernando, porque yo sí soy súper apasionada. Uno de mis sueños es conocer Perú, pero sobre todo irme en ayuno, como 7 días de ayuno para poder comer bastante, porque me encanta la comida peruana y ver, tengo amigos que viven en Perú y cuando yo veo esos platos sirven bastante también. Para ti, Fernando, en estos momentos que sabemos que la gastronomía peruana es reconocida en el mundo, ¿cuál es el secreto detrás de la gastronomía peruana que la hace tan fascinante?
5: Ok, yo creo, pues definitivamente, es la fusión de culturas. O sea, yo creo que también Panamá es un país así, ¿no? Perú tiene mucha influencia china, tiene mucha influencia japonesa, tiene mucha influencia italiana, tiene, en fin, varias culturas que llegaron a aportar ese granito de su cultura a la nuestra y nosotros lo que hicimos fue fusionarla, ¿no? Un ejemplo es el lomo saltado. El lomo saltado tiene ingredientes chinos y peruanos.
3: Okay.
5: Nace el chaufa, el arroz chaufa también es un ingrediente. Si usted, si en Perú, en Lima, a los restaurantes chinos le llaman chifa.
3: Okay.
5: Y si uno va a un chifa, va a encontrar el lomo saltado y el arroz chaufa como parte del menú de comida china. Uh-huh. ¿No? Siendo no. Si uno va a China, no va a encontrar.
3: Pero
5: esa es una fusión.
3: Una fusión que se hace en Perú.
6: Oye, mira, yo no sabía que Perú era una fusión.
4: Bueno, pero sí. Es importante.
5: Sí, sí.
4: Y dentro de las bebidas, el pisco.
5: El pisco sour.
3: Tiene que tener mucho cuidado con ese pisco sour. Yo me tomé dos, amigas.
4: Yo me tomo el pisco sour.
3: Porque es tan rico que tiene
4: que,
3: licor.
4: ¿Qué es esto? A mí me encanta cada está ella pone su careta y dije, Mani, ¿pero qué es eso? ¿Tú tienes el pisco sour en tu menú?
5: Sí, yo tengo el pisco sour en el menú de nosotros. Es una bebida típica, tradicional, bandera peruana, que está hecha a base de pisco, limón.
6: ¿Pero qué es pisco?
5: Pisco es... En Perú, una ciudad.
3: Okay.
5: Donde hay viñedos y también se cosecha el vino para el pisco.
3: ¿Y ahí no está la montaña de colores, en Pisco?
5: No, ese es en Cusco.
3: Okay.
5: La uva, perdón.
6: ¿El pisco es una uva?
5: El pisco es un destilado de uva.
4: De uva.
5: Es como... aquí en Panamá, pues, si lo queremos comparar como licor, podría ser el seco. El seco es un licor, un aguardiente, ¿verdad?
6: Uh-huh. Sí, de la caña.
5: De la caña, azúcar. Y es como identificado de Panamá.
6: Y el pisco es de la uva.
5: El pisco es de la uva y es un destilado de uva. Y es reconocido por su denominación de origen en Perú por la ciudad de Pisco.
3: ¿Y qué ingredientes trae el pisco sour?
4: Algo que no le gusta a la gente. Adivina. ¿Qué clara de huevo.
6: Trae?
4: Clara
6: de huevo.
4: Eso genera curiosidad.
3: ¿En serio?
4: Sí, porque yo una vez hice una experiencia, tuve esa oportunidad de probarlo, pero es delicioso. Porque
3: tan delicioso que es traicionero.
4: Traicionero, porque es como dulcito. Tú vas agarrando ahí y tiene amargo de angostura.
3: ¿Qué otros ingredientes trae el pisco? Cuéntanos, Fernando.
5: Bueno, tiene limón, tiene pisco, tiene jarabe de goma, tiene clara de huevo y un toque de amargo de angostura. Ahora, el pisco lo puedes variar.
4: Amargo de angostura.
6: Y eso viene siendo...
5: Es como un aromatizador, como un... No sé cómo decirlo.
3: ¿Lucorante? No.
5: No. Es
3: el como... amargo no es...
4: Para que no huele, es como...
3: Neutralizador.
6: Para que deje siendo como el huevo.
4: Claro, porque la gente le dará, o sea, el huevo ahí, ¿sabes? Que a veces tiene un sabor, eso solo neutraliza el olor.
5: Realmente, lo que se pone de clara de huevo es muy poco. Porque para darle el sour, la espuma que necesita el pisco sour, lo produce la clara de huevo. Claro, si tú pones mucha clara de huevo, obviamente
3: va a tener
5: como...
6: Sin clara de huevo no hay pisco.
5: No hay pisco sour.
4: No hay pisco sour.
3: No hay pisco sour sin clara de huevo también. Cuéntanos también, Fernando, tú...
4: Me encanta
3: De sabores, también puede ser con frutas y de sabores.
5: Sí, lo puedes hacer de maracuyá, de chicha morada...
6: ¿Qué? ¿Chicha morada?
5: Acá una vez hicimos
4: chicha morada
5: de piña. Bueno, en Perú lo hacen al de albaricoque, de frutos secos de uva.
3: Es delicioso.
4: Es delicioso. Es tenemos que delicioso. Llevar Tai. Mira, Tai está, mira, Tai tiene ahí, está pensando y tiene hambre. Sí. Y dice, ay, quiero comer la comida peruana. Yo nunca he visto
3: bueno,
4: eso.
3: Bueno, para los que nos están escuchando en este momento y se le está haciendo en la boca agua también, como a Tai, sigan en las redes sociales de Asumare también.
6: Sí,
3: y
6: Asumare.
3: Ya saben que pueden ir a almorzar el día de hoy también. Pero quería preguntarle antes a Fernando, que estábamos hablando de todo esto, de que la comida peruana es una fusión. Pero, ¿cuáles son esos ingredientes estrellas que le dan el toque a la comida peruana?
4: Okay. Ah, me gusta.
5: Ok. Una buena pregunta. Para mí, un ingrediente indispensable en la cocina es el ají amarillo.
6: El ají amarillo.
3: Le da ese toque.
5: Yo identifico el ají amarillo como ingrediente principal en la comida peruana.
4: Ok.
5: También hay otros ajíes como el ají panca, el rocoto, el ají limo. Pero el que está en todos los aderezos y está en todas las casas, es el ají amarillo.
6: El ají amarillo. Y una consulta, ¿cuál es su top? O sea, ustedes en nivel de ceviche, yo he escuchado cosas y que, ajá, ¿cómo se siente usted? ¿Ustedes creen que son los number one en ceviches a nivel mundial o cómo
4: es la cosa? Es verdad, porque es una guerra.
5: Bueno, el ceviche peruano es un ceviche que está hecho al momento. Y bueno, la comida son gustos. Como dije, tiene mucha fusión la cocina peruana. Y bueno, el ceviche ha evolucionado durante el tiempo. Y en este momento, digamos que es como una fusión de comida Nikkei, japonesa peruana.
3: Ok.
5: En el cual el pescado tiene que estar completamente fresco y la preparación es muy corta para que el pescado no se curta mucho tiempo con el limón.
6: ¿Cuál es la diferencia entre un ceviche panameño y un ceviche peruano?
5: La diferencia está en los ingredientes y el tiempo de... ¿cómo se dice? De curtir el pescado con el limón. En Perú no curtimos tanto el pescado para hacer el ceviche. Digamos que la preparación dura 5 minutos.
3: Ay, mire, yo lo dejaba remojando.
6: Oye, yo Perú, también.
3: Para que pase el ceviche.
6: Uh-huh. Para que se cocinara el ceviche en Perú, limón.
3: Ah, mira.
5: No, el ceviche peruano no es que siempre se hizo así.
3: Okay.
5: Sino que muchos años anteriores, incluso siglos, el ceviche se dejaba hasta 3 días marinando con el limón para que tuviera esa textura blanca del pescado, como si estuviese cocido. En realidad, el pescado no se cocina, sino el pescado con el limón crea una reacción. Y entonces eso hace que el pescado se convierta blanco.
3: Okay.
5: De ahí viene también la famosa palabra leche de tigre.
3: ¡Wow! La leche de tigre. Claro. Cuéntale esa leche de tigre que tiene, qué es.
5: Al momento que tú... combinas el pescado con el limón. El limón, que es transparente, y al fusionarse, al tener contacto con el pescado, ese color del zumo de limón tiende a convertirse como lechoso.
3: Ok.
5: Entonces, claro, es como si fuese leche.
3: ¡Ah, wow!
4: ¡Hueste! ¡Oh,
3: y de ahí
4: gusta.
3: Sale la leche.
5: De ahí viene la leche, la palabra leche.
3: Eso, ¿no? Es delicioso.
6: Es de limón con pescado.
5: Limón
6: esa
5: con
6: es leche
5: pescado.
6: De tigre. Oye, pero qué...
4: Ahora,
3: pero hay otra proceso,
4: hay algo
3: proceso,
4: que le pasará,
3: ¿no?
4: Después para sacar la leche de tigre, ¿no?
5: La leche de tigre, perdón.
4: Que eso pasará por otro proceso para que llegue a ser
3: ¿otro
4: leche
3: ingrediente?
4: De tigre.
5: Hay muchas maneras de hacer ceviche.
3: Ok.
5: ¿No? Hay muchas maneras. Unos utilizan licuadora, otros utilizan maceración de los vegetales. Y de ahí lo cuelas, en fin, hay infinidad. Hay otros que solamente con el limón y lo revuelves, sal y ya.
3: Ok.
5: Pero en sí, la leche tigre viene a ser lo que el jugo del ceviche. ¿Cómo se dice? Sí, el jugo.
3: El juguito que le queda acá.
4: Sí, ya, ya. Se me hace agua la boca. Ya,
3: ya ahorita aquí se nos está haciendo agua la boca de verdad. Y cada vez que tenemos...
4: Ya estoy imaginándome así.
3: Estas conversaciones interesantes.
6: Oye, pero venga que cuéntame. ¿Qué tú recomiendas que uno acompañe ese cevichito con leche de tigre?
5: Con cancha y camote.
6: ¿Y eso qué es cancha?
5: Y choclo. Cancha es un maíz.
3: El maicito que ellos ponen en la mesa.
6: La cosa crujiente.
3: Eso es delicioso, ese maicito crujiente. Pero eso es caro, ¿no? Dicen que
5: bueno,
3: eso tiene un costo.
5: Sí.
3: Aquí es caro.
5: Claro.
3: Porque eso aquí es caro. Y allá lo regalan, ¿no? En Perú.
5: En así Perú, que te lo dan. Sí, es así. Como aquí, no sé. ¿Qué podría ser? El ñame.
4: Okay.
3: El mamochino aquí te lo pueden regalar. Pero si lo llevas
5: para
3: allá, va a costar más también. Pero bueno, miren. ya se nos está terminando el tiempo.
4: Y yo
3: quiero
4: aquí
3: que Fernando, como todos quedamos con hambre, ¿verdad? 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
5: 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Disculpa por la publicidad.
3: No, tranquilo.
4: No, dale.
5: Es que Panamá, yo cuando llegué a Panamá, es por ubicación, ¿no? Por referencia.
3: Exacto. O sea, no, así es como a las direcciones.
5: Sí, o sea, es como que.
3: No, y McDonald's no necesita una publicidad de nosotros, tienen demasiado.
4: Son amigos míos, trabajé ahí, ellos son amigos míos.
3: Asiumare, sí, estos restaurantes, hay que darles impulso a estos restaurantes peruanos. Me encanta lo que tú dices de que Panamá ha evolucionado mucho el tema de que
4: gastronómico,
3: y está también como que crisol de raza y fusión de tantas cocinas. Sí. Me encanta, de verdad que sí, que hay bastantes restaurantes de comida peruana aquí también, pero bueno, que vayan a Asiumare porque tiene su distintivo, que su propio dueño es el
4: lo
3: que
4: atiende.
3: Prepara la comida
4: y te prepara un plato en 30 segundos según el TikTok.
3: Oye,
4: y
3: sí,
4: que
3: tú le dices prepárame el plato.
5: Si ven el TikTok, exactamente me faltaron como unos 3-4 segundos para poder terminarlo.
3: Pero pronto a otro.
6: Oye,
3: que si sí te salgan los
6: 30 segundos. ¿Quién prepara algo en 30 segundos?
3: No, yo me vuelvo un guacho.
6: Ni el MasterChef vemos eso.
3: Bueno, de verdad
4: nos
3: que
4: vemos,
3: Fernando, gracias,
5: gracias
3: por tu tiempo. De verdad, lo hiciste excelente. 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
1: Muy buenas tardes, bienvenidos a Lunch Deportivo, el resumen deportivo de lo que acontece tanto en el plano nacional como a nivel internacional. Estoy en compañía de Lucas Manuel Palomino en el tablero de controles. Por acá les habla su amigo de siempre, Hipólito Murillo, para hablar, para conversar de deportes en estos 90 minutos que tenemos disponible para todos ustedes. Me acompaña el señor Ariel Rosa Jr., también está Olmedo González, y vamos a analizar, vamos a conversar de todo lo que está ocurriendo en el plano deportivo. Sin duda que hay que hablar de el buen triunfo del equipo de Panamá Oeste en la categoría U23, que se coronaron campeones anoche en el tercer torneo de esta categoría. Hay que hablar del torneo U10 de béisbol que se está jugando en estos precisos instantes. También hay que hablar del béisbol de las grandes ligas, pero el tema del momento es que justo en este instante el señor Tomás Christiansen en el auditorio de la Federación Panameña de Fútbol está atendiendo a los medios de comunicación. Vamos a ver si en algún instante, en algún momento, tenemos contacto o tenemos parte de las imágenes de lo que está aconteciendo. Si es posible, se la vamos a tener para todos nuestros amigos oyentes. Básicamente, las buenas tardes antes de ir con eso. Ariel, ¿cómo estás? Bienvenido.
2: Buenas tardes, Hipólito. Buenas tardes a todos los oyentes. Y nada, contento aquí. Un día más, información fresca, información importante, deportiva.
1: Vamos a, cuando estemos preparados, usted me mantiene allí, don Lucas, para... Sí, yo sé que está allá, pero yo le voy a indicar, porque en este momento hay como una especie de introducción, que no es lo que queremos escuchar acá. Acá lo que queremos escuchar es parte de los cuestionamientos que le hagan los colegas. Lamentablemente no hemos podido estar por allá, precisamente porque estamos aquí dirigiendo el programa, señor Ariel Rosa.
2: Claro, pero ¿cuál es su expectativa
1: de
2: esta...?
1: No, yo quisiera... se ha confirmado la renovación de Tomás Christiansen, ¿verdad?
2: Que no se ha hecho oficial por un tema de cambio de junta directiva, ¿no?
1: Exactamente, pero en líneas generales, pues... quisiera que se comprometiera con resultados, que se comprometiera con ganar algo, que explique algunas situaciones que se dieron, porque no se puede cerrar el ciclo Mundial 2026 sin comentar situaciones que pasaron. Creo que es sumamente importante cerrar ese ciclo para entonces iniciar un nuevo ciclo. Esa es la expectativa mía en ese punto, señor Ariel Rosa.
2: Claro, definitivamente él dirá que él ya cerró el ciclo de cara a los que lo están contratando. Ya habrá rendido su informe. Ahora ya es un informe a los medios, a la fanaticada. ¿Qué fue lo que sucedió en ese mundial? ¿Por qué se dieron las convocatorias que se dieron? Mucho cuestionamiento.
1: ¿Por qué jugadores lesionados? ¿Por qué no se hizo un informe de por momento del Coco Carrasquilla de llevarlo a la Copa del Mundo lesionado? Si tenía la esperanza, siempre supo. Bueno, vamos ahora sí, don Lucas, a escuchar los cuestionamientos. Se va a dar el inicio con los colegas. Así que adelante, don Lucas, Manuel.
3: Tema Carrasquilla. Buenas tardes. Después de sus declaraciones, ¿qué realmente pasó en el Mundial con lo de Alberto Carrasquilla?
4: Buenas tardes. Bueno, buenas tardes a todos los presentes. Bienvenidos a la rueda de prensa en este minus uno del Panamá de Salvador. Fecha 6 de la ronda final de eliminatorias. Conoce una dinámica en la entrevista con el doctor Tomás Christiansen. Arrancamos medio con derecho televisivo.
1: No, es la que está acá, mi estimado Luca Manuel. Vamos. Vamos, usted me indica.
5: Para el Mundial.
1: Está explicando lo de Carrasquilla.
5: Empezó entrenando, trajimos un recuperador de Uruguay para estar con él, entrenando, poniéndole en forma, intentando recuperarle de su lesión, y durante los días iba evolucionando increíblemente bien. Me imagino que ustedes también le visteis sobre el terreno de juego, cómo hacía los sprints, cómo hacía desplazamiento de balón, todo, hizo todo. Y en el momento que tú tienes que tomar una decisión, que es el día menos uno, para hacer una lista, la evolución de Coco había sido muy buena. Y le hemos preguntado, ¿cómo te sientes? Hablamos con el doctor. Él dice que la respuesta de Coco pinta muy bien. Y entonces, la cuestión es, ¿sacarle, si tenemos posibilidad de recuperarle? Para mí sería también un riesgo. ¿Qué fue lo malo? Que el día siguiente se resintió de esa lesión y ya estás sin posibilidad de hacer cambios. Otra de las cosas es que llamamos a Griffith como suplente también por el hecho de que Coco estaba con unas molestias o una lesión. Y lo estaba haciendo bien, vio minutos, se ganó la posibilidad de estar en la lista final. Pero no sé si os acordáis con José Luis en la Copa Oro contra Estados Unidos. Se hizo daño en el hombro y le dimos la baja. Y al cabo de una semana jugó con su equipo. No íbamos a cometer el mismo error, porque José Luis podía haber jugado quizás contra Colombia, y por darle la baja no pudo. Entonces tenemos una situación con Coco, que teníamos puestas todas las esperanzas, el cuerpo técnico, los aficionados, la federación, todo el mundo, y esa ilusión, a ver, hemos tomado todas las decisiones. No sé las declaraciones que ha hecho Coco, pero lo que estoy diciendo ahora es cómo pasó. Que hemos tomado la decisión de las mejores maneras, escuchando a todo el mundo. Como he dicho, yo no soy médico. El primer médico y el mejor médico es el jugador mismo. Y nos dijo que estaba muy bien. El doctor nos dio el ok. El de recuperador dijo que estaba evolucionando increíblemente. Claro, tienes toda esta información y vas a sacarle para luego que juegue 10 o 5 días más tarde o 10 días más tarde y que digan, vaya lo que has hecho. Has sacado el jugador más importante o de los más importantes de la selección en un momento crucial. Sí, tengo que tomar responsabilidades. He sido yo el que ha dicho al final, oye, cuento contigo porque creo que vas a poder estar. Eso es ser sincero. ¿Que ha salido mal? Sí. ¿Y es una pena? Total. Porque Griffith se lo había ganado. Pero para eso han venido los invitados. Para estar ahí. Para presionar. Para elevar el nivel de los demás. Pero nos salió mal la jugada de Coco. Pero esto es fútbol. Uno tiene que tomar decisiones. Ahora, por ejemplo, vamos a tener la gira asiática. Y quizás hay algunos jugadores ahora que hace 15 días empecé a dar la lista. Internamente ya hemos dado lista. Pero puede haber pasado cosas en este tiempo. Luego decimos, oh, pues lleva 2 semanas sin jugar. Bueno, quizás estaba jugando antes de hacer esa lista. Nosotros hacemos un repaso de lo que tenemos, lo que queremos ver y lo que creemos que nos puede aportar de cara al futuro. Y ya os puedo adelantar que va a haber un buen número de nuevos jugadores que va a ir a esa gira. No sé si me he explicado bien.
6: Buenas tardes, Tomás. David Peña para Tema Deporte. Hablaste de ser ambicioso en este proceso de 4 años. ¿Cuál es la ambición mayor que puede tener la federación y tu persona, teniendo en cuenta que en el proceso anterior se lograron buenas cosas? Se ganó en el Cuscatlán, se ganó en Guatemala, se ganó en Costa Rica, y estoy hablando directamente por los títulos, más allá del objetivo de llegar a nuevamente una Copa del Mundo y hacer otro buen papel que lo hicimos en la pasada Copa del Mundo. En ese plan, la convicción de Thomas Christiansen de poder lograr, por lo menos en el primer objetivo, ganar la Liga de Naciones o por lo menos la Copa Oro, ¿está en el papel la convicción de lograr ese título que lo necesita el país?
5: Yo creo que no es que lo necesite el país, yo creo que será lógico el siguiente paso. Ya nos hemos clasificado para el Mundial, hemos estado en 2 finales, pues el siguiente paso es intentar ganar un título. ¿Que va a ser fácil? Para nada. Estados Unidos, México y Canadá siguen ahí. La evolución de la zona, de los equipos, cómo han competido también en el Mundial y lo que nos vamos a encontrar ahora, en esta fecha, van a competir los demás equipos para enfrentarse a los 4 equipos que estamos. Va a ser difícil. La ambición, pues clasificar al siguiente Mundial. Intentar conseguir un título, vamos a ir a por todas. Que va a haber un cambio generacional que quizás también necesitará su tiempo, su adaptación, y el trabajo de las categorías inferiores. Yo creo que es ahí donde, si hacemos un buen trabajo, en unos cuantos años vamos a ver un resultado positivo de una evolución. Y estamos teniendo ahora bastantes jugadores fuera, jóvenes, que están en ligas, no primeras, pero ligas donde tienen que dar un siguiente paso, pero ya el paso lo han dado a equipos en Europa, Ucrania, Moldavia, todos estos países. Por ejemplo, Josué Vergara es un buen ejemplo. Salió de Panamá, fue a una liga no tan competitiva, la rompió y está ahora en un equipo importante, en un equipo europeo. Eso es la evolución. Lo que no queremos es que vaya a Europa y vaya de vuelta, sino que dé el siguiente paso fuera. Igual que José Córdoba, también. Estaba en Bulgaria y de ahí se fue a otro equipo de Europa. Eso es lo que queremos de nuestros jugadores.
7: ¿Cómo estás, profesor? Te saluda Raúl Ochoa de Certe Deportes. Estamos en vivo también. Profe, más allá de la clasificación, que creo que es el primer objetivo principal siempre, como un nuevo proceso en el 2030, el legado que también quieres dejar en esta tercera renovación de contrato, ¿cuál es el legado que quieres dejar en el banquillo un panameño al lado tuyo? No sé si no quede claro si Felipe va a estar al lado tuyo también para trabajar en la mano, para dejar ese legado y ese relevo que se habla. ¿Cuál va a ser la prioridad en lo que se viene en noviembre? Viene viene Liga de Naciones, que es importante, ahí viene el Final Four, viene Copa Oro. ¿Ese relevo va a estar ya implantado para noviembre?
5: Mira, lo importante es no perder el norte. Sabemos que ahora tenemos una gira, que tenemos que viajar por medio mundo. Primero a la India, 2 partidos en Japón, pero es una posibilidad para mí, como seleccionador, de ver nuevos jugadores. Pero es importante no perder de vista lo que nos viene en noviembre. En noviembre nos jugamos la clasificación.
1: Continuar en breve, hacemos el ajuste con esta conferencia de prensa que está muy interesante, ¿no? Habla
8: un gasto de último minuto.
1: De el caso de Carrasquilla, que contaba con él, se resintió y que al final no pudo estar para la Copa del Mundo. La evolución de jugadores seguramente va a contar con una nueva convocatoria. También el relevo generacional. Ya en breve nuevamente vamos a hacer el ajuste para seguir escuchando a Thomas Christiansen. Me parece una conferencia de prensa bien interesante, donde está hablando un poco de lo que viene el señor Ariel Rosas.
2: Sí, definitivamente creo que la conferencia de empresa arranca, ¿no? Con el tema Coco Carraquilla, creo que era importante o es importante para que no solamente la federación sepa cuál fue la decisión, que obviamente ellos manejan esta información, sino para la fanaticada, el pueblo panameño quiere saber la razón por la cual se convocó a Coco Carraquilla, ¿no? Yo creo que esto es un poquito el contraste entre lo que dice Christensen y las declaraciones que hizo el Coco Carraquilla.
1: Sí, es lo que más ha encendido el tema, porque, bueno, Carraquilla dijo que lamentablemente él había estado lesionado y que...
2: No iba a comprometer su carrera.
1: No iba a comprometer su carrera, claro. Pero ahora...
7: En noviembre viene viene Liga Nacional, que es importante, viene el Final Four, viene
1: Copa Oro. Un ahí,
7: parece, ese relevo va a estar ya implantado para noviembre.
1: Está, córrelo un poquito hasta, me parece que se había quedado en la misma... En el momento de la pregunta, sí, que ya estaba avanzando, ¿no? Usted me indica, don Lucas Manuel, que está haciendo un excelente trabajo hoy para tratar de llevarles a todos nuestros amigos oyentes de Los Deportivos esta conferencia que es de, en el plano deportivo es lo más importante del, sí, día de hoy, porque creo que hay muchas expectativas con respecto a lo que puede hacer Panamá en las próximas eliminatorias. Vamos a seguir escuchando.
5: Jugadores. Pero es importante no perder de vista lo que nos viene en noviembre. En noviembre nos jugamos la clasificación.
1: Bueno, vamos a ver si logramos tener eso aparte de lo que dice Thomas Christiansen. Vamos a ver si tenemos por acá algún
5: el fin de semana fuimos ajuste. Con parte del cuerpo técnico, incluido Pedro, aterrizó el viernes y el sábado nos fuimos a Penormé a ver la Liga Juvenil, la Liga Prom. Él estuvo también en la LPF y vimos cosas muy interesantes. Fuimos para ver una categoría o una edad de 2010 y nos llamó la atención un par de jugadores que eran 2011. Incluso creo que había uno 2012. ¿Qué significa? Que vemos algo especial que nos llama la atención, y esas son cosas un poco más técnicos, tácticos, que nos llamó la atención y queremos hacer esos descubrimientos para poder trabajar con ellos y ver su evolución, si va por el buen camino y si es con una edad de 14 años, eso sí que es buena edad para trabajarlos, no cuando ya llegue a la LPF con 19, 20 años para luego exportarlos. Es bueno exportarlos con 16, 17, 18 años porque ahí sí que hay posibilidades de sacar buenos jugadores.
8: Hernán Rivadeneira para Hispania TV. Profesor, aquí nunca hemos tenido un técnico por tres periodos consecutivos. Nunca ha habido eso. Entonces, un tipo carismático. La mayoría de los panameños lo aprecian. ¿Realmente qué es lo que va a hacer en este nuevo periodo sobre el trabajo mismo, tanto a la selección como a lo interno de Panamá? Porque a veces se olvidan que el interno de Panamá también se puede trabajar. Porque usted dice, los de afuera, está bien, pero los de adentro también tienen oportunidades. Pero a veces, como que sí.

0: la mayoría de los panameños lo aprecian. Realmente, ¿qué es lo que va a hacer en este nuevo periodo sobre el trabajo mismo, tanto a la selección como a lo interno de Panamá? Porque a veces se olvidan que el interno de Panamá también se puede trabajar. Porque usted dice, los de afuera, está bien, pero los de adentro también tienen oportunidades. Pero a veces como que siente que ellos no son tan exigidos como los jugadores de afuera. ¿Qué puede hacer?
1: Mira, no hablo solo de los de afuera. Quizás ahí es donde Jaime debería entrar un poco más a explicar. Por supuesto, nosotros ya desde la sub-14 ya estamos enfocados, estamos ya con unas ideas claras de lo que queremos hacer. Pero no solamente eso, es la academia también que tiene la federación y cómo queremos trabajar. Vamos a buscar visorías por todo el país, como lo que hicimos al principio cuando estábamos en COVID. Y la verdad es que hoy en día pues hemos sacado unos cuantos jugadores de esas visorías que ya están jugando. Pero Jaime, quizás tú explicar un poco el trabajo de más bajo de eso.
2: Sí, bueno, para profundizar un poco, creo que la pregunta va ligada como más que todo que el jugador de afuera, bueno, es el que forma parte de la óptica de Tomás, pero no es así. Al final, todo jugador aquí en Panamá que pisa una cancha de fútbol, ya sea en Liga Juvenil, en los Infantos, en la PROM, en la LPF, es un jugador que es sumamente importante para nosotros y que con esta nueva estructura vamos a tener mucho más ojos en estas competencias, que al final es eso, porque al final también nos ha pasado algo que sabemos que el trabajo, digamos, de carpintería es en los clubes, pero hay que entender que también las selecciones nacionales es, digamos, un privilegio y un honor estar en ellas. En algún momento de estos años sí se ha notado un poco de que a veces la selección ha sido un poco afectada por el, cuando llamas a un jugador, este jugador no es prestado por sus clubes, ¿verdad? En esta nueva estructura queremos evitar eso, porque ahora tenemos una persona que le lleva una información prácticamente directa al técnico del primer equipo. O sea, ir a representar o a Panamá en una sub-20 te puede poner a un paso de debutar en la mayor, porque hay personas viendo. Entonces, más o menos vamos en esa línea, pero creo que contestando a tu pregunta es, sí, Tomás obviamente va a estar enfocado en el tema del primer equipo, donde la mayoría de jugadores están en el extranjero, porque al final nuestro mercado es de exportación. Nosotros estamos haciendo también un proyecto a nivel de federación, por lo menos Felipe dio una gira en España. O sea, nosotros para el Mundial nos dimos cuenta de que llevar un chico a Europa a los 20 años es complicado venderlo, que llevarlo a los 16. Por eso queremos llevar categorías inferiores a que se foguee en Europa. Pero bueno, las categorías menores van a estar bajo la óptica de Tomás a través de la parte metodológica.
3: Buenas tardes, por acá, Tomás. Hablaste de esa posible lista para la gira, de que ya está bastante hecha y que va a haber cambios notables. ¿De cuántos jugadores es el panorama que estás trabajando y de cuánto va a ser el final de esa lista y más o menos cuántos cambios podríamos tener?
1: Bueno, al final creo que 27 jugadores en la lista para los 3 partidos. Y ahí va a haber unos 7, 8 nuevos nombres en esa lista.
4: Samuel.
1: Pero bueno, vamos a hacer una rueda de prensa ya para esos partidos.
5: Buenas tardes, profesor. Buenas tardes también al señor Manuel y a Jaime. Samuel Macolín Flores para RPC Radio y Bitácora Deportiva. Profesor, usted mencionaba con mucha preocupación lo del relevo generacional, con mucho enfoque más que preocupación. Hay una posición muy puntual donde quizás nos estamos quedando cortos en garantías, donde ha sido un poquito lenta esa progresión, y es en el lateral izquierdo. ¿Qué otra posición de pronto siente usted que puede elevar ese sentido de emergencia, sabiendo de que hay un gran grupo de jugadores o una cantidad importante de jugadores que ya han cerrado su capítulo con la selección nacional? Y el segundo punto que le quería preguntar, no sé si podrá responder, detrás de un jugador, de un cuerpo técnico, también hay agencias, empresas que

0: presentan a los jugadores que son de perfil importante o de carpeta importante. ¿Considera usted, dentro de las que lo maneja o la que lo ha manejado en su momento, que hay algún enfoque en especial hacia futbolistas panameños? Porque esto también es importante para ubicar, localizar jugadores en proyección a futuro. Gracias.
1: Bueno, por supuesto, el lateral izquierdo siempre ha sido una posición difícil para nosotros, pero no solamente para nosotros, también el fútbol mundial ha carecido muchos años de esa demarcación, y nosotros, pues para los partidos, ya adelantándome un poco, pues ahí también va a haber cambios. Situaciones o posiciones añadidos, yo creo que por todas las filas hay que incorporar gente nueva, gente fresca, gente joven, para verles, para prepararlos, y por eso estamos hablando del cambio generacional. Para mí no es un problema, es un momento de adaptación, de tiempo para estos jugadores. Ojalá se adapten a la perfección y rápido, pero también es normal que tarden un tiempo y que necesiten su adaptación normal. ¿Y lo otro? Ah, bueno, a ver, la verdad es que es complicado ser futbolista panameño con el pasaporte panameño, por lo menos para Europa. Ahí ocupas puesto de extracomunitario y es la única desventaja, porque calidad tenemos. Quizás la adaptación, si vamos a un país que no habla hispano, se puede complicar un poco más la añoranza que tiene el panameño por su gente, por su país, por su comida, por su mamá. Tira mucho, y si incluso se ha echado una novia antes.
2: A continuar, pues, con parte de lo que dice Tomás Christiansen en conferencia de prensa, ¿no?, acerca de los jugadores, pues, en Europa.
1: Ir fuera pronto, adaptarse, y luego pues vivir 20 años del fútbol profesional, que es lo que todos soñamos.
3: Buenas tardes, profesor Humberto Cornejo, de La Prensa.
1: Acá. Vale.
3: Sí, profe, refiriéndose al cambio generacional, ¿qué es lo que más le gusta de estos nuevos jugadores o valores que se pueden sumar a la selección? Y lo otro es, dentro de la metodología que tendrá ahora en categorías menores, ¿cuál es la principal que deberían trabajar o la que se va a enfocar principalmente?
1: Bueno, de lo que me gusta de los jugadores es que, a comparación de años atrás, yo creo que el fútbol panameño en categorías inferiores, la Liga Prom, la Juvenil, ha pegado un salto importante, y vemos que hay jugadores preparados, más capacitados para aprender y gestionar las demandas que nosotros les pedimos con las selecciones. Y en el tema de la metodología, la forma de jugar, tener una idea clara, claro, es fácil decir, me gustaría jugar con la sub-20, 17, la 15, igual que estamos con la mayor. Bueno, necesita su adaptación. Esto no es un trabajo de 4 días, sino de un proceso, que lo hemos tenido también con la mayor. Ahí hemos hecho mucho trabajo de automatismos, le hemos puesto en una situación de el por qué y para qué. Que claro, hacerles la pregunta, el por qué y para qué, es para que entiendan por qué están haciendo las cosas, y luego lo captan y lo pueden ejecutar, pues ya hemos dado un paso más. Y eso es la idea, que capten nuestra idea, sea táctico, técnico, pero también profesional. Lo que queremos de ellos, dentro como fuera del terreno de juego. Hay cosas que pasan fuera del terreno de juego que no va acorde de un jugador profesional, sea en la LPF o sea con jugadores nuestros que tenemos en el extranjero. Si algunos no juegan, Puede ser porque tiene mucha competencia, porque no están a nivel o porque habrá pasado algo. Que muchas veces cuando hacemos una lista hay cosas que ustedes no sabéis que ha pasado o está pasando. O entonces hay jugadores que no están en esa lista justamente porque ha pasado algo. Ahora, por ejemplo, tenemos dudas porque ha habido jugadores que han tenido molestias o lesión. Vamos a ver, se recuperan, no se recuperan, tenemos que llamar a otros. No es fácil, porque ahora han pasado esos 15 días de preaviso en esa fecha FIFA para avisar los clubes. ¿Qué significa? Que cuando tenemos que llamarles ahora, ellos están en su derecho de declinarlo. Eso nos complica un poco más, y ese jugador que queríamos traer, que decís por qué no está, pues el club lo ha rechazado y he tenido que ir a la opción B, C, T. Y no es fácil, y menos para la federación, porque cuando compran boletos de avión y yo le digo a Manuel un par de días antes de viajar, oye Manuel, tienes que cancelarlo porque se ha lesionado o ha pasado algo y tenemos que llamar a otro. Entonces el boleto ya no vale 2, sino vale 4, y es ahí donde sufrimos un poco más.
4: José Rodríguez acá, buenas tardes para los tres, para el presidente. Manuel, ¿existe alguna cláusula, que se ha hablado mucho de la nueva directiva, la nueva comisión y demás? Si no quieren que continúe el míster, ¿hay una cláusula? Si nos puedes, si, sé que hay un tema de confidencialidad, que lo has dicho, pero si se puede ahondar en eso, Manuel. Y míster, con este repunte de buenos delanteros centros, el caso Yayita, caso Kadir, Mijair o el propio Newton, ¿te ha puesto a pensar el cambio de sistema doble punta en lo que se viene? O sea, normalmente hemos jugado con un delantero, dos volantes abiertos y demás, pero ¿te pone a pensar el cambio de sistema? Y lo de Manotas también, que anunciaba el entrenador que no va a venir, que pidió quedarse en Uruguay, ¿cómo lo tomaste?
5: Bueno, primeramente, sí, todos los contratos tienen cláusula de rescisión antes de diciembre, inclusive después de diciembre. Sencillamente lo que pueda variar es el monto. Entonces, la verdad que por confidencialidad no se puede decir el monto, pero bueno, vamos a decir que el monto antes de diciembre puede ser un poco menor que después de diciembre, y que le permita a una nueva junta directiva pues realizar un cambio si así quisiera. Sin embargo, quiero enfatizar de que la Federación Panameña de Fútbol trata de ser institucional y trabajar institucionalmente. La federación no puede estar pensando, es que ahora viene una nueva directiva y va a cambiar todo lo que se hizo, igual como nosotros no cambiamos todo lo que había antes, igual como nosotros tenemos todo en un proyecto de progresión. Aquí hay 72 colaboradores en la Federación Panameña de Fútbol que tienen funciones y que tienen organizaciones y que tienen planes a corto, mediano y largo plazo. Y esos planes no cambian porque cambie la directiva. Si una directiva viene y quiere cambiar todo y quiere crear un sismo, entonces va a ir en contra de los intereses de la propia federación y de sus miembros, que son los presidentes de las ligas provinciales y los clubes, que son parte de este proyecto y son parte de este proceso, y no importa quién venga de la directiva, van a ser parte también del proyecto de los clubes y de las ligas provinciales. Entonces eso no cambia. Entonces, por eso, en ese sentido, uno siempre tiene que pensar en proyectos institucionales, no que si diciembre, que si la nueva directiva. Realmente eso no es tan importante. Y por otro lado, pues el resto, Tomás.
1: Bueno, yo la verdad es que estoy ilusionado con esos delanteros que están saliendo ahora, pero hay que ir poco a poco, lo que he dicho. No podemos meterles todos en el saco y esperar maravillas. Hay que ir dándole su momento, su sitio, y ellos también tienen que encontrar el suyo. Para eso nosotros en el cuerpo técnico vamos a intentar que la adaptación sea lo más fácil posible, que saquemos el máximo rendimiento de esos jugadores, y lo bueno es que tienen mucha juventud. Significa al tener juventud que tiene un futuro bueno, sí, se hacen las cosas bien y bueno, nunca se puede contentar a todo el mundo. Tenemos mucha gente ahí arriba, sobre todo joven ahora, que todos están llamando a la puerta y hay que tomar decisiones. Si dos puntas puede ser una opción, también puede ser un 4-2-3-1, que tenga el media punta, que tenga la posibilidad de incorporarse, que al final cuando defiendes, pues muchas veces se convierte en un 4-4-2. Es una opción que barajamos, igual que los demás sistemas que hemos tenido hasta ahora. Referente a Luis, he hablado con él. Hay una situación suya, profesional, que me explicó, que lo respeto y lo entiendo. Igual que en otro momento también me llamó. Creo que para la importancia que tiene para su futuro y no tanto para nosotros en esta ventana, que es importante los tres partidos, pero son amistosos, le he dicho que se puede quedar con su club y que para el mes de noviembre nos vemos aquí otra vez. Así que así está el tema.
6: Vamos a ir con las últimas preguntas. Por favor, una pregunta por colega, sí, para que puedan preguntar más.
7: Buenas tardes, Jaime, Manuel, Tomás. Preguntando puntualmente por dos posiciones, sabemos que Eric Davis era el habitual por el lateral, ya no va a estar. En su momento probó con Jorge Gutiérrez, también con César Blackman durante el Mundial. No sé si ya tiene una opción para probar en esta gira asiática. Y en la mitad de la cancha, tema Carlos Harvey, que ha visto pocos minutos con Minnesota. El fin de semana pasado dio una asistencia magnífica. ¿Va a estar, aunque haya tenido pocos minutos?
1: Yo no sé si habla. Hay que esperar la lista. Sí, la lista. Bueno, no voy a decir, pero en la posición de Eric Davis está claro que era una posición débil que tuvimos, que cuando no estaba Eric y Jorge, pues se va a sufrir. Pero hay otra vez jóvenes que están llamando a la puerta, que les podemos dar esa oportunidad y que la tienen que agarrar. Has dicho que tenemos a Jorge, tenemos a César, que puede jugar a pierna cambiada. Incluso Andrade podría ir a ese lateral izquierdo o carrilero izquierdo. Tenemos varias opciones, pero bueno, también esta lista que vamos a llamar,
6: ¿que es la semana que viene?
1: Sí. Sí, la semana que viene, ahí va a haber gente nueva en esa demarcación.
8: Buenas tardes, profesor, acá Pablo Ion para Pelotazo y también Jaime y Manuel. Está entrando a su segundo relevo generacional, como nos contaba, donde el objetivo es que la federación sea un cuerpo uniforme, que se elimine la forma progresiva y el tiempo de adaptación y el proceso. ¿Cuáles son sus ambiciones y los desafíos de este nuevo reto generacional?
1: A ver, es un trabajo continuado en estos 4 años. Como he dicho, no es nada que se tiene que hacer o se va a poder hacer de un día para otro. Cada uno vamos a tener nuestro rol en ese desarrollo y también con Jaime dentro de la federación nos va a ayudar mucho y con Pedro en el tema de la metodología. Pero hay mucho trabajo. Como he dicho, cada uno pues tenemos que involucrarnos con las categorías inferiores. Un ejemplo en el tema de análisis, es importante que capacitemos analistas para analizar, como dijo también Jaime, con el tema de las cámaras y todo esto, que es importante analizar. Y la mejor manera de analizar son con imágenes, con vídeo. Nosotros mostrar a un jugador el post partido, lo que ha hecho bien, lo que ha hecho mal, lo que podía haber hecho distinto, eso ayuda mucho. Y ahí es donde nosotros, en el aspecto de analista, podemos trabajar con esta gente para mostrar las imágenes a todas las categorías inferiores de lo que se quiere de ese jugador en esos momentos o incluso situaciones ya estándares que tenemos nosotros en un sistema u otro. Pero bueno, hay muchas cosas que se tiene que trabajar y mucho trabajo por delante.
6: ¿Preguntas?
9: Buenas tardes, presidente Manuel, Jaime, profe Ariel Hurtado de Mequetrefe del Deporte. Hablando casualmente del videoanálisis, dentro de esta nueva estructura, ¿hay un plan estratégico para la capacitación de videoanalistas, directores técnicos y puestos afines para la selección?
1: Pues justamente nosotros, la semana pasada, con el cuerpo técnico, hicimos como un listado de las cosas que deberíamos mejorar, que teníamos que hacer, y una de ellas era, en el apartado de analista, pues capacitar a analistas, pero también a cuerpos técnicos, porque muchos sitios pues no hay la capacidad financiera para contratar a un analista y un entrenador tiene que saber cómo cortar un partido, las jugadas, todo, y adaptarnos nosotros a las herramientas que cada uno tiene, y eso es un paso muy importante para que esos entrenadores, incluso formadores o de las propias escuelas, puedan aprender de la manera que nosotros estamos trabajando, y eso va a hacer que crezca toda la estructura.
10: Buenas tardes, Samuel Anthony para Telemetro y RPC. Suerte en lo que viene a los tres, porque al final del día, si a usted le va bien, nos va bien a todos. Dicho esto, me gustaría cerrar algunos temitas pendientes del tema del Mundial. Lo de Fariña, que tampoco nunca se comunicó. ¿Qué pasó con Fariña en el Mundial? ¿Estuvo ausente? También pareciera que nos encajonamos en que era Carrasquilla o Griffith, cuando la lesión de Carrasquilla se dio un sábado y la lista la dieron el martes. O sea, hubo unos días allí donde pudo haber tenido a Griffith y a Carrasquilla en la lista. Y si Carrasquilla llegaba bien, y si no, por lo menos ahí estaba Griffith. Y también lo de Fulo Martínez, que parecía como que siempre salía al 60, 70, y después con Croacia y con Inglaterra fue MVP con Croacia, jugó prácticamente el partido completo, con su club el otro día metió un golazo en Champions, jugando tiempo extra y todo. ¿Qué pasó con Fulo Martínez, que pasó de ser un jugador de 60 minutos a jugar prácticamente los 90 minutos?
1: Bueno, si jugó de 60 a 90... es porque tenía la capacidad de jugarlo. Nosotros queremos ganar todos los partidos y yo no voy a sacar un jugador si creo que me puede dar más o mejor de lo que por el cual lo cambio. Sería una estupidez y claro, quizás algunos lo toman como habitual, ¿no? Muchas veces la demarcación de los extremos, porque justamente ahí también metíamos a Fulo como de extremo, metido un poco más por dentro. Esa exigencia física que pedimos a los extremos en el trabajo defensivo y poder llegar arriba es muy exigente y necesitamos que esté fresco. ¿Y había uno? Bueno, lo de Fariña, sí, era un jugador que también tenía unas molestias. No tenía ninguna lesión, tenía, creo, si no me acuerdo mal, algo en el pie, en la pisada, que le molestaba, pero claro, luego entrena y va bien. Lo único que después del entrenamiento pues se queja de que tiene una molestia, y eso es normal en todos los futbolistas. No hay ningún futbolista que no tiene algo, o la espalda, o la rodilla, o el tobillo. Si veis, todos los jugadores que salen de los entrenamientos salen con bolsas de hielo en los tobillos, de rodillas, codo, cadera. Es normal. El que no esté con alguna molestia es que no es futbolista. Todos están así. Bueno, creo que lo he comentado. Fue una decisión entre ellos. No entró en ningún momento Fariña, como decir, mira, vamos a meter los dos y vamos a sacar a Fariña. Le preguntamos cómo estaba, por si fuera una lesión. Incluso creo que le hicimos unas pruebas que tampoco dio ningún resultado de lesión y entonces no había motivo por lo cual sacarlo.
11: ¿Qué tal aquí, Tomás? Profe, aquí Jean-Paul Francis. Se habló del tema de los entrenadores. Para este nuevo proceso, ¿usted tiene en mente que se pueda contar con algún entrenador panameño dentro de su staff? Hemos tenido en cuenta de que ya entrenadores panameños están en algunas filiales, el caso también de Felipe Baloy. ¿Usted lo ve como uno más, como parte de ese staff técnico?
1: Mirad, ahora mismo Felipe está envuelto en la selección sub-17 que va a participar en el Mundial. Hemos estado hablando de las cosas que se va a hacer con, bueno, ya hubo una selección en el Mundial en México, luego fue la sub-15 también a México, ahora en octubre va la sub-16 con Pedro. Incluso pensamos en Felipe para, o se pensó en Felipe para coger quizás esa selección sub-16 porque conoce muchos jugadores. Y yo dije, no toquéis a Felipe, déjale con su selección porque tenemos una expectativa buena de que van a hacer un buen Mundial y él necesita la concentración, el tiempo para trabajar con sus muchachos y luego vemos después del Mundial lo que pasa. Pero es importante, como he dicho antes, formar y tener gente panameña en la selección. Somos una selección panameña y sin panameños no tendría sentido y creo que hay que también dar oportunidades. Sí, también. Bueno, yo tengo el pasaporte panameño también, así que, pero bueno, eso.
6: Muy bien, vamos a pasar ahora a un presente que Manuel Arias le va a hacer al entrenador Tomás Christensen.
2: Bueno, amigos oyentes, parte de la conferencia de prensa que se dio o que se está dando en este momento allá en la oficina de la FEPA Food, Ariel Rosa, muy muy muy light, ¿eh? No vi mayores movimientos allí. Básicamente, quizás lo que a mí más me ha llamado la atención es el tema de que 27 jugadores y 7 u 8 nuevos convocados.
12: Sí, totalmente.
2: Es lo que yo pudiera resaltar.
12: Sí, sí, sí. Totalmente.
2: Ya lo otro, vamos a analizarlo dentro de poco. Señor Lucas Manuel, gracias por la asistencia. Vamos a aprovechar para ir a la pausa rápidamente por acá. Y cuando estemos de vuelta analizaremos eso y más de lo que ha estado aconteciendo en esta conferencia de prensa y bueno, otros temas de manera ya un poco más explícita. Ahí le entregan una camiseta oficial.
12: La presentación, sí, de la camiseta.
2: Hasta el 2030, a Tomás Christensen, ¿no? Así que ahí salió claramente la...
12: Inédito.
2: Sí.
12: Inédito que un director técnico...
2: Tres procesos.
12: Yo creo que... A nivel regional, no hay ningún técnico que haya durado tanto tiempo. El último técnico que recuerdo que duró fue el técnico de Uruguay. ¿Recuerda?
2: Sí, Oscar Washington Tavares.
12: Oscar Washington Tavares.
2: Sí, el profe, como se le conoce.
12: Exactamente. Pero de ahí, no sé usted que tiene mejor memoria que yo. Un técnico que haya estado tres periodos.
2: Mira,
12: Estados Unidos.
2: Vamos a analizar eso y hacemos algunos comentarios. Señor Lucas Manuel, vamos a prepararnos para la pausa. El motor de nuestra economía nace del esfuerzo compartido y en el IPACOP respaldamos a cada asociado cooperativista con orientación y capacitación técnica para que sus proyectos no se detengan. 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Vamos a la pausa. Cuando estemos de vuelta, venimos con más. Adelante.
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2: De vuelta estamos, amigos oyentes de Lunch Deportivo, aquí para seguir conversando y analizando todo lo que ha ocurrido. Mira, por ahí está Omar, señor. Vamos a darle en breve paso a Omar para que... las buenas tardes, Omar, ¿cómo estás? Saludos, realmente... El tema ha sido hoy bien importante, lo de Tomás Christiansen, así que
19: sí.
2: Vamos a continuar con el tema. Pero antes, las buenas tardes, que no te habíamos permitido porque arrancó la conferencia inmediato.
20: Olmedo, Horacio, Olmedo.
2: Ah, Olmedo. ¿Yo por qué le dije Omar?
19: No sé.
2: No sé quién es Omar.
19: Pensé que era el segundo nombre. Olmedo ser. Omar, no creo.
2: Saludos, ¿cómo estás?
20: Bien, gracias. ¿Ustedes cómo están todos por allá?
2: Bueno, bien.
20: Bueno, si quieren adelantamos rapidito la información de él. El 23, para salir de eso, para que tengan más tiempo para conversar sobre el fútbol.
2: Adelante.
20: Muy bien, el equipo de Panamá Oeste logró la victoria ayer y el campeonato se celebró con Open Chicheme Chorrerano allá en el Estadio Mariano Rivera el día de ayer. La fuerte batería del equipo del Oeste, conectando 2 cuadrangulares, uno por Jeremy Sánchez y el otro por Michael Waltito, dándole este último la victoria al equipo en episodios extras, de un marcador de 11 carreras por 9 el día de ayer. El lanzador ganador por el equipo de Panamá Oeste fue el señor Edgar Samaniego, que controló bastante bien al equipo de Chiriquí Occidente, que también tuvo una muy buena noche al poder en el bateo, ya que conectó más imparables que en el equipo del Oeste en esta victoria, con 3 imparables. Entonces, el equipo quedó el campeón el día de ayer. Eso era un pequeño resumen de lo que tenía que decirle sobre este importante hecho la noche de ayer, donde quedó como campeón el director, el señor Alexis Fossati, amigo de nuestro compañero Julio, ¿no?
2: Sí, seguro. Óigame, bueno, básicamente, Ariel, volviendo al tema de Tomás Christiansen, cosas relevantes que digo yo, que a mí me llamó la atención, pues, mire, una de las cosas que yo diría, a ver, son 3 procesos, ya lleva 2 y va a iniciar un tercero. El 2022, Panamá quedó eliminado de la Copa del Mundo teniendo 5 puntos de ventaja. Y a Tomás Christiansen no le llamaron la atención nunca por eso, más bien lo premiaron porque le renovaron el contrato para 2026. Y en 2026 clasifica la Copa del Mundo, pienso... que si tú haces una evaluación de Tomás Christiansen, fue buena por la cara que presentó el equipo en la Copa del Mundo. Yo he escuchado a algunos colegas ticos burlándose de que Panamá está lejos todavía, de que porque no anotó ningún gol y perdió todos los partidos, pero yo pienso que eso es un proceso. Mira, Costa Rica, su primer mundial fue en el año 1990, ganó partidos y todo lo demás, pero bueno, todo no necesariamente es igual en un equipo, ¿no? Entonces ellos han ido evolucionando, han ido a 6 mundiales. Pero en la vida todo es un proceso, y eso yo lo entiendo. Pero no, o sea, más allá de eso, hay que dar un golpe en la mesa. O sea, Panamá ha crecido futbolísticamente en la región, pero no solamente nos tenemos que quedar con eso, hay que ganar algo, un Nation League, un Final Four, una Copa Oro. Ese tipo de compromisos tienen que ser, ya porque... A ver, vamos a ir a esta gira asiática para después jugar la Nation League. Panamá seguramente va a clasificar a la Nation League. Probablemente se va a enfrentar al equipo de Canadá, México y Estados Unidos. Y si pierde Panamá, ya sabemos que esta película está escrita. O sea, entonces hay que ir aspirando a más allá de eso, señor Ariel Rosa.
19: Sí, sí, sí.
2: Es la única, es lo único que yo cuestiono, ¿no? Que como que ser, o sea, tenerlo cortito, ¿no? No, no darle muchas libertades, porque el tema es que, ok, jugamos bien, Panamá evolucionó, pero no ganamos nada. Tú no se prepara. Antes tú te preparabas para aspirar a clasificar. Ya ahora ya clasificaste, ahora tú te tienes que preparar para ganar algo. No vas a ganar la Copa del Mundo, pero dentro de tu región está un Final Four y una Copa Oro.
19: Claro, hablando más o menos, repitiendo en el contexto de lo que comentó Manuel Arias, de que él dice que la federación es institucional.
2: Ajá.
19: Es decir, que los objetivos de una administración no es que va a cambiar radicalmente cuando llegue
2: una
19: la
2: nueva.
19: Otra administración. Básicamente el objetivo es el mismo. Yo siento que Arias no se quiso tampoco como comprometer. ¿No? Más allá, porque él sabe que está en un periodo transitorio. Sin embargo, en efecto, estoy de acuerdo con usted. Yo quiero pensar que con la nueva administración, el nuevo presidente de la federación, va a ser un poquito más contundente en cuanto a las exigencias al señor Christensen, ¿no? Recordemos que ahora mismo él está como especie de interinato, ¿no? En este momento, hasta cuando se ratifique, una vez llegue la nueva junta directiva con su nuevo presidente. Pero tal cual como usted menciona, Hipólito, yo siento que aquí tiene que haber ya algo de compromisos. En efecto, a mí, la lectura que yo le doy es que Christensen ha ido creciendo con la selección.
2: El mismo como técnico.
19: El mismo como técnico ha ido creciendo con la selección. Usted vio que muchos desaciertos que él cometió en relación a los timings de los cambios, él ha ido un poco ajustando eso, producto de que evidentemente, posiblemente, porque una de las cosas que se le critica a él, Hipólito, es...
2: Es muy metódico.
19: Es muy metódico y la falta de lectura de los partidos. Es decir, tú no puedes tener encajonado de que tú vas a hacer un cambio de un jugador...
2: En el minuto 70
19: se va.
2: No importa cómo va el resultado del partido. Se va.
19: No necesariamente. O sea, tú tienes que leer el partido y saber si realmente ese cambio es oportuno en función a lo que se está dando en la cancha. Entonces yo creo que esa es una de las principales críticas que tiene Christensen. Y si yo hubiese, bueno, se le hizo un poco la, creo que el colega de RPC le comentó un poco en relación a estos cambios sistemáticos, de que siempre en el minuto 60 él respondió muy sagazmente que él, tú sabes, que él un jugador él no lo va a cambiar si no está apto para jugar más allá de los 60 minutos. Es decir, se justificó, pero al final del camino, en resumen, Hipólito Murillo y estimado audiencia, yo siento que es que Christensen ha ido creciendo con estos procesos y la selección ha dicho, ¿sabes qué? Es un buen técnico.
2: La federación.
19: La federación es un buen técnico. Hemos crecido como país, futbolísticamente hablando. ¿Cuánto nos costaría traer un técnico de más calibre que Christensen, que ya se sabe, y los jugadores ya conocen todos los procesos? Un poquito ahí, por ahí puede ser el análisis de la federación en función a contratar a otro director técnico y el presupuesto que tienen, ¿no?
2: Seguro. Bueno, habló bastante acerca del tema de la convocatoria. Mira que son tres partidos, uno en India el 25 de septiembre, el otro en Japón contra el equipo de Nueva Zelanda y luego te enfrentarás al ganador de Japón y Ecuador el 5 de octubre también en la Copa Kirin. Él habló de que va a convocar 27 jugadores y que habrá entre 7 y 8 nuevos convocados. Yo, por lo que se ha estado dando últimamente, yo pienso que más que todo en el ataque. ¿Me explico? Porque ha habido muy buenos jugadores que están haciendo su trabajo, como Yadita Vergara, Kadir Barría, Mijair Jiménez, tantos buenos jugadores que hay que seguramente van a llamar para ver qué tal, cómo nos va en esta aventura. Por allá, no una aventura mala, sino es una manera de expresar las cosas en Japón, ¿no? Porque Japón, claro, un buen equipo. Ecuador, creo que le faltó más en la Copa del Mundo. Y bueno, Japón quedó eliminado ante Brasil, 1-0. Le hizo un buen partido a Brasil.
19: Son fechas FIFA, ¿cierto?
2: Sí, sí. Pero, bueno, algunos jugadores seguramente están diciendo, ¿sabes qué? No puedo. Y como lo explicaba, en el caso de Manota Mejía, me imagino que tiene algún compromiso muy fuerte o estará definiendo su contrato. ¿Quién sabe qué? Que no va a poder estar, pero ya oficialmente habló del arquero Manota Mejía, el arquero suplente, ¿no?
19: Sí, sí, sí, totalmente. Aquí yo pienso que lo principal que el profe debe estar analizando es el funcionamiento en la mitad de la cancha, porque digo, ningún delantero se da autopase, Murillo, para meter los goles, ¿no? Entonces, tiene que haber un funcionamiento en la mitad de la cancha, más allá de Griffey, que sabemos que tuvo una muy buena participación, no en el Mundial, pero previo al Mundial, las eliminatorias, jugó muy bien, como ese volante mixto que recupera balón. Pero sí, hay que ver ahora con Coco, qué va a estar alrededor de Coco, si va a estar Griffey, ya no va a estar el señor Samurai, el señor Godoy, ya no va a estar. Es decir, la selección está pasando por un momento evolutivo, ¿no? Un proceso entre... Y por eso yo sí estoy de acuerdo que tú no puedes hacer borrón y cuenta nueva. Eso es ilógico, Murillo. Tú tienes un núcleo de jugadores que ya forman parte de un proceso y pues le agregas a algunos jugadores jóvenes que van a complementar ese núcleo, ¿no? Por ahí va el tema.
2: Sí, no sé. También has estado escuchando parte del análisis. Olmedo. Yo tengo una mala memoria para los nombres, ¿eh?
19: Olmedo.
2: Dice Lemo que yo le cambio el nombre a todo el mundo. Ciertamente, señor Luca Manuel. Pero bueno, así es la memoria. Pues, ¿qué hacemos?
19: Sí, ¿eh? Totalmente. Interesante la información de Olmedo, ¿eh? En relación al béisbol el día de ayer.
20: Mi opinión en cuanto a lo que es el fútbol, yo creo que ya deberían ponérsele algunos objetivos de victorias al director, porque en realidad se ha buscado la perfección, la llegada al mundial, ese fue un objetivo que ya pasó, pero ahora mismo deberíamos buscar ya más algún título, que Panamá no tiene ningún título en el aire, sería muy importante se ganar un título para la federación y para el país también, ¿no?
19: Así mismo es.
2: Bueno, ahí está parte de lo que ya la próxima semana van a hacer el anuncio oficial de los 27 convocados.
19: Usted tiene una lista ahí medio
2: sí,
19: extraoficial, ¿tiene usted?
2: Vamos a esperar.
19: ¿Sí?
2: Sí, ¿está de acuerdo?
19: Cuando ya tengamos algo ya más concreto.
2: Sí.
19: Ok.
2: Pero en líneas generales, pues estuvo tranquilo todo, ¿no? Yo creo que estamos en tiempo de paz.
19: Sí, ahora mismo ya las aguas cogieron su nivel. Se relajaron. Ya se fue un poquito la efusión del mundial.
2: Mira, lo que me gusta, y creo que eso debe ser un ejemplo para otras federaciones, evidentemente que no es lo mismo la federación de fútbol que cuenta con patrocinadores de números altos, de 6 cifras.
19: Sí.
2: Eso es una realidad. Pero tienen 72 colaboradores. Eso significa que,
19: una estructura.
2: Que cada quien tiene su función.
19: Claro.
2: Y tú sabes qué me llama la atención. Una vez yo fui a México a una cobertura, partido de eliminatoria Panamá-México en el Estadio Azteca, y tuve que ir a recoger mi acreditación. Y me dice, váyase a tal dirección. Cuando iba a tal dirección, yo un edificio como de 10 pisos, y me dicen en México, no, ese es el edificio de la federación. Y yo, sí, y todos de la federación, sí, todos de la federación.
19: Un edificio.
2: Un edificio como claro. De 10 plantas en el DF.
19: Claro.
2: Bueno, el DF no, ya no se llama.
19: Ciudad de México,
2: sí. En ese tiempo era DF. Y me llamó eso la atención. Digo, vaya, esta gente tiene tanta estructura futbolera que tienen su propio edificio y me imagino que cada quien tiene su función. Panamá ha evolucionado. Panamá tiene un edificio de, ¿qué? 2 plantas.
19: Claro.
2: Pero ya con 72 colaboradores y cada quien tiene su función. Señora Ariel Rosa, significa que se ha crecido, se ha evolucionado. Y conversaba yo con Cristian Núñez, gerente de selecciones, me dice que estructuralmente Panamá en la región es una de las mejores, si no la mejor.
19: Claro. Lo que necesitamos son canchas. Lo que necesitamos son canchas.
2: Naturales.
19: Naturales. Lo que necesitamos son canchas naturales para poder complementar esa estructura corporativa, institucional, como usted lo dijo, el Manuel Arias, ¿no? Para poder un poco aportar al crecimiento de estos jugadores que vienen desarrollándose y que a posteriori se espera pues que ya estén en ligas de mucho mayor envergadura, ¿no?
2: Sí, bueno. Parte de lo que aconteció en esa conferencia de prensa que recién acaba de finalizar allá en el auditorio de la Federación Panameña de Fútbol. Ustedes escucharon aquí en Lounge Deportivo. Óigame, pero no pasa el deporte. Anoche volvió el gran capitán, señor
19: Ariel
2: Rosa.
19: ¿Cómo le fue?
2: No, acuérdese, viene una
19: ¿Cómo le fue?
2: Le viene de una lesión.
19: Pero hable, yo relajado, tiene una pregunta relajado. Normal. Dígale, no le fue bien.
2: No le fue bien, pero es que eso es normal, ¿no? Eso
19: bueno,
2: no.
19: Listo.
2: Pero, o sea, usted me quiere hacer la pregunta de un tipo que viene de casi 4 o 5
19: pero es que yo no
2: de 4 meses, 3 meses que no ha jugado.
19: Pero
2: es
19: que yo no le he dicho nada malo.
2: Dice, qué bien que el tipo regresó y que se puede.
19: Yo no soy del departamento de recursos humanos de los Yankees. Yo tengo que decirle cómo le fue. Simplemente, usted responda, no. Batió, ya.
2: Pero entonces eso te da alegría.
19: No me da alegría, pero simplemente para saber cómo le fue a Josh. Mira, Josh es determinante. Yo estuve estudiando un poquito los números. Tú sabes que Josh prácticamente está de tercero en la organización de los Yankees con más cuadrangulares. Creo que tiene 338 cuadrangulares. Por encima de DiMaggio y por encima ya de un poco sí, ahí.
2: Es que un gran toletero, ¿no? Un gran toletero.
19: Un gran toletero hasta que llega a los playoffs. Cuando llega a los playoffs se olvida de batear, ¿no? Y por ahí hasta algunos temas a la defensiva, ¿no? Pero en efecto, Josh es muy buen pelotero. Ojalá no se convierta. ¿Tú se acuerdas cómo le decían en años atrás a este pelotero, a Alex Rodríguez?
2: Ajá.
19: Que no bateaba en postemporada, nada más bateaba.
2: Era ronda regular.
19: Sí,
2: mira, lamentablemente Aaron Judge ha estado últimamente lesionado. Se lesiona con bastante frecuencia. Yo creo que la anatomía de él, por ser tan grandote.
19: Él tiene que dejarlo de designado, Murillo.
2: ¿Ah?
19: Él ya, o sea, honestamente.
2: No, yo no creo que lo vayan a dejar de designado porque todavía es un tipo joven,
19: pero es que tiene que cuidarlo. Un hombre que te mide 6'8". Según la anatomía de baloncesto, Murillo. O sea, sí. Es un jugador que es un pelotero que él ha jugado el center field, ha jugado el right field, left, no recuerdo haberlo visto en left.
2: Ajá.
19: Pero center field, left field, son posiciones, especialmente
2: ahora,
19: center field.
2: Lo que usted no quiere reconocer que la vuelta de Aaron Judge nuevamente, eso motiva al equipo, obviamente, a seguir batallando por esa.
19: Bueno, están a cuatro partidos de.
2: Pero Tampa sigue ganando.
19: De Tampa, y Tampa sigue ganando. Usted sabe que estaba viendo también unos números interesantes, ¿no? Después del deadline este de cambios,
2: ajá.
19: Que fue, creo que fue a final.
2: Ese fue a final de julio, principio de agosto.
19: Sí, los Yankees tienen un récord bastante bueno, pero arriba están los Mets de segundo. Después del cambio,
2: ajá.
19: Los Yankees están de segundo, pero a un partido solamente. O sea que los Mets le ha ido. Hablando de los Mets, coyunturalmente, por el tema que estamos haciendo de los.
2: O sea, porque estamos hablando de la ciudad de Nueva York y usted quiere hablar de los Mets.
19: No, sí, no, pero es interesante que.
2: O sea, que tú te hiciste fanático de los Mets para darle contra los Yankees.
19: Fíjate que fue coyuntural.
2: A ver.
19: No, es que en mi familia todo el mundo le va a los Yankees.
2: Entonces tú querías ser como diferente.
19: No, mira que en el 86,
2: ajá.
19: Mi abuela me dice. Mi abuela era de la Liga Nacional siempre.
2: Ah, toda la vida.
19: El equipo que fuese.
2: Ajá.
19: Entonces mi abuela estaba solita en la casa, todo el mundo le va a los Yankees. Y mi abuela me dice.
2: Por acá, visita importante, la señora X, ¿ah?
19: Mi abuelita me dice, ¿sabes qué? Vamos a ver los partidos.
2: Ajá.
19: Y en el 86, ¿usted se acuerda quién quedó campeón en el 86?
2: Sí, los Yankees de Nueva York.
19: No.
2: Ah, no, pero ese
19: los
2: fue.
19: Los Mets de Nueva York, señor.
2: Perdón, sí, los Mets de Nueva York, quise decir los Mets.
19: Los Yankees tienen 17 años que no ganan nada. Que
2: pero
19: sepa.
2: ¿Qué pasa? Oye.
19: Pero se dio la coyuntura.
2: Ajá.
19: Y bueno, a partir de esos fabulosos Mets del 86, pues.
2: ¿Se hiciste fanático?
19: Me hice fanático de los Mets.
2: Ah, bien, pero hábleme de sus Mets, pues, y expláyese.
19: No. Ayer ganaron. Ajá. Ayer le ganaron al equipo. Están jugando contra. De hecho.
2: Pero no te acuerdas ni a quién le ganaron, ¿cómo
19: no,
2: es esto?
19: No, pero de hecho ya no están de últimos, ¿ah?
2: ¿Eh? Ya no están de últimos.
19: No, subieron. Subieron de posición. Están jugando contra los Marlins de la Florida, si no me equivoco.
2: ¿Ah, sí?
19: Sí. Así que bueno, ahí estamos, ¿no? Ahí estamos esperando ver cómo le va a los Yankees. Yo lo veo un poco complicado, Murillo. Pero lo bueno que están cómodos en el comodín, ¿no? La posición de comodín están bastante cómodos ahí en ese sentido, ¿no? No hay tema.
2: Sí.
19: Deben ganar el comodín sin problema.
20: Pues una información rapidito de los partidos del día de ayer de los panameños de la Liga. Edmundo Sosa, en el partido en el cual su equipo perdió 6-5 frente a los Astros, tuvo una oportunidad al bate, pegó un doblete, impulsó una carrera, entrando como emergente. El Chema Caballero solamente tuvo, entró por cambio en la segunda base, no tuvo turno al bate. También el santeño receptor de los Cubs, Miguel Amaya tuvo dos oportunidades al bate, no pegó ningún imparable. Y eso fue aparte también el día de ayer, los Cardenales de San Luis, Iván Herrera pegó un imparable en tres turnos y ayer se fue en blanco por primera vez el señor Bernal.
2: Leonardo Bernal paró la racha de siete.
19: Oye, usted sabe que
2: días pegando imparable.
19: ¿Usted sabe que Leonardo Bernal, no sé si lo sabía,
2: ajá,
19: es sobrino de Gary Carrión?
2: Ah, sí, Gary. Saludos para Gary, cómo no, yo esa sí. Parte, esa información la manejaba.
19: ¿Sí?
2: Me comentaba, no la sabía, pero Lemo Jiménez me dijo que sí, que efectivamente es sobrino del Gary Carrión. Oye, sí. Tenemos que cumplir la segunda pausa comercial, mi estimado Lucas Manuel. Cuando estemos de vuelta, vamos a venir con más detalles de todo lo que está aconteciendo en el fascinante mundo de los deportes. Pero tenemos que ir a la pausa, reiterándole a toda nuestra afición que Panamá, construyendo puentes de transparencia hacia el cooperativismo mundial rumbo a la Asamblea Mundial a celebrarse en Panamá del 13 al 18 de septiembre, IPACOP, el motor cooperativo que mueve la economía del país, Panamá, con todo. Señor Lucas, adelante.
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0: Bueno, estamos de vuelta, amigos, ya en la parte final del programa, pero bueno, tenemos que seguir hablando de otros temas que han sido noticias por el día de ayer y hoy. Oiga, victoria del equipo blanco. ¿Usted no quiere reconocer?
1: Sí, ganaron, ganaron. ¿A quién le ganaron? A la Juve.
0: No, le ganaron al Inter.
1: ¿Al Inter?
0: Ajá.
1: Oye, qué error del portero ese. ¿Te vio? El gol que le metió Valverde, hay un errorcito que quería como barrerse el arquero.
0: Los errores son parte del juego, Ariel.
1: No, no, el arquero no tiene que hacer eso, Murillo. El arquero, al que le devuelve el balón, al arquero se sabe que el arquero tiene que despejar. El arquero no tiene que hacer ninguna jugareta ahí en la 5:50, Murillo. Errores básicos.
2: Victoria hoy del Barcelona, 5-1.
1: Oye, qué Feyenoord. Bonito. Hábleme de eso. ¿Cómo 5-1 a quién le ganó?
2: Al Feyenoord.
1: Excelente.
2: Volvió. Dos goles de Rafinha, uno de Yemi, uno de Yamal y uno de Gabriel Jesús.
1: Excelente. Oye, Rafinha, ¿qué se vio de Rafinha en el Mundial? Nada, Murillo, ¿ah?
0: Sí, pero es que, bueno.
1: Tiene su problema personal, ¿eh? Dice usted.
0: El equipo estaba malo, o sea, el equipo de Brasil estuvo malo. Mira, yo veía un comentarista brasileño que lo invitaron a la televisión de Argentina con el pollo Viñolo. Y todos esos comentaristas importantes que hay en Argentina, y él decía que Brasil no va a ganar un mundial en mucho tiempo.
1: Ah, yo lo vi.
0: ¿Te lo vio?
1: Que él hablaba de los laterales, que Panamá no tiene laterales, que Brasil no tiene, cuando él era una de las fortalezas de laterales.
0: Sí, exacto. Sí, sí. Y eso me llama la atención porque, digo, pareciera ser una realidad, triste realidad, sin duda, ¿no?
1: Sí, sí. Lo que dice que es que esa posición no paga.
0: Ajá.
1: Es lo que le entendí.
0: Sí, pero bueno, las selecciones necesitan ganar. Brasil tiene que recuperar su imagen, que ha sido muy buena históricamente. Yo siento que las cosas son cíclicas, ¿no? A veces tú tienes buenos resultados, luego baja y nuevamente sube. Brasil como que se ha quedado un poco estancado en ese sentido.
1: Desde que se fue a Avalanche.
0: No, Brasil.
1: No.
0: ¿Cuándo fue la última vez que ganó un mundial? En 2002. Hace ya 24 años. Pero no, o sea, Brasil siempre ganó porque tenía talento. No es que le regalaban las cosas, Ariel Rosa.
1: Pero Avalanche, no me venga con eso. Pero Avalanche no. No fue factor ahí de nada.
0: No, no. No, yo pienso que no. Oiga, bueno. Deme resultados entonces de la Champions League. Ayer reiteramos, perdió. Ese resultado lo teníamos aquí cuando el panameño, en esta oportunidad, el Andrade perdió. Por acá están los resultados completos de lo que se jugó ayer. El AEK de Atenas le venció al Las Links de Austria 1-0. El Brujas de Bélgica cayó ante Aston Villa de Inglaterra. El Borussia Dortmund de Alemania venció 3-2 al Villarreal de España. El Real Betis de España le ganó 3-2 al Lille de, en este caso, de Francia. El Manchester City venció 2-0 al Porto. Y el Real Madrid venció 2-1 al Inter de Milán. Así que resultados que se han dado ya en esta jornada, señor, para reiterar, Olmedo.
2: Sí, claro que sí, el Barcelona venció 5-1 al Feyenoord, el Stuttgart venció 3-1 al Viking, son los partidos que tengo hasta el momento, como que ya se completaron.
1: Sí, va a estar próximamente jugando el Paris Saint-Germain versus Slovan.
0: Slovan Bratislava.
1: Exacto,
0: va a estar jugando. Oiga, es el equipo de los dos panameños. Ayer, lamentablemente, bueno, el boxeo está de luto, realmente de luto, señor Ariel Rosa.
1: Laguna.
0: Esa parte hay que mencionarle, y acaba de fallecer María Toto. Bueno, parece que falleció en horas de la tarde.
1: María Toto murió hoy.
0: Sí, sí, por eso te digo.
1: Y ayer murió Laguna.
0: Exacto. Bueno, Ismael Laguna, conocido mundial. Mira, yo no sé, o toda la vida estuvieron equivocados y después de hace un tiempo le empezaron a decirle el Tigre de Colón, o están equivocados esos que quisieron decirle el Tigre de Colón, porque yo toda la vida, desde que yo era un niño, conocí a Ismael Laguna como el Tigre de Santa Isabel. ¿Usted no lo recuerda?
1: Es que Santa Isabel es un barrio de Colón.
0: Sí, no, es de Portobelo, me explico. Uh-huh. Pero yo siempre lo conocí como el Tigre de Santa Isabel, no como el Tigre de Colón. ¿Me explico? Ese era el mote que le decían Sí, ah, Ismael Laguna.
1: Pero Ismael Laguna siempre, Roberto Durán lo comenta, ¿no? Que ese sí, fue su ídolo.
0: Es que tú te imaginas, ¿no? O sea, la grandeza que tiene que haber, tiene que haber sido, conocemos los números, pero nunca vivimos esa época. Usted y yo éramos, yo creo que claro. No habíamos nacido todavía cuando Ismael Laguna peleaba, que se coronó campeón del mundo y todo lo demás. Por acá tenemos un pequeño extracto. Laguna, considerado una de las máximas figuras de la historia del boxeo nacional, fue dos veces campeón mundial de los pesos ligeros y marcó una época con su estilo técnico, velocidad y precisión sobre el cuadrilátero. El boxeador colonense conquistó por primera vez el campeonato mundial ligero en 1965 cuando derrotó al puertorriqueño Carlos Ortiz. Después de perder el título ante Ortiz en la revancha, o sea, se enfrentaron de inmediatamente, Laguna volvió a disputar la corona en 1970, derrotó por nocaut técnico al estadounidense Mando Ramos para convertirse nuevamente en campeón mundial. Laguna cerró su carrera profesional en 1971, yo no había nacido, después de enfrentar al escocés Ken Buchanan en el Madison Square Garden de Nueva York. Su récord quedó en 65 victorias, 9 derrotas y un empate con 37 triunfos por nocao.
1: Buchanan le ganó.
0: Sí.
1: Buchanan le ganó.
0: El legado del Tigre de Santa Isabel, digo yo, acá dice del Tigre de Colón, trascendió títulos mundiales. Su estilo y trayectoria lo convierten en referente para varias generaciones de boxeadores panameños. En 2001 fue exaltado al Salón Internacional de la Fama del Boxeo. Descanse en paz. Bueno, eso fue... lo que ocurrió, mira, yo después Durán tomó venganza de Ken Buchanan, ¿recuerdas?
1: De Ken Buchanan.
0: En el año diciembre del 72.
1: Y él lo dijo.
0: ¿Ah?
1: Él lo dijo que él iba por la venganza de. Para vengar a la caída de su ídolo, ¿no? Que
0: exacto.
1: Le ganó a su ídolo.
0: De claro. El del escocés Ken Buchanan, bueno.
1: Que falleció también.
0: Sí, sí, sí. Mira, Durán se mantiene fuerte como un roble, gracias al señor, ¿no? A sí. Durán, la última vez que lo vi en la Copa del Mundo, allá estábamos. Éramos compañeros de...
1: ¿Esta última copa?
0: Sí, sí. Estaba en Toronto.
1: ¿Cómo ahí. Lo viste?
0: No, estaba perfectamente. Estaba como lleno de vida. Y estuvimos ahí sentados en el... Él estaba sentado. Estábamos a tres filas. Mira, la verdad, una bendición. Tuve a tres puestos del terreno de juego.
1: Uh-huh.
0: En el Toronto Stadium, en el ¿sí? Beyond Field. Y Durán estaba de compañero ahí al lado. Así que ¿sí? Nos tomamos una
1: pero
0: foto.
1: Pero no le habló. ¿Le habló?
0: Sí, claro, nos tomamos una foto.
1: ¿Usted se acuerda cuando varias veces fuimos al restaurante de él acá, cuando tenía el restaurante?

0: de boxeo a cada rato,
1: Sí.
0: campeonatos mundiales, tantos que fuimos en su momento, y en esa
1: Ha
0: época,
1: caído, ¿no?
0: en
1: Su amigo, el
0: esa,
1: que era promotor, ¿se acuerda?
0: Rogelio Espiño, que
1: Rogelio
0: muchas
1: Espiño.
0: veces lo invitamos a la hora de los deportes, ¿recuerda?
1: Sí.
0: Era gerente de producciones
1: ¿Cómo se
0: y
1: llama
0: eventos
1: el
0: de Lima.
1: colega de la hora de los deportes que hablaba mucho con nosotros, hombre, que usted lo invitaba? Era parte del equipo, hombre, se me ha escapado el
0: Joaquín
1: nombre.
0: Cruz.
1: Joaquín Cruz. Oye,
0: Bueno.
1: saluda a Joaquín Cruz donde esté, hombre, mi
0: ¿Verdad?
1: hermano.
0: Bueno. Entonces, ¿qué ocurre? También falleció María Toto Murillo, que estuvo involucrada mucho en el tema del boxeo en Panamá y sobre todo preparando campeones mundiales como recuerdo yo en su momento, cuando por allá por el año 96, cuando el Púas Murillo,
1: Sí, claro.
0: Shanghai Melo, entre
1: Sí,
0: otros tantos boxeadores.
1: una tristeza que en Panamá, pues, se
0: Sí.
1: haya caído el boxeo de la manera que se ha caído, ¿no?
0: Exactamente. Así que eso es parte de lo que ha acontecido y no lo queríamos pasar por alto. Señor Olmedo, dígame algo más que tenemos pendiente por allí. Bueno, el
2: Sí,
0: micrófono.
2: efectivamente tengo por aquí información de lo que son los partidos, cómo van a actuar hasta el momento. El Oeste va ganándole 6-1 a Herrera y Panamá Este Cocle empatados 1-1. Son los últimos dos partidos de la fecha, ya que los que ya terminaron, Occidente venció 5-4 a Bocas del Toro, Veraguas cayó 6-8 frente a Cocle, a Colón, disculpe, Panamá Metro venció 8-3 a Chiriquí y Los Santos venció también 8-3 al equipo de Darién. Sigue invicto Los Santos y Panamá Metro. Adicional, hoy se juega en lo que es el Codicader, las chicas que están representando a Panamá, que es el equipo de Cocle de la escuela Colegio Mariano Prado, se juega en la semifinal frente a Belice por el pase a la final. Ahorita mismo ya están jugando. Y el equipo de del equipo Urracá, del técnico Urracá, Instituto Urracá, disculpe, de Veraguas, también va a jugar la semifinal. Hoy jugaron, ayer jugaron con Los Santos y ganaron 13-3. Pese a que en esos campeonatos son cortos y lo que son los reglamentos cambian bastante. O sea, ayer ganaron 13-3 al equipo un poquito.
1: Se voy a béisbol todo
2: Sí,
1: el
2: ganaron.
1: año, ¿no?
0: Sí.
2: Sí, entonces con la victoria van a repetir nuevamente otro partido de semifinal frente al mismo equipo.
1: Excelente.
0: Óigame, ya para finalizar, 2,30 metros, JK Watch.
1: Take a watch.
0: Ajá, un prospecto que va a estar en la NBA, dice que quiere Wembanyama, que
1: Ah,
0: quiere.
1: sí, estuve
0: Que,
1: viendo algo de eso, sí.
0: ah, ¿tú se
1: Que es más
0: imaginas?
1: alto que
0: Que
1: Wembanyama.
0: Wembanyama.
1: Sí, sí, sí, sí,
0: Ah,
1: sí.
0: increíble, 2,30 metros.
1: Sí, pero es
0: Este
1: un
0: tipo.
1: niño. Es
0: Sí.
1: un niño, es un tipo joven, ¿no? Es
0: Sí,
1: un
0: ¿cuánto? ¿18,
1: juvenil.
0: 19
1: Sí,
0: años?
1: totalmente, sí.
0: Ah.
1: Lo que pasa es que, mira, históricamente, ¿qué pasa con esos jugadores tan altos? Las lesiones los matan.
0: Sí, ¿verdad? Porque la
1: Claro,
0: contextura
1: la
0: física no es
1: contextura
0: normal,
1: para
0: ¿no? ¿Te acuerdas de
1: saltar,
0: Yao Ming, el
1: permanente.
0: chino?
1: Sí,
0: ¿Cuánto medía el
1: mira,
0: chino?
1: ese ya hoy medía 7 pies 6 pulgadas, 7,5, 7,6, por ahí medía Yao Ming.
0: Sí, pero pasó, o sea, estuvo en la NBA y pasó
1: No, hombre,
0: desapercibido.
1: no, ni un desapercibido, Murillo. Yo creo que usted tiene que estudiar un poquito.
0: No,
1: Yao
0: porque,
1: Ming
0: o sea, me refiero a que
1: es
0: no fue.
1: elevado al Salón de la Fama, para que
0: Sí,
1: sepa.
0: pero, o sea, me refiero a una carrera corta.
1: Una carrera. Sí, no fue una carrera longeva, pero el tema fue que no ganó nada. Si hubiese
0: A
1: ganado un
0: eso me
1: campeonato, sí, si
0: refería.
1: hubiese ganado algún campeonato, posiblemente el nombre de él hubiese estado relacionado a un campeonato con Houston, ¿no? Pero sí, elevó al Salón de la Fama. Yao Ming, la verdad que y mire que él tampoco fue que jugó 2, 3 temporadas. Él jugó creo que casi más de 10 temporadas.
0: Sí.
1: Pero tenía muy habilidoso. La verdad que, Shaquille O'Neal lo dijo, si había un jugador que yo
0: Respetaba.
1: respetaba, era Yao Ming en el
0: Bueno,
1: poste.
0: terminamos por el día de hoy a nombre del señor Olmedo González, del señor Luca Manuel Palomino, de Ariel Rosa, quien habló su amigo de siempre, Hipólito Murillo, quien les quiere agradecer toda la atención dispensada. Mañana vamos a estar por acá nuevamente a las 12:30 del mediodía, llevándole la acción del deporte. Continúa el torneo U10. El señor Jiménez está bastante involucrado.
1: Sí.
0: Debe estar bastante cansado. Está metiendo tiempo extra.
1: Sí.
0: Sí, pero saludo para él. ¿Cómo está ganando billete?
1: Está yendo bien,
0: Espero que
1: pues.
0: cuando regrese mande algo.
1: Alguito, ¿eh? Una
0: ¿Ah?
1: rondita ahí de
0: De una sopita, unas
1: una
0: cosas así.
1: sopita,
0: Sí,
1: una
0: nada,
1: cosa.
0: nada, nada, nada. cariñosos,

0: Nada no. tóxico.
1: Ah, Lucas, algo ahí leve para la gente.
0: Exacto.
1: Bueno, terminamos por el día de hoy. Tengan ustedes muy, pero muy buenas tardes.
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0: Muy buenas tardes, estimada comunidad de Mi Marca Suma. Hoy, miércoles 9 de septiembre del año 2026, nos encontramos transmitiendo en vivo y directo desde Arcamedia 97.7 FM en nuestro programa, y esta es la noticia del día de hoy, en el programa número 200, Iracema, y con un invitado muy especial que ya lo voy a presentar, pero antes de ello, voy a saludar a mi queridísima dama del corazón, Esmeralda, el día de hoy. ¿Cómo estás, Iracema? ¿Cómo te ha ido? ¿Cómo te ha tratado el día de hoy? ¿Que andas con tu nieto feliz, seguramente?
1: Sí, andábamos haciendo mandado, así que tú sabes que él me acompaña, y a mí me encanta también porque así mando sola.
0: Ese es tu caballero de batalla diaria, así es, qué belleza esa relación que tienes con él, porque se acompañan mutuamente,
1: así es.
0: Le damos saludos también a nuestros salvavidas en los controles, nuestro querido César, que siempre está por ahí pendiente de cada botoncito que hay que presionar para que este programa sea posible. También le mandamos un saludo a nuestro embajador de la sostenibilidad, que se encuentra por allá por los Coreas.
1: Sí.
0: Trabajando
1: sí.
0: Por...
1: Oye, Dalana, y a un amigo nuestro aquí frecuente, que es el doctor Martí, ¿tú lo has visto?
0: ¿Estaba aquí?
1: No, él ha hecho todo.
0: Ah, está en Indonesia.
1: Está en Indonesia, fue a llevar un paciente.
0: Sí, señor.
1: Pero él ha hecho He hecho todos los días un diario.
0: Sus publicaciones.
1: De dónde ha llegado, cómo ha llegado, dónde está, cuando llegó a Indonesia, en la entrega del paciente. Tú sabes que él es tan detallista en todo que de verdad que yo creo que esos pacientes, los que somos, porque también me incluyo, pacientes del doctor Martí, de verdad que es una bendición de Dios.
0: Así es. Bueno, yo no soy paciente oficialmente de él en su consultorio, pero sí paciente de la vida, porque ya lo tenemos por aquí en mi marca Suma como invitado frecuente, y cada vez que viene nos pasa una consulta espiritual. Entonces eso también es válido para nuestro crecimiento. Así bueno, Iracema, cuéntame si tienes alguna noticia que dar por ahí para entrar en materia con nuestro invitado el día de hoy.
1: No, yo creo que vamos a preferir que... hagamos esta conversación con este invitado especial que va a ser súper amena.
0: Que promete.
1: Y que promete, y que vamos a hacer algo diferente a lo que todos los días hacemos.
0: Y tal vez no lo conozcan mucho, no lo sé, o tal vez sí. Pero bueno, ya se van a enterar de quién estamos conversando.
1: No, pero tú te imagínate que yo tenía días que no lo veía, y hoy que lo acabo de ver le digo, oye, pero está... ¿Qué te has hecho? Estás rejuvenecido.
2: La sustancia.
1: Unos ojos brillantes.
0: Todavía no me hables.
1: Sí, todo quemado del sol.
0: Qué bueno.
1: Él está muy especial, güey.
0: O está mucho en la playa o está caminando mucho. Una de las dos cosas. Pero bueno, César, nos vamos a ir al primer corte comercial para salir de ello, porque después... ¡Ay, no! Ya va, no nos vamos todavía, porque yo voy a dar esta apertura como abre boca. Ahora que se me olvidaba, cónchale, ¿cómo lo voy a dejar por aquí? Antes de irnos al primer corte. Dice así. Hoy no es un programa cualquiera. Hoy celebramos 200 programas al aire. 200 oportunidades para informar, inspirar, reconocer historias y demostrar que todos tenemos algo valioso que sumar. Y quiero comenzar con una palabra sencilla pero inmensa. Gracias. Gracias a Dios, a mi familia, a Iracema, a Rubén, al equipo completo de Mi Marca Suma, al equipo de Arcamedia, tengo que decir, por supuesto, a nuestro querido César y a todo el equipo de Arcamedia que está detrás de esta emisora y que hace posible cada transmisión, a cada invitado, por supuesto, que ha ocupado este espacio, y a todas las personas que nos escuchan, nos acompañan y comparten en nuestras conversaciones. Mi Marca Suma Radio Magazine nació de una conexión humana. Y hoy tenemos aquí a una de las personas que quizás sin dimensionarlo en aquel momento, se convirtió en una parte de este comienzo, y se llama Manuel Motiva. Porque hay personas que no llegan a nuestra vida para quedarse necesariamente en el centro de la historia, sino para abrir una puerta, acercarnos a alguien o mostrarnos un camino que todavía no podíamos ver. Por eso hoy celebramos diciendo gracias, Manuel, por estar aquí. Gracias por las conexiones que han transformado y han permitido esta historia. Y ya se van a enterar por qué. Así que vamos al primer corte. ¿Cómo me iba yo a perder esta introducción? Y ya volvemos.
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0: Y por aquí estamos de vuelta, bueno, con esa introducción tan movida en las emociones, nos vamos a ir a la introducción del tema del día de hoy formalmente con nuestro invitado, que ya saben quién es, Manuel Motiva, nuestro compañero de Arcamedia en el programa de las 11 y 30. Manuel,
8: sí, ¿no? Estamos de 11 y 30 a 12 y media en el almuerzo con.
0: En el almuerzo, exactamente. Ah, le pusiste...
8: Sí, almuerzo con, porque al final de todo es un almuerzo donde todos participan.
0: Me encanta.
8: Y donde el protagonista es el invitado que llega ahí, entonces decidimos que se llama almuerzo con.
0: ¿Con?
8: Ella, con Eyali o con la persona que llegó, con el amor, con eso, con como abrir a las posibilidades.
0: Entonces, bueno, hoy vamos a hablar es de Manuel.
8: Ajá.
0: Así que voy a dar la introducción del tema del día de hoy. Gran parte de nuestra vida puede convertirse en una búsqueda de motivación, de aceptación, de reconocimiento, de pertenencia y personas que nos hagan sentir que somos suficientes. Sin embargo, llega un momento en el que debemos preguntarnos, ¿cuánto de eso que buscamos afuera necesitamos comenzar a construir dentro de nosotros? Es como que eso que hablan del espejo, ¿no? Lo que estoy buscando por allá afuera o viendo por allá afuera, ¿qué es lo que yo estoy reflejando ahí? El pasado viernes 4 de septiembre, Manuel, creo que fue ese
8: correcto
0: día, Manuel Motiva presentó en Panamá su propuesta teatral en su segunda edición, un viaje hacia adentro, en búsqueda del amor.
8: ¡Oh!
0: Una experiencia construida desde cartas, recuerdos, emociones y capítulos de su propia vida para reflexionar sobre las distintas maneras en que buscamos amor y aceptación. Hoy conversaremos sobre lo que ocurre cuando una persona decide mirar su historia de frente, reconocer sus heridas y transformar lo vivido en una herramienta para conectar e inspirar a otros. Así es, en nuestro programa 200.
8: Me encanta el programa 200.
0: También hablaremos sobre el poder de las conexiones humanas, esas personas que se convierten en puentes y que incluso sin saberlo pueden cambiar el rumbo de una historia. Para facilitar este tema, bueno, por supuesto, tenemos al protagonista de esa obra, nuestro querido Manuel de la Rosa, mejor conocido como Manuel Motiva, publicista, conferencista, productor de eventos y comunicador colombo-venezolano radicado en Panamá. Para el que no sabía, es fundador de Manuel Motiva Producciones, desde donde desarrolla eventos corporativos y sociales. Como conferencista y facilitador, trabaja temas de motivación, resiliencia, adaptación al cambio, liderazgo personal, comunicación, trabajo en equipo, entre otros. También es conductor de Almorzando con, vamos a dejarlo ahí, espacio radial transmitido por Arcamedia, nuestra emisora que nos une, y su historia personal tomó recientemente forma sobre el escenario con Manuel Motiva, un viaje hacia adentro en búsqueda del amor. Una propuesta íntima que convierte diferentes momentos de su vida en reflexión sobre el amor, la aceptación y la pertenencia. Además, forma parte de la Fundación Doctor Yasso Panamá, donde a través de su personaje Mochilita lleva alegría, humor y acompañamiento humano. Manuel integra tres mundos: comunicación, experiencia y transformación humana. Y yo le metería un cuarto: calidad humana.
8: Calidad humana.
0: Calidad humana. Canta. Como productor crea experiencias, como comunicador genera conversaciones, como conferencista comparte herramientas y como ser humano transforma su historia en una oportunidad para inspirar. Manuel, en Mi Marca Suma, los días miércoles se lo dedicamos a marcas que están sumando vida. Y por eso estás invitado también el día de hoy. Así que nada, esto es casualidad.
8: Ay, qué
0: gracias
8: bello
0: por estar aquí. Y bueno, ahora sí, micrófono es tuyo para que saludes a todos nuestros radioescuchas, pero desde Mi Marca Suma.
8: Claro, mira, yo feliz, me acaba de erizar la piel.
0: Qué bonito.
8: Porque cuando tú dices una marca que suma,
1: exacto,
8: tú en el momento cuando yo la pude desarrollar, no me imaginaba que iba a sumar. O sea, yo no me imaginaba que iba a aportar, pero sí quería tener un propósito. y como, mira, la introducción del tema docente es como devolver atrás y pensar cómo las casualidades o las diosidades, para mí es una diosidad. Dios tiene un plan tan perfecto y maravilloso que conecta a las personas y las pone en el momento indicado. Y eso ha llevado una consecuencia maravillosa, una cadena de favores, o como ustedes lo quieran ver, que se permite construir en sueños reales, con un propósito. Siempre impactar positivamente como lo hace este programa, buscando esto, y que para mí ha sido increíble esta invitación, que de verdad yo dije, qué interesante, claro que sí, claro que me anoto para conversar un poco.
0: Y para poner en contexto a todo el mundo, Iracema, ¿por qué decimos que Manuel fue la primera conexión? Porque Manuel me invitó a mí a su programa, ¿ok? Y a mí me lo presenta una amiga en común que nos une y dice, ella tiene que conocerlo a él y él conocerla a ella. Y Manuel de una, sin ninguna, vaya para mi programa. En ese momento yo hablé lo que yo hacía, lo que yo hago aún. Y de ahí empieza esa cadena a través de Rubén, y tú estabas ya con Rubén en ese programa. Ay, sí. Y después me integré yo al programa, sí. Y aquí estamos.
8: Y me dice, Mani, me está llamando el señor Rubén. Qué bueno. Vaya, enseguida, abra esa puerta. Porque me dice, mire, después que me dice, bueno, acabamos de crear un concepto bien interesante de mi marca Suma. Y yo, qué delicia. O sea, tú sabes que buscaré también esas marcas que tienen un propósito y que estén aportándole positivamente a Panamá. Eso es un lugar donde tú debes estar, porque como ella es una coach de la felicidad, eso genera felicidad.
0: Así es. Entonces, bueno, por eso estamos aquí haciendo este programa y este honor para ti el día de hoy, de verdad, desde el agradecimiento, que es un valor tan importante. Pero ahora vamos a hablar de Manuel.
8: Ok, listo.
0: ¿Qué
8: vamos a hablar?
0: ¿Qué pregunta tienes tú por ahí?
8: Iracema, abre esa, ahora sí, esa porque conversación. Tú conmigo casi no hemos conversado. Exacto. Yo quiero conversar contigo.
1: Bueno, pero bueno, yo he escuchado mucho algunas veces tu programa, Manuel, y una de las cosas que he admirado mucho es el personaje de Mochilita.
8: Ok.
1: Y porque tú te has desplazado a diferentes áreas y has colaborado con diferentes fundaciones que tienen la misión precisamente de entretener y educar a los niños. Me gustaría un poco que nos hablara de esa experiencia, si esa iniciativa lo inicias aquí en Panamá o si era ya un personaje que tú traías de antes y que aquí lo concretaste.
8: Yo creo que una de las cosas, como siempre hemos hablado, hay caminos que Dios tiene establecido para ti. Cuando yo llego a Panamá, yo me sentía muy solo.
1: Claro.
8: Yo decía, ojo, yo tenía un pequeño grupo familiar, pero yo vengo de cortar una historia de vida, de trabajos corporativos, de una comunicación que me iba bien en Colombia, cierro todo ese ciclo y vengo para acá. En esa búsqueda, yo estoy como que, bueno, estoy solo, ¿qué hago? Tengo que hablar con la gente. Entonces yo me iba para el parque y me ponía a hablar con cualquiera. Me iba para todo lugar y sí, claro, porque yo decía, tengo que aumentar mi ciclo de personas porque ¿a quién voy a conocer? Casualidad, estoy en un campamento y hay una muchacha que se llama Yere. Y Yere se pone a hablar y me dice, yo hago senderismo. Y yo, a mí me gusta el senderismo. Empezamos a hacer esa conversación. Leandro, también saludos, que él también está pendiente de todo lo que yo estoy haciendo. Y ellos me dijeron, bueno, vamos a hacer senderismo. Comenzamos a hacer senderismo. Y en esa conversación me dice, yo tengo algo para ti el próximo lunes. ¿Tú tienes algo para mí el próximo lunes? Tengo una invitación. ¿Quieres ser parte de la fundación de la organización Doctor Yasso? Y yo, ¿organización Doctor Yasso? ¿Qué es eso? No, ese es un propósito para ti. ¿Qué te está esperando?
0: Conexión humana, mira.
8: Conexión humana. Y yo dije, bueno, dale, ¿qué más puedo perder? Llego.
0: ¿Y tú ni sabías?
8: Ves que yo dije, bueno, yo acá en Panamá, cuando llegue, lo que voy a hacer es vivir. Y voy a vivirme como cuando tú eres turista. Todo te sorprende. Cuando tú empiezas a ver la vida de esa forma, como una sorpresa, que me parece interesante, voy a arriesgarme, ¿qué es lo peor que me puede pasar? Nada, pues me equivoqué o no me equivoqué, pues me levanto y me fui. Cuando llego a esa organización, me di cuenta que era una organización que viene de Venezuela y aquí en Panamá ya tenía más de 10 años, ¿sí? Y que esa organización tiene ahorita...
0: No sabía que venía de Venezuela.
8: Surgió en La Guaira, en la situación difícil, fueron tres personas que comenzaron a estar ahí y empezaron a transformarse en Doctor Yasso, tomando en cuenta que no son payasos recreativos, sino payasos humanitarios. Entonces, cuando ellos se generan y empiezan a abrir, de hecho, es la primera organización que funciona como franquicia.
0: Y ya, de hecho, está a nivel mundial.
8: Entonces, esta franquicia, su directora actual, la señora Yana, que esa es una madre, que para mí es una madre que me rescata de como que ese espacio, me comienza a hacer un taller espectacular donde me empiezan a formar. Y me dice, vas a visitar a los hospitales y vas a entender lo que es la humanidad. Creo que Mochilita hizo en mi vida, la organización Yazoo hizo en mi vida humanizarme y entender lo que tú estabas hablando hoy, el agradecimiento. Mm. Cuando tengo la oportunidad de transformarme en ese personaje sale de mi interior y es mi niño. Mm. Es un niño interior de 8 años que cuando uno juega no ve nada malo, no juzga, no selecciona y simplemente lo que hace es divertirse de buena manera. Entonces, Mochilita fue esa transformación o esa sanación de mi niño interior que por situaciones anteriores o que uno de repente no entendía dónde hacerlo o no tenía las herramientas psicológicas para poder sanar.
0: O sea, lo puede hacer. Que ahí ya empezaste tu viaje hacia adentro.
8: De ahí
0: mira,
8: comienza mi viaje hacia adentro porque ajá. Yo en Panamá, yo por eso soy tan agradecido con esta tierra. Porque es que esta tierra me permitió buscar en mí, darme la prioridad y despertar la conciencia. Y que para mí es conciencia, es saber que mis tratamientos, mi bienestar uh-huh. emocional es importante.
0: Pero mira tú que tú dices eso y algo que tenemos un punto en común. Panamá nos permitió sacar, nos ha permitido sacar todo eso que llevamos por dentro y que tal vez teníamos reprimido, que no lo pudimos hacer en nuestra tierra, ¿verdad? Y como forma de agradecimiento nosotros estamos sumando valor acá. Pero hay un punto que me encantaría rescatar, que es, te sentías solo.
8: Me sentía solo.
0: Y yo también, fíjate. Entonces, qué interesante que para ver hacia adentro, muchas veces la vida nos manda a estar solos.
8: Es correcto.
0: ¿Qué dices, Manuela?
8: No, yo estoy de acuerdo contigo. Uh-huh. Uno debe estar solo, porque en los espacios de soledad es que verdaderamente te conoces. Uh-huh. Verdaderamente descubres cuáles son tus fortalezas y cuáles son esas nuevas herramientas que puedes adquirir para transformarte. Entonces, yo creo que uno de mis primer capítulos fue buscar un propósito. Tengo que impactar positivo. Cuando tú empiezas a encontrar ese propósito, dices, bueno, doctor Yazoo me va a llevar a un propósito de bienestar, de impactar con amor el lugar donde estoy, eso me va a ayudar a encontrarme. Y eficientemente, Mochilita se creó ese personaje. ¿Y por qué se llama Mochilita? Porque como yo andaba siempre con una mochila viajando por el mundo. Lo que hice fue, bueno, ¿cómo vamos a transformar este personaje? Bueno, tú tienes una mochila que siempre la cargas. Y esa mochila la carga de preocupaciones, de estrés, de cargas familiares. Entonces yo dije, bueno, pero es que yo cargué toda mi mochila. Pero cuando tú entiendes que debes soltar la mochila y que con todas esas situaciones que tuviste en tu vida, que no fueron las más, vamos a decir, las más bonitas, no fueron las más correctas, que sufriste, que te hicieron, lo transformas en algo grande. Lo transformas en luz, que ese lugar donde está en oscuridad se desaparece. Uh-huh. Entonces, mi mochila, eso representa. Porque yo llegué aquí a Panamá con una mochila cargada de muchas frustraciones, de piedra, uh-huh. de todo. Pero para poder brillar, lo siento, tuve que dejar la mochila. ¿Y ahora qué voy a hacer con esas piedras? Bueno, ya las suelto y ya empiezo a vivir nuevamente.
0: Y tal vez cargar ahora en esa mochila cosas que te
8: que
0: sumen.
8: Que sumen. ¿Verdad? Que a partir de ese momento ya yo aceptar todo lo que me restaba y ahorita qué voy a meter en esa mochila. La alegría, amor, responsabilidades, creer, fe, esperanza. Entonces mi mochila se va creciendo y se transforma en alas que te dicen el límite es el cielo.
0: Mira, Manuel, y ahora cuéntanos de la obra,
8: okay.
0: ¿Verdad? Que no pudimos asistir,
8: pero
0: yo le escribí y le dije, no pudimos asistir, Manuel, pero entonces te vamos a dar el programa para que tú nos cuentes un poco qué fue de la edición número 2 de esa obra, qué pasó antes, durante y hoy, una semana y media más tarde, qué ha pasado con esta nueva edición. Bueno, ¿tiene otra función?
8: Te voy a comentar algo, ¿no? Cuando yo lanzo mi primer monólogo el año pasado, para mí los monólogos son sanaciones. Uh-huh. Porque es el momento en que yo digo toda mi verdad. Y cuando ya tú asumes todas tus situaciones, tus dolores, todas esas situaciones grises que no te apoyaron y la verbalizas,
0: 100%.
8: Liberas uh-huh. espacio en tu cuerpo para recibir cosas nuevas que te llenen de buen beneficio. Mi primera obra fue muy sanadora porque yo logré entender Y escupí cosas que de repente yo antes no podía hablar.
0: Literal escupiste, Manuel.
8: Yo escupí. Yo lo escupí. Y soy transparente. Mira, claro. Yo ahorita yo me puedo sentar aquí en la emisora y para mí esto es importante. Y de repente puede ser un poco disruptivo. Y yo le digo a las personas, mira, yo fui víctima de abuso sexual desde un niño de 10 años hasta 13 años. Entonces, cuando tú eres víctima de eso, tú entras en una depresión. Mm. Tú te metes en un miedo donde tú mismo querías eliminarte la vida. Uh-huh. Pero yo en vez de decir, yo entré en depresión y decidí que sí, yo me quería morir. Porque que esto era muy fuerte. Esto yo no lo podía vivir. ¿Por qué lo viví? Pero un día me hice una pregunta. ¿Qué hubiese sido de ti si eso no pasa? No soy el gran ser humano que estoy en este instante. Uh-huh. Entonces eso ha hecho que yo agarrara mucho más fuerza y que cuando yo escribo o cuando narro eso, es mostrar a la gente, hay situaciones que son difíciles, pero tú eliges qué hacer con ella. O te quedas en el dolor o la transformas en amor.
0: Y que tú, a través del monólogo y de las obras que estás haciendo, que están llenas de mucho valor y de mucha riqueza humana, porque presencié la edición 1, que no se te olvide nunca. Ajá, que fui
8: sí,
0: a esa.
8: Sí, claro, ya fue la primera, ya estuvo ahí.
0: Tú transmites esa valentía, porque seguramente es muy difícil contar esto y en público más, pero tú lo estás mostrando para demostrarnos a todos que muchas veces todos vivimos situaciones que se pueden convertir en esas piedras pesadas y que las podemos transformar. Entonces,
8: en algo,
0: es muy valioso, es demasiado valioso eso que estás haciendo.
8: Y eso me lo da el doctor Yasso, pues cuando tú dices, bueno, dale, pues entonces eso te permite evolucionar. Entonces, cuando yo voy a mi monólogo, yo tengo algo, yo soy muy de escuchar a las personas que están a mi alrededor,
1: sí.
8: Y yo decía a todo el mundo, es que estoy buscando el amor, es que estoy sola porque no he encontrado el amor, o es que, Manuel, es que estoy buscando una mujer que me haga feliz, Manuel, es que el amor no está, y yo... Pero porque mi entorno, todo el mundo está buscando el amor. Y yo un día me dice, ven acá, ¿cómo tú buscaste el amor, Manuel? Y empecé a hacer una retrospección de toda esa información. Entonces cuando yo digo, ah, así fue que, ¿por qué yo creé esa necesidad de buscar algo? Comienza mi ruta de viajes, porque yo tengo una directora, Dilka Reyes, saludos, Dilka, que ella me dice hace como un mes y medio, Manuel, tú tienes un compromiso con el público. Tú dijiste que ibas a sacar una edición, una segunda edición.
0: Hace un mes y medio apenas.
8: Sí, hace un mes y medio.
0: Hace
8: me
0: nada,
8: dijo.
0: Entonces.
8: Ella me dijo, y yo estaba, no, yo no voy a hacer nada, pero no, es que tengo mucho trabajo.
0: Estabas ahí
8: metiendo mis excusas, sí. Porque uno mete sus excusas, porque cuando uno quiere afrontar o salir de la zona de confort, yo decía, Manuel, ¿y ahora qué voy a hacer?
0: Y el saboteador ahí.
8: Y el saboteador, no, Manuel, ¿pero para qué? Si tú estás bien, ya, no. Pero dije, ¿sabes qué? Le dije a Dilka, tienes toda la razón. Yo tengo un compromiso con el público.
0: ¡Aplauso a Dilka, caramba!
8: ¡Bravo, Dilka! Yo tengo un compromiso con el grupo y voy a escribir. Y voy a buscar el amor. Sí, me metí dos fines de semana y yo dije, voy a buscar el amor en
0: ya
8: mí.
0: Ya va, pausa. Entonces tú escribes la obra.
8: Claro. Sí.
0: Muy bien.
8: Entonces, ¿qué hace uno? Uno comienza a buscar esas estructuras de cómo yo puedo comunicar. Pero yo digo, yo quiero comunicar en cada proceso, decir a las personas qué aprendía. Entonces, cuando yo genero el monólogo, yo genero cartas. Cartas rosadas y cartas azules. Porque aprendí que el amor no tiene color.
1: Uh-huh.
8: El amor trasciende en distintas formas.
0: Bueno, Draco tiene la canción Amor, Amor, que es de José José. Que te pintas de cualquier color.
8: Entonces, en esta experiencia, cada vez que yo abro un sobre, yo empecé a hacer como ese análisis en mí. Sí. Y yo, ¿pero qué te hace feliz? ¿Por qué tienes amor? ¿Por qué tú crees que el amor está ahí? Y sí, el primer amor, y yo se lo digo a la gente, mi primer amor fue mi mamá. Ese es el amor que uno se enamora. Ese es el amor que esa señora te habla bonito de que estás en la barriga. Esa señora te va a esperar con mucha...
0: Muchas veces no pasa, ¿no? Pero...
8: Voy a la parte. Cuando tú tienes un hijo, tú estás creando y estás desarrollando el amor. Uh-huh. Pero vamos a la parte. Uh-huh. Cuando ya nace el niño, no todas las personas tenemos conciencia de formación a niños. Mi mamá no tenía muchas herramientas en ese tiempo. Hace 44 años no había nada de bienestar emocional, de cómo poder
0: psicología
8: conversar, psicología positiva a tu hijo. Ahí lo que había era chancleta y respeto.
0: Y usted hace lo que yo diga.
8: Y usted haga lo que yo diga.
0: Porque yo soy su mamá y sé más
8: que
0: usted.
8: Porque soy su mamá, que yo sé lo que usted yo le estoy diciendo. Ojo, eso también...
1: La vieja escuela.
8: La vieja escuela. Mm. Claro, porque es que yo le digo, mi mamá...
0: No le vamos a decir vieja escuela, porque
8: no,
0: eso ahí es
8: todavía
0: el mismo.
8: Pero tú te pones a analizar, y cuando a mí me forma, mi mamá fue una mujer muy humilde. O sea, mi mamá tenía que criar 4 hijos, ¿y qué hizo? me tengo que ir a trabajar. O sea, si yo no trabajo, ustedes no comen.
1: No comen.
8: Uh-huh. Así de fácil. O sea, uh-huh. mi mamá me mantuvo en cierta parte de mi vida cuidando y limpiando casas. Uh-huh. Mi mamá se iba a limpiar casa y a Manuel Motiva. Lo dejaban con un grupo de hermanos, uh-huh. un niño de 8 años, cuidando a otros niños, uno de 3, uno de 2. Entonces,
1: que todavía sucede.
8: Que todavía sucede. Sí. Pero, ¿qué pasa en esa situación? Que, ojo, yo soy un niño, me mandan desde el respeto, pero mi mamá no me enseñaba cómo se expresaba el amor. Eso creó en mi inconsciente que tengo que buscar el amor. Y no fue culpa de ella, porque no, o sea, ella tenía sus herramientas y eso fue algo que me fue criando, más todas las otras situaciones que se fueron sumando, yo fui creando una sensación de vacío pensando que el amor estaba afuera, que está afuera, que me va a salvar, que es el que me va a buscar porque yo necesito que el amor. Porque cuando tú te estás dando cuenta, a nosotros cuando estamos viendo televisión, siempre nos hablan del amor perfecto. Sí. Nos hablan de que el amor llega, está
0: del
8: ahí,
0: príncipe del azul, príncipe de la azul, princesa.
8: De la princesa. Sí. Disney nos vende ese concepto que se casan y duran felices para siempre. Uh-huh. Pero nunca nos hablan que después del matrimonio vienen otras cosas.
0: Es que no nos han enseñado qué es el amor realmente.
8: ¿Qué es
0: y
8: el
0: cómo,
8: amor?
0: Cómo se percibe, sí. cómo se vive, nada de eso.
8: Entonces, en cada carta que tú vas ingresando, yo fui buscando esos distintos tipos de amor. Por ejemplo, yo hablé de un amor de locura. Hay un amor en tu vida cuando tú eres adolescente que no tienes conciencia, que tú haces toda la locura de tu vida. Te sale, regresa, te olvida, pero estás en esa energía o en esa vibración, pero al final de todo tú dices, ¿qué me deja ese amor de locura? ¿Qué aprendí ese amor de locura? Y yo fui dejando mis aprendizajes en cada carta. Yo me caso oficialmente.
0: ¿Y cuántos amores has tenido?
8: Mira, ahí hay 11 cartas.
0: Vamos a dejar claro aquí, porque bueno, ahí yo te tengo un reclamo. Yo como Viralicemos el Amor tenía que estar en esa obra.
8: Ajá,
0: obvio,
8: ajá.
0: Porque vamos a dejar claro, la obra entonces tuya es amor de pareja.
8: Amor
0: de pareja.
8: Okay. Amor de pareja. Uh-huh. Porque es que el amor no es solo de pareja.
0: Por eso,
8: amor
0: por eso
8: familiar.
0: Lo aclaro. Ah, por eso
8: sí,
0: lo aclaro.
8: Amor de hijos. Uh-huh. Sí. Amor con tus padres.
0: Entonces la pregunta es, ¿cuántos amores de pareja has tenido?
8: Ah, amores de pareja. Dentro de la obra leo exactamente 5.
0: Ajá.
8: ¿Sí? Porque es que yo creo que cada etapa de tu vida... te lleva a un aprendizaje. O sea, sí. Hay un amor de locura, por que para supuesto. Mí eso existe, el del adolescente. O sea, cuando uno está adolescente, mi hermana, tú te enamoraste de esa persona y no sí. sabes, pero es tu condición física, tu química que tiene en tu cerebro, que está, este es el amor de mi vida y haces las locuras que te da. Con decirte que en ese amor de locura, a mí me encerraron en un closet
0: ajá.
8: porque yo fui a conseguir el amor de locura. Y me dijo, mira, mi papá se fue. Y la locura te lleva, bueno, no tienes conciencia.
0: Pero vamos a dejarlo ahí, nos vamos al corte para que entonces nos cuentes cómo fue ese amor de locura
8: oh,
0: y ya volvemos.
8: Me encanta, yo también te metí el tiempo.
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0: Y por aquí estamos de vuelta echando cuentitos tras cámaras con Manuel, pero no lo vamos a seguir con el tema.
8: El amor de la locura.
0: ¿Qué fue
8: bueno,
0: lo que pasó
8: esta
0: ahí?
8: Muchacha, yo, esa mujer me volvía loco. O sea, yo tenía 18 años, imagínate. 17 años.
1: Y ella
8: tenía como 16. Y ella me llevaba como diferencia, pero yo era ese muchachito inquieto.
0: En la escuela, por allá.
8: En la escuela, en el liceo, la universidad y todo. Esa mujer me decía, yo me iba con ella para su casa a acompañarla. Y ella vivía, pobrecita, yo vivía aquí en la ciudad, ella vivía en Chorrera.
1: Ay,
8: yo la llevaba a Chorrera y me regresaba.
1: Imagínate.
8: Pero ese era amor.
0: Ay,
8: entonces, hay una de las partes de las aventuras que me encanta encantar, es que ella me invita, Mani, estamos solos. Vamos a, mi papá se va, vente. Inventores, muchachos, inventores, me voy para allá.
0: Que me diga alguien que no lo hizo.
8: Gente se identifica. Entonces, nosotros hicimos la comida y todo chévere. Nos llegamos al cuarto, todo este buenísimo. Y yo, bueno, por fin estamos juntos, solo en un espacio, ¿verdad? Llegó el papá. ¡Ay, Dios mío! ¿Tú sabes lo que es más increíble?
1: Es una película de suspenso. Es una película de,
8: y me tocó meterme en un closet toda la noche y salimos a las 6 de la mañana
0: corriendo. ¿En serio, Manuel?
8: ¿Y tú sabes qué es lo peor?
0: Tipo película.
8: ¿Y sabes qué es lo peor y que lo que da más risa? Oye, ella es gran amiga y seguimos ya una... Porque el amor se transforma. Sí. Y ella me dice, Manuel, tú no sabes lo que acabas de hacer. Mi papá, su familia, tenemos muy buena relación, decidió montar un plasma, porque yo lo transmití, pusieron un televisor familiar, todos con cotuf, con palomitas para ver el monólogo, y de repente papá cae y dice, Johanna, tú metiste a Manuel allá. Y mi sobrina, tía, pero tú eras terrible. Pero eso es parte.
1: Pero ellos identificaron y asociaron claro, todo el tema.
8: Claro, porque es que está ahí. Y yo en la misma función le digo, señor Lucas, yo sé que pasaron muchos años, pero discúlpeme, pero son cosas de jóvenes. Entonces, yo voy transidiendo también, por ejemplo, hay un amor increíble que cuando yo me caso con mi esposa, habían diferencias.
0: ¿A qué edad te casaste, Manuel?
8: Mira, yo me casé a los 23 años, okay. 24 años. Pero, hey, tampoco es que había mucha madurez. Y el error que tuve ahí es que mi foco se fue al dinero. Mm. Entonces yo me casé y yo creía que el amor era trabajar y darle todo a ella. Uh-huh. Pero eso no es amor. Uh-huh. A veces la gente se enfoca tanto en el bendito dinero, en producir plata, que descuidas la atención,
0: es que realmente el foco
8: descuidas
0: está mal
8: dirigido, la forma, ¿verdad? Descuidas tantas cosas en tu vida que descuidas a la persona. Y cuando ya se ahí se pierde el amor. Uh-huh. Entonces, ojo.
0: Se va hacia el dinero.
8: Y eso no era correcto. Entonces, esa experiencia también me deja una enseñanza. Hoy, oficialmente, somos muy buenos amigos. O sea, de igual manera también la elogio porque yo me caso el 4 de septiembre del 2016.
0: Oye.
8: Para mí esa era una fecha importante y por eso yo decido que el 4 de septiembre era mi monólogo.
0: O sea, porque que yo le estaba conmemorando. Ahora a ella.
8: Conmemoré esa experiencia. Ajá. Porque tiene un compromiso con el Señor.
1: Sí.
8: Y yo siempre lo voy a decir. Yo estoy con compromiso y esa fecha para mí tiene un mensaje importante.
0: Uh-huh.
8: Pero ahí me enseñó de que lo material no era lo todo y que el tiempo de calidad es importante. Y así paso a otra historia, que porque de repente tú vas creando también que el amor, tú tomas la decisión de cargar a tu familia por amor. Yo emigro y me voy a Colombia, pero como mi amor de mi familia era muy importante, yo me los cargo, ta, ta, ta, ta, ta, ta. Y cuando te das cuenta, estás tan cargado que no les puedes salvar la vida. Te crees superhéroe, te crees que eres el super, y no, eso no está bien. Porque uno tampoco puede cargar a las personas, uno tiene que enseñarles, brindarles las herramientas para que ellos puedan crecer.
0: Enseñar a pescar y no darle el
8: pescado. Enseñar a pescar y no darle el pescado. Pero cuando uno se carga, lo que hace es ponerte de último plano y se empieza a olvidar tu amor propio. Porque tú piensas que amor es dale.
1: Así es.
8: Y te estás muriendo. Uh-huh. Porque eso te creó una deuda infinita, porque eso te lleva a un estrés.
0: Porque trabajas demasiado.
8: Porque trabajas por todo el amor. Te dejas de último,
0: Deja
8: de ser tu prioridad. Y entonces, cuando tú sueltas, te das cuenta que cada persona agarra el rumbo.
0: Uh-huh.
8: Ya le diste las herramientas. Entonces, ese mensaje es para la audiencia que está ahí. Si tú no estás bien, si tú como persona no estás bien, no puedes aportarle a las demás.
0: Nadie puede dar
1: lo que no tiene.
8: Nadie puede dar lo que no tiene. Entonces, de ahí paso, también hay un amorcito ahí de estafa. ¿Por qué? Porque uno también se dice el amor y empieza, ¡ay!
0: ¿Cuál es ese?
8: Eso fue eso que tú ves.
0: El amor estafa.
8: Nos vemos, nos conocemos, 15 días hablamos, pero aquí está el amor. Y tú idealizas a esa persona.
0: Uh-huh.
8: Y empiezas a decir, bueno, no, esta persona me trata bien. Y tú te entregas, ¡ay! Te ciega porque es que este amor es increíble. Sí, pero es que es maravilloso. Tiene carro, tiene buen físico, ese amor está en todo. Y sin te dar cuenta te va manipulando y te va llevando. Y porque como uno no tiene criterio y solo dice sí, te puede llevar a firmar un documento y tú porque por amor apoyo a esa persona, firmas.
0: Uh-huh.
8: Y ese documento era una deuda que adquiría. Sí. Y después la gente se va. Uh-huh. Pero porque es que uno mismo mentalmente no tiene tampoco la noción de los límites.
0: Uh-huh.
8: Y a mí esa relación me enseñó a tener límites, a saber hasta dónde debo llegar. Y entender que amor no es confiar al 100%. Uno tiene que leer la línea pequeña, mi hermano.
0: Por supuesto.
8: Y así voy. Y hay un amor que para mí fue muy importante y es lo que yo enseño. A pesar de que uno pueda tener, hay amores narcisistas.
0: Uh-huh.
8: Ese amor que te dice y que te trata bonito, pero psicológicamente te maltrata.
0: Pero te asfixia, te maltrata.
8: Yo viví esa experiencia.
0: El síndrome de Estocolmo.
8: Es correcto.
1: Son controladores.
8: Son controladores. Es ese amor que me decía, toma el material, yo te voy a tengo casa, tengo carro, tengo todo, ven, ¿para qué te hace falta nada? Pero no, quédate ahí sentado porque es que tú no sirves. Esto también puede pasar hombres. Eso te pasa más a todas las mujeres. ¿Cuántas mujeres que no pueden estar escuchando están sufriendo porque tienen un amor narcisista ahí? Un man que las tiene amarradas, controladas por sus propias inseguridades y ellas no hablan. Y ahí viene el maltrato. Entonces, cuando hay un maltrato psicológico.
0: Me voy a detener un momentico ahí porque me parece bien importante este. No solamente, o sea, obviamente en las mujeres hay una gran cantidad de casos y la estadística es mayor, pero también sucede
8: en hombres.
0: En hombres. También sucede en trabajos con jefes.
8: También.
0: También sucede, o sea, no solamente sucede en la pareja como tal, hombre, mujer o mujer, hombre,
1: relaciones interpersonales,
0: sino en cualquier relación interpersonal que tú confundes el término.
8: Y lo más fuerte es que el miedo es el que te domina. Sí, porque claro. Entonces, sin darte cuenta, te baja tanto tu autoestima que tú tienes miedo de moverte.
1: Claro.
8: Entonces, mi mensaje ahí a la gente es, si estás pasando una situación, llénate de valor, respira profundo y sal de ese lugar. Sí. Que ese no es el lugar para estar.
1: Fíjate, Manuel, que todo lo que tú has narrado aquí, las diferentes etapas que comprenden tu obra, precisamente, son casos reales que todos los días vemos y observamos en los seres humanos. Todos pasan por una experiencia similar a lo que tú estás en esta narrativa. Y yo en estos días veía una hoja de vida de un cantante muy reconocido, que hablaba precisamente, él es un hombre muy famoso, compone sus canciones, ha sido exitoso, él se casó, tenía 12 años de relación con su esposa, con sus hijos, pero estaba tan abrumado por mantener la competitividad y estar en primera fila y no pasar a otro lugar, sino mantenerse ahí, que se olvidó, él era un proveedor, todo lo material, que carro, casa, lo que tú quieras, viaje, lujo, joyas, pero que él no tuvo el tiempo de prever que esa mujer comenzó a agotarse y agotarse, y ¿qué pasó? Que con el mismo conductor, que era el que le manejaba a ellos, que tenía no sé cuántos años, la mujer lo engañó.
0: Empezó una relación.
1: Claro. Empezó una relación con ella. Entonces después él, cuando se entera de todo esto, no lo podía creer. Fue tan impactante para él. Pero ¿qué dices tú? Las cuestiones materiales no son cosas que te traen felicidad.
8: Un tiempo de calidad, una experiencia bonita. Eso yo creo que después pasa algo que para mí también es importante resaltar. Yo dentro del amor también, así como lo ves en pareja, también está el amor de padre. Yo hice una planificación de vida. Mi meta era ser papá, pero el destino no lo quiso. Uh-huh. Yo tuve tres pérdidas. Sí, yo tuve la pérdida de un bebé y unos gemelos. Wow. Eso es fuerte, porque entonces yo decía, si esa era mi razón, ese era mi amor, yo sí lo señalé a él.
0: Ese era el motor.
8: Yo se lo dije, ¿para qué me tienes en este mundo? Si lo que yo quería amar y que era tener hijos y formar hogar no me lo diste, ¿por qué? Entonces son preguntas que uno se va haciendo y después con el tiempo te vas dando cuenta que hay cosas que trascienden, que él tiene un plan perfecto y como cada vez que él va a escribir en esa línea torcida, hace que tú impactes más. Entonces todas esas historias me han permitido despertarlo. Y para ir cerrando como
0: y
8: esa
0: ahí,
8: experiencia...
0: Y ahí, antes que cierres esa experiencia, voy a evocar también entonces un amor vital que es el amor a Dios. ¿Verdad?
1: Espiritual.
0: Porque ese es el principal, el que nos tiene
8: presente.
0: El que nos tiene en estructura, en armonía, en sintonía.
8: Y en ese espacio, yo les voy, o sea, ya para ahí, como para resumiendo, yo entendí, mira, para mí eso es mi amor infinito. Mis hijos son mis amores infinitos. Ellos están conmigo todo el tiempo de una forma diferente, pero yo sé que están aquí. Mm-hmm. Están en presente. Entonces, bien, cuando ya tú sientes eso, tú no estás solo.
1: Sí. No, y lo que tú haces, cada vez que tú vas a un hospital o vas a algún otro donde compartes con niños, te aseguro que estás dándole una inmensa felicidad a un momento totalmente diferente a esos niños que nunca han tenido la oportunidad. Entonces, eso que están marcando ya en parte su vida, está marcando la visión de lo que ellos, por donde ellos pueden caminar.
0: Bueno, eso me hace recordar Iracema, Manuel lo vive desde las enfermedades y todas las personas, porque no solamente niños, ¿verdad? Uh-huh. A mí me pasó eso con los adultos mayores.
1: Claro, también.
0: Son 9 años recorriendo casas, hogares del adulto mayor, y todo inició por estar solos en Panamá, porque nuestros hijos estaban lejos, porque nuestros padres estaban lejos, y ahora yo hoy día digo, tengo miles de abuelos, abuelas, tías y tíos
8: rico,
0: en las casas, hogares del adulto mayor. Entonces, el amor se va contagiando, transformando, y algo importante, no tenemos que ser familia para nosotros sentir amor, y eso es el valor fundamental de la vida.
1: Lo que te transmiten y lo que tú recibes más de lo que tú vas a dar. Y eso te va a hacer una persona totalmente diferente.
8: Claro, y eso genera positividad. O sea, tú no sabes.
0: Eso es gasolina pura.
8: Eso es gasolina pura. Entonces tú me dices, Manuel, ¿cómo es antes y durante y después? Ojo, yo te puedo decir, yo tuve una semana donde sí, me perdí 4 días porque es que yo iba a sacar muchas cosas de mi vida. Yo iba a mostrarle al mundo cómo yo puedo transformar esa situación. ¿Qué hice? O sea, yo no le doy consejo a nadie, yo simplemente muestro. Claro. Ustedes deciden qué tomar. Pero ojo, todos pasamos por una situación difícil, pero ustedes son los que eligen cómo vivirlo.
0: Por eso es que somos maestros. Somos maestros y alumnos, ojo.
8: Claro.
0: Porque todos aprendemos de todos los seres vivos, ojo, no solamente entre humanos como tal. Y eso que estás haciendo tiene un valor gigante de tú poner tu vida, y eso es vulnerabilidad. Expresar esa vulnerabilidad es valentía, porque seguro tenías miedo,
8: obvio,
0: ¿sabes?
8: Claro, porque que yo decía, hey, voy a decir esto, pero ¿cómo la gente lo va a tomar? Uh-huh. Pero al final,
0: lo importante es cómo tú lo tomas,
8: cómo lo superas, y qué herramientas tomas, y dónde respiras.
1: Resiliencia.
8: Tal cual.
1: Totalmente.
8: Eso es mucha resiliencia, eso es mucho entender de que uno está en esta vida para ser feliz.
0: Ahora, quiero rescatar algo importante porque estamos hablando de estructura. Aquí hay una estructura de una proyección que Manuel tiene un compromiso y su productora se lo recordó. Pero tú estudiaste actuación.
8: Sí.
0: Y eso es importantísimo.
8: Eso es importantísimo.
0: ¿En qué momento estudiaste? Recuérdanos.
8: Mira, yo empecé a estudiar hace 2 años aquí en la Ciudad de las Artes. En Panamá.
1: ¿En Panamá? Sí,
8: claro, en la Escuela Nacional de Teatro.
0: Profesional de
8: arte. Totalmente gratis. Sí. Y eso es lo que la gente a veces también pone tanta excusa para hacer su sueño realidad.
0: Cuéntanos.
8: Mira,
0: esa
8: yo
0: parte.
8: Creo que una de las oportunidades más importantes fue cuando llegué a la Ciudad de las Artes de Panamá. Ellos dijeron, esto es un curso abierto para estudiar actuación. Hey, a veces también uno se borra las limitaciones porque yo siempre había querido ser actor. A mí me encantaba estudiar y yo quería hacer, pero como en mis limitaciones, yo decía, pero si tú eres muy feo, ¿qué vas a estar haciendo esto? Porque es la verdad.
0: En tus creencias limitantes estabas ahí.
8: En mis creencias limitantes, ¿qué vas a estar actuando tú si tú no tienes ni cuerpo, ni cara, ni pelo, ni rostro, ni nada? Pero cuando tú descubres que, ya va, si eso me apasiona, ¿qué pasa si yo hago algo? Eso me gusta. Pues yo tomé la decisión, me fui a la universidad, y gratis. Te dan la oportunidad. Tienes unos profesores extraordinarios. Entonces tú dices, estaba aquí. Y yo ahora lo estoy viviendo, sí. Yo soy uno de los alumnos más antiguos, más viejitos.
0: No hay excusa.
8: No hay excusa.
0: Sí.
8: No hay excusa.
0: Las cosas se van poniendo en orden para que tú logres eso. Y al final, todas esas creencias limitantes que todos tenemos, al final el que tiene que importarle para tomar esa decisión es a uno mismo. Yo no sé si tú vas a llegar al Oscar, no lo sé, y tú tampoco, pero lo importante es que lo hiciste.
8: Lo hice.
1: O sea, pero él se siente realizado.
8: Yo me siento realizado.
0: Eso es lo importante.
8: Y cuando tú me dices, Manuel, tienes un sol. Porque cuando tú haces lo que te gusta.
1: Por supuesto.
8: Sacas eso que te incomoda internamente. Porque por más que uno quiera, uno le incomoda. Lo hablas al público, lo dices a la persona. Tú vuelves a nacer.
0: Por supuesto.
8: Entonces tú vuelves a sentirte que hay algo nuevo y hay algo nuevo porque yo creé espacio en mi cuerpo.
1: Así es.
8: Yo ahorita creé espacio para recibir más amor. ¿Por qué? Porque al final de todo este viaje yo descubrí dónde estaba.
0: O sea que ese amor va llegando.
8: ¿Sabes dónde estaba el amor de tanto buscarlo? Dentro de mí.
0: Adentro.
8: Cuando yo me di cuenta que como ser humano yo tenía que estar contento y amándome y que el ser supremo que fue hasta allá arriba te maneja y te utiliza y sabes que tú no estás solo y que su amor es tan infinito.
1: Así es.
8: Que tiene para todo, que él no te ve ni te juzga. Él siempre está dispuesto para ti. Ahí yo descubrí el verdadero amor. Y el verdadero para amor para mí se llama Dios. Amén. Cuando ya yo lo tengo aquí, mi hermana, aquí no hay nada. Cuando tú lo tienes aquí adentro, en tu corazón, en tu vida, ya tú sabes que las posibilidades están abiertas.
1: Qué hermoso, porque yo todos los días, cuando hago mi rosario, yo siempre le digo que estás en el cielo, Padre nuestro, que estás en el cielo. No quiero que tú estés en el cielo, quiero que estés en el cielo de mi corazón.
8: Eso, ahí.
1: Aquí te quiero yo.
0: Ay, me gusta esa oración, Iracema. Sí. Padre nuestro, que estás en el cielo de mi corazón.
1: Pero es en mi corazón.
8: Me encanta, porque es verdad. Y ojo, y eso no quiere decir que voy a estar... No. Simplemente para mí lo logro entender. Cuando yo encontré ese amor que tanto buscaba, yo decía, tanto recorrido, porque tú haces un recorrido bien largo de vida. Y un día te meditas y dices, mira, yo estoy contigo aquí. Ah, tú me acompañas. Ah, tú tienes tu forma de escribir, tú tienes tu libro. Yo lo respeto y lo leo con todo el amor. Sí. Y empiezas a darte cuenta que él te tiene un propósito. Y yo obedezco. Él te va llevando por su propósito, sí, de tu forma. Y tú dices, no, estoy impactando positivamente a la gente.
1: Y como dices tú, todos los momentos no son gratos. El hecho de que tú estés en una comunicación permanente con Dios no significa que no vas a tener un reto todos los días. No se te va a presentar un problema todos los días, de cualquier índole. Pero tan solo con que sepas que Él está allí y que Él te va a orientar y te va a guiar, y que si tú abres tu mente y tu corazón, definitivamente Él está ahí para...
8: Claro, y ya la gente deja. Entonces, cuando ya tú te completas aquí, tiqui, tiqui, tiqui, tiqui, tiqui, ya tú estás tranquilo, sabes quién eres, lo que te gusta, cuáles son tus valores, conoces tu principio, ya cuando llegue la persona que te vaya a acompañar, porque
0: al viaje
8: de la vida, ya esa persona tú tienes claro, dice, mira, esos son mis valores, esto es lo que me gusta, esto es lo que estoy de acuerdo, ¿me vas a acompañar? Sí, porque al final yo siempre digo, el secreto del amor es conseguir una buena compañía que tenga buena conversación.
1: Así es.
8: Porque al final terminamos sentaditos los dos, tomados de la mano, conversando.
0: Y muchas veces, te tengo que decir, ni siquiera hablando de palabras, sino comunicándonos con los sentidos, porque muchas veces hasta perdemos
8: los sentidos.
0: Exactamente. Manuel, ¿qué te llevas de esta edición, de esta obra en su segundo año?
8: Mira, yo creo que en esta, en esa experiencia, porque lo más rico de esto, no tanto es, sino cuando tú ves los rostros, que salen lágrimas de felicidad.
1: Que la gente se identifica.
8: Que la gente se identifica.
1: Que está viviendo la emoción.
8: Que te llevan los mensajes y me dice, hey, yo estaba pasando por eso.
1: Sí.
8: Uy, me hiciste este clic. Ay, yo pensaba que no, que yo estaba viviéndolo de esta forma sola. Yo te agradezco. El agradecimiento de la gente es el mayor tesoro que yo me llevo.
0: Está sumando vida.
8: Y voy sumando. O sea, y te voy a decir algo. Yo tenía 90 puestos y me quedé corto. Y la gente entró. Y muchos se dijeron, yo me voy a quedar parado.
1: ¿Dónde lo estás presentando?
8: En mi teatro estudio, tu teatro, el teatro de Troya.

0: hay cantidad de ofertas y cantidad de oportunidades, no solamente para todo tipo de público, ¿no? Algo, inclusive para los niños.
1: Claro, algo que me pareció muchísimo, y te lo digo yo a nivel de extranjero, de persona por fuera, imparcial, es la gestión que hace el Ministerio de Cultura. Entonces, yo creo que esta gestión ha sido muy, muy artística, ha creado un movimiento de cultura dentro de Panamá que te permite ver teatro, te permite escuchar orquesta sinfónica, te permite ver expresiones artísticas.
0: Claro.
1: Y cuando un país es rico en cultura, eso permite tener mayor conocimiento y tener criterio y apropiarse de tu país.
0: Claro, porque si tú estás hablando de turismo, el turista que viene aquí por 3-4 días tiene que hacer algo, no solamente ir a visitar los lugares históricos o geográficos, lo que tú quieras, pero también en esas tardes, en esas noches, hacer algo positivo. Por ejemplo, yo siempre que he ido afuera, porque a mí me fascina el teatro, y yo lo primero que buscaba era las obras. ¿Qué van a, cuando iba a Madrid, qué van están dando a aquel? Ah, tal cosa, voy para allá. Un día, 2, 3 días, lo que aprovechaba todo lo que vea. Teatro.
1: Claro, claro, eso para mí es tan liberador, pero yo feliz en esta edición 200 y como te digo, no hay nada, diosidades, amén, todo tiene un camino y él te utiliza como un instrumento puntual para colocarte, para llevarte más, y si tú estás siendo un instrumento, está atento a las señales.
2: Manuel, para cerrar el programa, y me encanta que estos invitados sepan lo que es la producción, que tenemos que estar con el tiempo, me encanta. Manuel, seguramente hay mucha gente que quiere hacer algo y se pone esas creencias limitantes, y en vez de impulsarse, lo que hace es meterse un poquito más abajo. ¿Qué le puedes decir? Porque a mí me consta lo que has crecido desde que te conozco hasta el día de hoy, y yo siempre digo, me encanta y le doy gracias a Dios que nos permite crecer juntos.
1: Es que estamos iguales, o sea,
2: seguimos, y ojo, crecer no es que salgamos en redes, no. Crecer de la vida diaria. De la vida diaria. Gracias, Dios, porque nos permites crecer juntos y vivir esta vida. ¿Qué le dirías tú para motivar, haciendo honor a tu Manuel Motiva, a esa persona que tiene un proyecto, que tiene una idea y que todavía está dudoso de que va para adelante o que se queda?
0: En idea y en borrador.
1: Muévete. Acciona. No importa. Olvídate del dinero. Porque lo primero que te limita es el dinero. Acciona, haz algo para que eso suceda. La acción hace que se transforme en energía y eso hace que Dios te diga, ah, estás trabajando por algo, te doy las herramientas para que sigas adelante.
0: Amén, así es.
2: Amén, amén, amén. Bueno, Manuel, te deseamos en esta edición 3 de la obra.
1: Sí, sí, octubre, sí, ya de octubre ya lo voy dando la información. Ya yo ahorita tengo que hablar con Sesamita porque necesito referir la fecha. Importante que, buenísimo, que vayan conmigo. Y ya el año que viene tengo otra edición que la que voy a trabajar porque son 3 sagas.
2: Son 3, por supuesto. Ajá, ya. Eso te iba a preguntar, ¿qué viene después?
1: Después de eso viene otro y es entender por qué Manuel Motiva ve la vida con magia.
2: O sea, ya tienes...
1: Ya yo estoy trabajando en el concepto y por qué yo empecé a visualizar mi vida como una magia. O cuáles son esas varitas mágicas o esas pataditas de éxito que te llevan a donde está y que a veces la gente no piensa o no cree. El amor de él es tan increíble que él utiliza todo para que tú llegues al hilo donde debe estar.
2: Y vinimos a esta vida a divertirnos.
1: A divertirnos, así que diviértanse hoy.
2: Aunque nos caigamos ahí, no, que nos duela.
1: Si me caí, me revolteé, me sacudí, me levanté y me reí. Yo,
2: mira,
1: de
2: no
1: mí
2: hay
1: mismo.
2: Nada mejor que caerse y realmente reírse. ¿Sabes? Reírse. Duele, ojo, te da pena, todo lo que pueda. Literalmente me pasó en estos días que me caí en el piso, me enredé con las sandalias y la falda. Y no, paca, me dolió. Me paré, no me importó a nadie, dije, y me duele, pero me río, así de simple. Así que, Manuel,
1: gracias
2: por este programa, por
0: excelente,
2: este contenido.
0: Excelente.
2: Felices de tenerte aquí y una vez más, gracias por ser parte de la cadena de unión que hace posible
1: nuestra familia de Arca. Aquí hay así una es. Conexión maravillosa,
0: sí,
1: de personas increíbles.
2: Así es. Bueno, a todos nuestros radioescuchas, hasta mañana y gracias por escucharnos. Bye, bye.
0: Bye, bendiciones.
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0: Bueno, muy buenas tardes, queridos radioescuchas y todas esas personas que se conectan, no solo a través de la 97.7 FM, sino también a los que nos ven por video a través de Arcamedia en directo. El día de hoy, bueno, me ven un poquito de blanco, estoy bien pacífico el día de hoy.
1: La pasea con ustedes.
0: Y estoy acompañado de mi queridísima Diarlis, que se nos quedó del programa Almorzando con Manuel Motiva, porque hoy Ginette no pudo llegar y también Paul tenía pues examen en la universidad. Y en los controles, como siempre, con mi gran tocayo, el gran César Salazar.
1: El gran
0: Oye, César,
1: César,
0: hoy te veo como elegante. Que tenía cita de migración con el dentista.
1: Oye, buenas tardes, César.
0: Está hoy de camisa y todo.
1: Sí.
0: Y sin gorra.
1: Está bien emperifollado, como decimos nosotros.
0: Y tiene los lentes de los jugadores de pádel. Así son los lentes de los jugadores de pádel. Bueno, Ediarlis, 9 de septiembre, ya empezó el mes a correr, ya pasó la primera semana.
1: Hoy ombligo de semana, César.
0: Exacto, y hoy es el día 252 del año, o sea que nos quedan solamente 113 días para finalizar el año. Ustedes van a ver que esto se va a pasar, pero bien rápido.
1: Un abrir y cerrar de ojos también. Bueno, yo súper feliz, César. Gracias. Gracias por la invitación de que estamos el día de hoy acompañando en este tardeo. Me encanta porque este tardeo suena así como a cafecito, ¿sabes? A esa conversación amena también.
0: Oye, sí.
1: Así que me encanta.
0: Sí, por supuesto. Y mira, vamos a hablar nuestros segmentos como de costumbre, arrancando con al lugar y fuera del lugar, pero también teníamos días que no hablábamos del Minuto Molino, así que el Minuto Molino del día de hoy es que, bueno, Molino sancionó la ley de olvido oncológico, que es un buen proyecto que cuenta con el aval de pacientes recuperados de cáncer y que presentó el honorable diputado Jorge Blois. Es importante que se termine la discriminación y la especulación con quienes superaron esta enfermedad. Y el mandatario comunicó que el próximo mes abriremos el centro del oncológico de Chiriquí, el primero en el interior del país. Y bueno, de igual manera, también sancionó la ley 547 que establece los derechos al olvido oncológico. El Ministerio de Comercio, el ministro, pues, en su caso, Julio Moltó, explicó que haber tenido cáncer no puede convertirse en una sentencia financiera. Y bueno, sí, imagínate cuántas personas no conocemos que han estado pues en esta situación con esta enfermedad, ¿no?
1: Sí, de verdad que sí.
0: A mí, por lo menos en el plano personal, sí me ha tocado de cerca convivir pues con personas que ya, gracias a Dios, ahora sí están mucho mejor. Y bueno, también compañeros del ámbito teatral que también han pasado por mucho de eso. También, bueno, viste que la Asamblea Nacional emitió una resolución por la cual se lamenta el fallecimiento del excampeón mundial de boxeo Ismael el Tigre de Colón Laguna Meneses, que lo mencionamos el día de ayer, pero también en la tarde de ayer falleció la reconocida entrenadora y activista del boxeo local, María Toto Murillo. Así que así estamos empezando la tarde de hoy. Y bueno, los que les encanta el fútbol, yo no sé, Diarlis, si ya te diste cuenta, pero la historia entre Thomas Christensen y la selección de Panamá continuará porque la Federación Panameña de Fútbol confirmó.
1: ¿En serio?
0: Que el técnico hispano-danés seguirá al frente de la selección mayor masculina de Panamá por los próximos 4 años, extendiéndose su proyecto hasta el Mundial del 2030. Christensen, quien ha dirigido uno de los procesos más importantes en la historia reciente del fútbol panameño, tendrá ahora la misión de darle continuidad al trabajo realizado y preparar a la nueva generación de futbolistas que buscará mantener a Panamá entre las selecciones protagonistas de la CONCACAF.
1: Mundialistas.
0: Sí, exacto, porque también bajo su conducción Panamá logró dar un salto importante a nivel internacional y consiguió la clasificación al Mundial del 2026, consolidando un proceso que ahora apunta a un nuevo objetivo y lógicamente va a ser llegar a el 2030 con una selección más competitiva y ambiciosa. Así que la historia continúa para el señor Thomas Christensen, siga al mando pues de la selección mayor.
1: No, y esperemos que
0: Panamá,
1: obviamente, Panamá siga estando en esa lista de entrar a los siguientes mundiales también.
0: Así es, porque bueno, tiene 4 años más para construir, para
1: renovar, prepararse.
0: Y por supuesto también para poder lograr pues que los chicos logren ese grado de competitividad. Así que bueno, así estamos en cositas positivas el día de hoy. Y bueno, continuamos con cosas a lugar. Te cuento que la Caja de Seguro Social informó que avanzan los trámites para cumplir con las sentencias de la Corte Suprema de Justicia que ordenan al Estado panameño a pagar una indemnización de $25,000 a cada una de las víctimas de envenenamiento por el dietilenglicol. Eso estuvo muy mencionado hace unos años.
1: Un medicamento.
0: ¿No? Sí, es como un medicamento. Exactamente. Y bueno, también recuerden, hoy es el día que tú sabes que se forma el caos. Siempre hay caos, pero hoy se forma todavía más, porque recuerden que a partir de hoy, miércoles 9 de septiembre, se realizaron esos cambios en sentido de circulación en varias vías en el corregimiento de San Francisco. Yo no sé, Diarly, si tú
1: no
0: te das la vuelta
1: creo.
0: Por allá.
1: Mira que no estaba enterada.
0: Bueno, te cuento que estos cambios viales en San Francisco son los siguientes. En la calle 71, sentido Vía Israel, calle 50, desde Vía Israel, ingresando por el Hotel Ramada, frente al Instituto Técnico Don Bosco, hacia calle 50. Y en la calle 70, en sentido a calle 50, Vía Israel, desde calle 50, ingresando por la calle Nuestra Señora de Guadalupe y lo que es la Pharma Value, que está en la esquina, ¿no?
1: Ah, exacto,
0: esa
1: sí.
0: Hacia Vía Israel, o sea que
1: va antes, a quedar un solo sentido.
0: Es que antes esa venía, entonces ahora va para el otro lado, entonces es como que tenemos que acostumbrarnos.
1: ¿Y cuánto,
0: ¿no?,
1: le tardará al Waze en actualizar eso?
0: Eso es lo que no sé.
1: Porque
0: pero,
1: yo recuerdo que sí, yo recuerdo que una vez, eso debería de estar súper conectado ahorita con la tecnología, que el Waze lo actualice también, porque a mí me pasó hace algunos años, también cuando cambiaron una de las calles que da el sentido hacia Vía Porras, que esa era doble vía antes, yo venía por ahí súper confiada, el Waze me mandó por ahí súper confiada, y cuando yo veo que vienen los carros de frente, yo tenía un año sin venir a la ciudad, me di cuenta que era que esa calle la habían cambiado. Entonces, ¿cuánto tardará el Waze? Pero también aquí viene algo muy importante, César, para hacer como que concientización a todas las personas que nos escuchan, que van en su auto, los conductores, que nosotros también debemos de aprender a observar y a memorizarnos las calles, porque muchas personas están, exacto, muy acostumbradas a el Waze,
0: al Waze,
1: y resulta que mira estas cosas que pueden pasar, que alguna calle esté cerrada, que sucedió algo, algún cambio de vía. Entonces eso también nos ayuda a estar alertas.
0: Claro, es que esa es una de las primeras medidas que uno tiene que tener, es esa precaución, respetar sobre todo esa señalización vial y seguir pues las indicaciones del personal que puede estar desplegado en la zona. A mí me pasa,
1: exacto,
0: muy común aquí en un barrio, yo me he encontrado carros que vienen, por ejemplo, mira, y pasó este fin de semana, curiosamente, aquí en la 56,
1: okay,
0: tenía uno por la Samuel Lewis y dobló hacia la izquierda cuando esa calle toda es bajando.
1: Qué
0: descuido.
1: Y yo descuido.
0: Decía, bueno, yo seguí recto porque yo iba para mi casa, pero realmente, principalmente de noche, es que vemos también como que esa desorientación. Comprendo que pueden ser personas que están utilizando nuestras calles para acortar distancias, pero tienen que tener, pues, a falta de señalización, también ese sentido común de ver la posición de los carros, etcétera.
1: Eso.
0: Aunque tampoco eso ayuda, porque los carros se estacionan de la forma que les da,
1: claro,
0: la gana.
1: Claro, pero tú sabes, una de las cosas que yo aprendí al manejar, César, es que tú tienes que manejar por ti y por los demás, porque hay gente,
0: exacto,
1: que también es imprudente. Entonces, aprender nosotros cómo hacer lo que tú dices, a tener ese sentido de sentido común y sentido de precaución por las cosas que estamos viendo y acostumbrarnos. Yo sé que estamos en la era de la tecnología, pero acostumbrarnos a mirar al frente, a los lados y no a mirar a la pantalla. Eso es lo que pasa, miramos a la pantalla.
0: Exactamente.
1: Volvamos para atrás, volvamos para la escuela atrás, que mirábamos al frente, a los lados y bueno, cuando vamos a retroceder, mirar también el retrovisor. El retrovisor está ahí para algo.
0: Por supuesto. Quiero saludar a mi amigo Max Ruth, que está por allá por Miami, y también a el querido Eddie Llorente, que está en sintonía. Me dice que por culpa del Waze, un día su hermana quedó metida por Shibo Shibo.
1: Bueno, ahí está, para que no le hagan tanto caso a el Waze. Está bien que lo puedan usar como referencia, pero tratar de nosotros memorizarnos la calle. Panamá es chiquito.
0: Exactamente.
1: Panamá es pequeño, nos podemos memorizar las calles. Hagamos ese trabajo mental también, súper importante, de precaución.
0: Oye, tú sabes también, Eddie Arlis, hablando así con estos temas de la ATT, y ahorita se nos conecta la queridísima Mixi Pare, también está conectada el día de hoy. Viste que también ya la policía comenzó a poner este tipo de boletas,
1: okay,
0: porque las personas están y ya yo me había dado cuenta, porque es algo común, de que el panameño se estacione. Imagínense, ayer pusimos una foto de estacionado sobre el cruce de cebra con un hidrante y todo.
1: Wow.
0: Ahora ya se va a acabar ese relajito porque ya están las unidades del tránsito y transporte terrestre poniendo multas de $300 a todos esos conductores que ocupen estacionamientos exclusivos para personas con discapacidad, sin contar con la debida acreditación de la Secretaría Nacional de Discapacidad. Y mira que hoy justamente yo encuentro un taxista estacionado sobre la rampa, que tiene todavía, la rampa está pintada de azul con la silla de rueda,
1: claro,
0: y la persona sentada, y el taxista estaba ahí muy estacionado. Mira, no le tomé la foto porque me agarró como de sorpresa y el tráfico estaba como que heavy, pero yo debí de haberle tomado la foto y mandársela para que, así como nuestra amiga que tomó la chicha en calle 50.
1: Ok.
0: Y se paró el tráfico para bajar.
1: Ay, sí, yo vi. Y de paso se molesta.
0: Y encima se molesta. Pero bueno, bien hecho que le pusieron su boleta, la chicha le salió bien cara.
1: Claro, amiga, no, eso no se hace.
0: O sea,
1: es que también va mucho, César, que debemos de dejar la mentalidad de primero yo y después los demás.
0: Exacto.
1: Y no me importa cómo estén los demás, si yo estoy bien, no me importa quién me lleve por delante. O sea, aprendamos a ser también un poco más empáticos en el hecho de que yo sé que capaz tú estás apurado, necesitas llegar temprano a una cita, pero eso también va mucho en la organización, de cómo nosotros nos organizamos para los lugares donde vamos, y no te tengas que estacionar en una rampa donde va a venir una persona discapacitada. Amigo, usted está completo. Usted, gracias a Dios, está completo. Le vas a quitar ese espacio a la persona que lo necesita.
0: Exacto. Y es como lo veníamos diciendo anteriormente, es esa falta de sentido común.
1: Empatía.
0: Ya es como dice la canción, este es un tema de nunca acabar.
1: Pero bueno, qué bueno que lo sigamos conversando, por lo menos para que si a alguien le llega este mensaje y cambia la mentalidad, hicimos la buena obra,
0: así
1: César.
0: Es.
1: Así que eso está bien comentarlo para hacernos conscientes de este tema también,
0: este tema,
1: ponernos en los zapatos de los demás.
0: Bueno, también te cuento que en cositas, bueno, que están en el tapete el día de hoy, una cosa que me parece al lugar es que ya para el 4 de enero del 2027 hay comisiones bancarias que dejarán de cobrarse, y entre las nuevas disposiciones se encuentran pues cobros relacionados con retiros, depósitos, beneficiarios de cuentas, pagos, cartas, y documentos bancarios, así como determinadas operaciones de crédito. Estas son las principales comisiones y cargos que los bancos no podrán cobrar bajo la condición establecida en el acuerdo número 7-2026. Uno de ellos, y el primerito de la lista, viene siendo pues retiros de efectivo realizados en sucursales. Los bancos no podrán cobrar comisiones o cargos por retiro de dinero en efectivo de cuentas de ahorro o corrientes cuando el cliente los realice presencialmente ante la entidad bancaria.
1: Yo no sabía que eso lo cobraban. Oh,
0: sí, aquí, es que no cobran.
1: Lo que pasa es que bueno,
0: no cobran.
1: Eso es lo que pasa, César, también, que nosotros no revisamos muchas veces qué es lo que nos están descontando. Y de $5 y de $1 y $2, todos los meses eso suma.
0: Exacto.
1: Y todas las cuentas, o sea, imagínate.
0: Mira, inclusive te cuento así como por encima. Yo tengo una tarjeta que el banco, porque como vengo de Estados Unidos, la tarjeta me la tienen pignorada. O sea, que pignorada significa para el banco que de mi dinero que tengo depositado, hay el límite que yo quiero establecer para la tarjeta. Ese es el límite que ellos me congelan de mi dinero.
1: Ok.
0: Yo le discuto al banco. En la figura que yo tengo conocimiento egresado de finanzas, el crédito es algo que tú me das a favor contra el dinero de otra persona.
1: Ok, exacto.
0: Está dando de la entidad en este caso. Entonces, tú no estás dándome un crédito. Tú estás utilizando mi dinero como garantía ya de antemano. Y puedes creer que, aparte que no uso la tarjeta nunca, este mes me ponen hasta cargos de no pagar a tiempo, porque yo pensaba que ellos automáticamente, al ser ignorada, deducen de una vez el pago mínimo que era de $3.68.
1: Claro.
0: Porque es lo que me... Todos los meses
1: usan, o por lo menos que
0: tarjeta,
1: te envían un correo.
0: Tengo un cargo de $3.68. Encima me ponen entonces ahora $25 por no haber pagado los $3.68, más otros cargos extra que van sumando, que si no sé qué.
1: De $100, imagínate.
0: Total, quedé pagando, o sea, mucho más. Entonces, digo, si bien es cierto la necesidad de tener la tarjeta, aunque sea sin usar, es por un caso de emergencia, y también por el tema este de que también necesitas como tener un poco de historial crediticio. Entonces, digo, como ves, la carabela es chata, como decía mi abuela, ¿no? También otro de los cargos pues, que no se podrán estar cobrando son depósitos en efectivo en cuenta. Tampoco podrán cobrarse comisiones o cargos por depósitos en efectivo realizadas presencialmente en cuentas de ahorro o corrientes durante el horario de atención. Hay designación o cambios de beneficiarios. Tampoco los bancos podrán cobrar por la designación o cambio de beneficiarios en cuentas de ahorro, cuentas corrientes o depósitos a plazo fijo. También hay confirmación de mensajes SWIFT. No se cobrarán comisiones o cargos por la emisión de la confirmación de un mensaje SWIFT. También la cancelación anticipada de determinados créditos, que esta es una de las principales, ¿no? También el acuerdo también modifica las reglas sobre las comisiones relacionadas con la cancelación anticipada, pagos extraordinarios o migración de créditos hipotecarios para vivienda a otra entidad bancaria. O sea, siempre hay como ese, como una penalización. Si,
1: okay.
0: Si pagas antes el préstamo que se están dando, ellos como para no perder su parte de los intereses y todo, te penalizan. Entonces, también ese es algo que veo mal, porque si honestamente, si lo que estoy tratando de pagar para no pagar todavía tiempo más extra. Tú has comprado carro, por ejemplo.
1: Sí.
0: Tú te has dado cuenta que tú terminas pagando prácticamente dos carros.
1: Literal, o sea, más, señores, literal, yo más nunca vuelvo a hacer eso. Yo más no, gracias, no quiero, más nunca vuelvo
0: terminas
1: a hacer eso.
0: Terminas pagando dos carros prácticamente. Sí, así que te podrás imaginar.
1: Entonces, es verdad. No, y que después te empiecen a sumar otras cosas que tú después quedas como que... ya va, o sea, ¿cuántos años yo voy a durar pagando esto?
0: No, es que cuando ya terminas de pagarlo tienes que comprar otro nuevo.
1: No, y exacto, porque ya le tienes que cambiar los repuestos y las cosas. Y créeme que yo, al final, tú sabes lo que yo tuve que hacer, César, venderlo. Porque ya yo me estaba abrumando de que primero yo, como mujer... Ajá. No sé mucho de mecánica. Entonces, ¿qué pasaba? Alguna cosa del carro, alguna pieza, sentía que estos mecánicos... Me estaban hablando exacto. Cosas que yo no entendía y me estaban cobrando cosas que yo no entendía.
0: Que tú no entendías, exactamente.
1: Y entonces el banco también después, yo estaba pagando más. Yo dije, ¿sabes qué? Yo voy a vender mejor el carro. Tenemos una gran ventaja en Panamá. ¿Y tú sabes cuál es?
0: ¿Cuál es?
1: César, de la movilidad. Tenemos los servicios de transporte, tenemos el metro. Y bueno, si uno vive en un área céntrica, de verdad, no, el carro es un lujo. El carro es un lujo en ese momento. Exacto.
0: Yo tendría como que acostumbrarme a la idea de salir, caminar.
1: Y eso
0: metro,
1: que tú vives aquí y cerca aquí y tienes todo mira, cerca. Y andas caminando.
0: Aquí debería de haber
1: tú tienes como, ese carro ahí parqueado. No.
0: Yo camino, pero es verdad. Pero yo es que como estoy acostumbrado a que yo, en el área donde yo vivía, yo tenía un sistema que se llamaba el Mover.
1: Ok.
0: El Mover es un trencito gratis que va por diferentes secciones de la ciudad. Entonces existían tres rutas.
1: Ok.
0: Era el inner, el inter y el outer. Entonces el outer se conectaba con el inter y también salía al inner. Entonces siempre tenías esa movilidad de tres sistemas. O sea, como ponte que tengo un círculo acá, otro círculo acá y otro círculo acá.
1: Okay.
0: Me muevo de acá, pues paso por este círculo para llegar acá. Pero siempre tenía esa movilidad completamente gratuita. Entonces, eso es lo que hace falta también acá, que por lo menos Obarrio, San Francisco, todos estos grandes pedazos de urbe tengan esa movilidad por el sistema de Mover. Sería fantástico.
1: Claro, lo tenías en Estados Unidos.
0: ¿No? Sí.
1: En Estados
0: eso,
1: Unidos.
0: Eso es fantástico.
1: Claro.
0: Y
1: que
0: también
1: sí.
0: El uso de los trolley, que son unos buses estilo tranvías, ¿no?
1: Ok.
0: Que son también completamente gratis. Acá, bueno, acá tienes que pagar por todos los transportes que utilices.
1: Claro, yo entiendo que hay muchas personas que de verdad es una necesidad el tema del carro. Si tú tienes familia, si tú vives lejos de ciertas áreas, tú tienes que sacar la cuenta también, César, porque exacto. Cuando te pones a ver la gasolina, lo que pasa es que, ¿qué nos sucede a nosotros como seres humanos? Que compramos por emoción.
0: Así
1: no
0: es.
1: Nos tomamos el tiempo de analizar nuestras compras, de asesorarnos bien, varios asesoramientos, antes de tomar este tipo de decisión, sobre todo cuando te vas a meter en una deuda de tantos años. Sobre todo cuando tienes que evaluar el tema también del auto que vayas a comprar. Yo no tenía ese asesoramiento en ese momento. Entonces,
0: exacto.
1: Este auto europeo me estaba pidiendo ya piezas que después yo dije, wow, cuando yo sacaba la cuenta, yo decía, no... Me ahorro más yo en el metro.
0: En el metro, exactamente.
1: César, exactamente. La gasolina que aumentó también. Entonces, todo este tema también de concientización nos ayuda al tema de la movilidad en la ciudad. Porque, ¿qué pasa? que cuando vas a ver en un lugar, en una casa, tienen 4, 5, 6 carros, todo el mundo tiene carro, estamos perdiendo esa costumbre de caminar.
0: Bueno, imagínate, otra cosita que está fuera de lugar. Ayer hablamos del carro que iba minado de droga, y ayer un busito colegial iba, como decimos, abarrotado de plata. Imagínate que la policía hace esta inspección, pues, y ubican este automóvil, busito colegial, con $60,000 en efectivos ocultos dentro del motor de un vehículo durante, pues, este operativo que se realizó en la vía transísmica. Tras el hallazgo, una persona fue aprehendida y quedó a órdenes de las autoridades para continuar con las investigaciones. Y mira cómo anda el efectivo en la calle.
1: ¡Wow!
0: Y bueno, Edith, ya te digo la pasa comercial. Te digo que te equivocaste de carrera. Tenías que haber sido, no sé, directora de una cafetería como la de la UNACHI o la subdirectora para poder ganar más de $3,000 al mes.
1: Nos equivocamos.
0: Fuera de lugar totalmente. Ganan más que algún profesional.
1: Wow.
0: Que trabaja.
1: Pero no me equivoqué. Yo no me equivoqué de carrera, ¿sabes? Me puedo todavía postular porque yo soy barista. Yo soy barista y yo fui administradora de la cafetería Café Unido allá en Boquete. Entonces, me puedo postular. Bueno. Yo tengo. Pero a mí no me pagaban esa cantidad de dinero.
0: Bueno, vámonos a nuestra primera pausa comercial y volvemos con más aquí en El Tardeo con César Ginette.
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0: Bueno, estamos de vuelta aquí en el Tardeo y en nuestro segmento ¿Para dónde vamos hoy?
1: ¿Para dónde vamos hoy miércoles?
0: Podemos ir para cualquier lado, menos para Avenida B, para allá por el barrio chino, que dice que eso estaba hace un momento con la gente de la DIJ y con la gente de migración y con unidades especiales buscando objetos robados, personas ¿qué? Sin documento. Y dice que eso fue, vaya, una corredera que se formó allá. Y bueno, es el momento, como tú lo mencionas, vamos a hablar primero del café Robusta que está contigo en cada rincón del país. Tú sabes, Eddie Arley, que el café Robusta lo encuentras en todos los supermercados y mercaditos de Panamá. Está disponible en grano o molido, listo para que disfrutes del sabor auténtico de nuestro café, porque cuando es bueno, se queda.
1: Se queda, claro.
0: Cuéntame
1: que sí.
0: Tú tenías algo de café que me estabas diciendo fuera del aire y va a ver si nuestra amiga Irene, nuestro amigo Carlos se dan cuenta pues de este evento.
1: Bueno, me encanta porque como te comenté también, antes de irnos a la pausa que me puedo postular también como barista, yo por muchos años trabajé como barista, viví en Boquete, finca de café, conozco bastante. De todo el tema del café también aquí en Panamá. Y resulta que César, este año por primera vez, Panamá va a ser el centro del World Coffee 2026. Super. Que es la competencia mundial de baristas. Se va a estar dando aquí en Panamá, en el Figali Convention Center.
0: Y ¿qué día es eso?
1: Eso va a ser en el mes de octubre. Tú sabes que también en el mes de octubre, el primero de octubre, se celebra el Día Internacional del Café. Mira. Ese es el Día Internacional del Café, que sería bueno también conocer toda esta historia del café, de dónde viene este grano de café Geisha. Pero lo mejor es que, señores, si ustedes son amantes del café o si no son amantes del café, los invito a que vayan a este evento para que se enamoren. De verdad que van a probar diferentes variedades, van a estar también compartiendo con todos estos baristas internacionales y jurados internacionales. Entonces, este evento se va a estar realizando del 23 al 25 de octubre. Así que ya saben, agenden para octubre, vayan comprando sus entradas también. Esto lo está organizando lo que es el SCAP de Panamá. Por allá nosotros vamos a estar porque Panamá sabe a café.
0: Ay,
1: en el mundo
0: encanta,
1: nos conoce.
0: Me encanta
1: nos conoce por el café.
0: Me encanta el eslogan.
1: No, y también eso, saber que nosotros somos, Panamá se ha figurado como el anfitrión del mundo. Entonces necesitamos, esto es un buen momento porque van a venir, ya desde este mes, César, se están llenando lo que son los hoteles. Se van a estar llenando todo lo que sea experiencias de turismo. Entonces es un buen momento para prepararse, para invitar a todos esos comercios, a todas esas personas que tengan este tipo de experiencias, a dar lo mejor para esos turistas, para que se queden encantados y quieran volver a Panamá muchas veces más. Así que necesitamos ser unos buenos anfitriones.
0: Así mismo es. Y bueno, déjame decirte que por lo menos Copa ha activado mucho lo que es la parte del turismo con este programa de Stopover. Y realmente, mira, que anoche, tú sabes que yo soy de los que me encanta compartir con gente, cuando son yo soy como el panameño que típico que cuando se encuentra con extranjeros, como sé hablar idiomas, entonces siempre converso con la gente.
1: César es un buen anfitrión.
0: Ayer me encontré con unas personas que vinieron de Grecia.
1: Wow.
0: Y bueno, tenían su problema para comunicarse con la gente pues que no habla por lo menos inglés. Y realmente, bueno, uno hace también como nuevas amistades, ¿no? Que eso también es lo bonito. Oye, Eddie Arley, ¿en para dónde vamos hoy? Yo no sé si ya tú fuiste, pero hoy todas esas personas que, como tú, tienen esa sangre en la vena de ser muy amante de tus artistas, ¿no? De tus artistas del patio. Recuerden que próximamente estará aquí el miércoles 30 de septiembre Ricardo Montaner con ese gran concierto, El Último Regreso, también en Plaza Figali. Ricardo Montaner, a mí me encantan todas sus canciones y realmente, bueno, es un show que usted debe de ver y no perdérselo. Porque, bueno, con esta gira, El Último Regreso, Ricardo Montaner interpretará los grandes éxitos que lo han convertido en un referente de la música latina, en un espectáculo especial donde no faltarán momentos para cantar, recordar y emocionarse.
1: Sobre todo emocionarse, me encanta.
0: Así mismo es.
1: Yo fui y a también, su concierto hace 2 años y fue brutal.
0: Sí, yo también estuve en el anterior y fue espectacular.
1: Y tú sabes qué me pasó, que hay algo, yo tengo esta anécdota que creo que yo no la he contado. En ese momento yo estaba pasando por una ruptura. Yo estaba un momento bien, ¿sabes? Como que con el corazón herido. Y de la nada me regalan como esa entrada VIP que vamos a ver a Ricardo Montaner. Y te lo puedo decir que el concierto más emotivo, ese concierto, exacto. Yo lo sentí. O sea, aparte que es súper, súper hermoso Ricardo Montaner con todo su repertorio. Todo súper bonito. ¿Tú sabes qué pasaba? ¿Qué fue lo que más me tocó como que en la herida? Que donde yo estaba en esa área eran puras parejitas dedicándose las canciones. Lloré bastante, ¿verdad? Que sí, pero no, ya venimos, el amor se transformó, ahora nos los iremos a disfrutar de otra manera también. Y tú sabes que yo también les tengo otra invitación, César. Una invitación a toda la audiencia y a ustedes para que vayan al cine. ¿Desde hace cuánto no vas al cine, César?
0: Ay, tengo rato. El cine para mí es algo como prohibido porque el único día que realmente puedo ir al cine es el lunes, pero el lunes estoy como tan tumbado que no me provoca salir, pero yo soy amante del cine.
1: Sí, me encanta. ¿Y la última película que viste cuál fue?
0: En el cine te puedo decir que la última que fui a ver pudo haber sido entre la de Michael Jackson, la del Disclosure Day, esta de los extraterrestres, ¿no?
1: Ok.
0: Esta, y también creo que fui
1: hace
0: a ver
1: ratito.
0: Una... Sí, hace ratito. Tengo rato
1: sí.
0: Que no voy.
1: Bueno, la invitación también es para toda nuestra querida audiencia que este 24 de septiembre se va a estrenar la película Él me llama su hija, y de verdad es una película que yo de todo corazón, César, los invito a todos a que vayan con su familia, a que vayan con sus hijos, a que vayan en pareja. Es una película para todos.
0: Para todos.
1: Para todos, porque aunque se llama, va como muy alusivo a ese amor de padre e hija por el nombre, en realidad es ese amor de padre hacia nosotros. Entonces, esta es una película que desde esas historias, porque es una película documental, eso también les quiero comentar, de que muchas veces uno dice, una película documental, ¿qué tal? Pero el mensaje final, el mensaje de sanación que lleva esta Exacto. película es demasiado importante, que para mí, que yo vi apenas unos 15 segundos de este pequeño corte de la película, yo dije, wow, todo el mundo necesita verla. Así que ya sabe, otra cosa también muy importante es recordarles que el primer fin de semana cuando se estrena una película es súper importante que llenemos toda la sala para que esa película permanezca más semanas en cartelera, pero sobre todo que esa película le llegue a más personas y pueda edificar más vida. Así que ya saben, Él me llama a su hija en todos los cines.
0: Y bueno, recuerden también que hay una película panameña que está ahora en cartelera, donde está mi gran amiga Diana Abugamen, también está en Isabel Castrellón, y la película se llama Señales.
1: Wow, sí.
0: ¿Ya la fuiste a ver?
1: No, hoy me la comentó la diputada. La diputada sí. Me dijo que la tenía que ir a ver.
0: Tenemos que pasar a verla.
1: Vamos
0: para
1: a irla a ver también.
0: El cine local para que la película se pueda mantener. Ya ha estado por 3 semanas, o sea que la película parece que sí ha logrado, pues,
1: hay que
0: por
1: seguir
0: lo menos
1: yendo,
0: calar,
1: sí.
0: Así que hay que asistir. Y hablando de la felicidad, recuerden que también ayer fue el gran estreno de El Pájaro Azul, de La Felicidad. Esa obra, bueno, es una obra muy clásica, basada pues en esta película de los años 70. Y realmente que ahora el Teatro en Círculo, bajo la dirección de Edwin Cedeño, asistido por Arturo Wonsagel, la estarán presentando próximamente todo el resto del mes de septiembre. Así que usted vaya. Yo tengo que ir por compromiso porque tengo una sobrinita. Mi querida Malu está trabajando y es una de las principales. No todos los días, por eso es que para todos los amigos agustinianos ya saben que nuestra Malu, la hija del queridísimo Joel Chan, está de protagonista en esta obra.
1: ¿Y cuándo? ¿Cuándo tenemos que ir? ¿Cuándo
0: bueno,
1: podemos ir?
0: Yo quiero ir. Quería ver si puedo ir mañana o puedo ir el sábado.
1: Ok. Si vas el sábado, avísame y te acompaño.
0: Ok, perfecto. También porque tú sabes que tengo el estreno de Cambio de Sexo.
1: ¡Qué me encanta!
0: Es como decirle a los actores, les dije, ustedes tienen que seguir con la vara alta, como la dejó La Abuela Quiere Boda, que tú sabes
1: o
0: que
1: sea,
0: La Abuela
1: espectacular, Quiere espectacular.
0: Boda fue... Yo te lo
1: yo
0: juro.
1: Yo quedé con más, quiero más obras así,
0: yo
1: quiero más.
0: Ya decreté que ha sido la obra más cómica que yo he podido hacer en tantos, sí. Más de 30 años.
1: Me quito el sombrero.
0: Teatro. Esta obra para mí ha sido como que la que me ha llenado de tanta satisfacción porque realmente me divertí bastante. El elenco fue maravilloso. Así que También, Eddie, viene la moda porque se preparan, porque ya para el 24, el 27 de septiembre viene el Panamá Fashion Week en la Ciudad de las Artes. De eso hablaremos todavía porque nos queda todavía un poquito de tiempo.
1: Ya nos queda
0: y
1: más tiempo.
0: 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Y bueno, yo voy a esperar mis boleticos porque el año pasado me divertí bastante. Me fui con Jean, con Ginette.
1: ¿En serio? Exacto. Este año los acompaño entonces. Este año los acompaño.
0: Tenemos que darnos una vuelta. Bueno, vámonos a nuestra segunda pausa comercial para seguir ahora con el tardeo aquí con
1: César. Ya regresamos.
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1: 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Regresamos con El Tardeo con Ginette. Es momento de girar la mirada hacia el planeta y preguntarnos, ¿qué marca la brújula mundial?
2: Bueno, ha llegado el momento de irnos en la brújula y te cuento rapidito, como lo mencionamos en el segmento pasado, con nuestros amigos de Copa. Te cuento que playa, cultura y la calidez de su gente hacen de Isla Margarita uno de los destinos más atractivos de Venezuela.
3: ¿Qué?
2: ¿Tú has ido a Margarita?
3: No, pero tú sabes que casualidad estaba conversando con una amiga que se mudó nuevamente a Venezuela de Perú, viajó a Venezuela y está viviendo ahorita en Venezuela, y ella fue a Cartagena y comparó los precios de viajar a Margarita, que muchas personas estaban diciendo que era muy caro ir a Margarita, pero resulta que comparó los precios con Cartagena y me dijo: no, amiga, yo gasté menos de la mitad de lo que gasté en Cartagena. Entonces el turismo, y de paso que la isla de Margarita es espectacular. Yo he visto los videos y las fotos.
2: Yo no he ido nunca, tengo que darme una vuelta.
3: Y mira que sí vale la pena.
2: 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Yo voy a comenzar a llamar a mis amigos de Copa.
3: Quiero pasar diciembre en Margarita.
2: Me encanta cuando ellos van y se pueden quedar varios días, entonces uno les pide el boarding pass. No.
3: Exacto, me encanta porque yo este año quiero pasarla con mi familia. Lo estaba conversando con ellos, si nos íbamos a Colombia o si nos quedábamos en Venezuela, y les dije, ¿sabes qué? Vámonos a Margarita, así que quiero pasar el año nuevo en Margarita.
2: A mi gran amigo Carlos Serrano, que me está haciendo preguntas, ahora te las respondo todas, Carlito. Bueno, sabes que también la joven que murió en la maratón de Medellín de este año era novia del hijo del vicepresidente José Manuel Restrepo, y esta joven de 20 años falleció pues el día lunes en el Hospital General por cuenta de una falla respiratoria. Había venido a Bogotá para participar de esta carrera, así que...
3: Viajó de Bogotá a Medellín.
2: Exactamente. Entonces, bueno, tengo entendido pues que esta joven era la novia de Julián Restrepo Céspedes, que es el hijo del vicepresidente José Manuel Restrepo A. Bondano.
3: Pero ella ya tenía alguna enfermedad,
2: mira, dicen
3: o
2: que
3: algo.
2: Ella, cuando llegó pues para participar en la carrera de estos 21 kilómetros el día domingo, sufrió pues una afección cardíaca que obligó a que fuera trasladada de urgencia al Hospital General de Medellín. Su estado de salud fue tan crítico que sobre las 6:30 de la tarde del lunes falleció pues en este centro asistencial. Incluso pues dicen que aparentemente tuvo como que varios episodios pues de estos paros cardíacos. Y bueno, lastimosamente esta chica tan
3: no pidió
2: joven,
3: ayuda antes.
2: Perdió pues la vida. También, bueno, Estados Unidos y Colombia firman 2 memorandos de entendimiento en el que se expresa la voluntad de cooperar en el desarrollo de energía nuclear de uso estrictamente civil y en el procesamiento de minerales críticos. Eso fue, bueno, me imagino que después de la visita pues que tuvo por allá el gran Marco Rubio, tú sabes que él es el que se encarga de todos estos menesteres, ¿no?
3: Ok.
2: También, bueno, la Guardia Revolucionaria de Irán dice que apuntó a 8 petroleros y 2 barcos estadounidenses, causando daños significativos. Así que así también están las cosas por allá.
3: Por allá afuera.
2: Por esas áreas. Y bueno, te cuento también que escuché...
3: Cuéntanos qué más noticias nos traes.
2: Escuché al ministro de Educación diciendo, bueno, que nosotros nos vamos a apuntar para el próximo año para la prueba PISA. Vimos que este año pues no estuvimos, a pesar de que, bueno, mejor que no estuvimos, porque si los resultados fueron así como medio catastróficos, no sé si nosotros hubiéramos colaborado de que no hubieran sido tan, pero tan fatales. Ojalá sí. Así que lo vamos a demostrar en las próximas ediciones que vengan, porque el presidente, el ministro pues actual de Educación dijo que para la próxima de que vamos para allá.
3: ¿Y cuáles fueron esos resultados de esa prueba?
2: No, fueron desastrosísimos.
3: Cuéntanos, vamos a ver.
2: No,
3: por aquí.
2: No sé mucho, porque la verdad es que cuando vi la noticia, como que nada más fue como muy general,
3: Pero mira este comentario aquí, dice, revelando retroceso histórico en el rendimiento escolar a nivel global, y regional. Se registraron descensos marcados de más de 20 puntos en lectura y matemáticas en comparación con mediciones anteriores. Los puntajes en ciencias se mantuvieron relativamente estables con variaciones menores. Se incluyó por primera vez la medición en resolución computacional de problemas en entornos digitales. Yo me imagino que en esos entornos digitales sí salieron al 100, porque eso es lo que también nos está, lo que más se está llevando actualmente también, todo el tema digital.
2: Uno de los países que le fue como que bien, me parece que fue El Salvador, que fue uno de los países que le fue bien.
3: Que medio mejor. Y eso es todo el mundo, los países de todo el mundo. O solamente Latinoamérica.
2: Bueno, los que estuvieron participando, no sé si por ahí saldrá algún listado de los que fueron este año, pues, para esa.
3: Ah, bueno, pruebas. Dice América Latina. Ok. Sí, exactamente. Retrocesos que marcaron fuertes caídas en matemáticas fue Argentina, México. Y Chile retrocedió tanto en lectura como en matemáticas. Ese tema de la lectura también y la memoria es súper importante. Lo que pasa es que ahorita nosotros todo hemos puesto como que nuestro cerebro un poco perezoso porque todo lo hacemos con el teléfono. Así la es. Calculadora con el teléfono. Todo lo hacemos con el teléfono. Entonces, obviamente, no estamos permitiendo que el cerebro se desarrolle.
2: Tú sabes, no sé si a ti tu teléfono te marca, que por ejemplo te dice, el mío me manda, por ejemplo, toda la semana me dice, esta semana utilizaste el teléfono 4 horas menos.
3: Ah, tú puedes activar lo que te dé la estadística, exacto.
2: Y yo siempre trato de que cada semana yo siempre tenga como que menos uso. Exacto. Okay. Esa es como mi meta, ¿no?
3: Okay.
2: Así como también tengo ahora, ya cogí la aplicación de tener la cantidad de pasos que hago al día, la tengo programada en 8,000.
3: Ok.
2: A veces hago 16,000, a veces hago 7,000, pero la mayoría de las veces trato de que.
3: Lo mínimo 8,000.
2: Lo mínimo trato de hacerlo casi todos los días. Pues de hacer esa cantidad de pasos. Y bueno, como tú lo dices también, ¿no? Tratar de controlarme ese uso del celular, porque realmente a veces, yo no lo considero como adictivo en el caso mío, pero sí esa necesidad de siempre estar todo como buscándolo.
3: Se vuelve automático. Se vuelve automático el hecho de, yo no tengo las notificaciones activas y siempre
2: no,
3: soy ti silencio. Si tú a mí, o sea, la gente se puede estar muriendo, ¿verdad? Bueno, gracias a Dios, yo no soy médico, no soy ambulancia, porque ¿verdad? No llego a tiempo. Pero, ¿qué sucede? Que hay algo que ya uno, ya el cerebro tuvo automáticamente de revisar y abrir las aplicaciones a cada rato cuando tengo el teléfono cerca. Entonces, mi método de controlarlo es no tener el teléfono cerca. Y también buscar un momento, debemos de salir de ese piloto automático y nosotros, ya que somos adultos, tomarnos un tiempo también para concientizar de hacer cosas que nos inviten a pensar sin el teléfono.
2: Así es.
3: Búscate un hobby, búscate algo, un juego de mesa, búscate algo que no requiera tecnología.
2: De hecho, yo tengo la costumbre de que cuando salgo con amigos y estamos en un restaurante o algo, yo digo, pongan todos los teléfonos aparte.
3: Ese sí.
2: Pónganlos aparte, porque algo que sí me estresa es esas personas que están
3: chateando,
2: recibiendo llamada, mensaje. Entonces tú estás hablando con ellos y de repente están en otra llamada y todo. Yo creo que le cayó la bola a mi gran amigo Fidel Díaz, y está por ahí, Fidel.
3: Se pierde la conexión.
2: Tú sabes.
3: Ya yo
2: le puse un sobrenombre a él. Él yo le puse... Ring, espérate, me están llamando. Él sabe que ese es...
3: Espérate, me están llamando.
2: Algo que pasa todos los días por el internet y bueno, realmente yo lo molesto de esa manera.
3: No, yo pienso a veces, ¿será que son un call center? O sea, de verdad trabajo de call center, porque a mí me pasan estos días con un amigo, no, que el trabajo, y yo le digo, pero ya va, eres un call center que trabajas 24/7. No, tampoco, no. ¿Me entiendes? Tampoco. Y pasa mucho, por lo menos yo que soy esa amiga cactus. Yo no sé si todos oído hablar de estas amigas que son amigas cactus, que no están ahí todo el tiempo, pero que son amigas que cuando tú necesitas están siempre firmes. Y cuando la ves es como si no fuese pasado el tiempo. Que yo...
2: Como hoy que te llamé, dije, Eliani, estoy solo.
3: Cuando me necesiten, yo estoy. Pero él sabe que no nos escribimos siempre. No siempre estamos allí. No soy de esas que siempre te va a enviar un mensaje porque estoy aérea en mi mundo, ¿no? Pero pasa que... Algo que también me pasa mucho es que yo soy de conversar face to face. Estas conversaciones con café. Pero a mí que tú me llames para hablar una hora conmigo por teléfono, no estoy, no contesto. Yo dejo que la llamada caiga y te escribo. Que ¿necesitas algo? Ajá, así, te lo juro. No soy de las que te habla por nota de voz tanto tiempo, ni la que habla por teléfono mucho tiempo, a menos que con mi familia porque está lejos y están en Venezuela. Pero nos hablamos y que una vez a la semana.
2: Yo no soporto las notas de voz largas. Yo cuando me van a mandar notas de voz y porque dice 2 minutos y tanto, ya me está dando pereza.
3: Sí.
2: Las dejo para después.
3: Yo las pongo en .2.
2: Así que ya saben. 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Bueno, nos vamos a nuestro segmento de Hoy es Día de.
3: Hoy es Día de, hoy es miércoles.
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0: y también Michelle Caravaggio. Ay, ¿cómo estarán mis pequeñas? Por ahí andan. Pero bueno, recordando pues ese programa Nube Luz. También es el Día Mundial del Vehículo Eléctrico, que este fue una jornada dedicada a promover la movilidad eléctrica y concientizar sobre su papel en la transición pues hacia formas de transporte más sostenibles. Y bueno, ¿qué nos podemos decir de los cumpleaños del día de hoy?
1: Vamos a cumpleaños. Para ver, hoy es 9 de septiembre.
0: Está cumpliendo años la actriz estadounidense Bonnie Aarons, esa de Princess Diaries. No sé si llegaste a ver alguna de las secuencias. También está Hugh Grant, ese actor británico, cumpliendo años el día de hoy. También hasta Miami quiero saludar a mi gran amigo, ese músico cubano, Amaury Gutiérrez. Amaury, si por ahí estás, o ya saben mis amigos, que está cumpliendo años. Amaury Gutiérrez también está cumpliendo un ex vecino mío.
1: ¿Y te acuerdas de tu ex vecino?
0: Claro,
1: era muy buen vecino.
0: Adam Sandler.
1: ¿A qué? ¿En serio?
0: ¿Lo tuviste
1: de vecino?
0: Era mi vecino, la hermana era mi dentista, entonces te podrás imaginar.
1: ¡Guau! Wow.
0: Está cumpliendo.
1: ¿Cuántos años está
0: el
1: cumpliendo?
0: Día de hoy. Creo que está cumpliendo 61 el día de hoy. También
1: wow.
0: Está cumpliendo años una de las tuyas, Natalia Strainer, esa actriz, bueno, ya retirada, porque ya
1: venezolana.
0: Natalia ya como que no está haciendo nada de televisión, pero bueno, recuerda las novelas como El Sol de Tentación, La Mujer de mi Vida, Mi Gorda Bella.
1: Mi Gorda
0: Yo
1: Bella.
0: Yo tuve la oportunidad de trabajar.
1: Hermosa esa película, esa novela.
0: En la ciudad de Miami cuando hicimos la novela Anita No Te Rajes, y también estuvo en la telenovela La Tormenta. Y otro que está cumpliendo años, para no tirar la cédula, es el actor Henry Thomas, ese actor estadounidense que se dio a conocer por ser el protagonista en su niñez en el rol de Elliot en esa película icónica E.T., el extraterrestre de Steven Spielberg, y que bueno, fue nominado en aquel tiempo para el Globo de Oro. También ha estado en otras películas, yo recuerdo una que a mí me encantó bastante, era Leyendas de Pasión, y también estuvo en Pet Sematary y All the Pretty Horses. Esas son las películas que recuerdo. Y creo que recientemente estuve en Ouija también, que me pareció verlo por ahí.
1: ¿Cuántos años está cumpliendo?
0: Él
1: ya eso
0: estar,
1: fue hace rato esa película.
0: Bueno, imagínate, si él nació en el 71, él debe estar cumpliendo 55 años más o menos.
1: ¡Wow! Cómo pasa el tiempo. Y mira
0: así
1: que
0: es.
1: Tú aquí estás recordando los cumpleaños y vamos para recordar, pero yo te voy a traer un poquito más acá, que yo siento que también puedes conectar. Vamos a ver cuántos de la audiencia también conectan con este recordando. Vámonos allá al pasado y nos vamos a 1993, el Club de los Tigritos.
0: Ay, por supuesto.
1: ¿Aquí
0: ay,
1: se veía?
0: No, espérate un momento. El Club de los Tigritos, eso es un tema de conversación ahora que nos vamos del aire, porque mañana estamos aquí nuevamente de 3 a 4 de la tarde. Diarles dio en la llaga donde yo la iba a agarrar. Me leyó el pensamiento.
1: ¿Qué?
0: Porque allá lo que tú me debes y te has hecho la loca.
1: ¡Te debo! ¡Del Club de los Tigritos!
0: Nos vemos mañana aquí a través de la 97.7.
1: Vamos a arreglar
0: FM,
1: este problema.
0: Arcamedia en directo, el tardeo con Ginés. Mañana nos vemos.
1: Gracias,
0: síganme
1: mi querido
0: redes, César.
1: César
0: Mite o mi teatro estudio. Recuerden que estamos con Cambio de Sexo a partir de este día.
1: Ya saben.
0: De mañana.
1: Vayan
0: Venga
1: a verla.
0: Reír.
2: Bye. 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
3: ¿Qué tal? ¿Cómo están? Muy buenas tardes, tengan todos. Son las 4 y 2 minutos de la tarde y usted ya lo sabe, esta es la hora de Más de 4, la hora en la que siempre conversamos sobre más de 4 temas y lo hacemos con usted que nos ve y que nos escucha a través de los 97.7 FM y todas sus plataformas digitales de esta su emisora favorita, Arca Media en Directo, en esta tarde de hoy, miércoles, ¿qué? 9.
4: Hoy es 9 del 9.
3: Mira tú.
4: Una fecha de estas especiales, ¿no? Así 9 es. Del 9.
3: Y va a llover por ahí, ahí hay truenos por ahí.
4: Sí, se comenzó a poner,
3: ¿no?,
4: el cielo gris.
3: Bueno, y como siempre, como cada tarde, les doy las gracias por acompañarnos. Les saluda como siempre esta servidora Mirna Ortega y les recuerdo en mis redes sociales, arroba Mirna Ortega TV, tanto en Instagram como en mi cuenta de X. También pueden seguir al programa en Más de 4 en Instagram igualmente. Y me acompaña como cada tarde a las 4 y 3, siempre puntual, siempre riéndose, siempre amable, siempre...
4: Gracias.
3: Pendiente del tráfico para sí. Ustedes, mi querido Juventino Quiroz. ¿Cómo estás, Juven?
4: Muy bien, gracias, Mirna. Buenísimo. Pues sí, una tarde un poco calurosa hasta llegar aquí. Ahora se está pues poniendo el cielo gris. Vamos a ver cómo termina de resolver la tarde. Estas tardes tan panameñas de un clima ahora y otro clima después.
3: Dios, bueno, y a esta hora también queremos compartir con ustedes. Ya nuestros invitados comienzan a conectarse. Ambos sí. Van a estar vía Zoom. Temas importantes, invitados siempre interesantes. Y las 4 de las 4 no pueden faltar a esta hora. Mira, son las 4 y 4 minutos de la tarde. Y hoy por primera vez la pegué. Bueno, a esta hora de la tarde, el presidente de la República, José Raúl Mulino, se reúne con representantes de diversos sectores. Ahí vi las fotografías, están reunidos. Vi Fede Cámaras, vi la Cámara de Comercio. No pude distinguir bien quiénes estaban en la reunión por parte de los jubilados y pensionados. Mm. Como ustedes saben, el presidente prometió esta reunión multisectorial, tripartita, no sé cómo le podemos llamar a eso, para analizar el futuro del proyecto de ley que hace unos días se planteó, el 226, que establece descuentos obligatorios en los comercios. Ustedes ya lo saben, estos gremios, los más importantes, incluyendo creo que la Unión de Farmacias, también se pronunciaron casi de inmediato diciendo, bueno, esto no puede ser posible, hay que volverlo a consultar entre las partes involucradas. El proyecto modifica y adiciona artículos a la ley número 6 que data de 1987, Juventino, de veras amerita una revisión. Esa ley, muchas cosas han cambiado y allí sigue vigente una ley de cuántos años.
4: Las cosas 87. Han cambiado, ya no cuestan lo mismo, ya la vida ha cambiado, así que yo creo que... Y bueno, y las edades también, las edades de supervivencia también han cambiado, así que todo eso hay que evaluarlo.
3: Y esta ley, este proyecto de ley amplía los descuentos obligatorios, fue aprobada por una amplia mayoría, sin embargo el presidente dijo, esperen un momentito, que de dónde va a salir el asunto... Hay que sentarse a hablar nuevamente. Ahí está. Son descuentos amplios, los descuentos obligatorios aplicables a diferentes actividades económicas. Así es que ahí está el presidente sentado, tal cual lo prometió. Pues ahí está, lo prometido es deuda, dicen por ahí. Así que el presidente lo acabo de ver sentadito con las partes que tienen algo que decir sobre este asunto. De verdad que interesante. Bien, y también el presidente de la República hoy estuvo presente en la misa de despedida de nuestro queridísimo y siempre recordado Jim Carrizo, sí, conocido como el cantor de la patria, donde expresó sus condolencias por su fallecimiento. Él también ya se había pronunciado a través de la cuenta, a través de X, el mismo día del fallecimiento de Jim Carrizo. Recordemos también que hay una misa, una honra fúnebres en Ocú. Así es que también la ministra de Cultura estuvo presente, de verdad, muy sentido el homenaje y muy sentida la despedida. Bueno, y también les quiero contar que desde las 7 de la mañana, y ahí vamos, sí, con tu noticia favorita de la tarde de hoy,
4: sí,
3: desde las 7 de la mañana de hoy, miércoles, comenzaron a regir los cambios en la circulación vehicular en la calle 71 de San Francisco, uh-huh, que se convierte a partir de hoy en una vía, de un solo sentido, desde la avenida Israel, donde se ubica el técnico Don Bosco,
4: correcto,
3: hasta la calle 50. Varios medios esta mañana estaban allí en vivo, realizaron un recorrido por la vía y observaron al menos a 3 agentes de tránsito quienes permanecían en el lugar para orientar, porque en el momento en que TVN estaba haciendo, por ejemplo, TVN estaba haciendo el en vivo, vi varios conductores saliendo por la vía que no debían, pero claro, es cuestión de ahora saber exactamente qué es lo que está pasando allí. Carlos Ayuso, a quien tú conoces,
4: sí,
3: de la ATTT, explicó que debido a la gran cantidad de tráfico en esa área y al crecimiento del parque vehicular, nos hemos visto en la necesidad de establecer la calle de un solo sentido. Entras por una y sales por la otra, tratando, claro, de aliviar un poco el tráfico, porque hay negocios a lo largo de estas vías y los carros se estacionan. Además, hay una escuela, un supermercado y una iglesia. Aquí, así que este es un proceso en el que se está trabajando.
4: Aquí estoy, ¿no?, viendo ahorita en las redes de la Autoridad de Tránsito de Transporte Terrestre, están un gráfico donde describen muy bien. Yo pensé que era toda la calle, ¿eh? Pensé que era desde el Parque Omar.
3: No,
4: es desde calle, entre calle 50 y Vía Israel. O sea, la calle 70 va a venir desde Nuestra Señora, la iglesia de Nuestra Señora Guadalupe, la calle que está justo al lado de Nuestra Señora Guadalupe, y baja en dirección hacia Vía Israel, va bajando, y luego en la otra, que es la que sigue, la 71, va desde el Hotel Ramada, que está enfrente del técnico Don Bosco, efectivamente,
3: Don Bosco, sí,
4: y regresa hacia calle 50.
3: Entiendo.
4: Entonces es una calle como que bajando y la otra subiendo, y eso va a permitir un fluido poco más fácil
3: más
4: para
3: óptimo,
4: las para los,
3: ¿no?
4: Sí, claro, para las personas que están en esa área. Y eso es a partir de hoy a las 7 de la mañana, efectivamente, como lo comentaste.
3: Así es. Bueno, y para terminar, porque ya tenemos nuestra primera invitada conectada, uh-huh, vía Zoom. Bueno, esto es materia internacional. El avión que transportaba al presidente ucraniano, uh-huh, Volodymyr Zelensky desde Moldavia a Oslo, donde asistió al funeral del rey de Noruega, estuvo a punto de ser alcanzado por un dron, declaró hoy el primer ministro noruego, también acá. Su vuelo estuvo a punto de ser alcanzado por un dron cuando despegaba, ya les dijimos, de Moldavia. Uh-huh. Esa es la realidad que se vive, declaró el primer ministro a la televisión pública noruega. Pero Zelensky llegó a Oslo el martes en la noche. Así es que, bueno, esto es lo que está ocurriendo en Panamá y parte de lo que pasa en el mundo. Vamos a hacer una pequeña pausa y regresamos con una figura que usted seguramente recuerda, figura de los medios, que también es, sí, la hija y es la heredera, yo diría, del talento. Entonces, estoy segura que no se va a molestar porque lo diga, del talento, claro, de su padre.
4: Claro.
3: Así es que vamos a regresar hablando con Astrid Quirós en unos segunditos. Una pausa, esto es Más de Cuatro, ya volvemos.
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3: Bueno, estamos de regreso y me place a las 4 y 13 de la tarde presentarles a nuestra primera invitada de la tarde de hoy. Ella es un rostro conocido, una voz conocida. Ella también, decíamos antes de ir a la pausa, que es escritora, se ha estrenado, diríamos así. Y bueno, no sé si ella lo estará escuchando o nos está escuchando en este momento. Ella es la heredera de todo ese talento, de todo eso que representa Luis Eduardo Quirós para el país, en términos de comunicación social, en términos de eventos, en términos políticos también. Le damos la bienvenida a Astrid Quirós. Astrid, ¿cómo estás? Bienvenida. Qué pena que no pudiste acompañarnos presencialmente en cabina, pero estás allí. Me gusta verte. ¿De qué trata el libro Suéltale y Dale? Suéltate y dale.
11: Suéltate y dale. Hola, muchísimas gracias por el espacio. La verdad que yo muy feliz de poderme conectar con ustedes. La próxima prometo estar ahí.
4: Por favor.
11: De primerita. Bueno, sí, estoy pues en vísperas de lanzar mi primer libro, Suéltate y Dale. La guía sin filtros para la mujer que siempre pudo y hoy se lo cree. Es un proyecto muy especial para mí porque llevaba casi 2 años ya escribiéndolo, pero por supuesto que el trabajo, la vida, los 4 niños, todo me iba poniendo como excusas, hasta que un buen día dije, esto tengo que terminarlo, sacar ese proyecto, ese sueño del cajón y convertirlo en realidad. Así nació Suéltate y Dale. Y como les dije, es una guía, tiene muchísimas herramientas, tiene muchísimas partes prácticas en las que yo te mando o a escribir o a hacer algo específico o te guío, no quisiera contar todo, pero te guío para que tú encuentres la manera de poder pues poner en tu día a día todas esas herramientas que yo te doy en el libro. Que no sea solo un libro que tú leas una frase bonita, ay qué lindo, lo voy a engavetar, lo voy a meter en mi cajón y fue muy bonito, voy a compartir la frase en Instagram y se acabó. No. Yo quiero que este libro te invite a tomar acción y que tú puedas cambiar tu vida luego de leer esas páginas.
3: Qué interesante, Astrid. Y dime una cosa, ¿qué tuviste que soltar y dejar para poder realmente dedicarte a todo lo que te dedicas? 4 hijos, sigues haciendo diferentes eventos a nivel profesional. ¿Qué has tenido que soltar?
11: Tú sabes que me encanta esa pregunta. porque dudé muchísimo sobre el nombre del libro, el título. Entonces, para mí soltar era soltar todas esas limitantes, todas esas barreras que nosotros mismos nos ponemos, el síndrome del impostor, las dudas, las inseguridades, cuando somos mamás, todas las culpas que tenemos y atrevernos a ir por más. Entonces, por eso luego del suéltate viene el dale, porque así mismo como suena, el dale es ese empujón, esa energía que necesitamos para ir hacia adelante.
4: Cuando me dices, me escribes ese libro y me lo escribes de esa manera tan entusiasta, me parece que es un libro que no solamente te invita a leerlo, sino que te deja tareas para hacer. ¿Es así?
11: Así mismo es, así mismo es. Mi idea en cada capítulo es que tú te lleves algo que tú puedas aplicar a tu vida, a tu día a día. Incluso algo súper curioso es que cuando escribía el libro, mi editora me dice, Astrid, ¿qué podemos hacer que sea diferente? Y yo quería darle a ese libro un toque mío, que se sintiera personal, que las personas cuando lo leen sintieran que yo estaba ahí sentada con ellos. Entonces, hice algo al final de cada capítulo que se llama las notas de rescate. ¿Por qué las notas de rescate? Yo tengo un hijo que es asmático y nosotros le hacemos nebulizaciones de rescate con unos puffs y ese es como su soplo de aire cuando él está en sus crisis. Eso era lo que yo quería poner al final de cada capítulo. Hay capítulos que son más pesados, que son más difíciles, que son temas que hacemos introspección y nos cuestan, incluso para mí a la hora de escribirlo. Y yo quería dar como ese soplo de aire. Entonces se me ocurrió unirlo a lo que hago con mi hijo y se llaman las notas de rescate. Entonces al final de cada uno de los capítulos hay una nota mía y tú lo sientes literalmente como si te hablara una amiga tuya y te diera como el último empujón. Después de todo lo que acabas de leer, este es el momento de atreverse.
12: Ahora, tengo entendido, Astrid, que también, y vi algunas imágenes en las redes sociales de una presentación que hiciste en la Feria del Libro. Fue muy concurrida. No pude asistir porque tenía otro compromiso previo, pero vi que hubo muchas respuestas, muy buena acogida. ¿Qué te preguntaban? Porque hubo gente de todos los medios que son colegas tuyas también. Y me imagino que hay muchas chicas que pueden escucharte y decir, bueno, ella tiene 4 hijos, ¿qué hace? ¿Cómo hace para porque aunque uno tenga cierta situación económica o lo que sea, siempre hay dificultades para 4 hijos, ¿no? Entonces, es parte del reto de este libro.
11: Mira, este libro no va solamente de maternidad, claro que toco temas de maternidad porque yo soy mamá de 4, o sea, ese es mi 24/7, mi diario vivir, pero no es un libro de maternidad, pero claro que toco esos temas. El lanzamiento fue maravilloso, fue en la Feria del Libro, gracias a Dios fue lleno total, se nos quedó gente por fuera.
12: Eso
11: porque
12: vi.
11: La persona nos cerró la puerta y no ocupó más nadie, pero fue maravilloso estar rodeada de toda la gente que quiero, de tanta gente linda que me apoya y que están conmigo a la hora de cumplir este sueño. Yo creo que al final eso es lo más valioso, de quién uno se rodea. Pero sí, la maternidad es gran parte de mi vida, por supuesto que toco algunos temas ahí en el libro, y sobre todo porque yo tengo una mentalidad y es, a mí siempre me preguntan, es como la pregunta que más me hacen las personas en redes sociales, mis amigas, es ¿cómo lo haces? Porque la gente te imagina, esta mujer tiene 4 hijos, entonces no hace más nada que ser mamá. Y claro que no, la maternidad y los sueños van de la mano. Yo siempre digo, mis hijos no vinieron a limitarme ni a frenarme de cumplir mis sueños. Al contrario, me dieron la gasolina, me dieron el empuje, me dieron un motor. Y la realidad es que para mí no hay nada más valioso como madre que el ejemplo que uno les da. Si ellos, si mi hijo y mis 3 hijas me ven a mí trabajar por mis sueños, fajarme en lo que hago y vivirlo con tanta pasión, escribir mi libro, que era un proyecto que yo tenía en pausa, ¿qué les estoy enseñando yo a ellos? Que sí se puede. Que sí se puede y que no hay freno cuando uno quiere lograr algo. Entonces, para mí tiene mucho valor el ejemplo que les dejo a mis 4 hijos.
4: ¿Cuál debe ser la expectativa de las personas que compren tu libro y luego terminen de hacer todos esos ejercicios, todas esas dinámicas, estos consejos cuando los lean? ¿Qué debo esperar yo tener como finalidad de este libro cuando yo lo termine de leer?
11: Mira, yo siempre digo que mi meta era que la persona que abra la primera página del libro no sea la misma que lo cierre. Que no quiero que te quedes simplemente con frases subrayadas, sino que te impulse a tomar acción. Yo sé que un libro, al igual que un reel en Instagram, al igual que una conversación con una amiga, No vas a cambiar la vida de 1,000 personas haciéndolo o de 1,000,000 de personas, pero si tú llegas y cambias la vida y motivas a una sola persona, ese libro ya yo cumplí mi meta. Y yo soy súper lectora y yo me he leído muchos libros que cuando los termino, yo digo, Dios mío, yo tengo que accionar, yo tengo que arrancar. Es que uno se siente en buen panameño pompeado cuando lee estas cosas. Entonces, esa era mi meta, que todo el que lea mi libro quede con ganas de más, quede sintiendo que puede lograrlo, quede sintiendo no que tiene que ir a cumplir todos sus sueños en un minuto, pero si tú das el primer paso luego de terminar mi libro, ya yo gané. Que tú te muevas donde estás hoy para avanzar hacia el mañana, ya yo gané. Yo creo que esa sería mi expectativa.
12: Astrid, y hace unos días hablaba con tu papá, el reconocido Luis Eduardo Quirós, que tanto ha dado por la comunicación, por la televisión, después en el plano político, alguien a quien estimamos mucho aquí en Arcamedia. Y te quería preguntar, ¿tienes planes de regresar a la televisión? Fuiste presentadora de noticias en Eco TV, creo que fue que empezaste. Luego no te vi más en pantalla y creo que le pregunté a Luis Eduardo, ¿y qué pasó con Astrid? Porque lo hacías muy bien, se notaba tu preparación cuando hacías entrevistas. Entonces, mi pregunta es, ¿no extrañas la televisión? ¿Volverás a la televisión en ese plano noticioso, informativo? ¿Qué proyectos tienes? Y si también se está transmitiendo esa vena comunicacional a tus hijas o a tu hijo, así como tu padre a ti.
11: Mira, yo creo, y siempre lo digo, yo crecí entre cámaras. Que yo terminara en cámaras, eso es totalmente heredado de mi papá.
12: Ajá.
11: Yo sí estuve en Noticias RPC, hice la farándula en Telemetro Reporta, luego estuve en Econews de EcoTV, luego ahí me moví, cogí una pausa luego de la pandemia y entré a un programa revista también en Medcom, en Oye TV. Y, ay, yo no sé, me haces una pregunta difícil, porque yo creo que todos los que hemos trabajado en televisión y que somos apasionados y que amamos lo que hacemos, creo que siempre se nos queda como esa venita encendida de que tú te puedes alejar, pero siempre es lindo volver. Entonces, no lo tengo entre planes inmediatos que te pueda decir, oye, tengo este proyecto andando en este momento, pero la televisión es el amor de mi vida. Yo creo que todo el que me conoce sabe que la televisión es el amor de mi vida y que quién quita y en algún momento pues estoy de vuelta, no lo sé.
12: Y tenemos un amor en común, entonces, el mismo amor. Y dime, ¿tus hijas, tu hijo, heredarían? ¿Les gusta? ¿Van por ese camino o crees que no? ¿O es muy pronto para saberlo?
11: Mira, mi hija mayor, Emily, que tiene 11 años, ella siempre me dice, mamá, yo voy a estudiar lo mismo que tú, pero yo voy a ser comunicadora deportiva. Y yo siempre le digo, bueno, tienes que prepararte mucho. Ese es un entorno que las mujeres están empezando a abrirse camino y en su mayoría antes era de hombres, ahora las mujeres han ido entrando con mucha fuerza, lo cual me encanta y me enorgullece. Sí. Y ella siempre me dice, bueno, yo voy a ser la más preparada, yo voy a ser la que más va a saber. Yo muy orgullosa porque de mi papá aprendí que hasta para improvisar uno tiene que estar preparado. Así que para mí eso es lo más importante, a ella le gusta. Ya me lo dice, mi hijo no lo veo en esa
12: línea,
11: en ese camino. Uh-huh. Y tengo dos bebitas pandémicas de 5 y 4 años. Uh-huh. Hay una que es súper penosa y no la veo ahí, pero la cuarta es como mi clon. Uh-huh. O sea, literalmente, Mirna, yo creo que yo volví a nacer en esa criatura que es mi bebé Alessandra y a ella le fascinan las cámaras.
12: Ajá. Uh-huh. Okay. Oye, qué interesante. ¿Qué edad tiene Emily? Recuerda, porque en estos días Emily la vi y dije, no, me estoy poniendo cada día más vieja porque no podía creer que esa era tu hija. Dios mío, la vi tan chiquitita. A ver.
4: Ellos se envejecen. Uno no. Ellos son los que se envejecen.
11: Exactamente.
4: Ellos son los
11: tiene
4: que se...
11: 11 años. Es una preadolescente ya, imagínate.
4: Wow. Okay. Y entonces, bueno, pero ya veo, acá estoy revisando en tus redes, te estoy viendo y efectivamente estoy viendo que tienen esa vena de querer salir en cámara. Aquí le veo con una foto de la más pequeña con Haaland. Así que también tienen su tema de medios también.
11: Le encanta.
4: Con las redes, por lo menos.
11: Le fascina.
4: Buenísimo. Le fascina. Felicidades por eso, porque eso es seguir el camino, es seguir la herencia. La herencia.
11: Totalmente.
4: Muy bien. Muy bien, muy
11: totalmente.
4: Bien.
12: Claro. Ahora, bueno, Javier, repítenos cuándo sale el libro, dónde lo podemos comprar, ordenar, no sé, si nos puedes dar más detalles de esa parte.
11: Por supuesto que sí, nuevamente. Ay, gracias por el espacio. Para mí es muy lindo estar aquí compartiendo con ustedes sobre Suéltate y Dale. 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Además, si quieres escribirme directo a mi Instagram por DM, no hay ni un tema. Y a través de mi página web, askiros.com. Ahí en mi Instagram sale el link. Puedes pagar con tarjeta de crédito, puedes pagar con Yapi, puedes comprarlo en Riva, en Arrocha, como prefiera.
12: Ah, me encanta. Un último mensaje, a ver, Astrid, para aquellas mujeres, para aquellos hombres que te están escuchando, para aquellos que eran tus seguidores y que siguen siendo tus seguidores también, que puede haber, todavía no está totalmente descartado el regreso de Astrid a la televisión, y sobre todo, si tu papá está escuchando, y le mándale un mensaje, porque él siempre me escucha, nos escucha a las 4 de la tarde, quiero que sepas. Y también escucha Son Ortegas, que tengo con mi hermano y mi sobrino, los sábados. Él es fiel creyente de la música, amante de la música, y nos escucha siempre. Así que, un último mensaje.
11: Es muy cierto que siempre te escucha porque siempre me comenta. Así que vengo a decirte que sí.
12: Ah,
11: que
12: maravilloso.
11: No es cuento.
4: Qué bueno.
11: Bueno, vamos a ver, le voy a hablar a mi papá. Si no te está escuchando hoy, pues se lo manda para que sepa que saqué un espacio aquí para hablarle a él. Mi papá fue una pieza clave para yo atreverme a lograr este libro. Me impulsó muchísimo, me motivó un montón, me ayudó en la parte técnica, me ayudó en cotizaciones, me ayudó en el lanzamiento, me ha ayudado, yo no les puedo explicar, y eso pues siempre se lo voy a agradecer, porque creer en mí, creer en mis sueños, es lo que yo más valoro, aparte de darme pues el mejor ejemplo en esta vida, y por motivarme, imagínate lo que lo admiro y lo quiero para haber agarrado pues el mismo camino que él en la vida. Así que papi, te quiero mucho. Y bueno, para todas las personas que me escuchan, gracias, gracias por donde estén, escucharme hablar sobre mi libro Suéltate y Dale, a los que me siguen, a los que no. Un saludito, muchísimas gracias por el espacio. Yo los invito, como siempre digo, a creer en ustedes, a luchar por sus sueños. Todos tenemos dudas, todos tenemos el síndrome del impostor, todos tenemos excusas, todos tenemos agendas apretadas. Pero si cada día damos un pasito que nos acerque más a esa versión de nosotros que queremos llegar a ser, ya estamos ganando. Y si tienes miedo, hazlo con miedo.
12: Suéltate y dale,
4: suéltate
12: hombre.
4: Y dale. Exacto.
11: Suéltate y dale. Así mismo.
12: Gracias, Astrid Quiroz, por haberte conectado. La próxima vez quiero que vengas acá a cabina y hablemos de cómo avanza toda esa publicación que has hecho, maravillosa. Y saludos para Luis Eduardo Quiroz, si nos está escuchando. Si no, le voy a hacer llegar el video. No te preocupes por eso. Gracias y felicidades.
11: Gracias a ustedes. Chao.
12: Chao. Bien, hacemos una pequeña pausa, entonces regresamos en unos segunditos. Suéltate y dale, ya
4: sabes. Suéltate y dale.
12: Regresamos en unos segunditos conversando sobre... A ver, todavía persisten algunas preguntas. Esta mañana estaba en un lugar y me comentaban sobre el tema minero.
4: Minero, sí.
12: La minería. Sé. Hay todavía un montón de dudas y vamos a hablar con quién... con una voz autorizada en el tema, Adolfo Linares. Ya se va a conectar también vía Zoom. En unos segundos, esto es Más de Cuatro.
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0: de pronto nos ponemos aquí a bailar salsa a las 4:30 de la tarde.
1: También,
0: perfecto.
1: No pasa nada. Pero...
0: Bien, estamos de regreso y como les acabamos de comentar, vamos a hablar sobre el tema minero porque cada semana tratamos de tener algún experto, alguien vinculado al tema, que nos vaya explicando un poco sobre los temas importantes que enfrenta todavía el país y que estamos de cara a tomar decisiones. Y hemos tenido también aquí en la mesa de Arca Media y de Más de Cuatro el tema Río Indio y diversos aspectos también de ese gran proyecto que implica la autoridad del canal y el país entero. Pero hoy vamos a hablar nuevamente sobre la mina y para eso hemos invitado a Adolfo Linares, un reconocido abogado. Ustedes seguramente saben perfectamente de quién estamos hablando y ya se encuentra vía Zoom. ¿Cómo está, abogado? ¿Cómo le va?
2: Hola, hola. Hola, mi rey, Westino. ¿Me oyen bien?
0: ¿Qué tal? Perfectamente, ¿todo bien, señor Linares.
2: Muchas gracias, muchas gracias.
0: Señor Linares, bien.
2: Todo bien por ahora, gracias a Dios.
0: Qué bueno. Yo le quería empezar por preguntar, porque esta mañana alguien comentando conmigo, tuve que tomar nota del comentario que me hizo esa persona y creo que puede ser la misma duda de muchos panameños, abogado. Me decía, la mina no puede volver a operar, porque la Corte ya cerró esa puerta. ¿Realmente es así? ¿Qué le decimos?
2: Bueno, eso, uno de los grandes problemas que ha tenido este debate lamentablemente ha sido la desinformación. La desinformación a veces producida por la ignorancia, pero muchas veces también malintencionada. Y este es un tema que se ha repetido y se ha aclarado mil veces. La Corte declaró inconstitucional un contrato ley. La Corte no dijo que la minería es inconstitucional. No lo puede decir porque la Constitución misma habla específicamente del derecho que tiene el Estado de explotar sus recursos naturales. Así que los que siguen afirmando eso están diciendo mentiras, producto ya sea de la mala fe o de la desinformación de ellos mismos.
0: Y estoy segura que usted ha escuchado el mismo comentario y que se repite como bien dice, ¿no? Lo ha escuchado constantemente. ¿Vas a preguntar algo?
1: Sí, mi estimado abogado, una consulta. Ahora que tenemos una auditoría, una herramienta, una forma de poder medir, de poder tener una medición real de qué está sucediendo en la mina. ¿Usted cree que a partir de esto se puede negociar un nuevo acuerdo del Estado con el operador de la mina?
2: Pero por supuesto que sí. Si nos remitimos al fallo de la Corte, el fallo de la Corte no prohibió que se pudiera, pero yo repito, no prohíbe la actividad minera. No inhabilita a Cobre Panamá a que renegocie un contrato nuevamente con el gobierno y por lo tanto es perfectamente viable. Lo único que está prohibido por una ley que también ha sido producto de malinterpretaciones es las concesiones mineras, producto de la mal llamada ley de moratoria minera que no es tal. No hay una moratoria minera. No existe una moratoria minera en Panamá. Lo que existe es una ley que prohibió, no la prohibió, una ley que estableció una moratoria indefinida de las concesiones mineras. Pero la concesión minera es solo una de las formas que puede el Estado explotar los recursos naturales. La misma Constitución establece que se puede hacer por vía de contrato administrativo o de cualquier otra forma que se desee. Así que esa es otra de las desinformaciones que a pesar de que se dice y repite, aquellos que con su derecho, y se lo reconozco, de no querer minería en Panamá, siguen insistiendo con ánimo, a mi criterio, de engañar a las personas.
1: Ok, quiero entender algo, o sea, el tema de que solamente las concesiones son las que están ahora mismo, como quien dice, en pausa por la ley esta de la moratoria.
2: Moratoria, correcto.
1: Ajá, exacto. Igualmente se podría hacer entonces un contrato como que fuera borrón y cuenta nueva.
2: Pero por supuesto.
1: Eso es lo que quería entender, quedar claro.
2: Pongamos un ejemplo.
1: Ajá, eso.
2: de dos situaciones muy similares que estamos viviendo hoy en día,
1: De acuerdo.
2: ¿no? Y pongo en contexto esto. Hay personas, los detractores de la mina, dicen que Cobre Panamá está inhabilitada para seguir operando en Panamá y que la mina, y que la mina está operando ilegalmente, producto de que se está exportando ahora mismo un material específico. Primero, el material que se está exportando es una. Primero, fueron un material que estaba ya pulverizado. Y segundo, unas rocas que habían quedado, ambos materiales, que se habían quedado así a la intemperie al momento en que se cerró la operación de la mina, producto del contrato. Ese material ya había sido minado, sacado de la tierra, y el hecho de permanecer allí por tanto tiempo a la intemperie, la mezcla del agua con la roca que contiene minerales expuestos puede causar lixiviados y un riesgo altísimo ambiental, ¿no? Eso está no solamente determinado, eso fue una de las afirmaciones que dijo la auditoría, y por eso es que se decidió el gobierno nacional que se autorizó a Cobre Panamá a que, por un lado, lo que ya estaba procesado, venderlo, exportarlo,
0: Correcto.
2: ¿no? Y lo segundo, las rocas que no se habían todavía triturado, triturarlas para también exportarlas. Y ese fue un material que se sacó antes del cierre de la mina. Y por eso es que ahora mismo hay 2.000 personas trabajando, producto de que hay que hacer ese trabajo, y además eso incluye también a las personas que están laborando producto del plan de protección segura, porque esa mina no se puede dejar hacia la intemperie abierta a lo loco, como algunos quieren, como dice, parafraseando al ministro del Ambiente, ¿no? Porque eso alguien tiene que preservar y guardar eso hasta que se llegue a una decisión de qué es lo que se va a hacer, ¿no? El dejar eso y abandonar eso sería una irresponsabilidad mayor y un riesgo ambiental mayor. Y te voy al ejemplo que quería poner anteriormente. Panama Ports. Panama Ports, que operaba dos puertos, uno en el Caribe y otro en el Pacífico, su contrato ley fue declarado inconstitucional. Y el gobierno nacional no cerró los puertos, ¿no? No cerró los puertos porque hubiera sido, primero que todo, porque ese fallo tampoco decía que había que cerrar los puertos, y si se hubiera cerrado los puertos, hubiera sido un error garrafal, y hubiera causado un caos no solamente aquí en Panamá, sino para todo el transporte logístico de mercancías y contenedores a nivel mundial. Y por eso que se insiste que el cierre de la mina decretado por el presidente Cortizo fue una gran irresponsabilidad, una más de las que cometió durante su quinquenio, ¿no? Porque eso debió haberse mantenido abierto, produciendo y creando regalías hasta que se decidiera qué es lo que se iba a hacer. Entonces, otros dicen que por qué Panamá se fue y por qué Cobre Panamá se quedó. Bueno, eso fue una decisión que cada gobierno tomó bajo su criterio. En el caso de Panamá Port, yo asumo que lo sacaron porque, y yo concuerdo con esa decisión, Panamá Port no fue un buen aliado de Panamá, ¿no? No solamente se dedicó a hacer artimañas contables y no pagarle al Estado lo que tenía que pagarle, sino que incluso tuvo la osadía de detener por medio de demandas todo intento que hacía el gobierno nacional de crear más puertos, sobre todo en el Pacífico, ¿no? Eso no fue la situación de Cobre Panamá. Además, Cobre Panamá tiene que mantenerse allí hasta que no se resuelva el tema de toda esa maquinaria que está ahí presente y toda la inversión que ha hecho, que son más de 10 mil millones de dólares, y por eso están los arbitrajes suspendidos. Y por eso yo soy del criterio que la mejor decisión es que de darse un nuevo contrato, tiene que ser con Cobre Panamá, porque de lo contrario, vamos a tener que meternos la mano en el bolsillo, pagarle a Panamá por, pero pagarle a Cobre Panamá
0: Cobre.
2: 8 mil, 10 mil millones de dólares producto de esa demanda. Entonces, eso todo tiene su explicación jurídica y se ha repetido mucho. Lamentablemente,
0: Claro.
2: todavía hay voces
0: Qué
2: que se niegan
0: interesante.
2: a aceptarlo.
0: Interesante, claro, interesante el argumento, abogado. Y a ver, me gustaría saber qué debe estar sobre la mesa. Ya yo vi reuniones con los proveedores, ya yo vi reuniones con las comunidades, ya yo vi reuniones de los tres ministros en diferentes ámbitos de todo el tema
1: Medio
0: minero, en medio
1: ambiente,
0: ambiente y todo. Ya
1: todo,
0: está el
1: todo.
0: audito, la auditoría lista. ¿Qué debe estar sobre la mesa en este momento, hoy, 9 de septiembre, a las 4 y 45 de la tarde? Ya se sabe el resultado, ya se sabe lo que dicen los proveedores, lo que dice la comunidad, lo que dicen los que quieren el trabajo en el área. Entonces, ¿qué está pasando? ¿Qué falta a este
2: Bueno,
0: punto? ¿Y qué debe incluir un nuevo contrato si en caso tal el Estado decide, pues, volver a sentarse en la mesa con la empresa?
1: negociar.
2: Eso es una pregunta. Aló,
1: Sí.
0: Aquí
2: Esa es
0: estamos.
2: una pregunta. Esa es una pregunta que yo no me atrevo a contestar, lo que sí, en el sentido, porque yo no estoy adentro de las negociaciones. Pero lo que sí yo creo es que lo que se debe definir primero es cuál va a ser la fórmula. Si vas, cuál va a ser la relación nueva contractual que se va a dar entre las partes, y cuáles van a ser las condiciones que entiendo se van a, la parte económica, lo que le va, porque se van a dar nuevas negociaciones sobre ese tema. Así que hasta allí. Lo que sí yo creo es que hay una realidad que el gobierno, yo puedo entender la cautela que ha tomado el gobierno en manejar esto, producto de que del caos y el trauma que vivimos en 2023, ¿no? Y por eso que hemos pasado por un proceso de educación, vamos a decir, de información, a pesar de las voces que siguen repitiendo mentiras. Y yo creo que el pueblo panameño está bastante, mucho más enterado de cómo opera una mina. Pero hay una realidad que lo están diciendo, por ejemplo, las instituciones financieras que tienen que ver con lo, con las, con la, con la, con la, con las finanzas estatales, las que declaran los Standard & Poor's, Fitch, Moody's, Bank of America, UBS, todos han sacado informes sobre Panamá diciendo que Panamá va por buen camino. A pesar de todo lo que ha venido sucediendo, Panamá se ha venido recuperando, pero tiene una encrucijada, que esa encrucijada es si abre o no abre la mina, ¿no? Porque
1: Sí.
2: de abrir la mina, lo más seguro, de abrir la mina, ya inclusive Moody's y Standard & Poor's han afirmado que mantendrían a Panamá en su grado de inversión, inclusive con una visión positiva. Y Fitch, que nos sacó del grado de inversión, lo más seguro no lo daría. Pero si se deciden no abrir la mina y cerrarla, todas las empresas de calificadoras de riesgo dicen que el riesgo país va a aumentar y vamos a perder el grado de inversión. Mucha gente va a decir, bueno, yo soy a mí, ¿eso cómo se come? ¿Eso
1: Exacto,
2: cómo se...?
1: esa iba a ser mi pregunta,
2: Bueno, tan
1: que cómo la
2: sencillo como
1: afecta,
2: que...
1: cómo nos afecta.
2: Si ahora estamos viviendo un desempleo de 10.5%, el desempleo más alto de los últimos 25 años, y ahora estamos viendo que, y ese desempleo es producto que la desconfianza que se creó en los capitales internacionales al haberse cerrado la mina de esa forma, en su momento, hasta el día de hoy, la inversión de capital más grande de una empresa privada en el país, mucho más grande que la expansión del canal. Eso ha creado que las empresas no estén invirtiendo y por lo tanto no se esté creando empleo. Entonces, esa es la gran encrucijada. Sí, y yo no he escuchado todavía a nadie de los que se oponen a la apertura de la mina decir cuál es la solución de ellos. para evitar que perdamos el grado de inversión y para atraer inversiones nuevas, que todos no le crean al Pulo Linares, ni a Mirna, ni a Juventino, ni a la empresa minera, ni no, no, no, no. Lean lo que leen las empresas que invierten en los países. Y te voy a dar otra información. Hace escasas semanas atrás, el presidente Donald Trump hizo una reunión de la cual nosotros no participamos, lamentablemente. A lo mejor no fuimos invitados por producto de la ley de moratoria minera y porque tenemos la mina cerrada, donde se reunió con países como Argentina, Brasil, Perú y otros países que producen minerales para crear una coalición que sirva para crear unas reservas de minerales importantes como el cloro, como el cobre, el cloro, el estaño, las tierras raras, producto de que China hoy en día, y también crear, financiar construcción de industrias procesadoras de estos materiales, porque hoy en día China controla entre el 70 y el 90% de la producción de cobre y de tierras raras, y el cobre se está convirtiendo en un material codiciado geopolíticamente. Entonces, y se han anunciado ayudas financieras para hacer esto, y Panamá nos estamos quedando por fuera, no solamente de los beneficios económicos, sino estamos quedando por fuera de este nuevo movimiento geopolítico que se está formando,
0: Ahora
2: ¿no?
0: bien,
2: Entonces,
0: sí. Mi última pregunta sería, abogado, es si el país sigue discutiendo esto con criterios técnicos o seguimos enmarañados en este tema principalmente político.
2: mira, es verdaderamente lamentable lo que tú dices. Yo estaba escuchando hoy a una periodista muy reconocida que sale en televisión y en periódicos escritos hablar de polarización, de que la mina ha causado polarización social y que ha envenenado el debate político, e incluso osó en decir y afirmar que el gran problema que estamos viviendo los panameños, producto del mal manejo del agua, como la sequía de Azuero, el tema del fenómeno del Niño con la cuenca del canal, y la contaminación de casi todos los ríos, producto de que hay 1.200 plantas de tratamiento de agua destruidas, eran consecuencia de la mina. Esa declaración es irresponsable. Y viniendo de una persona a quien yo aprecio y admiro y considero inteligente y preparada decir eso, me pongo a pensar que a veces que no entiendo cómo se dan esas cosas. Habiendo argumentos como el informe de auditoría, que es un instrumento técnico que puede ser
0: Así es.
2: apoyado o detractado, pero jurídica y técnicamente, no desinformando, no es tratando de engañar a la gente. Y esas son las mismas personas que en su momento, por un lado, sacan el acuerdo de Escazú, que habla de la transparencia y de que uno tiene que ser transparente con la información de ambiental, etcétera, pero también se opusieron rotundamente a que Cobre Panamá siguiera con su programa de llevar a los panameños a ver la operación minera con sus propios, no la operación, las instalaciones mineras con sus propios ojos. No sé si te acordarás que
0: Sí.
2: más de 150 mil personas hace como un año fueron y salieron estas mismas personas a decir que eso era inconstitucional, que no sé qué. Y yo me pregunto, yo no entiendo cómo por un lado decir transparencia y por el otro negarse a que la gente vaya a ver lo que está pasando, incito con sus propios ojos. Y la única respuesta lógica que yo tengo, porque encima me consta, es que ellos no quieren que la gente se dé cuenta que todo lo que ellos están diciendo no es lo que está pasando allá. Y es mentira. Porque si fuera verdad, toda esa contaminación y desastre ambiental, si fuera verdad, ellos serían los primeros que estarían aplaudiendo y

0: y qué debe estar presente allí para poder hacer esto un poco más potable?
1: Bueno, yo creo que tiene que estar bien claro cuáles van a ser los beneficios que va a recibir Panamá de esta operación. Yo creo que hay una expectativa nacional de que ese resarcimiento sea superior al que ya estaba antemente planteado.
0: Está bien.
1: Por el otro lado, y yo creo que ese al final es el punto clave, ¿no?
2: Así es.
1: Pero por el otro lado, no nos debemos limitar a simplemente a establecer un contrato para abrir la mina de Donoso, sino yo creo que una vez realizado eso, se debe hacer una revisión integral del Código de Recursos Minerales, que ya data de 1964, si no me equivoco, 63,
0: muy,
1: 64.
0: Muy viejo.
1: Y entonces ya yo creo que ya se cumple, ese código cumplió su cometido y debemos entonces hacer una revisión del mismo. También debemos ver cómo se refuerzan las medidas de fiscalización.
2: Fiscalización, correcto.
1: ¿No? Yo creo que inclusive podemos ayudarnos con organismos internacionales que hoy en día por sí solos ya lo hacen, porque minas como esta, operaciones como esta, viniendo de First Quantum, que es una empresa pública cuyas acciones se listan en la Bolsa de Valores de Canadá, ellas tienen que cumplir por exigencias de los bancos que le prestan plata a estas operaciones, unos estándares que se llaman ESG, ESG en inglés, ¿no? ESG, que significa Environment, que es ambiente, Social, que sería responsabilidad social,
0: y gobernanza. Sí.
1: Entonces, eso hace que los incentivos de la empresa como no sean como eran de las empresas mineras, no sea como a lo mejor era antes, de tratar de minimizar la fiscalización ambiental para sacar más ganancias. Hoy en día el incentivo es no tener problemas ambientales, porque si los tienen, van a perder el financiamiento.
0: Claro.
1: Entonces, ya los tiempos modernos no permiten esa minería, vamos a decir, de antaño, que era diferente a la de hoy en día.
2: Claro.
1: Y empresa como Quantum, una empresa pública, le conviene, es de su propio interés, estar al día en los temas ambientales. Y eso es lo que demuestra el estudio, el informe de la empresa ESG, ¿no?
2: Abogado, gracias de verdad por poner los puntos sobre las IES, de verdad, y ser claro, muy contundente, y sobre todo, creo que la parte de académica también es interesante, la parte jurídica, económica, y todos los factores que estamos frente a ellos realmente como país. Gracias por haberse conectado, ojalá pueda venir la próxima vez presencialmente a cabina.
1: Gracias.
2: Gracias, abogado Linares.
1: Gracias por todo, saludos.
2: Bien, 4:55 de la tarde, llegamos al final. Oye, nos hicieron un efecto especial ahí al final.
0: Sí, ¿verdad?
2: Será entonces hasta mañana. Llega a las 5.

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1: Ya son las 5:05 minutos de la tarde. Sean todos bienvenidos a una nueva edición, un nuevo programa de 5 a las 5 para el día de hoy. Hoy es miércoles 9 de septiembre. Today is the day. Ay, mira qué bonita foto familiar. Ay, mira, bonita foto familiar. Sí, vamos. Yo tengo que ir en esta semana. Yo la imprimo y se la entrego aquí al señor. Sí, para un padre. Gracias a todos los que están aquí con nosotros por Arca Media en directo 97.7 FM para Panamá, Colón y ahora playas. Sí.
2: Panamá, Colón and Beach.
1: ¿Qué? A los que también están conectados por nosotros por Arca Media en directo con el canal de YouTube o Panamá en directo. Ambos canales se pueden suscribir y activar la campanita para que les llegue una notificación cada vez que estén al aire en cada uno de nuestros programas. Les saluda un día más de esta semana, la más bonita, ¿verdad?
3: No.
1: ¿Verdad?
3: Hay opiniones.
1: ¿Verdad? La más bonita, la más inteligente. La riquita.
2: La más...
1: vaquerita.
2: La heredera.
1: No, yo
3: no
1: soy
3: la heredera. Ella está clarita.
1: No, yo no soy la heredera.
2: Puede ser.
1: En ninguna de mis familias me ha tocado...
3: Pero sabes que las deudas también se heredan, ¿no? Pues solo para que sepas. Ahí te dejo el dato.
1: No me dé las deudas.
3: Solamente que sepas que también se heredan las deudas.
2: Está eximida.
3: ¿Ah? En Venezuela sí heredamos deudas. ¿Y por eso?
4: ¿Cómo se van a heredar?
3: O sea, por ejemplo,
2: no, porque tú pagas un seguro de vida. Un seguro de vida.
4: El banco
2: claro,
4: hasta las hipotecas.
3: Pero no siempre es así. Porque
4: ¿cómo
3: así?
4: Que no siempre? Sí, bueno, aquí en Panamá.
2: Aquí sí.
4: Donde la gente es normal.
2: No puedes comprar una casa o un carro si no tienes seguro.
4: No tienes seguro.
2: Así. Porque si te pasa algo, queda pago.
3: O sea que Pedro le fue mejor muerta que viva.
2: Exacto.
3: Ay,
4: bueno,
3: Dios mío.
4: Con este tema, hoy por hoy tú vales más muerto que
3: viva. Exacto. A Pedro le va mejor muerto. Le dejo carro y casa. Más le valgo muerta que viva. Ay, Dios mío.
2: Antes muerta que sencilla.
1: Vales más muerta.
3: También.
1: Oigan, también. Melissa Lázaro les saluda esta tarde. 360-2036 es la línea telefónica.
2: ¿Cuál es?
1: Y el
2: 65-360-2036. Gracias.
1: Y el 65-85-7122 es nuestro WhatsApp para que ustedes estén en contacto con nosotros. Vamos entonces a felicitar de una vez a la cumpleañera de esta tarde. Vamos a saludar a la señorita que estamos festejando su día. La señorita Alejandra Rodríguez. Buenas tardes, ¿cómo se encuentra la buenona el día de hoy?
2: Vienen llegando los tequeños con una velita. Los tequeños con una velita.
3: Los tequeños con velas, horrible. Buenas tardes, gracias, Melissa. Buenas tardes a todos los que nos escuchan. Allá que estoy. César, ¿no me estás cuidando?
2: Hoy vino de caqui brillante.
3: De caqui. Dorado.
2: Caqui brillante.
3: Dorado. Porque me comí con los zapatos que me comió mi esposo, ¿ves?
2: Ya lo vi. Bien fashion.
5: Vino vestida de judía.
3: ¿Por qué de judía?
5: Pero a los judías les gusta mucho el dorado.
2: El flow así.
1: Color.
2: Ah,
1: ¿sí? Señora.
5: Sí.
1: Oye, como él
3: es el que lleva oro, uno lleva oro. ¿Ah?
1: El oro por los pies y el oro por el cuerpo.
5: ¿Eso sabía eso?
1: Y el oro por la oreja.
5: Le gusta mucho el oro.
3: Oye, gracias a todos los que me están presentando en el chat. Los voy a saludar. Panameño Pty, Mou, ML Violeta, Miriam Mafla 4212, Virgilio Luque y Mou. También
1: aquí les dicen feliz cumpleaños a la reina de los chistes malos.
3: Algo tengo.
2: Es la reina de algo.
5: Algún trofeo tiene.
1: Vamos a felicitar entonces. A saludar.
2: Felicítame porque viene dos veces esta semana.
3: Oye, tú tienes que haber traído el dulce.
5: Algo va a pasar.
2: Como esta Hailey no viene dos veces la misma semana.
5: No, algún desastre. ¿Sabes que Benjamin Franklin le pasó eso?
2: ¿Mm?
5: Cuando llegó, cuando nació, pasó el cometa Hailey. Cuando se murió, pasó el cometa Hailey.
2: Ah, mira. Buen dato, no lo sabía.
5: ¿Te sabía?
2: El profe.
1: Datitos, Jorge.
2: Brujería, profe.
5: Ay, Dios mío, este señor, ¿cuándo va a creer en mí?
3: Nunca.
5: Lastimosamente, mientras yo creo en él.
1: Oh, qué fuerte.
2: Fuerte declaración.
1: Vamos a saludar. Si hay dolor,
3: sí, que no se note.
1: Vamos a saludar entonces a Samuel de Bold King, The Proud of Fede. Yes. Buenas tardes, ¿cómo te encuentras?
2: Buenas tardes a todos los amigos oyentes que nos están sintonizando a través de las ondas hertzianas de la 97.7. Yo sé que te encanta.
3: A mí me encanta, gracias.
2: Me encanta que lo digas a todos nuestros oyentes.
5: A mí me suena tan
2: ¿Tan qué?
5: Vintage.
2: Tan vintage.
3: Bueno, pero que no importa, está de moda en los 80.
2: Claro. ¿Cómo se llama? Ya, yo hice mi trend, ya hice mi trend con mi señora.
5: ¿En serio?
2: Me puso que yo era el capo Don Samuel, me puso, imagínate.
3: No, yo soy...
2: ¿Por qué no lo sé?
3: Yo soy casi Madonna, ¿ves?
2: Mira, qué pifia. Oye, un artista
3: de la vida. Y aquí estoy casada con, ¿cómo se llama? El de Miami Vice.
2: Ah, se parece como A-Rod.
3: No.
5: Don Johnson.
3: No, pero no es Catire, pero no es Fulo.
5: Ah,
3: el otro, con Sonny Crockett.
5: El otro día lo vi, yo dije, bestia.
2: Saludos a todos los oyentes, espero que estén disfrutando de toda la programación. Días oscuros hasta ahora, últimamente las tardes un poco darks. Sí. Pero bueno, estamos aquí en 5 a las 5, su amigo servidor Samuel Reyes, para lo que necesiten. Estamos en vivo.
3: Que te sigan tus redes.
2: Síganme en mis redes, @SamuReyes.
1: A mí Melisa Lazarus, PA.
3: Lale0973.
2: Síganla.
1: Vamos a salvar entonces al señor Luchín Ferreira, que está con nosotros. Oye,
3: casa llena.
1: Zum.
2: 6 a las 5 son, bueno, 7.
6: Buenas.
1: 8. ¿Cómo está? No ha aprendido la... Ah, oye, apagó la cámara. Oh,
2: Don Luchín.
6: Buenas tardes, tengan todos. Voy a mover esto para acá. Eso, ahora sí. Primero de todo, Alejandra, feliz cumpleaños.
3: Gracias, Luchín.
6: Happy birthday to you. Te llamé esta mañana, pero estás ocupada. Así...
3: pero, ah, tú, es que mira, el teléfono yo lo dejé por
2: ahí. Cumplió, llamadas.
3: Sí, está bien.
2: Válido.
6: Sí, esto. Samuel, buenas tardes.
2: ¿Cómo estás? Buenas tardes, amigo.
6: Jorge Luis, ¿cómo andas? Otro día oscuro aquí en las faldas de
1: Cerro Sosa.
2: Cerro Cocobolo.
6: Creo que hoy un sol que está por ahí.
1: Melisa.
6: Buenas tardes.
3: El profe.
6: Buenas tardes, Melisa. Otro día más.
2: Está como como el Nica Concepción, que saluda a todo el mundo.
3: Como dice el profe, está pasando lista.
2: Sí.
6: Estamos acercándonos para el 9-11. 25 aniversario, ¿ok? Del desastre aquel, de las torres aquellas. Pero bueno, buenas tardes a todos los oyentes que están con nosotros para pasar un buen rato en el día de hoy.
1: Eso. Vamos buenas a tarde. Saludar entonces al señor Jorge Luis Sánchez.
2: Mañana cumple mi mamá y el 11 cumple mi abuelo, por si acaso, para que lo noten.
1: Ok,
2: que
1: no noten, pues gracias por el dato.
5: Para la lotería.
2: Para que le mande saludos mañana.
1: Gracias por el dato.
5: Oiga, buenas tardes, Melisa, y buenas tardes a todos los de la mesa. Como una vez el profesor Cabrera me carajeó.
1: Dijiste que mi jefe es atorara.
5: ¿Oíste? Bueno, se emocionó. Oíste, Samuel, como un día el profesor Cabrera me carajeó por decir buenas tardes a todos presentes.
2: Ok.
5: Entonces yo voy al grano. El 9 de septiembre, aparte de
2: como
5: que...
2: Como dermatólogo, al grano.
5: Nació la farta de...
3: ¡Asco!
5: Nació la farta de Alejandra.
3: Nació la belleza.
5: Nació la farta. Farteza sería, ¿no?
3: Partedad.
5: El 9 de septiembre de 1513, a petición del rey Don Fernando el Católico, el Papa León X, mire, interesante, ¿no? León X, hoy hay León XIV, se crea la diócesis por una bula de Santa María la Antigua. En 1943, 1 de septiembre también, el poeta chileno Pablo Neruda pasa por Panamá y adivine dónde... Le hacen homenaje y donde participa en la aula máxima del Instituto Nacional. ¿Usted sabía, no? No.
3: De la Cruz. ¿Qué pasa?
5: Señor, ¿puedo hablar en un hombre serio?
3: Y ya va, y eso no es de gente seria, o sea, ya va. Los poetas...
4: Sí, dependiendo que es serio para ti.
5: Sí, era un hombre que tenía su esposa con la que...
4: ¿Y cumplió? ¿Cuál es el punto?
5: No, porque tenía
4: que tener esposa no son serios.
5: ¿Ah?
4: Los que tienen esposa no son serios.
5: Sí, porque, pero usted dice que estaba en la gruta, estaba en la aula máxima del Instituto
4: Nacional. ¿Por qué dice que en qué año fue?
5: 1943.
4: Ya la gruta existía.
5: Pero él no fue a la gruta.
3: 1913. ¿Y por qué no?
5: ¿Por qué no?
2: No estaba en su...
5: Line no estaba up. En su agenda.
4: Es como lo sabes.
3: Sí.
2: Bueno.
3: Porque
2: era una agenda, una extra...
5: Oiga, hoy es el Día Internacional de Proteger la Educación de los Ataques, el Día Mundial del Agricultor, el Día Mundial de del Vehículo Eléctrico, el Día Internacional de la...
3: ¿Ya ni sabe lo que escribe?
5: No sé, mire. El Día Internacional...
2: De la Belleza.
5: Ajá, de la Belleza, el Día Internacional...
1: Obvio nací yo. De la belleza.
5: Yo me acuerdo que escribió aquí el Día Mundial del Trato.
2: Bueno, Jorge Luis.
5: Que nació con espectro
2: autista.
5: Alcohólico fetal.
2: Ah, ok.
1: Bueno, luego de todos estos días.
5: Oiga, y ayer. No, nada más para recordarle. Hubo algo irónico ayer. Murió Ismael Laguna, pero también murió María Toto. María okay. Toto.
3: ¿Ves que para, se mueren de a tres?
2: María
3: falta
2: Toto
3: uno.
2: Pantalones.
5: María Toto, que de verdad es una figura que la juventud del boxeo la recuerda mucho, porque se convirtió primero en hacedora de muchos de esos muchachos, lo rescataba del barrio y se los llevaba para el Roberto, el Alcázar.
2: Ajá, Rockero Alcázar.
5: El Rockero Alcázar a practicar.
3: Pero, ¿ves que se mueren de a tres? Se murió Laguna, María Toto, falta un boxeador. Esperemos que no sea Durán.
2: ¿Cómo que se le diste a los señora. Boxeadores pugilistas?
3: Pugilistas.
4: Pero no eran el rockero, no eran el Marañón.
5: No, eran el rockero
3: Alcázar. El pusilánime otra cosa.
2: Sí, pusilánime otra cosa.
5: Ella pugilista, ahí pugilista. Llevó a la araña pugilista. Vázquez y llevó a otros boxeadores, los entrenaba. Una mujer que hizo un tremendo trabajo social, la verdad.
2: De verdad que sí.
1: Vamos a saludar entonces al señor Ewing Cabrera.
2: We are the world.
1: We are the children.
4: Buenas tardes a todos. Feliz cumpleaños, Alejandra.
3: Gracias, profe.
2: Gracias, profe, gracias. No, en nombre de Alejandra también.
4: Ah, ok. No, nada para saber.
3: Ajá, mi, pero ya va, profe. Fue 1923, no 1913, la gruta azul, es verdad.
4: Sí, claro.
3: Que yo dije 13 y es 3.
4: No.
3: Gracias, señor.
2: Cuando el país se volvió república.
4: Data de la construcción del canal.
2: Señor.
4: En aquella época era como quien iba al interior.
3: Sí, cuando yo hice el reportaje.
4: Puedes ir a pie.
2: Era
3: cuando
2: las
3: hice
2: afueras.
3: El reportaje me echaron ese cuento. Llega
4: afuera. La gente tenía casa de campo allá aquí, en la sabana. Por allá detrás de la San Fernando.
2: En Río.
3: Nadie cree que yo entré en la gruta azul.
4: Hasta los hermanos de la Salle. Hasta los hermanos de la Salle tenían una finca por allá.
3: Pero
4: que era
3: la gruta azul.
4: De esas áreas. Que eso era
2: finca.
4: Era afuera.
2: Eso era como brisas, que antes era puro potrero. Así.
4: Brisas.
3: Ajá, brisas del golf.
4: Ah, bueno, sí. Los Amellos, los Anzola, tenían todo eso. Eran fincas de. Para ganado, pero sí, eso ahí donde está la San Fernando, después del cuartel de Carrasquilla,
2: ajá.
4: Hacia adelante, todas eran fincas de
2: puro
4: de
2: monte. Verano.
4: Sí.
2: Mira tú. Y ahí estaba la gruta, entonces.
4: Y pues, y entonces
3: ¿ah? Estaba, no
4: según
3: estaba.
4: Según Neruda, no pudo haber ido porque.
3: Porque era un tipo serio, porque eso no es de gente seria. Porque
2: tú no sabes si.
3: Recuerda la relación que tienes con el Luis con el sexo, es muy complicada sí, para él. Eso total. Es. Entonces,
5: no es eso.
3: Eso no es de gente
5: que,
3: seria.
5: Oiga.
4: ¿Qué? El señor estaba de turista.
5: Ajá.
4: Y le dijeron, te vamos a mostrar dónde van los hombres solteros o los soldados gringos o lo que fuera. Y él, como un hombre brillante, que oye, como interesante.
3: Muéstrame.
4: Saber a dónde van. Sí,
5: no sé.
3: Entonces, profe, según Jorge Luis, Pedro no es un hombre serio, porque Pedro ha entrado a la gruta.
5: No, digo, cada quien. Ajá. Yo no jugo a la gente.
3: Claro, lo que pasa es que Pedro ha entrado. No, pasa que Pedro. Sí, hay menos lunch.
5: Yo no
3: jugo a la gente. Pedro ha entrado conmigo, es la diferencia.
5: No sé.
2: Pregúntale a un miembro masculino de su familia.
4: Oye,
3: sí.
4: El Ancón Inn,
5: quedaba al lado
4: todo
5: del
4: lo que quedaba en la calle J y en la calle ajá. K, y eran prostíbulos todos.
2: Uh-huh. Y está en Napoli por ahí.
4: Los gringos cruzaban la calle y quedaban adentro. A mí me tocó ver en Pi sacando a gringos de esos lugares.
2: En vivo y a todo color.
4: Sí, señor.
5: Ah, sí, porque...
4: Entonces, también se convirtió en un lugar de... Cuando dije, voy a llevar a los turistas, que mira, aquí se meten los gringos y están puros prostíbulos.
2: O sea, la zona rosa.
4: ¿Y, ¿y sabes qué pasa? Nada, normal.
5: Ellos fueron los que crearon incluso esa área.
2: Es que
5: los prostíbulos,
2: ellos nomás tenían que cruzar.
5: Y a los travestis.
2: Ellos nomás tenían que cruzar la avenida de los mártires.
5: Buscaban muchos travestis
2: llegaban,
5: en esa
2: ¿no?
5: área.
2: Del
5: es más, esperaban más travestis que prostitutas.
3: Espérate.
4: Bueno, eso ya es muchos años después.
5: Sí.
3: Pero espérate. La gente habla muy mal de Río Abajo porque ahí está nada más la gruta, pero es que es en la otra acera donde estaban los bares, que es en lo que
5: claro,
3: es
5: Parque Lefebvre. Todavía, bueno, quedaron un par hace un par de años.
4: Pero la gruta están... no queda en Río Abajo, queda en Parque Lefebvre.
3: La gruta está empezando Río Abajo, en la tercera
2: sí, calle. Sí. Sí, profe.
3: Profe,
4: la gruta... ¿Dónde queda la iglesia de piedra?
3: En Río Abajo, en la Parque Lefebvre. Pero está cruzando la calle porque la división está en la avenida.
4: Qué barbaridad.
5: Bueno, Alejandra, mira, lo que ocurre...
3: La división está en la avenida y la gruta...
4: Bueno, el tema no es donde
3: está. Vea mi trabajo de la gruta azul.
5: No, pero mira que la calle que baja o sube, ya no sé cuál es, en la calle esa que está la gruta, eso es Pueblo Nuevo.
2: Es un lomón ahí.
3: Sí, pero es que la gruta empieza en la tercera de Río Abajo.
5: Ajá.
3: Esa es la calle tercera de Río Abajo. Ahí mismo está, no hay primera ni segunda. Ahí mismo empieza la gruta azul. Y cruzando la calle.
5: Lo único irónico es que ahí, en ese pedacito, porque ahí vivía Migdalia Fuente, no sé si vive todavía. Sí,
2: claro. Mi profe.
5: Y es representante de Pueblo Nuevo. Y yo siempre
1: pensé. No sabe que es la gruta
5: azul. Eso me parece inteligente.
2: Ahí está.
3: No te dejes. Hay que llevar. Johnny, si no estás escuchando, hay que llevar a Juan para allá.
4: Enfócate, man.
5: Ah.
4: Enfócame.
2: Enfoca al man, dice.
3: Usa la cámara. Hay que llevarlo, profe.
4: ¿Cómo no va a conocer la Gruta Azul?
5: Digo, pues, o sea, yo sé dónde queda la Gruta Azul. Jamás me metí en la Gruta Azul. Me he metido en la Gruta Azul.
2: Enfocado ahí.
5: Y trabajé en la prensa 2 años.
4: Miren, este sujeto.
3: ¿Qué está de la Melisa?
4: No ha ido a la Tagru.
1: No, ¿por qué? O sea,
2: yo fui a hacer un reportaje.
3: Al lado de Melisa.
1: Una cosa yo es también. Que sepa que es, y otra cosa es que no tiene nada que ir hacia allá.
3: ¿Y tú qué sabes que tiene que hacer ahí?
2: Él podía al menú lunch, hay menú lunch. Él podía almorzar.
4: Aquí se estuvo anunciando un tiempo.
2: Sí.
5: ¿La Gruta?
2: Sí, sí, en varias estaciones.
4: Es cliente de
5: mañana renuncia.
4: Manuel Motiva, es cliente de Manuel Motiva.
3: Mañana renuncia. Ay, bueno. Espérate, la Gruta tiene departamento de mercadeo. Cuando hice el reportaje, tuve que llamar a la directora de mercadeo para poder hacer el reportaje de ella.
2: Mira,
3: no es cualquier tontería.
2: Mira, tiene un pasero que era DJ ahí en la Gruta también. ¿No te tocó, César?
1: DJ.
3: Eso sí, todos los empleados son mujeres.
1: Otro tipo de DJ.
5: Era en otra.
2: DJ, sí, sí.
1: Otro tipo de DJ.
2: Yo tengo un pasero productor de televisión que fue DJ.
5: Y tenía intercambio.
2: No sé si en la Gruta o otra.
5: Tenía intercambio.
3: No es un lupanar.
5: Pepe. En Metro le decíamos Pepe.
4: Es un prostíbulo. Donde hay alternadoras.
1: ¿Ya entiendes por qué no tienes nada que ir a hacer allá?
5: Donde no hay alternadoras.
2: Está nervioso, se puso nervioso. ¿Qué pasó? Nervioso, hermano.
4: Pero no, eso es otra época. Yo jamás vi DJ ahí en ninguno de esos lupanares.
3: ¿Y cómo va a bailar las muchachas?
2: Cuando repetí que fuerte el aplauso, decíamos a Candy.
4: No, eso no era en la, eso era en
2: Table Dance.
4: Torremolino.
5: Yo vine por una conversación seria.
4: ¿Cómo se llama, hombre? Ahí, eso quedaba en Torremolino. Ahí diagonal, en la parte de atrás del cuartel del bombero de Carraquilla.
5: ¿La Gloria?
2: En Carraquilla. Sí. La sucursal del
4: primero
2: cielo.
4: Primero se llamaba Club Zebra.
2: ¿Cómo se llama?
6: Ajá.
4: Costa Brava. Ahí era donde decían eso que tú acabas de decir. Ajá.
5: De
4: Zulana de tal.
2: Ese era el DJ en uno de esos lugares.
4: Pero la Gruta y eso no.
3: César era DJ.
5: Ese César que él era DJ ahí. ¿Qué haces?
2: Viste, sí. Es que hay varios. ¿Tú? ¿Ah? A la Fénix.
4: Ahora se llama Capri.
2: El Capri que está acá.
4: Ahora se llama Capri.
2: A donde estaba llegando a Balboa. No es que he ido, solo sé que dónde queda.
4: No, pero es que tanto justificándote nada, se ha ido. ¿Y sabes qué pasa? Nada.
2: Yo voy, pero vamos a hacer una investigación.
1: Y él dice que Costa Brava y al frente la mina.
5: Es su conciencia y Dios. Es tu conciencia y Dios.
3: Lin Yuen, defiéndeme, que el profe no me cree que la Gruta queda en...
5: Esa es tu conciencia y Dios.
2: Y está limpia, por cierto.
4: Estoy de acuerdo con Lin Yuen. Si
2: con Eduardo Tenzin,
4: a la Fénix,
2: Licona. ¿Por
4: qué Neruda no a la Gruta?
3: Exacto.
2: Saludo para Eduardo Tenzin.
3: Fidel Castro.
5: No, es que hay una diferencia enorme entre Fidel Castro y Pablo Neruda.
2: ¿Cómo, Luchín?
6: El otro se llamaba el Camelot.
2: El Camelot.
3: El Camelot.
4: El cambio, eso sí.
6: Río abajo.
4: Suena por Avenida Nacional.
2: Acaba de tirar tu cédula polar hoy.
3: Tú lo veías tirar la cédula, no tienes que ver.
4: No, sí existía. Esa
5: vaina suena como los años 20.
6: Río abajo.
4: Río abajo era Luchín.
2: Había varios, pues entonces, en ese territorio.
4: No, lo que pasa es que una cosa son prostíbulos.
2: Otros son.
3: Bares de baño.
4: Como el caso de la Gruta, Fénix, ahora se llama Capri, La Gloria. Esos son prostíbulos. Otros eran.
2: Table dance.
4: Sí, que eran cuasi prostíbulos, porque tú, si tú querías tener algo con la señora, tú tienes que pagar.
5: ¿Y por qué señora pagó yo?
4: Bien. Pero en el caso de estos otros tres, ellas estaban ahí nada más para eso, porque eran alternadoras.
2: Alternadoras.
5: Es como la Bocatoreña, era un prostíbulo también, ¿no?
2: Yo me acuerdo cuando yo hacía reportaje referente a la prostitución.
5: Usted
2: estaba
5: hablaba de lo que un día mencionaba aquí.
2: La vocera de...
4: Uno.
2: Ajá,
3: ¿cómo se llamaba ella?
5: La mina era un club.
2: Yo la conozco. La conocía.
4: La mina era, ahí se presentaban artistas.
2: Dulceana.
4: Se fue generando.
5: Pero era un prostíbulo, pero era también un lugar.
4: Originalmente, no. Igual que el sombrero y esto. Digo, ya yo era un niño, pero yo oí hablar de eso.
5: Ajá.
4: Eran lugares donde se presentaban artistas. Dice, ¿sí? En tu casa no va ni dominó.
3: No,
4: en tu casa no va ni dominó.
3: Acuérdese que en su casa nada más leía libros de cívica.
1: Y veían la asamblea. Diga, señor Luchín.
6: Dijo que en el sombrero se presentaba artistas. Julio Iglesias.
2: Julio Iglesias.
3: Sí.
4: Yo sé, no sé si es Julio Iglesias.
3: Aquí dice que el restaurante de la Gruta se llama Olé. Una cosa es una cosa y otra cosa es otra cosa.
5: ¿Dónde
3: se dice Magallón?
5: En Colón fue que se presentó María Estela Martínez de Perón. ¿Fue en Colón?
4: Se conocieron en Colón.
5: En Colón. Pero ella también trabajó acá en Panamá, ¿verdad?
4: No sé.
6: En el Atlántico.
2: Yo me acuerdo que la vocera de las Damas de la Noche, la señora Dulceana, que ya falleció.
5: ¿Ah, falleció?
2: Sí, ya falleció. Era una señora bastante mayor.
3: Sí.
2: Bastante mayor. Cuando yo hice los reportajes, me acuerdo que...
5: Yo nunca...
2: Que
5: no, también, no es por irrespetarla, está muerta, ¿no? Pero cuando yo la veía, yo dije, ella es la representante.
2: Es la representante.
3: Bueno, porque ya está retirada, vocera. Oye, tú no sabes cómo fue su juventud.
2: Se retiró otra vida.
3: Oye, mira, Jorge Luis, no, ¿sabes cómo fuiste joven?
5: Bello.
3: Bello.
4: Mocambo en Agua Dulce, el Florida en Chitré, dice.
2: Ya el Mocambo murió.
3: Pero
2: el
3: Mocambo lo cerraron.
4: Sí. Lo cerraron, no lo arrasaron.
6: Desvaneció.
4: No, nada más está el terreno ahí.
1: ¿Qué
4: terreno?
1: Diga, señor.
2: Cacarón.
6: Digo que el Mocambo desvaneció. Lo saquearon.
3: Luchín, no aquí nada. Dicen que fuiste hasta el Palmasoriano.
2: Creo que fue después de la pandemia lo de.
6: Yo no sé, eso no lo
5: sí,
6: conozco.
5: Fue después de la pandemia.
3: El Miami es el que está en El Dorado, por mi casa. El Bar Miami.
2: Miami Vice.
5: Ese lugar es viejísimo. No viejísimo como la gruta, pero de que llegó la comunidad china, no los quiero hacer sentir mal, pero que llegó la comunidad china, ellos establecieron...
3: Aquí dice Lin Yuen que Perón conoció a la señora en el Hotel Washington, en Colón.
5: Mira. Ella, ese local, ¿cómo es que se llama? Miami. Existe.
2: Sí, que Luchín fue hasta la Palmasoriano, dice.
3: No, dice.
2: Dijo Lin Yuen.
6: Palmasoriano, ¿dónde queda esa vaina?
4: Eso era en Arraiján, ¿no?
3: Ahora te vas de gafo, Luchín. Ahora sé que no sabes qué es donde queda la cosa.
6: No.
4: Me parece que era en Arraiján, el Palmasoriano. Me parece.
2: ¿A dónde?
4: Arraiján.
2: Nuevo Arraiján, dice.
4: Bueno, Arraiján, pues.
2: New Arraiján.
5: César Tacuchio, mi hermano.
1: Ay, ay, ay.
3: Pero es que ese era el DJ. ¿Cuál es el problema?
2: Sí, ese era su trabajo.
3: Eso es cultura general, además.
2: Señor.
3: Eso es cultura general.
2: Y en el Chitré está el. No me tiraron más.
1: Bueno, Juan, parece que te falta cultura general.
3: De calle, basta. Pero es que no había ni televisión. Pregúntale a un miembro masculino de su familia. ¿Te acuerdas? Que se anunciaba
5: acá. Oye, ese local existe todavía comercial.
6: Como decía el profesor.
5: Sí.
6: Que los gringos se metían en esto así como el Lancón Inn. Esto ahí en la 4 de julio había una que se llamaba El Jardín.
2: ¿El Jardín? ¿En la 4 de julio? En la 4 de julio, dice.
6: En la 4 de julio.
2: Tú, Soluchín, estás tirando cédula.
5: No, para nada.
4: No lo vi.
2: Cuando parqueabas con los gringos, tú cruzabas de la zona al canal.
4: No, yo creo que él está pensando en El Jardín, El Recreo. Alias
2: Chico la Moña.
4: Así es.
3: Mira, Jorge Luis, aquí te dicen que en la gruta te encontrabas al payaso Coqui.
5: Yo una vez le pregunté a un profesor del instituto.
2: En todos lados te encuentras a Coqui.
5: Oye, yo le pregunté a un profesor del instituto que tenía confianza con él, que quiénes eran esas señoras que todos los días bajaban así vestidas rojo con negro. Uh-huh. Y me dice, bueno, Jorge, yo no creo que tu papá quiera que tú descubras quiénes son ellas, pero obviamente ya le entendí.
2: Claro, claro. Tú captaste
5: Claro, o sea, eran las que trabajaban en
4: las
5: todavía.
4: De la noche.
5: Ajá, eran todavía las que quedaban.
2: Las Ladies Nike. Mira tú.
4: Mira que dice Carla, le mandan saludos a Alejandra. Carla Greta te manda saludos.
2: Carla Greta.
3: Gracias.
4: Dice Lin Yuen.
3: Gracias a Carla Greta. Carla Greta me escribió. Gracias, Carla Greta.
2: Oye, saludos.
1: ¿Y quién es Carla Greta?
3: La maquillista de la oficina de
2: TVN.
1: Yo también quiero maquillista.
3: Ah, bueno. Tienes que llegar a mi nivel.
2: Y
3: te vamos a entrenar porque eres fotógrafo y maquillista. Vaya.
5: Y recuerda, profesor, que la calle K era un área de prostitución.
4: J, la K.
5: No, pero la K sobre todo.
4: La J era la más famosa.
5: Sí.
6: Ahí estaba la Cueva del Zorro.
2: Todavía está la Cueva
1: del Zorro. Oye, todavía.
2: La Cueva del Zorro. La Cueva del Zorro 2.
3: Y hay uno que se llama La Cueva, pero es de gay. No, ¿ah? Sale, estuve ahí. Está por ahí. Del Biobío que está en Santa Ana. Esa cuadra. Ajá. A mí, bajando.
2: Calle Paraguay.
3: No sé qué calle es esa. Ahí a media cuadra del Biobío, un muro de ladrillo, una puerta negra, se llama La Cueva. Pero ese es de gay.
4: Mira, eso
3: yo
4: es
3: estuve bueno, ahí por error, pero me divertí un mundo y gocé. Las pintas eran manga larga, heladas y baratas.
2: Venía vestida novia la pinta.
3: Exacto, y la música estaba fenomenal.
2: Mira.
3: Y hasta que Pedro.
4: El relax.
2: ¿Te metiste a Pedro ahí?
1: Tyrone.
3: Claro.
1: Dice que es relax.
4: El relax.
3: Él me metió en la cruz y yo lo metí en la cueva.
4: El relax era el que yo quería que compráramos en la asamblea para reformar.
5: El relax.
6: El relax.
4: Sí, lo que pasa es que hay
2: nada más. El Dynasty.
4: No, enfrente. Nomás quedó la fachada.
5: Es el que está,
4: todo
5: el
4: está
5: que,
4: hueco.
2: Al lado del Reina Torre de Araú, por ahí.
5: No, cerca de la biblioteca, ¿no?
4: No. Atrás del Dynasty. Ahí.
2: Atrás
4: Dynasty,
2: la calle.
4: Una calle,
3: la calle que está
4: en toda
3: atrás.
4: La esquina.
2: El edificio que está ahí atrás. Sí.
4: Pero no mata el cascarón y entonces hay una disputa de familia.
6: San Vicente de Paul.
4: No, eso es más atrás, Luchín, pero ahí. Ah, tú hablas de Colón. Habla de Colón, mi hermano.
5: Yo recuerdo que me parece
4: la cuadra
3: de Colón y de.
5: Me parece la calle, oye, el lugar pero... con el nombre, pero me parece que. Sí, ahí había, ¿te acuerdas que estaba? Todavía creo que está la biblioteca Eusebio Morales, ¿eh?
2: Ajá.
5: Que era la biblioteca. Ahí está, sí. Y como dice el profesor, para el costado estaba ese local comercial.
1: El edificio de la esquina. Porque él dice que la Golden Key.
4: El y aquí Relax se está exactamente detrás del Dynasty, en toda la esquina.
5: Ajá, hay una por eso calle, le digo, en esa calle.
4: En la esquina opuesta donde está el Relax está la biblioteca. Exacto. Y enfrente estaba la sede que era del San Vicente.
5: Exacto.
4: Y yo, mi propuesta era que compráramos en la asamblea todo ese globo de terreno, en lugar de hacer ese edificio que se hizo ahí atrás, de porquería. Ajá. Comprar todo ese globo de terreno y hacer las oficinas de la comisión y todo allí.
1: ¿Tenemos
5: para que se fuera como un símil, ¿no?
3: Buenas tardes. Sí.
1: Buenas.
7: Buenas.
1: Cuéntenos.
7: Profesor.
4: Diga.
7: Explíquele a Luchín y a Jorge Luis que el Relax quedaba donde está, al frente de la asamblea.
5: A un costadito era.
6: Entre
4: la cerca de la asamblea y el parque de José Antonio Remón.
3: Profe, aquí tiene varios mensajes. Uno, Martín Coparropa, no sé si será familia de Eileen, dice, una vez me escapé con mis compañeros del colegio Alancón de la 4 de julio y de repente sale la muchacha a bailar y me mira y me grita, ¡primo! Mi tía sabe que estás aquí y me puse rojo de la pena. Después dice que cuando se quemó el relax, la señora se lleva en ropa de trabajo.
5: Entonces, y pelosa
4: en cuera.
3: Dice César AF que relax se quemó y los legisladores se pusieron de luto.
4: Habían legisladores, para que sepas, o yo los vi.
5: En serio.
4: Cruzaban, se fumigaban.
6: ¿What? Y regresaban. Para atrás, a legislar.
3: Hay que liberar tensión, profesor, para poder legislar.
1: Llamada, buenas tardes. Hola.
7: Buenas tardes.
3: Señor Carlos.
7: Buenas tardes. Primero que nada, un feliz cumpleaños a la farta más guapa de Panamá.
6: Eso.
3: Gracias, señor Carlos.
7: Espero que pase un resto de día bonito, ¿no?
3: Gracias.
7: Y lo otro que le quería comentar es que lo de Julio Iglesias, eso no es mentira. El jovencito andaba por ahí en estos lugares con una guitarrita. Uh-huh. Eso lo cuenta mi tío, mi mamá. Jovencito con una guitarrita. Creo que en un hotel que estaban de la asamblea, había un hotel que había, creo que un bar, algo ahí, Japilán, él tocaba ahí. Él y más de cuatro artistas cuando estaban en su juventud, los escucho.
3: Gracias. Es que el profesor no confía en mí, yo hice un trabajo con yo el de no arriba abajo y usted no me... ¿Ah?
6: No lo tiene registrado.
4: Ese registro que dice el señor.
3: Sí,
4: cuando Julio Iglesias llega a Panamá, que no era famoso... Pero que pone una guitarra por la calle. Sí, Rubén Blades andaba así con una guitarra.
3: Todo el mundo dice lo mismo que. Y tocó por ahí por la Fénix en esos bares de Río Abajo. ¿Quién?
5: De mala
3: muerte.
4: Eso yo no lo tengo.
5: No lo tengo.
3: Aquí dice que la guitarra al hombro y el saco prestado de Mundo Vargas.
5: No es mi cantante.
3: A mí tampoco, pero eso es información. Usted que es periodista debería saber.
5: Da pereza tú escucharlo cantar.
3: Bueno, pero eso es información.
4: Tú no tienes apreciación musical.
6: Dice que diga los nombres de los legisladores para saber quién eran los fumigadores de la asamblea, dice por acá.
4: No, pero eso era en la época de la dictadura. Eso no era ahora en democracia. No,
1: amigos, tenemos llamada. Buenas tardes.
6: Buenas tardes.
1: Hola.
8: Hola. Oiga, lo primero, felicidades, feliz cumpleaños a la señora Alejandra.
3: Gracias.
8: Oiga, y lo otro es que otro famoso que andaba por aquí por Panamá y que vivía en Panamá antes de ser famoso era Leopoldo Fernández.
4: Sí, claro.
8: Y en el área de San Francisco un tiempo.
4: Claro, él hizo televisión aquí.
8: Sí, ¿quién? Hizo televisión aquí en Panamá también, sí, pero la fama la tuvo cuando llegó a México. Y la otra cosita es que Río Abajo no comienza con calle cuarta, comienza con calle primera.
3: ¿No es calle tercera?
8: Calle primera. No, es la calle primera. La calle primera es la calle que está enfrente de donde era la antigua fábrica de la Garantía.
4: La Garantía.
8: Ajá, hay una callecita ahí que no tiene que toda bruja que sale por allá más arriba. Por la
5: que ahora hay un McDonald's, si no me equivoco.
6: Ajá.
8: Y la tercera... era la calle de la Bocatón, pero después fue declarado patrimonio.
4: Sí.
8: Dale, saludos.
6: Gracias. Saludos. Feliz cumpleaños, Alejandra.
3: Gracias.
4: Pero no conociste la
3: dice
4: Bocatón.
3: Dice Alex Pareja. No, pero yo no conocí la Bocatón, pero escuche, ahí está puesto.
4: Pero ese sí o no.
3: No, pero ahí está ahorita el restaurante de Franklin, tenemos, donde está la Bocatón.
6: Tenemos otra llamada a compañeros.
3: Sí. Mire, dice que sí, está bien.
1: Buenas.
6: Hola, buenas tardes.
4: El notado por la feria.
9: Buenas tardes.
6: Buenas
3: tardes.
9: Buenas tardes, saludos. Felicidades, Alejandra.
3: Gracias.
9: Oiga, profesor, ahí en el Happy Land, la historia cuenta que se conocieron Perón con Evita.
2: ¿Evita Perón?
9: Sí, ella trabajaba en el Apilán.
4: No, tú estás confundido con María Estela. Estás confundido con María Estela Martínez.
5: Es un sacrilegio. Ella no era vedette. Ella era actriz, pero no era vedette.
4: Yo no, nunca, bueno, nunca recuerdo que Evita Perón estuviera en Panamá con...
5: Yo me leí dos
4: María Estela Martínez Perón, sí.
5: Yo me leí dos biografías de... Es más, estoy viendo una enciclopedia que está haciendo un muchacho en YouTube del peronismo, súper interesante. Y yo me leí de jovencito dos libros sobre Evita Perón. Y uno casi escrito por un tipo que biógrafo de ella, y en ninguno de los dos registran que si era actriz. Algunos consideran que no era una muy
4: mala,
5: buena actriz.
4: Mala, por cierto, mala.
5: Unos consideran que no era buena
3: actriz. Era muy buena manipuladora.
2: Dice que
3: eso es otra cosa.
5: Hay, hubo una guerra entre... hay quienes dicen que sí, hay otros que dicen que no. Entre Libertad Lamarque, que la cita ese libro,
2: dice,
5: y Evita Perón.
2: Dice Lin Yuen que Miami Sound Machine era la orquesta de planta de los Holiday Inn.
3: ¿Qué nivel?
1: Hemos llamado.
4: Cierto, 100%.
3: ¿Qué
4: cierto
3: nivel?
1: Buenas tardes.
2: Buena.
1: Hola. Bueno, aquí nos dice Ana Grace. Aquí está mi mamá diciendo que Evita no.
2: Aquí está Lin Yuen, aquí está Lin Yuen diciendo, no, la calle segunda es la de la Pradera. Y eso sí es Pueblo Nuevo. El límite es realmente una quebrada al lado de la Gruta Azul. Y la Gruta está en Río Bajo. Y la Pradera es Pueblo Nuevo.
3: ¿Está viendo, profe, que no me cree?
2: María Estela Paredes cantaba en ciertos bares, dice.
4: María Estela Martínez.
2: Evita.
4: No, tú dices Marta Estela Paredes.
2: Pero era...
3: distinta. Ve, profe, que no me crees.
2: Dice, profe, usted prometió aquí el show de Tres Patines y la gente está esperando, dice.
4: La entrevista con tu tía Tuti no está en YouTube.
1: Sí, ¿no?
4: Dice que no la encuentran, la están buscando. Sí. Yo prometí, pero es que no he podido
3: saber quién tiene los
4: establecer
3: derechos.
4: El tema de los derechos de la tremenda corte.
2: Ya.
5: Sí, es que la gente,
2: estamos trabajando,
5: no sé, creo que la gente confunde a Evita con Estela Martínez Perón, son totalmente...
3: Dicen que Golden Time era la tumba muerto.
2: Uh-huh. Golden Time.
6: Sí, Golden Time era la tumba muerto y esa quedaba donde estaba el restaurante chino ese.
2: Ah, pues hay un montón.
6: El de ahí de la plaza donde está.
4: Frente al Millennium.
3: Ah, el de Mirage.
4: Mirage.
3: La plaza Mirage.
2: Ahí está el Golden.
3: No, no hay ningún Golden. Ese se llama. Sí. Creo que no, el Golden.
2: El restaurante chino, Golden algo.
3: El Golden Unicorn.
4: No, el Golden Unicorn
3: quedaba, pero cerraron.
2: El Golden Lion está más abajo.
3: El Golden Unicorn cerraba. No, quedaba.
5: Evergreen.
3: Ahí eso lo cerraron.
2: Sí,
3: eso
2: Mirage, quebró hace... Plaza Mirage.
3: No, Mirage. El Golden Unicorn estaba en el Evergreen. Ajá. Eso cerró hace como...
2: Pero ahí había un restaurante chino también.
3: Hay todavía.
2: Ah, no sé.
3: Pero no se llama Golden nada. Yo comí ahí. Espérate. Porque me queda al lado de la casa.
5: Me tengo que ir un momentito.
3: Tranquilo.
5: Nada más puedo decir, el presidente está reunido en este momento con los representantes de los jubilados. La reunión comenzó alrededor de las 3 y tanto.
3: Con mi amigo Eladio.
5: Está reunido con miembros de... Cámara, con gente de la Cámara de Comercio, por la ley de 406.1, si no me equivoco.
3: Palacio Dorado.
5: Es la que le extiende los descuentos, los descuentos a los jubilados que aprobó la Asamblea hace como 15 días y está analizando con ellos en este momento cuáles serán los beneficios que...
2: Noticia en desarrollo, pues.
5: Ajá.
3: Como lo dice Lin Yuen. Noticias.
2: En desarrollo.
3: Exacto, si no funciona.
4: Pero... Ese es un debate perverso, ¿no? Porque
3: sí.
4: Ha quedado Mulino en medio de un problema que él no ha creado.
3: Lo pusieron en 3-2.
4: Sí,
5: ¿pero
4: que la vete o que la sancione?
5: ¿Pero quién es el presidente?
3: Sí, pero...
5: Presidente. Bueno, él entonces él tiene
4: pero
5: que...
4: ¿Pero él creó el problema?
3: No.
5: Pero la ley...
4: Él creó el problema. Estoy hablando del problema.
5: Yo me voy, pero lo dejo...
4: No estoy hablando de la responsabilidad que le corresponde en cuanto a firmar o vetar.
5: Exacto.
4: Estoy hablando de la creación del problema.
5: Pero el tema era que no era necesaria una revisión de la ley, ¿o no?
3: No.
4: No. Porque estaban gobernando para las gradas y es una...
5: No, pero la extensión...
4: Irresponsabilidad.
5: No, porque había necesidad de extender, y me parece justo, el tema de la tecnología...
3: Y ya...
5: Y el tema posiblemente de los pañales desechables.
3: Y ya, pero no tenés que aumentar el porcentaje, que es lo que tiene el presidente 3 y 2.
4: Es que cualquiera de las dos opciones lo hacen quedar mal.
3: Claro, lo que lo tiene mal es el aumento de los... O sea, lo que
5: porque
3: lo que
5: también
3: tiene 3 y 2
4: no
3: es el aumento de los...
4: puedes gobernar. Mira, para las gradas.
5: ¿Por qué va a quedar mal, profe? Porque, sí, porque lamentablemente el presidente de la República también vetó en esa ocasión, sí la vetó, la ley que propuso la diputada Grace Hernández, que equiparaba a una pensión digna a los diputados, a la gente que ganaba 200.
4: ¿Y quién determina lo digno?
10: El salario. ¿Usted cree que una persona que se pensiona con 200
4: debe
10: dólares...
4: debe subirle de 600 a 1500?
10: No.
4: ¿Y de dónde va a sacar la plata?
10: Eso se lo contesto después. Ya me lié la ley.
4: Porque no tienes la respuesta. Sí, porque es que la plata...
10: ¿De dónde iba a salir? De la autoridad
4: la
10: marítima.
4: Plata para aumentar.
10: Se va. La autoridad marítima, profesor.
3: Sí, claro, una plata que está, te lo dije la semana pasada, que está ahí de sobra, que va, ay,
10: nada está sobra, de sobra.
3: ¿No? Bueno, entonces, ¿a quién le vas a quitar la plata? Se la quitas a alguien.
4: De algún cuero sale para esa cosa.
3: ¿Alguien le parece
4: correcto? Y eso es del bolsillo de todos nosotros.
10: Pero a usted le parece correcto, y a mí, yo me voy con esto. Correcto, que aquí haya los 120 para los 65, para gente que probablemente sí fueron irresponsables y no quisieron pensar en una pensión hacia el futuro, o gente que, como mucha gente que uno trata día a día, trabajaron, se jodieron, pero viven todavía y están jubilados con 200 y 300 dólares, profesor.
4: Eso no es ni justo ni correcto, pero lamentablemente corresponde a una época donde esa persona vivió y estaba en su...
10: Hay o no que equipararle la pensión.
4: Hay que subirle a 3 mil dólares.
10: No,
4: ¿a cuánto? ¿De dónde vas a sacar la plata?
10: Si usted tuviera que elegir entre 120 a los 65,
4: ¿de
10: y eso,
4: dónde
10: ¿qué elige?
4: Vas a sacar ¿qué elige? La plata?
10: ¿Pero cuál elige?
4: Cualquiera es buena para mejorar las condiciones de vida de la gente.
10: ¿Pero cuál elegiría?
4: Pero de el médico la plata se fue. No es... La pregunta no es esa. La pregunta de siempre es... Hay que crear condiciones dignas para los jubilados que no les alcanza. Sí, pero la siguiente pregunta, que tiene que ser la primera, es ¿de dónde vas a sacar recursos?
2: ¿De dónde?
4: Esa es la pregunta.
10: Me voy indignado.
2: Aquel viejo. Se paró Aureli y se fue.
3: Ya,
2: se fue.
3: Es que yo le decía la semana pasada, sale de la MP, viene de la MP, pero ese plátano no se está usando ya para otra cosa. ¿Quién vas a dejar corto? Dígalo,
1: señor Luchín.
6: Una pregunta, profe. Esto, siguiendo la línea de lo que estábamos hablando. ¿Usted se acuerda dónde vivía Tres Patines?
1: ¿Ah?
4: No.
6: ¿Aquí en Panamá?
4: No.
6: ¿No?
4: No tengo por qué acordarme.
6: Ok. Tres Patines vivía en los edificios que están en la parte de atrás de Deportes Jimmy.
2: O sea, en...
3: ¿Por Vía España?
2: Ajá.
6: En Vía España.
2: O barrio.
3: Por aquí, no, eso es Vía España. No, eso es empezando Vía España.
4: Deportes Jimmy.
2: Pero detrás es Obarrio.
4: Deportes Jimmy aquí.
2: Deportes Jimmy y Obarrio.
1: Al lado del pie.
4: Tú estás pensando en Mauricio.
2: Pero atrás.
6: Mauricio. Perdón, Mauricio.
3: ¿Ve? Tengo razón yo.
2: Es Mauricio.
4: Entonces es la calle 50.
3: Ese empezó con el 50, exacto.
6: Sí. Ahí vivía nuestro querido amigo Leopoldo Fernández.
1: Tenemos llamada. Buenas tardes. Buenas tardes. Hola.
11: Hola, buenas tardes. ¿Cómo están?
1: Bien, ¿y usted?
11: Bien, gracias. Feliz cumpleaños, Alejandra.
3: Gracias.
11: Yo quería acotar que... no sé si estoy equivocado, pero parte del proyecto de la diputada Grace para el tema de financiamiento es conseguir la plata, cargar los contenedores que manejamos en los puertos. Creo que era $1 o $5 por contenedor, y eso automáticamente quitaron, porque nos deja fuera de en la parte competitiva a nivel regional, ¿no? Entonces, tal como menciona el profesor, hay que ver con cuidado este tipo de leyes, porque tratan de arreglar algo y dañan algo mucho peor. Saludos.
4: Sí. Gracias. Ese es parte del debate.
2: Sí, señor.
4: Exactamente. Es que no se discute la necesidad de buscar una fórmula para que aquella gente que se jubiló con poco dinero tengan condiciones más dignas en ese periodo de vejez y de, teóricamente, de descanso. Pero el tema es que tienes que analizar e investigar de dónde va a salir el recurso. Si tú grabas los contenedores, que dicho sea de paso, la mayoría de los contenedores pasan por Panamá, pero no se quedan en Panamá, sino que siguen de largo. La minoría son los que se quedan. Tú haces que el país o los puertos del país sean menos competitivos. Y eso lo tienes que tomar en cuenta.
3: Porque es que esa fue la discusión que hubo. Esa discusión ya estuvo, como dice el señor, estuvo en la asamblea y estuvo, y por eso no se dio. Pero usted no estaba la semana pasada, pero desde el día discutimos eso. No, que sale de la MP. De donde sea que salga, vas a dejar a alguien corto, porque la plata no se fabrica sola. Tú no dices, ay, quiero plata para los jubilados. Si es verdad, necesitan es justo que les mejoren el salario, pero ¿de dónde lo vas a sacar?
4: El recurso tiene que salir de alguna parte. La discusión no es lo justo, y menos aún lo correcto de hacerlo. Pero hay que entender que cada vez que tú exoneras, cada vez que tú
2: saca la plata
4: incrementa salario, esa plata tiene que salir de alguna parte.
2: Es verdad.
4: Entonces no es un problema de proponer la ley, que qué bonita y qué buena es la ley, no. ¿De dónde va a salir el recurso para eso?
1: Tenemos llamada. Buenas tardes.
2: Buenas tardes, bienvenido.
1: Hola. Hola.
2: Aló.
1: Bueno, bye.
2: Se fue.
3: Chao.
1: Buen día.
2: Dice que a veces el silencio habla más que...
3: que mi palabra.
2: Que mi palabra.
1: El silencio también es una respuesta.
2: Es verdad.
3: Oye.
2: Está muy poética, Melissa.
3: Oye, Melissa, por cierto, hablando de tu post de hoy. Profesor, ¿no el post de Melissa de hoy? Escuché.
2: Los pensamientos.
3: Lo que Melissa aprendió de las novelas. Íbamos todos muy bien hasta que puso...
1: No. Yo puse novelas, series y películas.
3: No, sí, pero lo que ella aprendió de las novelas... Entonces, iba todo muy bien hasta que puso que ella aprendió de una novela. La frase, el que se fue no hace falta, hace falta el que vendrá.
1: Pero es que
3: yo caí como condorito para atrás.
2: Pero yo no quería caer mal, entonces yo...
1: Pero si la repitieron en la frase un montón de veces, yo...
3: Claro, pero
1: yo
3: es no una
1: dije,
3: canción.
1: Sí, pero yo en ningún momento yo dije que esa frase es de... O sea... Yo no dije que la sacaron de ahí. Fue lo que yo aprendí
2: de una
1: de ahí.
2: Okay, ajá. Okay. Está bien, es válido.
3: Muy bien, el que se fue no se fue. Esa canción de Tito Rodríguez es una de las que más me gusta.
4: No hace falta.
3: Hace falta el que
2: vendrá. Va para el karaoke.
1: Y es una frase icónica.
3: Oye, sí,
1: debemos
3: ir un karaoke.
2: Karaoke de 5 a las 5.
1: Yo no voy, gracias.
2: No,
1: yo hago fiestas.
2: ¿De verdad? Tú puedes ir de...
4: ¿Cómo fuiste a jugar bolos?
2: Ah,
3: gracias, que le profe. Hace falta que yo le explique, usted lo sabe.
2: Ahí sí va. Ahí sí
3: ya
2: va.
3: Lo explica, si usted quiere.
4: No sé, pero no, yo la bola.
3: Yo le explico.
2: Pero no quería karaoke con nosotros. No,
4: Ilia Marota, Ilia Marota le hacía los mandados. Ya estaba construyendo el verdadero canal a nivel.
1: Es diferente.
2: Defiéndete.
1: Es diferente.
3: Tan mal te fue.
1: A mí no me gusta el karaoke. Uno,
3: ya estamos
1: y tampoco...
3: tres para karaoke. Ana Grés, Samuel y yo, profe.
1: Sí, a mí no me gusta eso.
2: Profe va de jurado.
1: Yo prefiero ir a un Apolos. Buenas tardes. Hola.
12: Buenas.
1: Ay.
12: ¿Cómo están? Oh. Buenas tardes.
2: Check.
12: La lluvia va a llover. ¡Que llueva!
1: Ay, ¡que llueva!
12: Papá. Oiga, Dios, me está sabrosón. Oiga, ¿qué le iba a decir? La Zulianita. Oh, tremenda novela. Tremenda novela, ya que cambiaron el tema. Oiga, cuando yo tenía 8 años, imagínate, tengo 56.
1: Wow.
2: Nada más.
12: Cuando yo tenía 8 años, ese tiempo que he ido para uno ver televisión en la casa, después de las 7 de la noche, mi mamá mandaba a todo el mundo a mimir, a dormir. Pero yo me la vi toda, la Zulianita, toda la novela del Puma, me la vi en la rajita así de la
2: puerta.
12: Del cuarto. Vi todas, pero buenísima, la mejor novela de Venezuela. ¡Saludos!
2: ¡Saludos!
3: Esa novela, ¡salud! De esa novela no me acuerdo, yo ni la vi. Y eso que no toca vivir, esa poca novela, esa era con El Puma y Lila Morillo. Eso es historia
13: patria. Es tu mejor el tiempo.
3: No, ella todavía se conserva bien, el que está dañadito es él. Ella se conserva
2: bien. Hablando de...
3: ¿Ah? La Zulianita.
2: Hablando de leyes.
4: Ese era el Puma.
3: ¿No era
4: José Bardina?
3: No, el José Bardina era Natalia de 8 a 9.
2: Hablando de leyes y de todo un poco, ¿vieron la de que...?
3: Tú vas a hablar del Congreso cuando no está el señor del Congreso.
2: Espérate. Pero... que sacaron una ley o están en eso para que las personas que tienen cáncer luego de 5 años de haberse liberado del cáncer, Dios los ayude, no lo tengan que colocar en sus créditos de banco para pedir préstamos, para pedir cosas.
4: O sea, que yo nunca entendí eso. O sea, preguntan si tú has tenido cáncer.
2: Creo que... Yo sé que preguntas, o sea, si eres fumador, si eres...
4: Sí, para efectos de los seguros.
2: Ajá.
3: Para los seguros está bien que pregunten.
2: Pero parece que... En
4: pero para una cosa de
2: préstamos
4: empleo,
2: ¿no? Y esas... No, para préstamos.
3: Pues temas bancarios. Bueno,
4: yo no sabía que eso ocurría, sí. De verdad.
3: Oye, pero a Pedro nunca le han preguntado, que yo sepa, y él tuvo cáncer. No.
2: Yo creo que depende. De tu edad también.
3: 53.
2: O sea, se lo acaban de preguntar.
4: Profe.
3: No sé, pero eso está bien, porque eso es discriminación.
1: Dígalo,
3: Chin.
13: Yo tengo una pregunta, profe. Ok, cuando usted se jubila y de repente comienza a trabajar nuevamente, uh-huh, a usted le sacan seguro social, ¿correcto?
2: Correcto.
4: Sí, pero no el 100%.
13: Okay. Te sacan una porción. ¿Ese dinero qué hacen con eso? ¿Eso sería nada más solidaridad hacia la caja del seguro social? Porque tú no recibes nada. O sea, lo que tú aportaste durante los años de trabajo, eso no te afecta en nada. O sea, no te lo van a incrementar, no te lo van a disminuir.
4: No, porque de lo que te descuentan cuando estás jubilado, creo, estoy casi seguro que no va para el programa de invalidez, vejez y muerte, que es el de las pensiones.
13: Okay.
4: Pero sí va para el de, creo que el que tiene que ver con prestaciones médicas. O sea, que, okay, que al jubilado le descuentan, seguro, pero no le descuentan el 100% de lo que le descuentan al no, al no, no pensionado.
2: No sería justo, pues.
4: Claro, porque ya tú llegaste
2: ya a tu tope, pagaste,
4: ya tú te retiraste, pero como sigues cobrando, entonces te cobran, porque vas a usar el sistema igual. Uh-huh. Prestaciones médicas vas a seguir usando.
2: Eso, o pida que lo pongan en servicios profesionales para que no le descuenten eso.
13: Exacto.
4: No, pero, sí, pero no, en sí, la, pero en la reforma que hizo Martín Torrijos, servicios profesionales pagan seguro también.
2: Creo que lo pagas voluntario. Sí.
4: No, si señor.
13: Exacto.
4: No, señor.
2: Voy a investigar.
4: Un experto que nos llame.
1: 360-2036.
3: No, no se paga porque tenías.
4: La tía Tuti,
1: me la estoy buscando.
4: ¿Viste? No parece.
3: Uh-huh. Yo tenía claro. Personas cuando estabas por servicios profesionales y no pagaban seguro social.
2: Tenemos llamada.
13: Ahora.
4: Antes de la reforma.
2: Adelante, buenas tardes.
3: Hola.
1: Bueno, hola. Gracias.
13: Mira,
1: diga, señor,
13: yo lo que pienso que eso es parte de una ley, porque nosotros tenemos tantos jubilados que siguen trabajando aquí en Panamá, esto, que se puede modificar la ley para que tú puedas seguir pagando, y es como usted dice, profesor, que vaya para lo que es la parte de pensión, para poder ajustar la pensión de la persona. ¿Ok? Esto, vamos a decir, vas a trabajar 5 años, en esos 5 años tú vas a pagar tanto, y eso va a ir a favor de la pensión para que puedas esto mejorar aquellas personas que ganan 200, 300 dólares esto, de salario o de pensión. Esta es una buena manera de que puedan ayudar a aquellas personas que están fregadas, pues que no.
3: Pero no sé si la pregunta es, ¿será suficiente?
13: Digo, lo que tienes que ver es cuánto estás ganando, ¿okay? Porque ya estás jubilado. ¿Cuánto estás ganando en tu salario para que puedas hacer ese ajuste?
2: Dice Rafael Vallecilla, jubilado que trabaja paga seguro 100% y ese descuento no lo incrementan en la jubilación que tiene, es algo solidario.
3: Ahí está.
2: Dice, por acá como oyente.
4: Ese es el que trabaja.
2: Ajá, el que trabaja, trabaja y le siguen descontando el seguro social.
4: 100%.
2: 100%.
4: Yo pensaba que Luchín me estaba preguntando por el jubilado plain, o sea, no, así como yo, que estoy, yo estoy retirado.
2: No, sí. Pensionado. Es el que estábamos hablando del que trabaja.
4: Al pensionado le siguen descontando.
2: Ese.
4: Pero no va para el programa de invalidez, okay, y muerte.
1: Dice un oyente, dígale a la mesa que probablemente le consultan a las personas que aplican préstamos si tuvieron cáncer, porque los préstamos son cubiertos por aseguradoras en la cobertura de vida para pagar los saldos en caso de fallecimiento del deudor.
3: Entonces, probablemente le suba la póliza, el costo del seguro.
2: Seguro que sí.
3: Eso es probable.
1: Tenemos llamada, buenas tardes.
2: Buenas tardes.
1: Hola.
14: Buenas tardes.
1: Cuéntenos.
14: Bueno, mire. Entendido.
2: Ajá.
14: Buenas tardes.
1: Buenas
2: adelante,
1: tardes.
2: Está al aire, está al aire.
13: Buenas tardes.
14: Tengo entendido que si usted se pensiona, que es la palabra que debe ser pensionado por vejez, resulta que a usted le, de,

0: un programa de solidario.
1: No sé, no entendí.
2: No sé.
3: Gracias.
1: Gracias, no entendí.
2: Bueno.
1: Ahora, no sé si será suficiente lo que le descuentan a este fulano solidario para poder pagar todo lo que hay que subir, porque no son cuatro jubilados los que tienes que subirle. Es mucha gente, o sea. Pero es eso, tú no puedes decir, yo le dije la semana pasada que está bien hacer leyes, pero tienes que antes de hacer las leyes pensar qué repercusiones tienen y cómo lo vas a solucionar. No es tirar leyes porque, es que los jubilados quieren plata, déjame darles. Ajá, ¿y dónde? Primero, ¿qué repercusiones tienen? ¿Qué consecuencias tienen? ¿Y dónde vas a sacar los reales?
3: Tenemos llamada, buenas tardes. Hola. Hola. Hello.
4: Hola, Alexandra, nada más.
3: Hola, Horacio.
4: Para aclarar el tema del seguro, no es que nada más te sirve, te sube la póliza. El seguro dice, tienes un precedente y yo no te aseguro y punto. ¿Qué dice el banco? Ah, tú no tienes un seguro de saldo de deudor que cumpla deuda el momento que fallece. Entonces, no te pido o consigo un deudor o fiador que si tú falleces, va a cubrir toda tu deuda. Entonces, simplemente no te lo dan porque el seguro te va a decir, tú tienes este precedente, yo no te doy un seguro de ti, porque tienes un riesgo mayor que el otro.
2: Okay.
3: Gracias, Horacio.
1: Gracias.
2: ¿Todo eso?
3: Pero sí, ese es Horacio. Gracias, Horacio, por tus comentarios.
2: Thank you.
1: Sí, es eso.
2: Yo solo sé que cuando yo me jubile voy a tener que seguir trabajando.
1: No, aquí la iglesia decía que lleva a cobrar 120
2: con la jubilación.
1: Pero tú por lo menos la puedes cobrar. Yo ni siquiera voy a cobrar eso.
2: No me va a alcanzar.
5: Hoy claro, estaba pero el tema ahí, Samuel, y eso lo interesante de la discusión, que lamentablemente muchos panameños no entendemos esto a tiempo. Si tú le hablas, mira, te voy a poner un ejemplo que no tiene que ver con la jubilación. 7 de septiembre de
1: 1977.
5: 23 años, no, de aquí a allá no, los gringos no van a devolver nada. Y con esa historia que faltan 23 años, en medio de la dictadura nomás se dedicó cuando en el 1 de octubre del 79 comenzaron a regir los tratados y comenzaron las reversiones poco a poco, la dictadura nomás se contentaba con coger las casas, que se decía, uno de los estribillos de la oposición era, las áreas revertidas se las dan a las queridas, ¿no? Entonces, pero no prepararon al país, porque pensaron pensaban que el 31 de diciembre de 1999 todavía estaba lejos. Entonces, ¿qué pasó? Cae la invasión, entra la democracia, y hubo, y es un mérito que tiene el gobierno de Endara y el gobierno de Pérez Valladares, hubo que preparar al país a la carrera, no irresponsablemente, pero sí rápido, para que el país estuviera listo para la reversión del canal y el 100% de y la extinción al 100% de la zona del canal. Algo parecido pasa con uno. Cuando uno es muy joven, uno no piensa en jubilación.
2: Tal cual.
1: No, tú no piensas, uno no piensa ni que se va a envejecer.
5: Eso no es conmigo, eso es para los viejos.
2: Eso lo vemos después.
5: Después que, ups.
1: Decimos así, ay, cuando llegue
5: ahora
1: ese puente.
5: ¿Qué voy a hacer?
1: Cuando llegues al río, pasar ese puente. Y cuando llegaste al río, no tienes ni puente, ni río, ni nada.
5: Te lo confieso que yo a cada momento lo pienso. Y si hubiera tenido conciencia plena de visión de futuro, tú te organizas tu vida para cuando eso llegue. Pero como cuando somos muy jóvenes, no pensamos en eso. Entonces, pues, en el tiempo, te pasa factura el tiempo.
1: Profe, no es lo que sabes, las veces que yo he dicho, si no hubiera gastado tanto en tanta tontería, yo tuviera mucho más ahorro.
5: También.
1: Si no hubiera comprado tantas bobadas que me... ¡Oh! Sigo
2: el
1: comprando bobadas, pero...
2: Hora. Gracias.
1: Pero sí, lo que hice... Cuando me di cuenta no estaba tan tarde y dije, bueno, por lo menos comprar bienes raíces me está ayudando. Un apartamento, uno de esos dos me tiene que mantener porque no tengo hijos.
2: Espérate. Bueno. Tenemos llamada. Buenas tardes.
1: ¿Qué pasó con Melissa con la anuncia?
3: Hola.
6: Buenas, buenas. Yo de nuevo.
1: Buenas.
6: Es que me llamó la atención lo que dice el profe y no es mentira. Yo también pensé, no, yo no me voy a jubilar y por poquito trabajo solamente profesional. Pero gracias a Dios que ahora tengo 56 años y tengo 378 cuotas. O sea, yo estoy superpasado de las cuotas. Y la verdad que muchos viejitos pensaron en eso. Tengo mis hermanos la mayoría de mis hermanos, nosotros somos 18 hermanos, yo soy el más chiquito.

0: Miércoles.
1: Wow. 18. Mi papá, bueno, tuviera hoy en día 120 años, mi mamá tiene 91 años. Y le digo que mis hermanos, la mayoría, no están jubilados. Ellos tienen que ver ahora cómo hacen. Algunos son mecánicos, sí. Otros tienen otros trabajos. Y ya cuando agarra la vejez, sin nada, lo dice la verdad que es bien difícil. Y yo creo que yo soy de los 18, tres nada más que nos vamos a jubilar. Y es verdad, muchos no pensaron en eso. Y de verdad que eso es un peso también para, claro, para el gobierno, para el Estado.
2: Claro, de definitivo. Sí.
1: Pues. ¡Saludos!
3: Gracias.
4: Pero es que además de 900 tampoco es una, o sea, pagar el seguro está bien, pero no, ya nos estamos dando cuenta que tampoco es suficiente.
3: Bueno, esa es otra, bueno, entonces tú tienes que organizar,
4: claro,
3: tu vida.
4: Claro, no, por eso digo tampoco joven. Es suficiente.
3: Yo me acuerdo que un día yo iba, cuando yo estaba,
2: pelado.
3: Casualmente en el gobierno de Endara, que yo era director de medios, me llama Bobby Sanetatos. Oye, te invito a almorzar, quiero que conversemos unos temas, con mucho gusto. Vente a mi oficina y aquí nos vamos a almorzar. Oficinas allá en Vía Tocumen, ¿no? Uh-huh. Donde están las empresas.
2: Frente a Don Bosco, sí.
3: Uh-huh. Y yo llego. Nos montamos al carro, vamos a almorzar. Y vamos hablando y digo, oye, ¿cómo se ha desarrollado esto? Entonces él me empieza a decir, todo es de acá, estas tierras son mías, acá, estas. Te voy a dar un consejo. Cada vez que puedas invertir en tierra, compra. Si puedes, obviamente. Si no puedes, pues ni modo. Dejo. Pero cada vez que puedas invertir en tierra, compra. La tierra es algo que siempre te va a dar
2: en aumento.
3: Beneficio, porque te van a aumentar exactamente en lo que compraste versus lo que el día que vayas a vender. Ya sea que lo vendas tú, ya sea que lo vendas a quienes tú les heredas. Poca gente en Panamá, claro, este hombre es un hombre de empresa, fue un hombre de empresa que tuvo mucha visión.
2: Visionario.
3: Pero poca gente en Panamá tiene esa.
4: ¿Sabes que mi abuelo siempre me dijo que mi abuelo tenía mucho dinero? Él era médico, pero tiene mucho dinero. Y él tiene muchos bienes raíces. No tierras, pero sí bienes raíces. Casas, apartamentos. Y él se me dijo, hija, invierte en bienes raíces. Invierte en bienes... es una inversión lenta, es una inversión... Pero es una inversión segura. Y al final tiene más... Y yo, bueno, le hice un poquito de caso y he tratado de invertir en bienes raíces. Aunque sea... Algo me tiene que... Un par, pues. Un par es un par.
2: Está bien, está bien.
4: Porque algo me tiene que mantener. Yo,
2: y una vez pensé en comprar unas tierras en Pedregal hace muchos años, cuando Pedregal... Era puro potrero también, y no lo hice.
5: 6:00 p.m, con esta lamentable noticia.
4: De que no compró.
2: De que no compró la tierra en Pedregal.
4: De que no compró tierras de Pedregal.
2: Ahora eso está súper desarrollado.
3: ¿Eso hace cuántos años?
2: Hace como 10 años.
3: Ahora eso, 10 años más tarde, eso vale más de lo que lo hubieras comprado.
2: Sí, pues.
5: Lástima.
3: ¿Y el poco de tierra esa que tienes allá ocioso en Pedací?
2: En las tablas, en las tablas.
3: Ah, mira.
2: Tengo tierra en la tabla. El que quiera comprar lote en la tabla, escríbame al DM.
3: ¿En el mismo centro de la tabla?
2: No en el centro de tablas, abajo.
3: ¿Eso dónde queda?
2: Cerca de las tablas.
4: Así, profe.
2: En carro a 5 minutos.
4: A 35 minutos no, de las tablas.
2: No,
3: eso queda cerca. ¿Pasa a la iglesia? ¿Izquierda o derecha?
2: No. Tiene que... O sea,
3: pasa
2: la iglesia. Antes de llegar al centro de las tablas, tiene que coger para la izquierda. Donde está el semáforo, o sea, de las tablas, antes ahí. Coges a la izquierda y
4: como
2: luego...
4: Que como que vas para Pedací.
2: Si vas para Pedací por la circunvalación. Luego agarras para la izquierda, la segunda calle a la izquierda, le das al fondo. Llegas allá a tablas.
4: ¿Por dónde nos hospedamos, Melissa?
5: No,
4: la casa de la...
2: ¿A dónde, profe? ¿Dónde está el Pausilipo? La
4: por
2: casa
4: el Pausilipo,
2: de Belisario
4: te estoy diciendo.
2: Porra. Ahí, los terrenos al lado, por ahí cerca. Eso.
4: Ah, pero está bien, está cerca de la playa.
2: Hable conmigo.
3: Tiene hectáreas.
2: Un par de hectáreas.
4: Oye, háblame, ¿y en cuánto vende los terrenitos?
2: Hablamos fuera del aire.
4: Exacto.
5: No, a la pausa y ya regresamos.
4: Eso por ahí es bien bonito.

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6: 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Global Bank, primero la gente. 6 y 5 de la tarde, amigos y amigas, y estamos de vuelta aquí en 5 a las 5.
7: Así es, we are hoy, back.
6: Cumpleaños de Alejandra, mañana cumple mi mamá y el 11 cumple mi abuelo. Anoten ahí, por favor.
7: Y perdí entonces.
6: Y saludos para todos los.
7: Entonces.
6: Un comercial ahí que metí de mi familia.
7: Bueno, con los de pedací.
6: Las tablas y pedací.
7: Las tablas. Pero bueno, 6-6, estamos de vuelta recordándoles que nos pueden llamar al 360-2036. O escribirnos al WhatsApp 65857192.
6: Que es cierto que vamos a transmitir desde el Festival de la Mejorana este año un programa de.
7: No sé.
6: La programación,
7: no
6: profe.
8: ¿Tenemos algo? ¿Cuándo es el de la Mejorana?
6: Ahora el 20 y algo. El 22,
7: me han avisado,
6: creo.
7: Avisado, lindo.
6: Festival de la Mejorana en Guararé.
7: Guararé.
9: Yo sé, hay una cosa, yo sé. Que
6: ¿cuál?
9: Yo voy.
6: Pero ¿sí? no lo de la transmisión.
9: No tengo idea.
8: Y también sabe que nos va a llevar.
6: Ya te voy a confirmar la fecha. Festival de la Mejorana es...
9: Veintipico ahora.
6: Sí, es veintipico.
8: Te mandan un mensaje, Samuel, que no pongas esa voz, que leas normal.
6: ¿Quién?
8: John Panama 507. Gracias a todos los que están felicitando. No puedo
6: 19 al 28 de septiembre.
7: Festival bueno, él puede ir como el 28.
6: 19 y 28.
8: El 19 es el miércoles.
6: ¿Podemos hacer una móvil allá?
8: Pero consigue el hospedaje con ese montón
6: nos
8: de...
6: Nos quedamos
9: ahí.
6: Nos exacto. Quedamos en la Mejorana ahí mismo en Guararé.
8: Consigue patrocinadores y vamos.
6: Vamos a conseguirlo.
8: ¿Hay que ponerse algo para llevar vestuario o no, normalito?
6: No, ya tienes que ir
7: ataviada.
8: ¿Qué quiere otra pollera?
7: No sean como yo que me fui con un vestido de chita.
6: Dígame, Luchín.
10: Tienes que moverte para el hotel ya. porque ya están casi tomadas.
11: Eso ya está todo tomado del año pasado.
8: No, pero mira, va por unas carpas en los terrenos de tu abuelo.
11: No, una carpa ahí donde mi papá vive en las tablas, saliendo de Guararé, así que ahí podemos poner unas carpas.
8: Ah, unas carpas.
11: O unos catres y nos quedamos los catres.
8: Que para la móvila hay unas carpas que... No, catres no, yo no te voy a dormir en catres, déjate, después de esta edad, catres no.
9: Años de no escuchar eso.
11: Catres, unos catres, unos catres de...
8: en Gurayala y más nunca. Pero, profe, hay unas carpas que se ponen en los techos del, mira, y arriba de la movilidad.
11: Hay unos
8: casa.
11: Catres en el interior que antes eran bastante famosos. Son unos catres, el cuero de la ajá. vaca.
8: Ese es el
11: catre moro, catre. Le decían, catre moro. El mismo cuero de la vaca, tú dormías ahí encima de ese cuero.
7: No. Ay,
11: un
7: no.
11: catre. O los catres de estos del ejército.
8: Los militares.
11: Los militares, también tengo de eso.
8: Duro. Yo no puedo dormir en esos catres.
9: Una lona.
11: Yo dormía en eso.
8: Mejor dormía en hamaca.
11: Eso es fresco, dormir
8: en hamaca. No es lo fresco, sino que es duro. Entonces la hamaca me...
11: Pero ponte un sleeping bag abajo o alguna colcha.
8: No, la hamaca es más rica.
11: Pero bueno, vamos para el Festival de la Mejorana.
8: Yo tengo mi hamaca.
11: Estamos buscando patrocinadores. Si usted no está escuchando en este momento y quiere que 5 a las 5 esté... Mira. Espérate. 5 a las 5 esté en el Festival de la Mejorana. Claro que podemos estar ahí, pero solo con su patrocinio. Así que...
7: Con su ayuda. Con su
8: colaboración.
11: Con su apoyo.
8: Pero estás tarde. ¿Cuánto tiempo me tomó a mí que nos llevaran a las femboyeras, Melissa? 2 años.
7: Dice Edgar Pérez que él se suma en esa vuelta. Ah, usted no se puede ir porque ese es el fin de semana del cumpleaños de Edgar, lindo.
8: Ese es el fin de semana que vamos a comer cochino.
7: No, usted no.
8: Sí, Edgar. Tú dices sí, Edgar.
7: Usted no.
8: Oye, Edgar, di que sí.
10: Aprovechen allá que Colaquito Cortés hace una fiesta de la Mejorana todos los años allá.
11: Todo el mundo hace fiesta ahí, Luchín. Eso es una parranda todos los días.
8: Oh, ya
10: la
8: va.
10: Parranda.
8: Escucha este mensaje de Melissa. Para Melissa, un saludo para la productora más hermosa del mundo.
11: Guau, feliz cumpleaños.
8: Y de un mundo que hubiera al lado. También la más hermosa Melissa, de parte de su distinguido club de fans, Gustavo López B. ¿Quién es ese ser?
7: Un muchacho que yo conozco, pues. Wow.
8: Santo Dios.
11: O sea que el programa se presta para esas cosas.
8: Profe, venís en un OnlyFans cuando estás subiendo, no le da ni un dólar. ¿Qué le pasa?
7: Bueno, ya le voy a sacar.
11: OnlyFans de hombros.
8: Cóbrele, porque no le está dando ni un dólar del OnlyFans que ya tiene aquí en la radio.
9: Mira, esa es Lucy Querida.
7: ¡Ay, Lucy
11: la de la
7: querida!
11: Canción. La que hicieron la canción. Estamos viendo ahorita
8: la hija
11: de Jim Carrizo hablando acerca de las honras fúnebres.
9: La entrevisté en una ocasión y en medio de la entrevista me dice, no, es que yo soy Lucy.
11: Lucy, la de la canción.
9: La de la canción. ¿Quién? Lucy querida, sí, yo soy.
7: ¡Ah, Lucy querida!
10: Sí, es una tremenda persona.
11: ¿Se emocionó?
10: Sí.
9: Muy rara la voz. Distorsionando la canción.
7: Oye, no, es que esa canción se hizo famosa en mi generación gracias a Gaby Carrizo.
11: Esta es tu generación. Estamos en tu generación, Ariel.
8: Por lo tanto, estamos en la generación del niño que está sentado ahí.
7: No.
8: Sí.
11: Bueno, sí, también. Entrando, estamos
8: la que pasó fue la tuya.
11: Dagoberto Jim Carrizo.
7: Juan, ¿tú sabes quién es Jim Carrizo? No
8: respondas, tampoco sabes. Tú deja lo que sigue escribiendo.
9: Acógete al artículo 25.
8: Te lo dije.
9: Yo estaba obligado a declarar en tu contra.
11: Quinta enmienda.
7: Pero tú sí escuchaste cuando Gaby cantó. Ay, Lucy querida.
8: Aquí está el mensaje de E.F. Pérez.
7: No, tampoco.
8: El profe, no se desierma la reunión. Yo estoy listo para que sea. Tú escríbeme y ahí la armamos en mi casa. Ya está, ya está.
7: Yo estaba pensando si lo hacemos en Colón.
11: Vale. Mi nuevo Colón.
8: Pero ya F. Pérez y yo estamos coordinando. Tú estás,
7: o sea, porque either way, él quiere ir para Colón, así que...
8: Bueno, lo hacemos.
11: Oye, son de...
8: Con la tortuga. Turquía. Con la tortuga, Meli.
7: Con la tortuga perro
8: en mi casa.
7: Con la
8: tortuga perro. Gracias a Fran y a todos los que están mirando. Viste, dice F. Pérez que él se suma esa vuelta y que lleva su air mattress, profe.
11: Pero bueno, vienen varias fiestas, se está acercando...
7: Después la fiesta es la de su mamá.
11: El cumpleaños de mi mamá.
8: El tu mamá y tu abuelo.
11: Patronales. Sí, me acuerdo del 11.
8: Si nos unimos, hacemos patronales el 12 allá en pedacito. Vamos a darle, pues.
11: Oye, vamos en caravana desde acá.
8: Exacto.
11: Así como cuando despedimos a Victorio. Que caravana desde la ciudad de Panamá hasta las tablas. La gente,
8: con la móvil.
11: Profe, la gente en la carretera esperando que pasara el carro de la honra y le tiraba flores a Victorio. Eso fue ni el Papa, sí, imagínate. Una cosa grande.
8: Hay cantantes que son así. En Venezuela había uno que... No era venezolano, era dominicano, bueno. Pero se quedó en Venezuela, Billo, si usted se lo escuchó, Pedro, profe.
9: Y a Billo Caracas,
8: la Billo Caracas Boy. Él era dominicano y además era...
9: Sí, yo no es que lo escuché, que en mi casa habían discos de eso.
8: Bueno, él era dominicano, pero se fue a vivir a Venezuela mucho y vivió ahí muchísimos años, de hecho, ahí murió. Y cuando él se murió, la gente esperaba que le pasara la carroza fúnebre y le iba lanzando flores.
11: Mira.
8: Y todo el tiempo llevaba unas bocinas con una canción que él escribió que decía cuando él se muriera, cómo crees... Fue todo el mundo sonando la canción y todo el mundo tiraba flores y él era Bígamo.
11: ¿Usted sabe quién es Victorio?
7: ¿Victoria qué?
11: Vergara.
8: Vergara.
11: Ajá. Ah, ok.
7: Juanqui, ¿tú sabes quién es Victoria
8: no Vergara? No responda, Juanqui, dalo así.
11: Victoria Vergara, ¿usted sabe quién es?
7: Y a, tú di que y a, sí. Y a, mi amor, Alejandro Torres. Sí. Y Alejandro Torres, ¿sí?
11: Ah, que sí. Es de la, su generación.
8: Claro. Ella. Mira, dice F. Pérez que está listo el 26 y 28.
9: Oye, ¿qué listo? Pasó con Caifanes?
7: ¿Qué es Caifanes?
8: Hay un concierto, lo que suspendieron.
9: ¿Cuándo es?
7: Él sabe que solo en Caifanes días, y yo no.
8: En estos días,
10: la creo que. La semana que viene.
8: Ajá.
11: Yo solo sé que.
9: Hay un comunicado que dice: por requerimientos de la producción de Caifanes.
8: Ajá.
9: Y para garantizar las condiciones adecuadas para su presentación, la climatización del recinto se mantuvo en los niveles indicados por su equipo.
11: Ajá.
9: Agradecemos la comprensión de nuestro público ante cualquier incomodidad que esto haya podido ocasionar.
8: Entonces ya fue comunicado
9: de Show Pro.
10: Mira. O sea que ya no viene.
11: Yo solo sé que viene.
8: No, si fuera, fue
11: en octubre
8: fue,
11: viene Cultura ayer, Profética fue, y fue ayer,
7: yo sé que en noviembre viene Omar Kurz.
8: El concierto fue ayer.
9: Pero
8: en Atlanta.
9: Pero la climatización.
8: Supongo que lo habrá puesto o
9: que
8: muy caliente
9: una forma
8: muy frío.
9: De decir aire acondicionado.
11: El aire acondicionado.
8: Lo habrá puesto o muy caliente o muy frío.
11: Yo creo que es muy caliente. Normalmente la gente se queja porque hace calor.
9: Pero no has escuchado quejas de gente que fue al concierto.
11: No, yo no,
9: o nadie fue al concierto.
11: No he visto nada en redes. Bueno.
8: Amor, y aquí estoy preguntando esto que pasó en el concierto. Aquí estoy en eso.
11: Ahora, si fue en el Roberto Durán.
8: Ajá. El concierto de Caifanes el 8 de septiembre del 20, no fue en Atlapa. Del 2026 en Panamá, los estudiantes sufrieron un calor infernal debido a que el aire acondicionado del recinto nunca funcionó.
11: ¿Usted sabe
9: que pero yo sé por qué Show Pro dice que Caifanes pidió la climatización.
8: Los fanáticos se quejaron de una ventilación pésima y de estar aglomerados en aire calor, fresco durante todo el show.
9: ¿Y a dónde fue?
8: En Atlapa, en las islas.
11: Sí, pero en...
8: Las islas.
11: Ya, pues está bien. ¿Me va a pegar?
8: Pero en las islas.
11: Iceland.
8: La presentación musical de Caifanes fue catalogada como excelente, muy emotiva por los espectadores. Hubo fuertes reclamos de la empresa Show Pro por la mala organización de colocar sillas en un concierto de rock.
11: Yo quiero ir para Gondwana y para...
8: El evento se realizó en las áreas de convención. No pero uno usted. Coloca sillas porque hay gente que se quiere sentar. Y uno deja un espacio donde no hay sillas y un espacio con sillas.
11: Vienen... Gondwana y Cultura Profética. ¿Eh?
8: Aquí dice Alex Paredes que el cantante sufrió cáncer de garganta y eso le dañó la voz. A lo mejor le frío le afecta.
11: Mira, E.F. Pérez dice que él se suma para Cultura Profética.
7: Oye, pero él se suma para todo.
8: Él está, bueno, se mete en todo. Está como la gaveta. En pato se invita.
11: Está como la bolsa de hielo.
9: Por eso no vas a comer chicharrón.
8: Él y yo sabemos que vamos a comer chicharrón, ¿verdad? E.F. Pérez, sí, bueno, sabe.
7: Eso es petit.
9: Mira, a ver qué dice. Tú que eres de allá, de Tabla y Basuero y eso.
11: Ah.
9: Me imagino que habrás comido mucho chicharrón. Como lo que hizo Edgar Pérez, eso no lo has comido.
8: Ver para creer, hay que probarlo, ¿verdad?
11: Fue en Canadá, ¿no?
8: Sí.
9: Sí.
7: Mira dice tú. Un oyente muy mal. Oye, mira el concierto. Queso calor.
8: Suizo. Dice que, ahí, me dice que desde la Feria del Libro la gente se estaba quejando del aire acondicionado.
9: Bueno, aquí estuvo la tía de ella en esa silla y habló de Atlapa y el aire acondicionado y no sé qué, pero hey, do it.
7: Miren que hágale. Yo fui a un evento el lunes y todo bien.
11: ¿Y el Comic Con no fue ahí?
7: No, el Comic Con fue en el Panama Convention Center.
8: Convention.
11: Que no fui.
7: El Panama Convention Triste. Center. El lunes el aire estaba funcionando muy bien, la verdad.
11: Es que depende de la cantidad de gente también.
7: Digo, estaba llenísimo, sí. Estaba muy, muy,
9: pero,
7: muy
9: pero lleno. Mira, esas son las cosas que a veces yo no entiendo de la gestión pública. O sea, si tú tienes un lugar, ¿te acuerdas el webinar que se armó en la arena Roberto Durán? Que cayó agua, que fue que el aire. No, que un día, el día anterior funcionaba el aire acondicionado.
11: Del Mundial de Básquetbol, ¿no?
9: Algo así que pasó. Igual pasa con Atlapa. Tú puedes que vayas hoy a Atlapa y el aire funcione bien. Pero puedes que vayas mañana y el aire se daña.
11: Así como el aire. Será como el aire de.
10: Con el Miss Panamá.
7: Ahí me y yo estábamos.
11: Yo tenía un carro que tenía aire acondicionado que unos días sí enfriaba, otro día no enfriaba.
7: Ahí me y yo estábamos en el mismo lugar el lunes. Ella tenía calor y yo no. Así que no sé.
8: Ahí me es un poco mayor que tú.
7: Sí, por eso.
8: Ahí me te entiendo. Dice, ahora soportable, tampoco sudando. No sé. Bueno. Ojo, el concierto. No, lo que dice Luchín de la fue en el Roberto Durán, la Miss Panamá. No fue en Atlanta.
9: Ese fue otro desastre, me dijeron.
8: Hay un tema que no te
9: hay iba a permitir. Que a mí me aburre meterme porque
11: no.
8: A mí me llamaron por
9: entrevista. Ni baja ni presta la
8: hacha. Lanzaron una silla al escenario. La gente estaba descontenta.
11: Una
8: tardaron,
11: de las se desmayó.
8: Pero obvio, no se va a desmayar. Se muere. Tiene 2 años comiendo lechuga nada más.
11: Sí, sí, sí.
8: Y está nerviosa. No transmitieron.
11: Salimos en Telemundo, en Univisión, salimos en todos lados.
9: Que fue un desastre.
7: Sí, no, que la niña se
8: desmayó. La más en Telemundo. Univisión no saca eso porque Univisión no transmite Miss Universo.
11: Ah, disculpa. Momento. Gerente general.
8: No, es que es verdad. Es que si no lo transmiten, Pecho no existe. Bueno, yo no transmito.
9: Pero eso no es objetivo. El que tú no tengas los derechos no significa que
8: pero aquí pasa lo mismo. Pero fue noticia. Se lo voy a explicar. Cuando yo llegué a TVN, venía no sé qué artista. Yo, ahí viene tal artista, vamos a buscar una entrevista con artista. No. ¿Por qué? Porque no están comprando. O sea, pero el tipo vino a Panamá. Pero no están comprando publicidad. Ah, entonces aquí.
9: Pero eso no es un criterio de mercadeo, eso es criterio de noticias.
8: Claro, pero yo dije, pero no se puede porque no. Ah, bueno,
11: porque no está.
9: Eso fue un mal criterio.
8: Total. Y dije, ah.
9: Porque el hecho de que tú no tengas los derechos del Miss Universo no significa que tú no puedas decir, oye, ahí.
11: Hablar de la noticia. Mire,
8: profe, en Venezuela, el Miss Venezuela.
9: Es una industria.
8: El Miss Venezuela lo pasaba al canal, por decirle, Metcom. Y el canal, por decirle, TVN, los lunes tenía un programa que se llamaba Radio Rochela, que era programa cómico. Todo el mundo esperaba el lunes ver la parodia del Miss Venezuela en Radio Rochela. Le llamaban Miss Chocosuela y hasta la gente de Venevisión estaba esperando ver la parodia. Y todo el mundo esperaba la parodia y era mejor, a veces era hasta mejor que el Miss Venezuela.
11: Aquí en Panamá tuvimos mi racataca, así que imagínate.
9: Pero mi universo de Venezuela era...
8: Miss Venezuela.
9: Era, ¿cómo se llama? Venevisión.
11: Venevisión.
8: Y Radio Caracas.
9: Y Radio Caracas sacaba Rochela.
8: Pero además, ellos, yo creo que esa gente no dormía porque ellos sacaban hasta las presentadoras vestidos igual. O sea,
11: yo siempre he pensado que ese tipo de eventos siempre debe ir de la mano de. Como es algo público, en teoría no es privado, sino que es de país, debería transmitirse en ambos canales.
8: Espérate, no. Eso es privado porque además son. Primero son derechos de transmisión y además, si es privado, el Miss Universo no es público. Tiene un dueño. Antes era Donald Trump, ahora es una mujer. Ahora es una hindú, señores. Y eso es privadísimo. Y ojo, la franquicia, aquí en Panamá hubo un tema, porque esa franquicia era de César Anel y se la quitaron un año que no hubo. Porque no sé qué problema hubo con la franquicia, se la quisieron quitar y él tuvo que volver a pagar por la franquicia. Tú pagas por la franquicia de Miss Universo.
11: Ok.
8: No cualquiera del Miss Universo.
9: Pero eso no significa, pero luego que tienes la franquicia, tú te volteas y negocias con los canales.
8: Con los canales, claro.
9: Si quieren.
8: Y claro, quieren transmitir.
9: Porque no tienen por qué querer.
8: No, porque además es plata que van a gastar. Obvio. Tienes que ver cómo si les es inversión.
9: Y no estoy seguro que haya suficiente publicidad para eso.
8: No creo.
9: Hoy por hoy.
8: No
9: tengo idea.
8: Por hoy no. Tienen que buscar, tienen que tratar de modernizar.
9: Pero sí había un canal vinculado al tema.
8: Telemetro.
9: Ajá. Entonces, ¿y el WebNN cuál fue?
8: Que no transmitieron.
11: Que no transmitieron.
9: Pero ¿por qué
12: en realidad?
11: Según el comunicado.
8: Según César Anel, dice que tuvieron problemas para instalar, que les entregaron muy tarde la línea Roberto Durán, que tuvieron varias cosas. Problemas, ¿no? Entonces, yo no voy a opinar de eso, pero eso fue lo que dijo el comunicado y por eso no pudieron transmitir. Sí. Eso fue lo oficial, que les entregaron tarde la línea, que la tenían que haber entregado 2 semanas antes, la entregaron más 2 días antes y mientras montaban todo.
9: La arena.
11: No pudieron montar.
9: ¿Y ellos pagaron por el uso de la arena o se lo regalaron?
8: Esa parte tampoco la dijo.
11: Puede ser que sea donación.
8: Puede ser donación.
9: Cuando tú firmas conmigo, por ejemplo, en el Rotcarú, yo te tengo que entregar el estadio, tú pones las condiciones tantos días antes y tantos días después. Si me devuelves el estadio varios días después, me pagas una multa.
8: Claro, y si me lo das unos días después, tú me tienes que resarcir a mí.
9: Mi responsabilidad...
11: No sabemos en qué calidad fue, si fue donación o si pagó por el espacio.
9: Porque exacto.
11: Si
9: eso no lo sabe. Tiene todo el derecho a reclamar.
8: Puede haber sido donación. Sí. Entonces
9: pero lo cierto es que lo están asoleando y duro.
8: Total. Hoy hay una
9: rueda... Los que están metiendo esa huevada, ese tema.
8: Hoy hay una rueda de prensa, la primera rueda de prensa de la Miss Panamá. Uh-huh. A ver qué tal.
9: Que entonces también fue cuestionado el resultado.
12: En realidad esa franquicia...
11: Bienvenido, Jorge Luis. ¿Ah? Bienvenido.
8: También fue cuestionado el resultado.
12: En realidad esa franquicia era de RPC, cuando estaban separados. Siguió siendo RPC por un par de años y después pasa a Telemetro.
8: No es de Telemetro, es de César Anel.
12: No, lo que quiero decir es que la transmisión en Panamá, los derechos tenía RPC, cuando tenía solamente a los LT dueños. Cuando se une con Metcom, siguió haciéndolo RPC, que lo hacía Karim de Farías, el Miss Panamá localmente, y después...
9: Pero había Miss Panamá para Miss Mundo y Miss Panamá para Miss Universo.
12: Pero los dos eran de... Los dos lo manejaba Karim de Farías, y después pasó a ser Telemetro. Al final, la clave fue lo que usted dijo. Eso ya dejó de tener la gracia que tenía... Y no eran los clientes fabulosos que habían, ni las taquillas tampoco eran
8: para tan tu poder estar con estos tiempos. Ya la gente ya, la belleza, qué lindo. tienes que hacer lo que prometiste. ¿Qué hizo Telemundo? Telemundo hizo El Camino al Miss Universo y es un reality show de cómo llegan las niñas al Miss Universo. Pero las está siguiendo como por 3 meses. Eso sí es plata, pero también la gente se va a verlo.
11: Pero
8: sí.
11: Recupera la inversión.
8: Porque lo que la gente quiere ver es a la niña ahí en el escenario. La gente quiere saber todo lo que la niña sufrió 3 meses antes, entre operaciones, dieta.
11: Claro. Eso es lo famoso reality. Claro. Ahora
9: tan por pegado. Eso es mejor medio Miss Congeniality.
8: Eso está bueno.
12: ¿Ven a más qué?
8: ¿Sabes? Cuando yo estuve en Las Vegas, estuve en el barco ese que sale en la película, en la 1.
12: Sandra Bullock.
8: En el barco ese. Eso estaba, por si no está, en el Disney, en el Treasure Island, estaba ese barco que es la escena inicial del barco, ese que están de piratas.
11: Hay una película 2, hay parte 2.
8: Miscongeniality 2, sí.
12: A mí lo que, bueno, yo la verdad que no, soy como el profe, yo esas cosas de mises no lo mío. Pero me llamó la atención que el otro día viendo un portal de un medio...
11: Pensé que iba a decir de que hecho, me llamó la atención
7: aquí,
11: algo de...
7: Aquí hoy estaba una de las mises.
12: Sí.
8: ¿Aquí viendo por qué era trabajo?
7: No, aquí.
12: Oh. Viendo un portal del medio, creo que la que va a entregar la corona ya tiene una hija.
7: No sé.
12: Me parece que vi que como que ella ya le permiten parir, se abuela y todo lo que sea. La muchacha parió.
11: Yo me acuerdo cuando mi mamá estuvo en Bella y Señora.
12: ¿En serio?
11: ¿Me acuerdo de Bella y Señora?
12: Claro.
11: Mi mamá participó en Bella y Señora.
12: Eso lo hacía Telemetro.
11: Sí, señor. Mi mamá participó y quedó de señora amistad. Quedó mi mamá.
9: No ganó. Congeniality.
11: Ajá, casualmente, ¿ve? Y mi mamá.
9: ¿Cómo se llama? Somos los trailers del tiempo de Puddle of
12: Mood. ¿Cómo se llama, amor?
7: Puddle of Mood.
11: Yadixa Chalice.
8: Ah, mira, no sé.
12: Yo no, la verdad.
7: ¿Qué es Puddle of Mood?
11: No sé, no tengo idea.
9: Dice que tú eres de esos tiempos.
12: ¿De quién?
11: No sé. Poder of Mood.
8: Dice Alex que estaría cool ese reality para verlas dividir átomos. ellas las de Venezuela. Que
9: eso te digo así, en Venezuela, eso, no sé si todavía con la dictadura, pero eso era una industria.
8: Es una industria.
9: Sí, en Venezuela, pero aquí en Panamá eso...
8: En Venezuela está muy mal vista ahora porque... Se metió el dinero de la dictadura, ha habido muchos medio prepago, entonces...
12: Pero no hacía siendo el don este que siempre lo hacía, que no me acuerdo cómo se llama.
8: Osmel Sousa. Sí, no, pero Osmel, es que sí es él, pero está muy desvirtuado porque hubo muchos escándalos. Ah, pero okay. Lo que iba a decir es que en Venezuela, en su buena época, un profesor que me daba mi teatro, les daba ya clases de oratoria. Y esa fue la... Él se quería pegar un tiro el día que la niña dijo que Guantánamo era como un resort. Y es que así decía, es que yo la voy a matar, yo perdí todo mi tiempo con esta
9: bruta. Eso era ¿cómo se llama el artista que hacía, que preparaba a Sandra Bullock?
8: Ah, no me acuerdo.
9: Un artista muy famoso.
8: Sí, bueno, este era el profesor
9: de... Le enseñó a caminar y le enseñó...
11: El pull roll.
8: Ellas tienen maestro de todo, maestro de caminar, hay maestro para que aprendas a hablar, para que te aprendas a vestir, para que te aprendas a sentar, para todo. Pero el de oratoria es muy importante, sobre todo cuando les hacen las preguntas. Y bueno, la niña llegó y dijo que si no, pero es que si Guantánamo es como un resort. Claro.
11: Definitivamente, un Decameron le dieron.
8: Dice que Puddle of Mood es un grupo de rock alternativo de inicio de los 2000.
11: Ah, mira.
12: No, y además a localmente me contaba Karin que cuando ella lo hacía, que obviamente tenía el respaldo de una empresa como Metcon, venían buenos artistas, ¿no? Incluso la primera vez que se presentó, me contaba Karin que con la primera vez que se presentó Mar Anthony en Panamá fue en Miss Panamá.
11: Mira.
12: Era un soberano desconocido, pero venía a promocionarse y
9: a mí entró. Lo que más me impresionó, yo se lo conté a Alejandra, cuando la Miss Venezuela ganó, yo estaba en San Salvador. Y yo decía, estaba en un seminario de la democracia cristiana regional. Y estaba, alguien dijo, oye, mira, el Miss Universo en Panamá, yo ni me acordaba. Era época de dictadura. Y yo digo, mira, iban a cualquiera menos la venezolana.
8: Bárbara Palacio.
9: Bárbara Palacio. Porque cuando fue a la prensa, el único ejecutivo que estaba era yo. Y me tocó a mí darle la gorra, la taza, el suéter, con la foto. A mí en Venezuela estuvo en la prensa. Y yo dije, tiene una cicatriz así. Que le iba, ella no, jamás va a poder
8: pero
9: hacer.
8: Pero es muy inteligente.
9: Yo no sé si es inteligente, pero ella no va a ganar. Y ganó.
8: Los noveleros, ella es hija de Bárbara Palacios, la actriz, y de Carlos, ¿cómo se llama él? Carlos Teide, algo así. Ella es hija de artista
12: novos. Yo la anécdota que tengo de...
11: Y después hicieron el Miss Universo en el 90 y pico de nuevo también.
9: Ha habido dos
12: equipos. Sí. No, 90 y pico no fue.
11: 2000, 2000 y algo.
12: Fue el 2000 y algo.
9: Ajá. ¿Con Mireia Moscoso no fue?
12: No, no estoy seguro.
11: Fue...
9: ¿Con la dictadura o...?
12: Pero después, después hubo uno aquí. Fue, yo me acuerdo porque, obviamente, trabajaba en Metcon.
11: Teníamos que apoyar. Luis Eduardo Quiroz era el presentador.
12: Teníamos que transmitir y la antesala la hicimos parte de nosotros desde Atlapa. Recuerdo que fue en Atlapa. O en, no, perdón, en el Figali Convention Center.
11: Estaba nuevecito.
12: Y estaba lloviendo, pero a cántaro. Y ahí, ahí llegó Silinia Prada, llegó, que ya es evangélica, pero llegó y participó. Y la entrevistamos y todo lo demás, pero tuvimos, ese, yo me acuerdo ese día, de la mujer.
8: ¿En qué me suma el dato que la señora es evangélica?
12: Silinia Prada es evangélica.
8: O sea, ¿en qué me suma la, a no, la información?
9: No, digo, porque, yo pensé.
8: Es que me quedé pensando como no, que no, ¿en qué me suma la información que la señora es evangélica?
12: No, lo que pasa es que ella, posterior a que ganó una corona.
11: O sea, X, se volvió evangélica y se retiró de ese mundo, pues. Eso es lo que quiso decir.
9: No, porque después ya entró a noticias.
12: No, no, pero eso fue mucho antes de que ella hiciera este, todo este proceso espiritual.
9: Miss. ¿Ya no fue Miss?
12: Sí. Después pasó a noticias de RPC.
9: Y después...
11: Entró, se metió a
12: evangelio. Se fue de Panamá.
9: Optó por una religión, se fue para Centroamérica.
12: Salvador. Ella se fue al Salvador.
9: ¿Cuál es el punto?
12: ¿Cómo?
9: ¿Cuál es el punto?
12: No, digo que ella participó con nosotros. No recuerdo ese año porque la verdad que eso no tengo...
11: Dice,
12: lo único que digo es que no, tengo una anécdota que
8: molesta que
12: yo... Estábamos en la, todavía estábamos en calle 50, Metco, y yo fui a comprarme una Coca-Cola para variar. Y cuando llegué a comprarme en la cafetería de Metco, veo una muchacha hermosísima, la verdad, guapísima. Y yo dije, esta man se ve muy bien, ¿no? Muy bonita. Y se le cae la moneda y yo se la recojo tranquilamente. Y se va. Yo le digo al pelado, después le digo a una chica que trabaja con nosotros, y digo, esa muchacha es impresionante, ¿no? Y me dice, ¿tú no sabes quién es ella? No, no sé ni quién es ella. Me dice, ese Justin Pase que van a coronarla de mí.
8: De mí, porque la que venía por ella.
12: Pero en ese día fue que se fue.
8: Porque la que estaba por ella se retiró. Por eso fue ella que ella llegó. Ella quedó en primera finalista. En
12: Metcon y se tuvo que ir corriendo de Metcon para su casa que vivía por allá, por Panamá Este o Norte, para irse un avión rapidito a Estados
8: porque
12: Unidos.
8: Porque la que estaba por ella decidió entregar la corona
12: pero
8: para
12: era hermosa
8: casarse.
12: Esa mujer, hermosa.
8: Y ella quedó de primera finalista. Entonces la mis que tiene Panamá es eso. Ya estaba de primera finalista, Justin Pase, y quedó porque la original de... Abdico.
11: Que no vive en Panamá, Justin Pase.
12: No, no, ya no vive en Panamá. Vive en
7: ¿y
12: Estados
7: ha tomado
12: Unidos,
7: su té?
12: ¿Ah?
7: No.
11: ¿El té de Justin Pase?
7: Ay, no lo tomen así que un día
11: ¿tú lo tomaste?
7: Mi mamá, mi papá y mi hermana.
8: Y te deja en el baño.
11: Te vas. No te dejas en el baño, te vas en el baño.
8: No, gracias.
7: Té de Justin Pase como para votar.
11: Te seca el alma, amigo.
7: Se la pasan tomando té. Oye, te manda al baño.
8: Se
7: lo ponen
8: en
7: el súper y todo.
8: Te manda al baño. Se sale el colonense.
7: Pero una
8: ¿para dónde
7: cosa
8: te manda, Meli?
11: Para el baño.
7: Es una cosa horrible. Ay, no. Ajá.
11: Mente, Melissa ya flaquita.
12: Yo me imagino que tú no necesitas eso, Melissa.
11: Tomó el té y Justin Pase y se fue.
8: No, lo toma la familia de Melissa.
7: Yo dije que mi mamá, mi papá
8: y
7: mi hermana.
8: Tu mamá tampoco es flaca.
7: Para ella, no. Ellos tres se la pasan tomando. Los tres se la pasan tomando el té. Todos los días.
12: Dice como hay
9: una... Hubo Miss Universo en 1986 y en el 2003.
8: Dice el gordo, el amigo de Jorge Luis, el gordo Fidel, que sí, que fue con Mireya.
9: Mireya.
8: Y fue en el Figali.
9: Fue en Dios. Mireya Moscoso fue en 99-2004.
12: Ah, bueno, puede ser. Es que como
9: no, Mireya. Puede ser, no, es.
12: No, es que 2003, como Mireya lo ubico en el 90 y pico.
9: 99-2004 es el quinquenio Mireya Moscoso.
12: Hay una planta también que venden mucho cáscara sagrada. Eso también la tomamos mucho.
8: Eso es brujería.
11: Brujería, profe.
8: Eso es brujería, profe. Está viendo,
12: eso lo venden en la farmacia.
8: O sea, que el médico hable de plantas. No,
12: eso
8: que
12: lo
8: venden.
12: No, eso
8: es
12: no, planta. Eso lo venden en la farmacia en cápsulas.
8: Me acabo de solucionar a los médicos. Entonces,
11: eso es como la moringa. Ahora vamos a empezar a hablar de la moringa.
8: Lo de cosas dicen a ti.
12: Casualmente yo voy a sacar una segunda parte de los complementos, los suplementos alimenticios con el doctor Jesús Rodríguez, médico familiar.
10: Brujería.
12: Y casualmente tocamos el tema de la cáscara sagrada.
7: Vamos.
12: Que se vende como un suplemento.
7: Vamos a hacer una pausa y regresamos aquí en 5 a las 5.

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6: Treinta y tres minutos de la tarde y estamos de vuelta aquí en 5 a las 5 por Arca Media en directo. 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Díganos. Conchale, ¿vale?
7: No se van a salir hoy, conchale, ¿vale?
6: Naguara.
7: A ver, ¿por qué las focas siempre miran hacia arriba?
6: Porque están enfocadas.
7: Porque ahí están los focos.
6: Solo Juan se río.
7: Gracias, Juan. Juan es mi público.
6: Eso no dio risa, no te tienes que reír.
7: Claro que sí. César, ponme la coletilla y sigamos, por favor. Gracias. Eso,
6: gracias.
7: Si no, estuvo, así no podemos. Así no se puede.
6: Algo
8: hoy está el presidente de la... Ya están hablando, ¿no? El presidente de la Cámara de Comercio también en la reunión con el presidente de la República. Pero paralelo a eso, el día de ayer el presidente sancionó también la ley del olvido, profesor. Gente, la vieron, ¿no?
7: Lo dijo don Samuel ahora, la ley del tema del cáncer.
8: Sí, que creo que es valiosísimo porque hay empresas que no te quieren dar seguro, por un lado, y sobre todo en el tema laboral y económico para
7: pero ya personas. Explicaron que el tema económico es porque si vas a pedir un crédito y como tienes que tener un seguro, el seguro les pregunta a las personas si tienes o no.
8: Claro.
7: Y muchas veces el seguro dice, no le voy a dar el seguro, entonces el banco dice, oye, si no tengo seguro que me lo van a pagar, no le puedo dar el crédito.
8: Y por la parte de laboral también. Y
7: la parte laboral sí no estoy de acuerdo, pero la parte de seguro, del crédito me hace sentido lo que dijo el oyente.
8: Pero eso también se reguló y las personas, pues, después de 5 años de remisión, pues, ya se les borra, no tiene que aparecer Incluso yo tengo una hermana que vendía seguros, y hay seguros para personas con cáncer, pero son carísimos.
7: Sí, yo lo sé.
8: Muy altos.
7: Te cobran el doble de lo que pagaría una persona normal, porque el de mi esposo costaba casi $400 nada más él.
8: Sí, pero por lo menos ahí yo creo que se hace justicia para los pacientes oncológicos que pues superan los cánceres.
7: Pero que aparte el problema es que lo superas, que te puede volver a dar en cualquier momento. Por eso es que los seguros son tan caros. Sí, aunque estés en remisión, te puede volver a dar.
8: Sí, claro, pero después de 5 años, 6 años, una persona entra en una etapa de remisión y la verdad que sigue cargando, aparte del miedo, por lo que tú dices, de poder... Hay cánceres que tienen más facilidad que otros de repetir. Por ejemplo, hoy casualmente hablamos del cáncer de la vejiga con un doctor en España, y ese es un cáncer que hay que tener muchas alertas, hay que estar, nunca hay remisión porque el paciente es muy probable que vuelva a repetirlo. Pero hay otros cánceres que pues las mujeres y los hombres lo superan y ya.
7: Entonces, pero es que ese peligro está latente siempre allí. Tú lo superas, pero tienes el peligro latente que te puede volver a dar cualquier cáncer, y no ese mismo, en cualquier otra parte de tu cuerpo.
8: Sí, pero yo lo que siento que la ley se hizo, y la propuso el diputado Bloise, fue porque ya un paciente con cáncer es difícil la situación. Después no lo quieren contratar si no está laborando. Y por el otro lado, pues no es objeto de ningún tipo de tema.
7: El trabajo sí me parece discriminatorio, en el tema de trabajo, pero el tema de los seguros, sí, los seguros son más caros.
9: De verdad que yo no sabía que te preguntaban eso.
7: Sí. Yo tampoco, pero...
9: Yo sabía que te preguntaban para comprar seguros, para una hipoteca y que tienes que comprar seguro, que si fumas, que si has tenido esto, aquello, lo otro... Pero que si tú ibas a buscar un trabajo, alguien era un...
7: Del trabajo sí me parece bastante difícil.
9: Si tenía enfermedad de cáncer.
8: Sí.
9: Nunca he entendido, ni sabía que se preguntaba, ni entiendo por qué se pregunta tampoco. Como que tú me dices, si estás resfriado. Pues.
7: De hecho, también le pregunto si es diabético. También a los diabéticos les preguntan, porque les pueden dar... Eso no me parece lógico, porque una persona sea diabética o ha tenido cáncer no va a ser menos, peor o mejor trabajador. Pero se los preguntan.
8: Sí, lo que pasa es que a veces en los temas de salud, a veces se actúa hasta, yo siempre digo, hasta que te toca la puerta las cosas, la gente no, los empresarios, mucha gente no reacciona. Porque al final, pues en Panamá está prohibido el examen de orto, pensé a las mujeres, está prohibido por ley.
7: ¿El qué?
8: El examen para saber si estás o no embarazada.
7: Ah.
8: Y sin embargo las empresas lo piden. Pero está prohibido por ley.
7: Lo que pasa es que ahí hay un tema de sentido común. Si una mujer está buscando trabajo, está embarazada y se lo preguntan, debería decirlo. Porque si no le estás mintiendo a tu empleador, es la primera.
8: ¿Eres una enfermedad contagiosa? No,
7: el problema es que vas a tener que tomar... Tú estás contando a una persona nueva. Ojo, esto va a ser bien impopular lo que voy a decir siendo mujer. Estoy contando a una persona que llegó embarazada. Que
9: no lo dijo.
7: Entonces primero me empezaste mintiendo... Y después, en 9 meses, te me vas a ir y tengo que ver cómo te suplanto. Conseguir gente y talento no es bueno. Y eso me cuesta plata.
8: Entonces no contratemos mujeres en etapa reproductiva.
7: No. Yo por menos, con seres de medicina mensual, no me gustaba que fuesen mujeres.
8: No, trabajé en una firma de abogados.
7: Pero eso depende.
8: Yo trabajé en una firma de abogados donde ingresó... Ahí no fue que ella mintió. Ingresó una persona y como a los 2 meses, obviamente la barriga fue para arriba. Y... Nadie la porque es que al final la empresa tenía dos principios. Las leyes se respetan, porque obviamente era una firma de abogados seria. Las leyes se respetan, no se le mandaba hacer examen de VIH, no se mandaba hacer examen de orto y no se mandaba hacer exámenes de control de droga. Ninguno de esos tres exámenes se hacían. Porque era por principio, o sea, si tú eres una firma de abogado.
9: Pero también en principio estabas diciendo la verdad.
7: Claro, que confían en ti.
8: Ni siquiera nos preguntaban. A nadie le preguntaban, tú estás embarazada, tú eres adicto.
7: A mí nunca me han preguntado si estoy embarazada.
8: ¿Tienes VIH? No.
7: A mí nunca me han preguntado, en las veces que he tenido entrevistas de trabajo, si estoy embarazada. Nunca me lo han preguntado. Jamás me preguntaron eso. Pero sí, cuando tú contratas a una persona que no te dice que está embarazada o te lo dice, tú puedes tomar la decisión de contratarla o no, porque si tú necesitas un trabajo que te asigna un proyecto y se va a ir en 8 meses, no te funciona.
8: Depende.
7: No.
8: Porque claro que no. Contrató a una persona eventual.
7: Sí, pero tú estás con, tienes una vacante. Uh-huh. Y necesito que la llene Melissa, porque la vacante es importante y nada más ella lo sabe hacer. Yo la voy a entrenar y a los 8 meses se me va a ir. Por 3 meses.
9: Es que, bueno, hay no condiciones y hay condiciones. Uh-huh. Pero sí pareciera que, aunque no está obligada, la mujer sí debería decir, estoy aquí.
7: Claro.
9: Me da la oportunidad, necesito que sepan que estoy embarazada. Que no es lo mismo que estando ya trabajando.
7: Que es embarazada.
9: Que embarazada. Eso es perfectamente posible. Y todo el que emplea a una mujer joven sabe que eso puede ocurrir. Pero sí, me parece que también es justo y es correcto que si están postando por un puesto de trabajo, decirlo, estoy embarazada.
7: Es como cuando tú, o sea, a mí me ha pasado, me dan
9: el
7: trabajo
9: y
7: tengo vacaciones pendientes, ya pagadas, le digo, mire, yo, chévere, pero me voy de vacaciones porque ya tengo todo pagado y me voy de vacaciones en tal fecha. Eso, el empleador decidirá si me contrata o no. No vas a comparar, no quiero comparar embarazo con vacaciones, pero uno lo dice.
8: Claro, no sé, yo creo que al final es un tema de derechos humanos, porque lo es. Es como las áreas de lactancia para mujeres, que después de cierta cantidad de empleadas tú tienes que tener un área de lactancia.
7: Pero Jorge, también es cierto que hay mujeres, que toman el embarazo como una enfermedad.
8: Ah, ese es otro 500 pesos.
7: Hay mujeres que no, que ay, no, es que no me muevo porque estoy embarazada.
6: Sí, estoy embarazada.
7: No es una enfermedad. Un embarazo es algo que es común.
6: Pero ¿por qué se ríe?
8: Dice que tú estás embarazada.
7: No, que no es una enfermedad.
6: Ni cerca. Tranquilo, pero, jefe. Tranquilo, yo no estoy embarazada.
7: Pero es eso.
8: Después la despedida, el profesor no sabe.
7: Ay, no todas las mujeres son iguales, pero hay mujeres que lo que sí. Dicen que están embarazadas, ya tuve, para ellas eso tuve, es una enfermedad grave.
8: De todo. Mujeres que salían embarazadas y era como si tuvieran adrenalina.
7: Las incapacitaron
9: hay mujeres que hacen malos.
7: Sí, pero eso se nota.
8: Y hay médicos que se prestan para eso.
7: Pero hay mujeres que no hacen malos embarazos, pero se agarran del embarazo para no hacer nada.
6: Tenemos llamada. Buenas tardes. Hola.
10: Sí, muy buenas noches. Mire, con respecto al tema que están hablando, yo tuve mi empresa pequeña, junto a mi esposa. Y siempre nosotros estuvimos tranquilos con eso de que, bueno, la muchacha se embarazaba, bueno, estando trabajando, perfecto, no hay problema, se le pagaba lo que tenía que pagársele, nunca se le abusó de ella. Pero yo sí siento que a veces, con este poco de leyes, porque para mí son leyes populistas, y es lo que a mí nunca me ha gustado de los sistemas de esta gente de políticos de izquierda. O sea, hacen el populismo casualmente, entre comillas, de ellos para ganar votos. Mire, ¿cómo puede ser que una persona que está embarazada entra a un trabajo y no se le pueda preguntar si está embarazada? Eso es un costo, sobre todo para las empresas pequeñas, microempresas, no tanto para las empresas grandes, son para las microempresas. No lo digo por mí, ya yo no tengo mi empresa, ya, gracias a Dios yo estoy retirado, pero son cosas que se ven. Otra de las cosas también, un poco de leyes, que la lactancia, que no sé qué. Antes no existía eso y la mujer trabajaba bien. No sé ahora por qué inventan tanto populismo. Algunos dirán, no, que tú eres empresario, y tú eres, ¿cómo es que llaman ahora el poder económico? Pero no es que es poder económico, tener una microempresa es una persona de clase media trabajadora. Pero entonces vienen siempre con eso y eso, y eso es lo que a mí, vuelvo, insisto, tengo miedo por mi país. Aparte de que ahora todos los candidatos, su gran mayoría, son pura gente de izquierda. Y digan que no, porque siempre llegan con ese... No somos de izquierda, no somos de izquierda, Marcita y Silo. Eso es lo que preocupa de mi Panamá, que no caigamos en ese populismo absurdo. Salud y buenas
6: noches.
7: Es que lo que dicen, es verdad, hay gente que se aprovecha.
8: Me parece aberrante
7: escuchar
8: eso. No,
7: yo sí estoy de acuerdo, porque es que hay gente que se aprovecha. Hay gente sensata que entiende que no es una enfermedad y que faltas cuando realmente lo necesitas.
8: Claro.
7: Pero hay gente que se aprovecha, que desde el día uno empiezan a faltar por... Mira, me
8: después
7: pasó en Venezuela.
8: Después de un año de tenerla laborando, después del fuero maternal, la puedes votar.
7: Me pasó, sí, pero te está costando plata mientras tanto, igual. Y si no tienes, si es una empresa pequeña, no tienes capacidad de liquidez para mantenerla a ella. Me pasó en Venezuela. Yo tenía una reportera, ella parió, chévere. Y hay que darles, tienen que trabajar en vez de 8 horas, 6, porque tienen que darles horas de lactancia.
8: Claro.
7: Yo le daba su hora, pero ella cargaba su hora de lactancia al final del día, chévere, no hay problema. Un día... Me acuerdo que eran las fechas cercanas al día del periodista, llega a su hora de lactancia y se va. Ah, chao, que te vaya bien.
8: Alejandra,
7: ya va Luchín. Ahora, y cuando llegó a la fiesta, ¿ya está ley? ¿Dónde? Ya va Luchín. ¿Dónde está ella? Lactando. Ella no estaba dando lactancia. Ese fue para la fiesta.
6: Diga.
7: Y yo le dije, ¿y tu bebé que ibas a lactar qué?
6: Diga, señor Luchín.
11: No, yo lo que digo es que ahora con esta ley, que si tenías cáncer y vas en remisión, van a haber algunos que van a decir, bueno, tienes que hacerte un examen. Eso no debe ser, ¿ok? Eso no debe ser. como dijeron, lo van a borrar, borrón y cuenta nueva, ¿no? Hay que darle oportunidad a la gente, digo, nadie se quiere enfermar de nada y todos están pidiéndole a Dios que le dé la salud y ya, punto. Pero ¿por qué hay que seguir martirizando a las personas de esa manera? Pero bueno, ahí está en la televisión la reunión que ha tenido el presidente con los jubilados y la Cámara de Comercio.
7: Pero es que hay de todo. Hay gente que es sensata y que no se agarra, no se vale de las enfermedades que tiene o de los embarazos para faltar al trabajo. Y hay gente que no. Sí. Entonces pagan justo por pecadores.
8: Lo que dijo el señor, ¿por qué te digo que para mí es aberrante? Porque hoy se sabe más que nunca que las mujeres necesitan amamantar a sus hijos y la importancia de que el niño tome leche materna. Tener áreas de lactancia. Entonces el señor no podría vivir en Dinamarca, no podría vivir en Europa, no podría vivir en Estados Unidos, porque eso es parte del desarrollo de la medicina que existe hoy con comprobaciones científicas de la necesidad y de importancia que tiene que una madre sea amamante y pueda llevar, como dijo Alejandra, y pueda dar del pecho a su hija. ¿Qué ocurre? Tú puedes hacer dos cosas. Por eso existen las áreas de lactancia. Una, la mujer se ordeña y guarda la leche y se la lleva para su casa. O dos, si vive cerca del lugar, puede llevar a su niño o buscar a su niño en esas 2 horas que dijo Alejandra, que en Panamá es igualito, 2 horas, y amamanta a su niño. ¿Y cuál es el problema? Entonces, después tenemos niños con problemas de deficiencia, de nutrición o todo lo demás, o que tienen serios problemas, entonces,
7: no todas las madres amamantan, o porque no pueden o porque no quieren, eso también es otra. No todo el mundo amamanta. Hay mujeres que no pueden amamantar porque no les sale leche, por lo que sea, y otras que no quieren amamantar. No pongas esa cara porque es así.
11: Por ahí decían de que, si tu mujer da luz...
7: Tú has amamantado.
8: No, pero es que yo hablo con médico, Alejandro.
6: Luchín estaba hablando. Diga, señor Luchín.
11: No, yo lo que digo es que si tu mujer da luz, tenías derecho a yo no sé cuántos días para estar con tu nueva adquisición y con tu mujer. Y yo no sé si eso existe todavía.
6: Tenemos llamada, buenas tardes. Hola.
7: ¿Es una nueva adquisición? ¿Qué?
6: Bueno, gracias.
8: Yo creo que esa ley de los varones no prosperó para que los varones tuvieran
9: un mes. Sí, creo que
8: hay un mes, ¿verdad? Creo que es un mes.
9: Creo que es un mes.
7: En Inglaterra te dan 2 semanas, porque a mi cuñado le dieron 2 semanas cuando nació su.
8: Bueno, el señor dice que no se vaya a vivir a Inglaterra, porque imagínate, la mujer y el marido.
7: Lo que pasa es que muchas veces allá no existe la viveza latinoamericana tan fuerte como para que la gente. Entonces, porque como sabes que tienes esos derechos y si los da y si no los tratas de buena manera esos derechos los vas a perder, la gente es consciente, no tiene esa viveza latinoamericana que tenemos aquí. No, sí, dale. No, eso no existe. Entonces, por eso es que existen esos derechos ganados.
8: Es como, por ejemplo, tú tienes 18 días al año para ausentarte enfermedad.
7: Sick days.
8: Ocurre que hay gente que dice que eso es un derecho que tiene. Lo que
9: todavía me falta coger mis 18 días, me dijo uno una vez.
8: Una persona que ya no está en este mundo, un día le dije, ¿tú sabes cuál es tu error? Que tú no has leído las leyes como lo que te dicen. Va a ocurrir un día en que agotaste tus 18 días y vas a tener una enfermedad o accidente.
7: Y vas a salir de vacaciones.
8: Y vas a tener, no, te mandan, ¿tú sabes qué? A
7: riesgo profesional.
8: A riesgo profesional. Dicho y hecho le ocurrió. Ahí descubrió que los 18 días no eran para jugar ni para faltar cuando le daba la gana.
6: Tenemos llamada. Ah, bueno, cerró.
7: Una nueva adquisición, eso me dejó pensando, es como un carro, según Luchín.
8: ¿Qué cosa?
7: Que el hijo es la nueva adquisición, entonces es como un carro.
8: En mi casa.
7: Pero es verdad, hay mujeres que no pueden amamantar.
9: Sí, hay mujeres que no se secan de una vez.
7: Sí, que no le sale.
6: Mi mamá no me dio. Oye,
7: y hay mujeres, que no quieren amamantar. Punto. Uh-huh. Y es válido, es su derecho. Ya está.
8: Pero no es el derecho de la criatura.
7: Pero es el derecho de la madre decide.
8: Porque tú sabes cuánta inmunización le pasa a una madre a un niño.
7: Obliga a la mamá, intenta obligar a la mamá que amamante.
8: Debe ser un derecho del niño.
7: Obliga a la mamá que amamante.
9: Es que el derecho no está en discusión, la discusión es si la puedes obligar o no.
7: Exacto.
9: No la puedes obligar.
6: Tenemos llamada, buenas tardes. Hola.
10: Sí, buenas noches, mire, yo voy a volver a llamar. Yo voy a explicarle al señor que está hablando ahí, no sé, que él dice que es aberrante, pero yo no sé cómo explicarme, yo creo que yo me expliqué mal. Dije, pequeña y microempresa, ¿cómo van a tener salas, por decirte algo, de amamantamiento si de a suerte sacábamos para pagar la planilla? Pero parece que ese señor, no sé, que me contradiga, no sé si él tiene alguna vez ha tenido alguna empresa, aunque sea una micro. Ese es el problema que existe. Eso no es aberrante, sino que las empresas grandes pueden darse el lujo de tener eso y hasta guarderías empresariales. Pero una microempresa que de a suerte sale para pagar los impuestos y pagar lo que son los salarios, no puede darse el lujo de eso. Cuando abro una pequeña empresa y micro, hablo de 3-4 empleados. No sé si me pude explicar ahora, que siga pensando que es aberrante, pero señor, yo tuve empresa, aunque sea micro, yo no sé si usted tuvo. Saludos y buenas noches.
6: Buenas noches.
7: Bueno. Aquí dice, me quedé fuera de paternidad.
9: De esas que rigen dependiendo del tamaño
8: de la cantidad de empleados. Empresa.
9: Dependiendo de tanta personal tienen, deben tener los recintos estos, que son unos recintos pequeños, por cierto, sí, para que la mujer pueda amamantar a la criatura. Pero eso depende del tamaño de la empresa.
7: Hay empresas que se alían con marcas como, por ejemplo, Nestlé y los ayudan a montar sus salas de amamantar y los ayudan. Pero aquí dice Aime que hay un fuero de paternidad, pero es para cuando muere la madre y el padre tiene que encargarse del bebé. Y después dice Aime que las pequeñas y micro no están obligadas a la sala de amamantar.
8: Claro, porque tienes que tener
7: X cantidad. Y tú perdiste tu único amigo del chat.
8: Sí, tienes que tener X cantidad de mujeres en estado de reproducción.
7: Perdiste a tu último único amigo del chat.
8: No, pero es que Fidel. Lastimosamente, yo no le voy a contestar a este señor, pero lo que ocurre es que la gente de verdad que cree que el mundo sigue siendo como en 1920, como en 1980 todavía, y sigue viviendo de ese lado, como a los políticos panameños que creen que el mundo todavía gira en torno a ellos y ellos pueden hacerlo y decir todas las estupideces que le da la gana. Hay gente que igualita cree que el mundo tiene que ser como ellos quieren, a quien reconocer.

0: el primer ministro de Canadá. Y lo llama, en vez de llamarlo primer ministro, lo llama gobernador. Él está loco.
1: Lo cierto es que hay dos gobernantes que en esta era Trump se le han parado firme. Lula y Carney. Lula en Brasil y Carney en Canadá.
2: Exacto. Sí,
1: pero haz lo que quieras, que lo que traes llevas y un poquito más. Uh-huh. Y bueno, ambos mandatarios la han... Es que ese es el punto, que era parte de lo que discutíamos esta mañana.
0: Tienes
1: también
0: que ponerle un parado.
1: Ambos mandatarios, no, más allá del parado, le han explicado al país lo que está ocurriendo y la reacción a las decisiones que cada uno de ellos en su realidad han tomado frente a los Estados Unidos. Y por eso es que la población los está apoyando mayoritariamente.
2: Exacto.
1: El mejor jefe de campaña que tiene Lula se llama Donald Trump.
0: Uh-huh. Pero es que te están demostrando que no se van a achicopalar ante el grande. Y eso me parece bien.
1: Claro. Bueno, y tienen con qué, ¿no?
2: Sí. A eso iba a decir.
0: O sea, Brasil no es Panamá, pues Brasil claro, tiene con qué.
1: Así es.
0: O sea, no la caigamos encima Joe, porque Joe no tiene lo que tiene Brasil.
2: Pero fíjate que lo que dicen ustedes tiene toda la razón, porque obvio, al final Brasil y Canadá son naciones distintas. Sin embargo, Panamá, de verdad que Panamá, lo que pasa es que siempre... Y por eso me gustó mucho el discurso de Ilia Marota, porque creo que ella entiende claramente qué papel juega el canal de Panamá, más allá de ser una vía acuática, en la ecuación geográfica, política y económica del mundo. Pero nosotros no lo hemos comprendido.
0: Hablando de ella, se ve muy bien para la edad que tiene.
2: ¿Qué edad tiene? No sé.
0: Si entró a los 21 años y tiene... Si entró a los
1: 41.
0: 20, tiene 63 años, se ve súper bien.
3: Tenemos que irnos, son las 6:55 minutos de la tarde.
0: Entró a los 23, sí. Dijo que entró a los 23 y tiene 41, tiene 64 años. Se conserva muy bien.
1: ¿A los 23 entró?
0: Dijo que entró a los 23 años sí, siendo una practicante en el dique de no sé dónde.
1: Tiene 64. Bueno, pero yo lo vi por Arcamidia. Sí, tiene 64. Sí, es cierto. Se conserva muy bien, sí. Ilia Marota.
0: Sí, súper bien.
1: Ilia Espino de Marota.
0: Ayer le preguntaron porque ahora le dio cáncer y dieron el trabajo.
3: ¿Ah?
0: ¿Ella
3: no
0: qué?
3: Sé.
0: Ella no le preguntaron porque ella le dio cáncer y tiene el trabajo. Ella no le en la CP no preguntan si usted le dio cáncer o no.
3: Nos tenemos que ir, esto ha sido todo.
1: Bueno, lo que pasa, Alejandra, que en los viejos tiempos, acuérdate que cáncer era sinónimo de muerte.
0: Sí, ya no.
1: Hoy por hoy ya no. O sea, digo, hay gente que lamentablemente la enfermedad los doblega, pero hay otros que la ciencia avanza a tal velocidad que hay otros que han logrado salir del problema. Esta mañana el médico decía que dentro de no sé cuántos años ya la gente va ahí como quien va al supermercado, dame esto, que tengo esto, ya, dale. Ya para adelante.
3: Que tengan toda una excelente noche, nos vemos el día mañana con más información.
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